0: Hace pensar que yo deseo sus sacrificios. Estoy harto de sus ofrendas quemadas de carneros y de la grasa del ganado engordado. No me agrada la sangre de los toros, ni de los corderos, ni de las cabras. Cuando vienen a adorarme, ¿quién les pidió que desfilaran por mis atrios con toda esa ceremonia? Dejen de traerme sus regalos sin sentido. El incienso de sus ofrendas me da asco. En cuanto a sus celebraciones de luna nueva, del día de descanso y de sus días especiales de ayuno, todos son pecaminosos y falsos. No quiero más de sus piadosas reuniones. Odio sus celebraciones de luna nueva y sus festivales anuales. Son una carga para mí. No lo soporto. Cuando levanten las manos para orar, no miraré. Aunque hagan muchas oraciones, no escucharé. Porque tienen las manos cubiertas con la sangre de víctimas inocentes. Lávense y queden limpios. Quiten sus pecados de mi vista. Abandonen sus caminos malvados. Aprendan a hacer el bien. Busquen la justicia y ayuden a los oprimidos. Defiendan la causa de los huérfanos y luchen por los derechos de las viudas. Vengan ahora. Vamos a resolver este asunto. Aunque sus pecados sean como la escarlata, yo los haré tan blancos como la nieve. Aunque sean rojos como el carmesí, yo los haré tan blancos como la lana. Si tan solo me obedecen, tendrán comida en abundancia. Pero si se apartan y se niegan a escuchar, la espada de sus enemigos los devorará. Yo, el Señor, he hablado.
1: Miren cómo Jerusalén, que antes era tan fiel, se ha convertido en una prostituta. Antes era el centro de la justicia y la rectitud, pero ahora está repleta de asesinos. Antes eras como la plata pura. Ahora te has vuelto como escoria sin valor. Antes eras pura. Ahora eres como el vino diluido en agua. Tus líderes son rebeldes, compañeros de ladrones. A todos ellos les encantan los sobornos y exigen que se los den. Pero se niegan a defender la causa de los huérfanos y a luchar por los derechos de las viudas. Por lo tanto, el Señor de los ejércitos celestiales, el Poderoso de Israel, dice:
0: me vengaré de mis enemigos y a mis adversarios les daré su merecido. Levantaré el puño en tu contra. Te derretiré para sacarte la escoria y te quitaré todas tus impurezas. Otra vez te daré buenos jueces y consejeros sabios como los que antes tenías. Entonces, Jerusalén volverá a ser llamada centro de justicia y ciudad fiel.
1: Sión será restaurada por medio de la justicia. Los que se arrepientan serán revividos por la rectitud. Pero los rebeldes y los pecadores serán destruidos por completo. Y los que abandonen al Señor serán consumidos. Sentirás vergüenza de haber rendido culto a los ídolos en los bosques de los robles sagrados. Te sonrojarás por haber adorado en los jardines consagrados a los ídolos. Serás como un gran árbol con las hojas marchitas, como un jardín sin agua. Los más fuertes de ustedes desaparecerán como la paja. Sus malas acciones serán la chispa que la encienda. Ellos y sus malas acciones se quemarán juntos, y nadie podrá apagar el fuego.
2: El libro de Isaías, capítulo 2.
3: Esta es una visión que tuvo Isaías, hijo de Amós, acerca de Judá y de Jerusalén. En los últimos días, el monte de la casa del Señor será el más alto de todos, el lugar más importante de la tierra. Se levantará por encima de las demás colinas, y gente del mundo entero vendrá allí para adorar. Vendrá gente de muchas naciones y dirán: Vengan, subamos al monte del Señor, a la casa del Dios de Jacob. Allí Él nos enseñará sus caminos y andaremos en sus sendas. Pues de Sión saldrá la enseñanza del Señor, de Jerusalén saldrá su palabra. El Señor mediará entre las naciones y resolverá los conflictos internacionales. Ellos forjarán sus espadas en rejas de arado y sus lanzas en herramientas para podar. No peleará más nación contra nación, ni seguirán entrenándose para la guerra. Vengan, descendientes de Jacob, caminemos a la luz del Señor, pues el Señor ha rechazado a su pueblo, a los descendientes de Jacob, porque han llenado la tierra con prácticas del oriente y con hechiceros, igual que los filisteos. Han formado alianzas con paganos. Israel está lleno de plata y de oro. Sus tesoros no tienen fin. Su tierra está llena de caballos de guerra y tampoco tienen fin sus carros de guerra. La tierra está llena de ídolos. El pueblo rinde culto a cosas que hizo con sus propias manos. Por eso ahora serán humillados y todos serán rebajados. No los perdones. Escabúllanse en cuevas en medio de las rocas. En el polvo, escóndanse del terror del Señor y de la gloria de su majestad. El orgullo humano será rebajado y la arrogancia humana será humillada. Solo el Señor será exaltado en aquel día de juicio. Pues el Señor de los ejércitos celestiales tiene asignado un día de juicio. Él castigará al orgulloso y al poderoso y derribará todo lo que esté enaltecido. Cortará los altos cedros del Líbano y todos los poderosos robles de Basán. Aplanará las altas montañas y todas las colinas elevadas. Derribará cada torre alta y cada muro fortificado. Destruirá todos los grandes barcos mercantes y todas las naves magníficas. El orgullo humano será humillado y la arrogancia humana será rebajada. Solo el Señor será enaltecido en aquel día de juicio. Los ídolos desaparecerán por completo. Cuando el Señor se levante para sacudir la tierra, sus enemigos se escabullirán en hoyos en el suelo. En cuevas en las rocas se esconderán del terror del Señor y de la gloria de su majestad. En aquel día de juicio abandonarán los ídolos de oro y de plata que se hicieron para rendirles culto. Abandonarán sus dioses y los dejarán a los roedores y a los murciélagos. Mientras ellos se escabullen en cuevas y se esconden en los acantilados entre los peñascos, tratarán de escapar del terror del Señor y de la gloria de su majestad, cuando Él se levante para sacudir la tierra. No pongan su confianza en los simples humanos. Son tan frágiles como el aliento. ¿Qué valor tienen?
2: El libro de Isaías, capítulo 3, versículos 1 al 15.
1: El Señor de los ejércitos celestiales, les quitará a Jerusalén y a Judá todo aquello en lo que confían, hasta el último pedazo de pan y la última gota de agua. Todos sus héroes y soldados, jueces y profetas, adivinos y ancianos, oficiales militares y altos funcionarios, consejeros, hábiles hechiceros y astrólogos. Haré que sus líderes sean muchachos y que niños pequeños sean sus gobernantes. Se oprimirán unos a otros, hombre contra hombre y vecino contra vecino. Los jóvenes insultarán a sus mayores y la gente vulgar mirará con desdén a la gente honorable. En esos días, un hombre le dirá a su hermano: como tú tienes abrigo, sé nuestro líder. Hazte cargo de este montón de ruinas. Pero él responderá: no, no puedo ayudarlos. No tengo comida ni ropa que me sobre. No me pongan al mando.
3: pues Jerusalén tropezará y Judá caerá, porque hablan contra el Señor y se niegan a obedecerlo. Lo provocan descaradamente. El aspecto mismo de su rostro los delata. Exhiben su pecado como la gente de Sodoma y ni siquiera tratan de esconderlo. Están condenados. Han traído destrucción sobre ellos mismos. Díganles a los justos que a ellos les irá bien en todo. Disfrutarán de la rica recompensa que se han ganado. En cambio, los malvados están condenados, porque recibirán exactamente lo que se merecen. Líderes inmaduros oprimen a mi pueblo, y las mujeres lo gobiernan. Oh, pueblo mío, tus líderes te engañan, te llevan por el camino equivocado. El Señor ocupa su lugar en el tribunal y presenta su caso contra su pueblo. El Señor se presenta para pronunciar juicio sobre los ancianos y los gobernantes de su pueblo. Ustedes han destruido a Israel, mi viñedo. Sus casas están llenas de cosas robadas a los pobres. ¿Cómo se atreven a aplastar a mi pueblo al restregar la cara de los pobres contra el polvo? Reclama el Señor de los ejércitos celestiales.
2: La segunda carta de Pablo a los Corintios, capítulo 6, versículos 1 al 10.
4: Como colaboradores de Dios, les suplicamos que no reciban ese maravilloso regalo de la bondad de Dios y luego no le den importancia. Pues Dios dice:
5: en el momento preciso te oí, en el día de salvación te ayudé.
4: Efectivamente, el momento preciso es ahora. Hoy es el día de salvación. Vivimos de tal manera que nadie tropezará a causa de nosotros y nadie encontrará ninguna falta en nuestro ministerio. En todo lo que hacemos, demostramos que somos verdaderos ministros de Dios. Con paciencia, soportamos dificultades y privaciones y calamidades de toda índole. Fuimos golpeados, encarcelados, enfrentamos a turbas enfurecidas, trabajamos hasta quedar exhaustos, aguantamos noches sin dormir y pasamos hambre. Demostramos lo que somos por nuestra pureza, nuestro entendimiento, nuestra paciencia, nuestra bondad, por el Espíritu Santo que está dentro de nosotros y por nuestro amor sincero. Con fidelidad predicamos la verdad. El poder de Dios actúa en nosotros. Usamos las armas de la justicia con la mano derecha para atacar y con la izquierda para defender. Servimos a Dios, ya sea que la gente nos honre o nos desprecie, sea que nos calumnie o nos elogie. Somos sinceros, pero nos llaman impostores. Nos ignoran, aun cuando somos bien conocidos. Vivimos al borde de la muerte, pero aún seguimos con vida. Nos han golpeado, pero no matado. Hay dolor en nuestro corazón, pero siempre tenemos alegría. Somos pobres, pero damos riquezas espirituales a otros. No poseemos nada, y sin embargo, lo tenemos todo.
6: Hasta aquí fue la lectura de hoy. Esperamos que la palabra de Dios haya cobrado vida en tu corazón.
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0: Confía en el Señor de todo tu corazón y no en tu propia inteligencia. Reconócelo en todos tus caminos y Él allanará tus sendas. Proverbios 3, 5 al 6 nos habla de confiar en Dios. Cuando ponemos nuestra vida y nuestros caminos, nuestros deseos en las manos de Dios, Él las bendice, lo transforma, lo cambia para nuestro bien. Este es el mensaje de la palabra de Dios y de sus amigos en la red de Radio Amistad.
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que haya sido el momento más aterrador de mi vida. Yo solo tenía 10 años, pero lo recuerdo como si fuera ayer. Estaba con mis amigos en el lago Michigan. Empezamos vadeando en la orilla, pero ellos se fueron adentrando más allá del fondo llano, donde la profundidad descendía bruscamente. Empezamos a nadar. Bueno, no nosotros, porque yo no sabía nadar y me daba demasiada vergüenza decírselo. Empecé a llenarme de agua rápidamente. Me sumergí dos veces y luchaba sin control. Me estaba bebiendo el lago. Y entonces llegó él, el hombre de la orilla que vio mi apuro y se lanzó al agua para ayudarme. Había venido a rescatarme. Lo agarré con ambas manos, me aferré a él como si fuera mi única esperanza, porque realmente lo era. Hoy quiero tener una palabra contigo acerca del tema estar a una mano del cielo. Al estudiar la Biblia, he aprendido que lo que me sucedió aquel día en el lago representa otra situación de vida o muerte y del rescate del que depende una vida. En este caso, involucra a toda la humanidad. Así que se trata de ti y de mí. La Biblia revela nuestra verdadera condición espiritual con la esperanza de que la reconozcamos y tomemos la única acción que salvará nuestras almas. El libro de Dios dice: son las iniquidades de ustedes las que los separan de su Dios, en Isaías 59:2, que estamos sin esperanza y sin Dios en el mundo, Efesios 2:12, y también que estamos muertos en nuestros pecados. El pecado es mucho más que quebrantar normas religiosas. Es desafiar a Dios al ignorar la autoridad de Él sobre nuestras vidas y hacer lo que queremos. Y esto nos incluye a todos, incluso a la persona más religiosa que nos escucha hoy. Solo nos diferenciamos en el grado de nuestra rebelión contra nuestro Creador, no en la realidad de esa rebelión ni en sus terribles consecuencias eternas. Somos como ese pequeño ser ahogándose, sin esperanza de salvarse. Nuestra única esperanza de evitar una muerte segura era la misma que tuve aquel día, un rescatador. Y es en ese momento cuando Jesucristo deja de ser un personaje de la historia y se convierte en algo profundo.

profundamente personal para ti y para mí. Él vio que estábamos muriendo. Dejó el cielo y se lanzó a salvarnos a costa de su propia vida, entregándola en la cruz a cambio de la nuestra. Nuestra palabra para hoy de la palabra de Dios en Juan 3:18 explica la diferencia entre quienes estarán perdidos y los que serán salvados. El que cree en Él, o sea en Jesús, no es condenado, pero el que no cree ya está condenado por no haber creído en el nombre del unigénito Hijo de Dios. Lo que importa no es lo que hagas con una religión o un conjunto de creencias. Todo se reduce a lo que hagas con Jesús si crees en Él o no. Creer significa depositar toda tu confianza en Jesús, aferrarte a Él como quien se está ahogando se aferra a su rescatista. Eso lo sé muy bien. Algunas personas pierden a Jesús porque intentan agarrarlo con una sola mano, ya que en la otra tienen algo más que no quieren soltar. Pero eso es lo que la Biblia llama otro Dios, o en otro lenguaje, un ídolo. Creer en Jesús es abandonar cualquier otra cosa que haya sido tu esperanza. Tal vez hayas intentado volverte a Cristo sin apartarte de tu pecado o de esa otra esperanza. Tiene que ser una fe con ambas manos, aferrarte a Jesús con todo tu corazón. ¿Has dado alguna vez ese paso que puede salvarte la vida? Es el momento de hacerlo. Díselo ahora mismo. Él te está alcanzando con ambas manos. Es hora de que te aferres a Él con las tuyas. Aferrarse a Jesús con una mano o con ambas, esa puede ser la diferencia entre ser salvo y estar perdido. Una palabra contigo de Rand Hatchcraft.

0: El salmista declara: alma mía, en Dios solamente reposa, porque de Él es mi esperanza. 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
1: Este es el versículo de la semana que se encuentra en Mateo 28, 19 y dice: vayan pues y hagan discípulos a todas las naciones, bautizándolos en el nombre del Padre y del Hijo y del Espíritu Santo. Una vez más, Mateo 28, 19 dice: vayan pues y hagan discípulos a todas las naciones, bautizándolos en el nombre del Padre y del Hijo y del Espíritu Santo.
2: ¿Cómo está usted? El hombre de la siguiente historia sirvió en Vietnam, la guerra más larga en la historia de los Estados Unidos. Una guerra como ninguna otra a causa de su efecto en aquellos que pelearon allí. Más de 100.000 veteranos de Vietnam han cometido suicidio desde 1975, una estadística que es un tercio mayor que el promedio nacional. Por demasiados años, el hombre de esta historia quiso ser uno de ellos, pero ya no más. Esta es la verdadera historia de Del Wantland, y cómo su corazón, mente y vida fueron desencadenados.

0: 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Ahora, para difusión por el mundo entero, estamos a punto de escuchar una nueva historia aquí en la serie Desencadenados, el programa que le hace examinarse y pensar.
1: ¡Ey! ¡Miren aquí! ¡En esta choza! ¡Ellos mataron un par de búfalos asiáticos y están colgados aquí!
2: ¡Hombre, esto apesta! ¡Esto es bastante carne para esta aldea pequeña!
1: ¡Señal segura de que ellos están planeando algo! Sí. ¡Alimentar a muchos bitcoins! ¡Te aseguro que algo se avecina! ¡Puedo sentirlo! ¡Hay demasiada actividad aquí!
2: ¡Todos podemos sentirlo!
1: ¡Sí, sí! ¡Vamos! ¡Vamos a preparar esos búfalos en barbacoa! ¡Prende la choza! ¡Tan pronto esté prendido bien, nos vamos de aquí!
2: ¡Sí! ¡Mejor que nos unamos al resto de la compañía! ¡Estamos distanciándonos demasiado!
1: ¡Ese anciano mintió cuando dijo! ¡No hay bitcoins aquí! ¡No hay bitcoins aquí! ¡Ah, yo creo que ellos están en todas partes!
2: ¡Mira esa choza ardiendo! ¡Espero que les guste su carne en carbón de leña!
1: ¡Anda! ¡Vamos! ¡En fila india! ¡Detrás del soldado guía! ¡Cuidado con los francotiradores! ¡Francotiradores en los árboles! ¡Agáchense! ¡Vaya! ¡Alguien! ¡Ayúdeme! ¡Estos tipos están mal heridos!
3: Soy Del Wantlan y fui uno de los hombres alcanzados por los disparos de los francotiradores aquel día en Vietnam. No lo sabía entonces, pero yo ya había sido herido por un enemigo diferente años atrás. Mis padres trataron de prepararme para las batallas de la vida, pero yo me rebelé contra sus enseñanzas. Para cuando tenía 15 años, yo estaba bebiendo y fumando, burlándome del Dios a quien mi padre servía como predicador. Nosotros estábamos viviendo en California cuando yo me fui de casa a la edad de 17 años.
4: Del, ¿cómo podemos ponernos en contacto contigo?
2: Yo te llamaré, mamá.
4: ¿Dónde estarás quedándote?
2: Con amigos, por la playa.
4: ¿Tu padre estará decepcionado?
2: Probablemente ni siquiera notará mi ausencia. Él está tan ocupado con la iglesia.
4: Él te ama, Del, y también el Señor.
2: La religión es para mí, mamá. Lo siento, es solo que no es.
4: Ten cuidado, hijo. El mundo no es lo que tú crees.
3: Orgulloso y arrogante, yo no tenía metas salvo divertirme en fiestas y pasar un buen tiempo. Las devociones familiares y la oración con las que crecí fueron olvidadas. En cierto modo, yo estaba clamando por la atención de mi padre, quien siempre parecía demasiado ocupado para notarlo, y así lo pensaba, demasiado ocupado para importarle. Yo no comprendía que él estaba muriendo de cáncer. Yo estaba trabajando para un impresor cuando mi madre me llamó para ver a mi padre por última vez. Yo creo que él ni siquiera supo que yo estaba allí.
4: El doctor dijo que no le quedaba mucho tiempo.
2: ¿No hay nada que ellos puedan hacer?
4: Tu padre no quiso ser mantenido vivo con la quimioterapia. Él está listo para reunirse con el Señor.
2: Bueno, tengo que regresar al trabajo. Es un trayecto largo.
4: No puedes quedarte conmigo, Del.
2: No hay nada que yo pueda hacer, mamá.
3: Mi padre murió mientras yo estaba manejando de vuelta al trabajo. Yo estaba aturdido, incapaz de afligirme, ni siquiera en el cementerio el día del funeral. Mi madre me preguntó por qué yo no lloré, pero no pude responder. Pensaba que los hombres de verdad no lloran. Yo mismo me arrojé aún más entusiasta en la vida de diversión. Unos años después, conocí a Dolly y nos casamos cuando yo tenía 22 años. Habíamos estado casados solo un año y medio cuando yo fui reclutado.
4: Oh,
5: Odell. Yo pensé que estando en la universidad te exceptuaba del reclutamiento.
3: Uno tiene que estar matriculado a tiempo completo y yo dejé algunas clases para que tú pudieras ocuparte en tu título, ¿recuerdas?
5: De algún modo pensé que esto no sucedería.
3: Lo sé, pero así fue. ¿Qué harás mientras yo estoy ausente?
5: Regresar a vivir con mi abuelita, supongo. ¿Y cuánto tiempo estarás de servicio?
3: No sé, un año o dos por lo menos, a menos que yo decida hacer de esto una carrera.
5: No te atrevas. Solo haz lo que tienes que hacer y sal, para que podamos continuar con nuestra vida.
3: Yo acabaré en Vietnam, Dolly.
5: Espero que no. Todos en el campus están en contra de esa guerra. Estoy empezando a creer que ni siquiera deberíamos estar allí.
3: Tal vez no, pero si es ahí donde me envíe el ejército, ahí es donde pelearé. Después de mi entrenamiento en los fuertes Or Pork Knox, yo fui enviado a Vietnam y luego incorporado a una unidad. Debía haber sabido que estaba en problemas. La nuestra era la vieja primera unidad de caballería, la de Custer.
1: ¿No acabamos de limpiar esta zona la semana pasada? Me parece familiar.
2: Una selva se parece a otra. Además, tan pronto nos marchamos, el enemigo regresa.
1: Esta guerra apesta, ¿sabes, Del? Tú tomas una colina, luego la devuelves. Luego la vuelves a tomar. ¡Esto es loco!
2: ¡Oh, vaya! ¡Mira ese cadáver tirado allí! Ella era tan joven, solo una adolescente.
1: Fíjate, chicos menores que ella portan granadas y trampas explosivas. Es más que probable que ella era una Vietcong. Peleando por su causa. Uno no puede confiar en nadie por aquí.
2: Sí, lo sé. Aunque se ve tan pacífica, tal vez solo estaba tratando de huir del combate anoche.
1: O tal vez era una manifestante estudiantil, como los que tenemos ahí en casa. Y los Kong le dispararon.
2: Mi esposa ha estado participando en manifestaciones en contra de la guerra.
1: Está bromeando.
2: Ella cree que nosotros no deberíamos estar aquí.
1: Yo también, hombre. Solo quiero regresar vivo. Me quedan 60 días.
2: Un recluta de corto tiempo. Ojalá yo lo fuera. Estoy aquí casi 4 meses en este país y me parece una eternidad.
3: Estábamos totalmente desilusionados, pero yo veía que la guerra estaba afectando a tipos de maneras extrañas. A un soldado le encantaba prender fuego, otro sorbía petróleo u otros gases siempre que tenía la oportunidad, otros usaban drogas. Todos estábamos inquietos mientras esperábamos las órdenes para tomar el valle An Lao. Esa noche, el hombre que cargaba la munición para la ametralladora se disparó en el pie para poder conseguir un boleto a casa. Sabíamos que afrontábamos un intenso tiroteo, pero ninguno de nosotros sabía en qué estábamos entrando. Mucho menos yo. Yo era el tercero en la fila detrás del soldado guía.
6: Escuché que estabas mejorando.
2: Oh, ¿qué sucedió, hombre?
6: El francotirador te alcanzó.
2: ¿A cuánto tiempo he estado inconsciente?
6: 5 semanas y media, hombre.
2: 5 y media. Uh-huh. Oh, no puedo moverme. ¿Dónde estoy?
6: Todavía estás en el hospital de campaña, Del. Casi moriste. Hospital. Realmente tienes suerte, hombre. Los dos tipos delante de ti murieron.
2: No puedo recordar.
6: El francotirador en los árboles sobre nosotros y fuego cruzado de los matorrales a lo largo del sendero. Sin duda fue una gran operación. El lugar estaba atestado de Kongs.
2: ¿Qué cosa es esto? No puedo moverme, José.
6: Ese aparato de aspecto raro en que estás se llama estructura Striker. Le pregunté a la enfermera y ella dijo que ellos te dan vuelta cada 2 horas. Igual que una tortilla, hombre.
2: ¿Por qué no puedo moverme?
6: La bala entró por tu médula espinal, Del.
3: Yo estaba paralizado, un cuadripléjico en combate mortal, luchando por sobrevivir. Los analgésicos me dejaban apenas capaz de pensar a medida que las horas y días corrían sin parar. Fui llevado por avión a un hospital del ejército en Japón. Luego, 2 meses y medio después que fui herido, ellos me embarcaron de regreso a San Francisco. Mi esposa vino a verme en el hospital ahí.
5: Del, has perdido tanto peso.
2: Sí, no puedo comer como antes.
5: Oh, yo no tenía idea.
2: Esto ha sido terrible. Ellos deben haber hecho una traqueotomía. Oh. Tengo un agujero en mi garganta.
5: ¿Hay mucho dolor?
2: Increíble.
5: Lamento tanto que esto haya sucedido. Ojalá hubiera algo que yo pudiera hacer.
2: Realmente me alegra. Me alegra verte, Dolly.
5: Bueno, mejor que no te canse. ¿Serás transferido a un hospital más cerca de casa?
2: A Long Beach, ellos dijeron.
3: Yo todavía estaba fajado en la cama Striker y podía notar que ella estaba conmocionada por mi condición. Mi esqueleto de 6 pies había disminuido a 100 libras. Sin embargo, ella venía a visitarme a menudo cuando fui transferido al hospital de veterano en Long Beach, donde empecé mi rehabilitación. Mi madre también venía a verme bastante, y uno de mis compañeros de Vietnam pasó un día.
6: ¿Te ves bien de él, considerando la alternativa?
3: Sí, supongo que me alegra estar vivo. Muchos tipos no lo están.
6: ¿Cómo va el dolor, compañero? ¿Bajo control?
3: La bala todavía está en mi hombro. Uh-huh. Si me muevo mal, me duele bastante.
6: ¿Estás recibiendo terapia física?
3: Sí, esto es duro. Uh-huh. Hombre, estirarse y hacer ejercicios. Uh-huh. Pero yo tengo que hacerlo si alguna vez quiero una vida normal. Uh-huh. Tan pronto pueda, quiero regresar a la universidad.
6: ¿Cómo está tomando tu esposa esto?
3: Muy bien, ella viene a verme tanto como pueda. Uh-huh. Ella todavía está en la universidad.
6: ¿Tienes suerte? Justo después que regresé, traté de entablar conversación con una chica en una cantina. Yeah. Ella me preguntó por qué yo caminaba con cojera y le dije que tenía una lesión espinal por una granada de metralla en Vietnam. Mm. ¿Sabes lo que ella dijo?
3: ¿Qué?
6: Recibiste lo que merecías.
3: Hombre, ¿hablas en serio?
6: Uh-huh. Eso es lo que ella dijo. Luego se dio vuelta y se fue.
3: Nosotros fuimos allá a pelear por personas como esa.
6: Ellos no tienen idea de lo que nosotros sufrimos.
3: Todos los tipos en la sala del hospital fueron desolados por su relato. Al saber que las personas rechazaban nuestro sacrificio por ellas, yo casi me rendí también, pero proseguí la terapia porque quería tener una vida normal en lo posible. No sabía que lo peor todavía estaba por llegar.
0: En un momento escucharemos más sobre esto. Primero queremos ofrecerle esta linda pausa musical.

0: Continuemos con la conclusión de la historia real de Del Wantland aquí en Desencadenados.
1: Pasé 9 meses en el hospital de veteranos en Long Beach, fortaleciendo la parte superior de mi cuerpo y aprendiendo cosas básicas pero difíciles, como recoger una moneda del piso. Cuando fui dado de alta, aprendí a manejar una camioneta con mis manos y mi esposa y yo adquirimos un apartamento. Ambos tomamos clases en la universidad, aunque yo podía percibir su frustración cuando ella empujaba mi silla de ruedas por el campus. Frustración que nuestra vida nunca sería la misma. Yo no entendía cuán infeliz ella era hasta que unos amigos pasaron por casa una noche tratando de animarla. Después que ellos se fueron, yo la confronté. Tú has estado hablando de nuestros problemas, ¿no es así?
2: Eso es normal, ¿no?
1: Es solo que no me di cuenta que tú eras tan infeliz, Dolly.
2: Esto no es lo que ninguno de nosotros planeó para nuestras vidas.
1: Lo sé. ¿Quieres prepararme otra copa?
2: Tú estás bebiendo demasiado, Del.
1: Este es el único placer que tengo, Dolly. Al menos beber todavía es normal.
2: Esto no ayuda.
1: Me ayuda a tratar la frustración. ¿Crees que me gusta estar atrapado en una silla de ruedas el resto de mi vida?
2: ¿Y yo qué? Yo tampoco tengo una vida normal. Ni siquiera podemos tener hijos, Del.
1: Escucha, tal vez si compramos una casa podemos divertirnos acondicionándola, tal como solíamos soñar con hacerlo.
2: Sí, está bien. Mejor que limpie la cocina y te aliste para acostarte.
1: Compramos una casa y tratamos de hacer funcionar nuestro matrimonio, pero yo me hundí en un desaliento más profundo y traté de permanecer a flote con el alcohol. Ambos estábamos dolidos por dentro. Mi esposa quería un esposo fuerte y protector y no pudo adaptarse a mi dependencia. Finalmente ella solicitó el divorcio. Cuando esto terminó, la corte me concedió la casa, así que al menos yo tenía un lugar donde vivir. Y ella se llevó todo el mobiliario. Todo lo que me había quedado era la cama. ¿Aló?
2: Del, ¿cómo estás?
1: Más o menos lo que uno esperaría.
2: ¿Tienes ayuda?
1: Sí, no te preocupes por mí. ¿Ah? Mi hermana va a venir a vivir conmigo. Será grandioso tener niños en la casa.
2: ¡Qué bueno!
1: Está tan vacío sin ti, Dolly. La casa está tan vacía como mi vida.
2: Quiero que sepas que yo todavía te amo, Del. Solo que no puedo vivir contigo.
1: El divorcio fue más difícil de soportar que mi herida física. Yo renuncié a la universidad y pasaba mi tiempo bebiendo y consumiendo drogas, lo cual me ponía aún más deprimido. Yo no quería seguir viviendo, pero me faltaba el valor para acabar con mi propia vida. ¿Y si fallaba y acababa en peor condición? Además, rompería el corazón de mi madre al encontrarme con una bala en la cabeza. Mi hermana y sus hijos vivían conmigo y nosotros teníamos una buena relación, pero el tipo que cuidaba de mí era un drogadicto como yo.
3: Esta es droga de la buena, Del. Casi tan buena como la que estamos cultivando.
1: Aunque la nuestra no está lista para cosechar todavía.
3: Vamos a conservar la mayoría para nosotros, no la vendas. Tú puedes hacer otro viaje a México la próxima semana.
1: No tengo nada que hacer.
3: Sin duda procedes con todo descaro vendiendo drogas a solo una cuadra de la comisaría.
1: Esto hace la vida emocionante. Y eso es algo que yo extraño. No hay tal sensación como entrar en un tiroteo. Hombre, la adrenalina sube y baja como loca.
3: ¿Quiere decir que extrañas Vietnam?
1: No, extraño la emoción, la excitante sensación de pelear por la vida.
3: Oye, tú quieres emoción, probemos algo de ácido hoy.
1: Atrapado por mi condición y las drogas y el alcohol que dominaban mi vida, yo vivía en un desconcierto casi constantemente. Un día en 1972, mi ayudante y yo estábamos volando con LSD cuando de repente él pareció convertirse en un inmenso ser diabólico. Sentía como si Satanás estuviera ahí mismo conmigo, y detrás de él había un abismo abrasador, y todavía peor, él estaba apresando a mis amigos míos y jalándolos dentro de este abismo. Ellos luchaban, pero no podían liberarse. Podía ver que pronto yo sería el siguiente. Durante una semana, yo viví un estado de paranoia, tambaleándome al borde de la locura, temeroso de todo y de todos.
4: ¿Aló?
1: Mamá, soy yo, Del.
4: Del, ¿hay algo malo?
1: No, sí, yo estoy en camino a verte, solo quería que lo supieras.
4: Está bien, hijo, estaré esperándote.
1: Tengo problemas, así que puede tomarme más tiempo de lo acostumbrado, pero estaré allí. No le digas a nadie que yo vengo.
4: Me alegra que lo lograras, Del. Tú sonabas muy angustiado en el teléfono.
1: Lo sé, mamá. Tengo que hablar contigo. Estoy asustado, realmente asustado.
4: ¿De qué?
1: Estoy enganchado en drogas, mamá. Al principio me ayudaron a escapar de mi horrible existencia, pero ahora no puedo escapar de ellas.
4: Yo pensé que estabas en drogas, Del. He estado orando por ti.
1: Incluso he estado vendiéndolas. Soy un traficante, mamá. Si la policía me atrapara, yo acabaría en prisión. Pero parece que no puedo dejar esto. Tengo tanto miedo de lo que trae el futuro. Traté de hablar con mis amigos, pero ellos no quieren escuchar. Yo he hecho algunas cosas terribles, mamá.
4: Del, escúchame. Dios te ama sin importar lo que hayas hecho.
1: Yo he tenido la impresión de que Jesús era la única respuesta.
4: Así es. Es por eso que Él voluntariamente sufrió una muerte cruel en la cruz, para tomar el castigo por todos tus pecados. Y no solo por ti, hijo, por todos quienes creen en Él.
1: Lamento tanto no haber prestado atención hace años.
4: No es demasiado tarde, Del. Dios está esperando con los brazos abiertos. ¿Recuerdas Juan 3:16?
1: Porque de tal manera amó Dios al mundo que ha dado a su Hijo unigénito, para que todo aquel que en Él cree no se pierda, mas tenga vida eterna.
4: ¿Tú crees eso, Del?
1: Sí.
4: Entonces, ora conmigo ahora.
1: El concepto entero de rendición es difícil para un hombre militar, pero yo sabía que eso era lo que tenía que hacer, rendir mi vida a Cristo. Yo oré, pidiendo el perdón de Dios por mis pecados, pidiendo a Jesús que entre en mi vida y me ayude a empezar de nuevo. Nací de nuevo con la misma persona que me trajo a este mundo, mi madre. Sentí como si una enorme carga había sido quitada de mí. Enseguida empecé a leer la Biblia durante todo el día.
4: Tu apetito está bastante mejor, Del.
1: Todo está mejor, mamá. Yo estuve adormecido por años y ni siquiera lo sabía. Desde que el Señor me ayudó a dejar de fumar y consumir drogas, realmente puedo ver una diferencia en todo.
4: Librarte de ese tipo con quien vivías también ayudó.
1: Sí, mi primo Pablo lo echó enseguida. Como pastor, él tiene fortaleza física como espiritual.
4: ¿Todavía estás leyendo la Biblia entera cada mes?
1: Sí, un pastor llamado Guillermo me mostró cómo hacerlo. Y hay un pastor retirado de 84 años llamado Harry, que me ha enseñado bastante sobre cómo seguir a Cristo. Voy a ir al Instituto Bíblico.
4: ¿Tu padre estaría tan emocionado al escuchar esto?
1: Supongo que yo fui una decepción para él.
4: No, él te amaba, hijo. Es difícil para los padres ver a sus hijos cometer errores y sufrir.
1: Ahora puedo ver eso. Sin duda Satanás me tuvo engañado todos esos años.
4: Él quería destruirte. Es por eso que Jesús nos advirtió cuando dijo: el ladrón no viene sino para hurtar y matar y destruir. Yo he venido para que tengan vida y para que la tengan en abundancia.
1: Juan capítulo 10, versículo 10.
4: Realmente estás aprendiendo la Biblia.
1: Me gustaría contarles a todos acerca de Jesús. Llevé a Dolly a cenar y le compartí el evangelio, pero ella no entendió.
4: El mundo está bajo una falsa ilusión de él.
1: ¿Sabes mi cita favorita? ¿No? Efesios capítulo 6. Por lo demás, hermanos míos, fortaleceos en el Señor y en el poder de su fuerza, vestidos de toda la armadura de Dios, para que podáis estar firmes contra las acechanzas del diablo. Porque no tenemos lucha contra sangre y carne, sino contra principados, contra potestades, contra los gobernadores de las tinieblas de este siglo, contra huestes espirituales de maldad en las regiones celestes. Por tanto, tomad toda la armadura de Dios para que podáis resistir en el día malo y, habiendo acabado todo, estar firmes. Estad pues firme, ceñido vuestro lomo con la verdad y vestido con la coraza de justicia y calzado los pies con el apresto del evangelio de la paz. Sí. Sobre todo, tomad el escudo de la fe con que podáis apagar todos los dardos de fuego del maligno. Sí. Y tomad el yelmo de la salvación y la espada del espíritu, que es la palabra de Dios, orando en todo tiempo con toda oración y súplica en el espíritu y velando en ello con toda perseverancia y súplica por todos los santos.
4: Podría haber sabido que te gustarían esos versículos.
1: Es posible que no pueda estar firme físicamente, mamá, pero puedo estar firme espiritualmente. Con la ayuda de Dios, yo me gradué del Instituto Bíblico en 1977 y no mucho después me casé con una mujer llamada Susana, una joven de mi iglesia. Nos mudamos a California Central para criar diamas y sembrar nogales, y Dios nos dio dos hijos maravillosos, un hijo y una hija. Luego escuché sobre un ministerio para veteranos de Vietnam.
2: ¿Vas a involucrarte en este ministerio de él?
1: Al principio no quería nada que ver con este, porque sé cuán desquiciados están los veteranos de Vietnam.
2: Esa es una señal segura de que ellos necesitan a Jesús.
1: Exactamente. Escucha esto. Según la administración del veterano, el 90% de los veteranos de Vietnam se ha divorciado y más del 50% tiene adicciones a drogas o alcohol.
2: ¡Eso es bastante!
1: Sí, 500.000 han sido arrestados y encarcelados. Más de 100.000 han cometido suicidio desde 1975.
2: Del, ¿qué sucedió con ellos?
1: Este ministerio da una lista completa de razones. Fuimos forzados a matar a mujeres y niños. No recibimos ningún respaldo de regreso a casa. Cuando regresamos, no fuimos bienvenidos. Fuimos insultados.
2: Recuerdo las manifestaciones, cómo el país fue dividido.
1: En otras guerras, los hombres peleaban en unidad y volvían a casa en unidad. En Vietnam, ellos fueron solos y llegaron a casa solos. Después de la Segunda Guerra Mundial, los tipos pasaron 2 semanas en un barco con sus compañeros, liberándose de la presión del combate. Los veteranos de Vietnam estuvieron en casa en 24 horas, sin nadie para hablarles, sin nadie que supiera o se interesara por lo que ellos habían pasado.
2: Eso casi te describe, ¿verdad?
1: Y más, tienen problemas emocionales, alteraciones al dormir, pensamientos suicidas, ira y una necesidad por actividades peligrosas. Susana, Jesús es la respuesta para cada síntoma particular.
2: Eso es verdad. Él dijo, venid a mí todos los que estáis trabajados y cargados y yo os haré descansar.
1: Voy a involucrarme en este ministerio porque ellos saben que Cristo es la respuesta. Yo voy a ser un soldado guía por Jesús.
2: ¿Soldado guía? ¿Qué es un soldado guía?
1: Es los ojos y oídos de la unidad. Él vigila el movimiento repentino, cables de bombas y trampas explosivas. Un buen soldado guía puede ser la diferencia entre la vida y la muerte. Escucha este poema, Susana.
2: Sí.
1: Para ti era la noticia de las 6. Para mí era la realidad. Tú reclamabas pizza, yo reclamaba un médico. Tú observabas a niños jugar, yo observaba a niños morir. Tú aprendías de la vida, yo aprendía de la muerte. Tú servías la cena, yo servía a mi país. Tus oraciones eran por éxito, las mías por supervivencia. Tú lo has olvidado, yo no puedo. En 1988, yo empecé una avanzada para el ministerio en California Central. Nos mudamos a Michigan en 1992, cuando me convertí en el presidente de nuestro ministerio bajo la dirección del Señor Jesucristo. Cada uno de nosotros es un guía espiritual para otros, compartiendo el amor de Cristo uno a uno. Me mantengo fuerte espiritualmente leyendo la palabra de Dios y me mantengo fuerte físicamente, escalando montes y compitiendo en carrera de sillas de ruedas.
5: Oye, Wanda, ¿cómo ganaste esa carrera?
1: Práctica, hombre. Tienes que practicar.
5: Tú has recorrido un largo camino desde que dejaste ese hospital del veterano en Long Beach.
1: Así es. Y Jesús estuvo conmigo en cada paso del camino. Él me dio una esposa maravillosa, excelente salud, y me volvió de una locura inducida por drogas. También me dio el trabajo de toda una vida de ayudar a otros tipos como yo con corazones heridos.
5: Eso es excelente, Del. Tú eres un hombre afortunado.
1: Yo soy un hombre redimido y Él hará lo mismo por ti.
0: Esperamos que la historia de Del Wantland haya sido alentadora para usted. Amigo, sin importar lo que haya hecho, Dios puede transformar su vida a través del poder de Jesucristo viviendo en usted. Porque el Hijo del Hombre vino a buscar y a salvar lo que se había perdido, según Lucas capítulo 19, versículo 10. 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

0: Dice el Salmo 4:8: en paz me acuesto y me duermo, porque solo tú, Señor, me haces vivir confiado. Qué hermoso el saber que Dios vela nuestro sueño, que Dios nos da descanso, que podemos acostarnos en paz, sabiendo que Dios cuida de nosotros. Solo Dios nos hace vivir confiados. Que Dios le bendiga ricamente. Es el deseo de la Red de Radio Amistad para usted hoy.
1: El principio es el amor. Ojalá tuviéramos ese tipo de amor en la iglesia para que no escandalizáramos a nuestros hermanos más débiles, sino que los sostengamos y los edifiquemos. Ningún cristiano tiene derecho a satisfacer un deseo personal en algo que ofenda a otro cristiano, porque eso es una ofensa contra Cristo.
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1: Supongo que no muchos de nosotros, si es que alguno, nos preocupa si comemos jamón o no, pero ese era un gran problema en la iglesia en Roma, como es indicado en Romanos 14:15. Y dudo realmente si a alguno de nosotros le preocupa demasiado comer carne que haya sido ofrecida a un ídolo. Eso no parece ser un problema en nuestra sociedad. No estoy muy seguro de que nos importaría si lo fuera, y dado que no lo es, ni siquiera es relevante para nosotros. Pero ese era un problema importante en la iglesia en Corinto. Casi toda la carne que se compraba y se proporcionaba para la gente para que comiera había sido ofrecida a un dios de una forma u otra. Alguna de ellas se había ofrecido como sacrificio en tres partes: una se quemaría para el dios, una se daría al sacerdote, la tercera parte se llevaría a casa y se comería, y si se encontraba usted en la casa de alguien, podría estar comiendo carne ofrecida a un ídolo. El sacerdote tomaba su tercera parte, saldría por la parte trasera del templo y la pondría en una carnicería. Podría usted estar comprando carne ofrecida a un ídolo, y también creían que a los demonios les gustaba entrar en las personas a través de la comida y entrar de esa manera, como dijimos la última vez, y así todos dedicarían la carne que iban a sacrificar a un dios para que ningún demonio se posara en ella, y eso lo evitaría. Así que casi toda la carne que los corintios comprarían estaría de alguna manera o en algún momento dedicada a un ídolo. Y así esto se convirtió en un problema. Habiendo sido salvados del paganismo, habiendo sido salvados de la idolatría, los nuevos cristianos querían evitar cualquier contacto con ese tipo de vida antigua. Se sentían demasiado tentados hacia ella y querían huir de ella. Es como un alcohólico que viene a Cristo y la mejor manera para él de lidiar con la bebida es mantenerse lo más lejos posible. O como alguien que es un criminal que se convierte en cristiano, manteniéndose lo más lejos posible de los viejos patrones y viejos amigos, y así sucesivamente. Su nueva vida es tan nueva que debe apartarse y alejarse de eso y no tener nada que ver con ello. Bueno, los cristianos en Corinto estaban tan integrados fuertemente en la adoración a los ídolos de la época que cuando se convirtieron en creyentes, la tendencia era querer huir de todo lo que se relacionara con eso y en consecuencia alejarse de cualquier carne que bajo cualquier condición hubiera sido ofrecida a un dios. Ahora eso plantea la pregunta que los corintios le hicieron a Pablo en 1 Corintios capítulo 8 y nos introduce en todo el tema de asuntos que están en esa área gris. La Biblia no les prohibía comer carne ofrecida a un ídolo y tampoco les decía que lo hicieran, así que estaba en esa área intermedia donde tenían que tomar una decisión sobre si era correcto o incorrecto. Ahora estas cosas de áreas grises pueden ser problemas sociales, pueden ser entretenimientos, pueden ser placeres, pueden ser hábitos, pueden ser muchas, muchas cosas diferentes en las que no necesitamos entrar porque descubrirá usted cuáles son cuando se enfrente a ellas y no puede encontrar usted escrituras que vayan en una dirección u otra y está tratando de tomar una decisión. Ahora, ¿cómo decide un cristiano hacer algo o no hacer algo que no siente que está mal porque ha revisado su Biblia y definitivamente no está prohibido y no sabe si está bien porque ha revisado la Biblia? Es una cosa dudosa. ¿Cómo decide? Bueno, hay dos extremos. Uno de los extremos es simplemente hacer una lista de reglas. Y usted sabe que hay algunas personas a las que realmente les encanta eso. Se sienten mucho más cómodas en el tipo de cristianismo institucional donde alguien pone una gran lista de reglas y todo lo que tienen que hacer es conformarse con las reglas. Nunca han internalizado su vida cristiana de todos modos. Lo creen todo, nunca han sabido cómo realmente caminar en el Espíritu, crecer realmente en el Espíritu, vivir realmente una vida controlada por el Espíritu, están viviendo en legalismo y quieren que alguien les diga, haz esto, no hagas esto, y ellos pueden conformarse con ese pequeño conjunto de reglas y convencerse a sí mismo de que eso es equivalente a la espiritualidad. Eso sucede con frecuencia. Hay iglesias así, donde no hay principios sobre cómo vivir la vida cristiana, solo listas de lo que usted no puede hacer. Y hay algunas personas que se conforman con esa mentalidad porque es tan fácil y es una declaración tan directa y evidente de su espiritualidad ser una persona que no hace esto. Ahora, eso es legalismo. Y creen que si alguna vez fueran al cine, lo único que harían sería entrar ahí al cine y sentarse y ocurriría el rapto y tendrían que enfrentarse al Señor porque fueron llevados en el cine. Eso no va a funcionar. Y sin embargo, hay cristianos que viven de esa manera, sienten que su espiritualidad está basada en esas áreas que hacen o no hacen. ¿Saben? Usted no puede juzgar la espiritualidad por lo que la gente no hace. Lo que no hace no tiene absolutamente ninguna relación con nada. Refrenarse de hacer cosas no es espiritualidad. Caminar en el espíritu es espiritualidad. Por otro lado, tiene lo que yo llamo libertinismo. Ese es el otro extremo. Ahora puede venir al área gris y puede decir, bueno, aquí está todo esto que no pude hacer o hice, y ya que estoy libre en Cristo, simplemente lo haré todo. De todos modos, no está prohibido, ¿verdad? Así que simplemente lo haré todo y no me preocuparé por ello. Digo, soy libre en Cristo, todo está permitido. No hay otras consideraciones más que mi libertad. ¿Es esa la única consideración? Bueno, no, según 1 Corintios 8. Ahí es donde llegamos. Pablo dice que hay un gran principio que limita nuestra libertad y es la palabra amor. Usted no puede simplemente decir, porque no está prohibido, puedo hacerlo. Hay una consideración más alta que esa y es el amor. El amor establece límites a la libertad. Y este es el objetivo de 1 Corintios capítulo 8. Tienes que ir más allá del conocimiento del amor. No es suficiente decir, hemos estudiado el problema, amigos, y sabemos lo que dice la Escritura y no dice nada en contra, así que comamos. Oiga, no pensar en el amor. ¿Podrías saber que algo no es malo? ¿Podrías saber que en sí mismo no es malo? ¿Podrías saber que no es algo prohibido por Dios? Pero el conocimiento no es suficiente.

dejamos. Versículo 4, aquí está su segunda razón. Sabemos que un ídolo no es nada. Y esto es sólido, hombre. Esta es la mejor teología en el pasaje. Es realmente hermosa. Vea lo que dice. Ahora, en cuanto a comer esas cosas que son ofrecidas en sacrificio a los ídolos, sabemos que un ídolo no es nada en el mundo y que no hay más que un solo Dios. Él dice, miren, estoy de acuerdo con ustedes. En cuanto a este asunto de comer, sabemos esto, que un ídolo no es nada en el mundo. Literalmente dice, no hay tal cosa como un ídolo en el mundo. No hay tal cosa en todo el mundo como un ídolo. En otras palabras, no hay nadie en casa. Esos dioses no son dioses en absoluto, no hay nadie allí. Ese es un gran argumento, realmente un argumento potente. ¿Cómo puede usted discutir con eso? Ofrecer a algún ídolo es absolutamente nada, no significa nada. Pero Pablo no ha terminado, ve el versículo 7. Ahora, aquí está su respuesta, su razonamiento. Sin embargo, con un argumento tan bueno como ese, escuche. Sin embargo, no todos tienen ese conocimiento. Ahora, deténgase ahí por un segundo. No todos tienen ese conocimiento aún. ¿Qué conocimiento? Que los ídolos no son nada. Ahora, puede que lo tengan en sus cabezas, les han enseñado la misma verdad básica, pero no tienen una comprensión interna de ello. Dicho de otra manera, ese conocimiento aún no se ha integrado emocionalmente en el patrón de la vida de ellos. Sabe que usted puede saber algo en su mente que aún no le ha llegado realmente a usted y no ha hecho una diferencia en su vida. Digamos que tiene un hombre aquí y tiene 35 años de edad. Tomemos una edad que esté en la plenitud de la vida, o 36 por ahí. Y aquí está este hombre y ha estado viviendo 35 años en una situación pagana. Toda esta vida de repente se convierte en cristiano. Y luego es salvado de esto. Y su compromiso con Cristo es tan completo y tan hermoso y tan fresco y tan maravilloso y tan diferente que dice, hombre, no quiere tener nada que ver con esa vida vil y malvada, con esos dioses falsos. Alguien dice, pero no hay dioses reales allí. Bueno, él puede escuchar eso en su mente, pero nunca podría decir sin algo de tiempo para madurar y entenderlo. Oh, sí, tiene razón, no están allí en absoluto, ¿verdad? No, hay demasiado involucramiento. Ha estado demasiado tiempo íntimamente con ellos. Ha pasado mucho tiempo moviéndose entre todo este sistema falso, integrar emocionalmente en su actitud que no hay otros dioses. Eso va a llevar tiempo. Y eso es precisamente lo que Pablo está diciendo. Sí, está bien decir que un ídolo no es nada, pero no todos entienden eso realmente. No todos pueden sentir eso. Y usted puede salir y comer todo lo que quiera, pero ese hombre va a ir, dar un bocado y va a decir, oh, esto está siendo ofrecido a Baco, ese dios vil, podrido, despreciable, ya sabe, y va a sentirse culpable y pecaminoso, y va a destruir su personalidad, va a destruir su comunión con Dios. No lo hagan, ese es el punto. Ahora, la conciencia de algunos aún no ha madurado lo suficiente para entender la libertad. Son débiles, son inmaduros, son escrupulosos en exceso, son algo legalistas, no son libres para comprender sus libertades, así que no lo haces. Ahora, el hermano débil sabe que solo hay un Dios verdadero. Lo sabe en su mente. Pero no puede desprenderse de toda una vida de creencias. No puede simplemente decir no son reales. Y realmente, realmente querer decirlo y creerlo porque es demasiado rápido, demasiado repentino. Tiene que crecer en esa comprensión. Y así ve el versículo 7. Pues algunos, con conciencia del ídolo hasta ahora, comen como cosa sacrificada a los ídolos, y su conciencia, siendo débil, se contamina. Ahora, note la frase conciencia de ídolo. La palabra conciencia no es la mejor traducción. Debería traducirse de una de dos maneras. Tal vez ambas juntas significa intimidad y significa estar acostumbrado a. Permítame unirlo y leerlo de esta manera. Para algunos que están acostumbrados a ser íntimos con un ídolo. ¿Lo ve? Algunas personas están tan acostumbradas a esta vida íntima de devoción a los ídolos. Desde hace mucho tiempo acostumbradas a esto. Y noten el versículo 7. Hasta ahora. Y aquí está la idea de que son nuevos. Que es justo hasta ahora que han estado aferrados a esto. Tal vez han sido salvos por un tiempo, pero incluso hasta entonces todavía mantienen algunas de esas antiguas asociaciones y pensamientos, aunque sean cristianos. No pueden sacudirse la sensación de que un ídolo es algo real y sería incorrecto hacer cualquier cosa relacionada con la adoración a los ídolos. Ahora vea. Con este sentimiento, si siguen adelante y versículo 7, comen como cosa sacrificada un ídolo, su conciencia, porque aún es tan débil, ¿será qué? Contaminada. Ahora, el hombre que come va a contaminar su conciencia si cree que está mal. ¿Sabe a qué me refiero con eso? Su conciencia le dice, no hagas eso. Esa vocecita interna le dice, no hagas eso. Eso es parte del paganismo, no puedes tocar eso. Eso es

0: parte de esa cosa ofrecida, ese Dios falso. Su conciencia le dice que no lo haga, pero ve a todos hacerlo, así que va y lo hace. ¿Sabe lo que sucede? Inmediatamente su conciencia se contamina. ¿Qué significa eso? Su conciencia comienza a atormentarlo. Su conciencia comienza a hacerlo sentir pecaminoso. Comienza a hacerlo sentir culpable. Comienza a hacerlo sentir condenado. Comienza a hacerlo sentir que Dios le ha fallado. Le hace tener odio y resentimiento hacia el hermano cristiano que estableció el ejemplo, que siguió. Crea división en el cuerpo, lo empuja más profundamente en el legalismo, más profundamente en la debilidad, más profundamente en la tristeza, y puede tentarlo, porque si ni siquiera puede manejarlo en la carne, tal vez cuando comience a participar en esa orgía que acompaña la comida de la carne, se encontrará en una situación terrible de caer en el pecado, solo porque violó esa conciencia que aún no estaba liberada. Estás mejor, dice Pablo, dejando que ese hombre viva según su conciencia, aunque sea restrictiva. Mejor para él evitarlo hasta que su conciencia sea liberada. Ahora, Romanos dice lo mismo y es muy explícito. Romanos 14:23, escuche. Pero el que duda y come, si come, está condenado, porque no lo hace con fe. Se condena a sí mismo. El que duda sigue adelante y lo hace, y acumula culpa, condena, tristeza, y amargura, y resentimiento, y antagonismo hacia aquellos que le dieron el ejemplo. Así que si va a ser un problema para ti, él dice, no lo hagas. Y si es un problema para alguien a tu alrededor, no lo hagas, porque establecerás un patrón que si lo sigue, terminará siendo una profanación para él. Ahora, déjeme explicarlo de otra manera, si puedo, que puede ayudar. El conocimiento dice, puedes comer. El amor dice, piensa en cómo afecta a alguien más. Y luego decide. El conocimiento dice, un ídolo no es nada. Comamos. El amor dice, espera. Elijo no comer, aunque pueda, porque mi hermano cree que está mal y me someteré a su creencia hasta que él madure para entender. Ahora, la tercera razón la abriremos y completaremos todo el argumento. Observe versículos 8 al 12. En tercer lugar, su argumento es este. Sabemos que la comida no es un problema para Dios, versículo 8. Y esto ampliará todo este concepto nuevamente. Lo verá. Ahora, aquí está su tercer argumento. Ahora, estamos comiendo porque la comida no nos acerca a Dios. La palabra acercar, paristemi, significa acercarse. La comida no nos acerca a Dios. A Dios no le importa lo que comes. Ahora, eso no significa a Dios le importa si eres glotón, a Dios le importa si eres indulgente, a Dios le importa si eres derrochador y todo eso. Pero a Dios no le importa si comes brócoli, coliflor, hot dogs, hamburguesas, pizza o lo que sea. A Dios no le importa. No hay reglas religiosas. Todas las personas espirituales no son vegetarianas. Esa es la idea. No le importa a Dios lo que comas en términos de si te gusta la salsa o no. Y usted sabe, ese no es el problema. No hay leyes dietéticas dentro del cristianismo. Aparte de usar la cabeza, usted no va a querer comer algo que le haga daño y no debe ser indulgente con usted mismo y no debe vivir para comer. Pero a Dios no le importa cuál puede ser la comida. Todas esas leyes han sido hechas a un lado, ¿verdad? Hechos 10. Pedro lo vio. Pedro vio la visión. Dios dice, levántate, Pedro, mate y coma. No más leyes dietéticas. Jesús lo dijo en Marcos 7 cuando dijo, no es lo que entra en un hombre, lo que lo contamina, es lo que sale de un hombre. Pablo le dijo en 1 Timoteo 4, todo es para ser recibido, ¿qué? Con acción de gracias. Comételo todo, Dios lo ha provisto todo. Y así las leyes dietéticas se hacen a un lado. Por lo que simplemente están reiterando lo que Pablo ha dicho muchas veces. No importa lo que comamos, versículo 8. Ni si comemos somos mejores, ni si no comemos somos peores. No hay consecuencia espiritual por comer o no comer. A Dios no le importa. No nos trae ninguna ventaja, de ninguna manera. Entonces, ¿por qué no comer? Digo, si está ahí y es sabroso y maravilloso, ¿cuál es la diferencia? A Dios no le importa lo que comemos. Bueno, específicamente a Dios no le importa. Pero a Dios le importan sus otros hijos y a ellos les importa lo que comemos. Versículo 9. Tened cuidado, no sea que de alguna manera esta libertad que tenéis pueda convertirse en un qué? Una piedra de tropiezo para los que son débiles. Una piedra de tropiezo es una ocasión para caer en pecado. Algo que hace que alguien caiga en pecado. Vas a hacer que un hermano caiga en pecado. Vas a dar un ejemplo, lo va a seguir, va a ir en contra de su conciencia, se va a sentir culpable, se sentirá amargado, lo empujará más profundamente hacia el legalismo y así sucesivamente. Y lo pondrá en una situación que no puede manejar. Tal vez no debería estar en ese templo de ídolos y tal vez Dios no lo quiera allí porque no es tan fuerte como tú. Tú puedes ir allí simplemente a comer la carne, si él va allí. Se verá envuelto en la orgía junto con la comida y esa es la razón por la que Dios le ha dado una conciencia cerrada para mantenerlo fuera del área a la que uno está listo para entrar. Así que no le imponga lo que Dios no le esté imponiendo por su conciencia. Y créanme, el Espíritu Santo está en control de la conciencia, ¿verdad? Entonces, si el Espíritu Santo elige vivir en la conciencia de un hombre, ¿no crees que eres superior al Espíritu Santo y lo obligas a hacer algo que su conciencia no le permite hacer cuando el Espíritu está en control de su conciencia? No forces a las personas a hacer cosas que sienten que están mal. Ahora, algunos de ustedes pueden estar casados y pueden creer que algo es correcto y su esposa no cree que sea correcto. Y si lo obligas a hacer esa cosa, estás violando la obra del Espíritu Santo a través de su conciencia. Hay una razón por la que Dios lo hizo de esa manera y viceversa. Ahora, en el versículo 10, él explica cómo puede pasar esto. Porque si alguien te ve a ti que tienes conocimiento, es el que tiene todo el conocimiento, eres el erudito de la Biblia, y aquí estás literalmente reclinado en la mesa en el templo de los ídolos, simplemente estás allí relajado disfrutando de tu comida. Estás teniendo un festín, tal vez tu hermana se está casando y estás en la boda y tuvieron la boda en el templo. Es un templo pagano, una ceremonia pagana, eres cristiano, pero sentiste que deberías estar allí con tu familia. Simplemente estás reclinado comiendo. Y aquí viene tu hermano débil, un cristiano recién convertido, salvado del paganismo, odia todo al respecto. Te ve y se dice a sí mismo, mira, la conciencia de aquel que es débil se fortalecerá. En otras palabras, de repente su conciencia se volverá muy fuerte. Oye, mira, ya ahí está Mac y está comiendo, ¿ves? Mira, está acostado allí o está disfrutando. O eso se ve bien, él puede hacerlo. Esta es una buena ocasión, yo puedo hacerlo. Y va en contra de su conciencia. ¿Qué pasa? Se siente fortalecido para comer las cosas ofrecidas a los ídolos. Versículo 10. Ahora ve al 11. Y a través de tu conocimiento perecerá el hermano débil por quien Cristo murió. La palabra perecer no significa morir e ir al infierno, por cierto. Se traduce como arruinar. Lo vas a arruinar. Y arruinar ni siquiera es una buena palabra porque tiene tanta finalidad, pero en este punto lo vas a derribar, lo vas a aplastar, lo vas a destrozar, lo vas a forzar al pecado. Aquí viene. Él dice, oye, él lo está haciendo y lo hace, y mete esa carne en su boca y la traga hasta que comience a sentirse culpable. Oye, ¿qué estoy haciendo en esta orgía? Acabo de ser salvo de esto, no puedo soportarlo, eso es tentador. Y de repente la culpa y comienza a resentirte por establecer el patrón y no puede resistir la tentación completa de la cosa pagana que está viendo a su alrededor y se aleja más de su libertad y no lo has ayudado en absoluto. Simplemente lo has empujado al pecado y comienza a resentir a Dios porque permitiste que esto me sucediera y todas estas cosas que surgen del hecho de que esté hablando su conciencia. Ahora voy a darle algo muy crítico y quiero que escuche esto porque es un principio. Jamás viole su conciencia. Sea lo que sea que esa voz le está diciendo, escúchela. Nunca es un buen hábito comenzar a violar la conciencia. No es inteligente decirle a un hermano más débil, sé que te molesta, pero créeme, sigue haciéndolo y te sentirás mejor al respecto. Se va a sentir peor al respecto, le va a enseñar usted a violar su conciencia y Dios va a perder una forma muy importante para guiar a un hombre. Jamás comience usted violando la conciencia. Enséñele a la gente a obedecer la conciencia porque esa es la voz del Espíritu de Dios guiándolos hacia áreas que él siente que puede manejar. Ahora escuche, la conciencia es el portero de Dios para mantenernos fuera de las áreas en las que aún no pertenecemos. A medida que maduramos, la conciencia abre gradualmente más y más puertas y podemos entrar sin tropezar, sin caer, sin ser contaminados. Es como cuando un bebé entra en su casa y primero se convierte en la conciencia del bebé y le dice, este es el espacio que tienes, no puedes salir de ahí. El niño puede caminar por la casa, simplemente no puede tocar nada, eso puede romperse. No tomas eso, no tomes eso, aléjate de ahí, no toques eso, está caliente, se romperá, eso es nuevo, déjalo en paz, ya sabe todo eso. Suelta la crayola. Eso es lo que debes vigilar en nuestra casa, paredes, crayolas y cosas. Estableces límites pequeños y a medida que el niño crece, amplía los límites. Puedes tocar eso porque no lo romperás. Creo que está bien, puede sostener la leche sin tirarla, creo que está en la edad. Plop, no está en la edad. Y así sucesivamente, ¿ve? Comienza a expandir. Comienza a expandir usted la libertad. Se convierte en la conciencia y determina lo que se puede manejar y lo que no. Lo expande, lo expande. Finalmente, a los 18 años, saca al niño de la casa y dice, aquí estás, ahí está el mundo, ahora deberías saber qué hacer con él. Y lo mismo es cierto espiritualmente. Dios toma un bebé espiritual y confina ese bebé por la conciencia. Y poco a poco, a medida que llega la madurez, Dios comienza a expandir lo que la conciencia permitirá a medida que la instrucción y el crecimiento tienen lugar. Si usted se adelanta a Dios y fuerza las cosas, solo hará que la persona sea más legalista. Usted va a aplastar a la persona y la va a hacer retroceder. No fuerce a las personas en contra de su conciencia. De hecho, hermano y hermana, si usted es maduro, limite su conciencia por su bien. ¿Alguna vez ha pensado en esto? ¿Sabe que hay cosas como padres que no haríamos porque ofenderíamos a nuestros hijos? Que podríamos tener la libertad de hacer, pero no lo haríamos porque ellos no tendrían la libertad de entendernos haciéndolas. Ahora, eso es verdad en todas las dimensiones de la comunidad cristiana. Dice usted, hombre, ¿se supone que debo gobernar mi vida según cómo afecta a otra persona? Sí. Dice usted, ¿por qué? Le voy a decir por qué, versículo 11. ¡Qué impactante es esto! Porque a través de tu conocimiento será arruinado el hermano más débil. Escuche, ¿por quién qué? ¿Cristo murió? ¿Cómo trataría usted a alguien? ¿Cómo trataría usted a alguien por quien Jesús murió para salvarlo? ¿Cómo debería tratarlo? No, es un pensamiento interesante. Siempre recuerdo la historia que solía contar mi papá sobre un hombre que se cayó de un edificio de 7 pisos y otro hombre lo atrapó. Le salvó la vida. Y mató al hombre que lo atrapó. Simplemente hizo telescópico su cuerpo y... El padre del hombre que atrapó al hombre que caía pasó el resto de su vida dando dinero y todo lo que el hombre que atrapó necesitaba y dijo que la razón por la que lo hizo fue simplemente porque si ese hombre significaba lo suficiente para que su hijo diera su vida para salvarlo, entonces él sintió que debía honrar el amor de su hijo dándole todo lo que pudiera. Ahora, esa es la mentalidad que debemos tener si un cristiano. Escuche, es posible que usted no esté de acuerdo con su manera de ver la vida. Es posible que no esté de acuerdo con lo que hace o no hace. Pero él es uno por quien Cristo pagó un precio en la cruz, por quien derramó su sangre. Y usted debería tratarlo como tal. Hay una hermosa dignidad, amados, en cada cristiano. Y estoy emocionado de limitar mi libertad por amor al hermano. Si Jesús lo amó, quiero amarlo, ¿verdad? Si Jesús dio su vida por él y murió por él, a menos podría vivir consciente de él. Llévelo un paso más allá en el versículo 12. Esto lo va a dejar atónito. Cuando pegas así contra el hermano, cuando no lo consideras y simplemente haces lo que quieres, cualquier cosa que se te ocurra y lastima su conciencia, pecas, ¿qué? Contra Cristo. ¿Qué declaración? ¿Por qué? Porque ese creyente es uno con Jesucristo y cuando usted hace algo para arruinarlo a él, ha pecado contra Cristo. Jesús dijo, escucha, es mejor que alguien se ponga una piedra de molino alrededor de su cuello y sea arrojado al mar que hacer daño o ofender a uno de estos pequeños que me pertenecen. En Mateo capítulo 25, Jesús dijo esto, en la medida en que lo hayas hecho a uno de estos mis hermanos más pequeños, lo has que hecho a mí. Tengan cuidado, amados, de no golpear a su hermano. Eso es lo que significa la palabra yitupto, herir, no golpearlo. Porque al hacerlo, pecan contra Cristo. Amados, amémonos unos a otros, ¿cómo? A limitar nuestra libertad por el bien de los demás. Habiendo dicho todo eso, Pablo concluye, aquí está el principio, ¿está listo para esto? Aquí está el principio para gobernar el área gris, la cosa dudosa. Por tanto, si la comida hace que mi hermano peque, ¿yo qué? Yo no comeré carne mientras que el mundo exista, no sea que haga pecar a mi hermano. ¿Cuál es el principio, amados, al decidir si hago algo o no hacerlo? El principio es el amor. ¿Cómo afectará a mi hermano más débil? No. Bueno, no me importa, él es débil, no entiende, tiene sus propios problemas. No. Cristo murió por él. Usted pega contra él, usted pega contra Cristo. Ojalá tuviéramos ese tipo de amor en la iglesia para que no escandalizáramos a nuestros hermanos más débiles, sino que los sostengamos y los edifiquemos. Ningún cristiano tiene derecho a satisfacer un deseo personal en algo que ofenda a otro cristiano porque eso es una ofensa contra Cristo. Padre, gracias por una palabra clara. No podemos malinterpretarla. Oramos en el nombre de Cristo. Amén.
1: De esta forma, el pastor John MacArthur nos enseñó que el cristiano maduro no mide su libertad en función de lo que le está permitido, sino que ejercerla es para que edifique con amor a sus hermanos en la fe, parte de la serie Renunciando para Ganar, aquí en Gracia a Vosotros. 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

¿Necesita usted ayuda para limpiar su vida? Salmo 119, versículo 9, le ayuda. Dice, ¿con qué limpiará el joven su camino? Con guardar tu palabra. En mi corazón he guardado tus dichos para no pecar contra ti. Animándole a guardar, memorizar la palabra de Dios para ayudarle a limpiar su vida. 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
1: Ya hemos estudiado lo que es el ateísmo, el agnosticismo, el escepticismo, el politeísmo y ahora consideramos lo que es el panteísmo. Ya hemos dicho que el panteísmo es la teoría de que Dios es todo y todo es Dios. Muchas veces el panteísmo se asemeja al materialismo, o aún se puede decir que es una forma de materialismo, pero reconoce algo no material y lo llama Dios, diciendo que es el único Dios que conocemos. En su forma más cruda, el panteísmo materialista dice que la materia se engendró espontáneamente y que ésta dio origen a la vida en el universo, a la cual llamamos naturaleza, siendo el único Dios existente. Hoy en día no hay muchas personas que sostengan esta teoría. En sentido opuesto a esta teoría que atribuye todo a la materia, existe la teoría del panteísmo idealista, conocido como el idealismo. Esta considera a la idea como el principio del ser y del conocer. Es decir, la mente es la última realidad y nuestra mente es llamada una parte finita de la mente infinita, que es Dios. La idea de la mente dio origen a la materia. O como se dice también, la materia no existe sino solo en nuestras mentes. El esfuerzo para traer a la memoria algo es nada más que la actividad de nuestra mente al ponerse en contacto con la mente universal y recibir de la mente universal el impulso, es decir, la información que necesitamos. De esta clase de panteísmo participa el budismo, que dice que el individuo vino del alma universal a través de sus 88,000 reencarnaciones y que finalmente pierde otra vez su identidad, siendo absorbido nuevamente por dicha alma universal. Otras formas del panteísmo alegan que la materia tiene, además de sus propiedades físicas, un principio de vida, o que la materia consiste en una pequeña alma en cada átomo o partícula de materia. Aquellos que sostienen esta teoría llamada ilosoísmo y panpsiquismo también dicen que Dios es el alma del mundo. Pero tal vez la forma más conocida del panteísmo, amable oyente, es lo que se le llama el neutralismo o el idealismo subjetivo. Esta teoría del neutralismo es considerada como el panteísmo clásico. Esta expresa que la realidad primaria del universo no es la materia y no es la mente, sino un algo neutral, del cual la materia y la mente no son más que aspecto o apariencia. Hay una sola sustancia con dos atributos, el pensamiento y la extensión, o sea, la mente y la materia, y el conjunto de todo es Dios. El misticismo filosófico es la forma absoluta del monismo o panteísmo, y no admite ninguna separación entre lo finito y lo infinito, entre el ser humano y el ser supremo, sin atribuir semejanza, sino identidad. Por cierto, esta teoría falsa acerca de Dios contiene muchos errores. Según las Sagradas Escrituras, sabemos, amable oyente, en primer lugar, que Dios es mayor, antecedente e independiente del universo que Él ha creado. En segundo lugar, sabemos que según las Sagradas Escrituras, el mundo fue hecho por Dios y por Dios subsiste y es para Dios. En tercer lugar, sabemos también de la Biblia que el hombre es responsable ante Dios, su gobernador moral, quien es juez y redentor a la vez. El panteísmo, rebajando a Dios al nivel de la creación, destruye toda idea cristiana de pecado y de moralidad. Y es importante reconocer esto. Dice el panteísmo, de hecho, que cuando nosotros pecamos, es Dios quien peca. Bajo el panteísmo no hay juicio por el pecado, sino que cada uno debe hacer lo que crea más prudente según su criterio. Y si se equivoca, pues el único castigo es la consecuencia física, mental o económica aquí en la tierra. El panteísmo niega la inmoralidad y suprime la adoración, o es decir, el culto, porque hace al hombre un dios, al igual que hace a Dios un hombre, árbol o piedra. El panteísmo niega la condenación y la salvación, hace nulo el libre albedrío y desprecia las actitudes del arrepentimiento y la consagración. Bien, aquí terminamos con nuestra consideración del panteísmo. Ahora pasemos a considerar el deísmo. Recordará que ya hemos dicho que el deísmo expresa que Dios hizo al mundo, pero que luego abandonó al mundo. El deísmo sí

y provee muy poco consuelo a todos sus seguidores. Pasemos ahora al dualismo. ¿Qué es el dualismo? Bien recordará que ya hemos dicho que el dualismo dice que hay dos principios eternos, el uno que representa lo bueno y el otro lo malo. Es la teoría de la existencia de dos seres o principios, y de esta idea participa el zoroastrismo, también conocido como el mazdeísmo, la antigua religión de la Persia, que llamaba al bueno Hormuz y al malo Arimán. También sabemos que el neostrianismo sostenía algo del estilo separado a Cristo en dos personas y personalidades. También sabemos que el nestorianismo sostenía algo del estilo, separando a Cristo en dos personas y personalidades, en vez de aceptar la verdad de que Él fue tanto divino como humano, siendo una sola persona. Comparando todas estas teorías con el cristianismo de la Biblia, amable oyente, hoy podemos decir que podemos apreciar un gran contraste. Surge la pregunta entonces, ¿podrán producir estas teorías la vida y el gozo que hay al tener la fe en Dios por medio de Jesucristo? ¿Pueden acaso dichas teorías producir que un pecador perdido llegue a ser un hombre redimido para vivir una vida libre y hermosa para la gloria de Dios y con la esperanza de una vida eterna en la presencia de su amado Redentor? Solo el cristianismo reconoce al pecado por lo que es y provee un remedio eficaz para la liberación de su pena, dolor y presencia. Solo la Biblia, amable oyente, contiene una revelación inspirada por Dios y que le enseña al hombre cómo entrar en contacto y comunión con Él. Sin embargo, esta relación es personal, individual y no nacional o heredada. De entre todas las naciones, Dios le llama hoy a cada persona a creer en Él y a ser salvo por medio de su Hijo Jesucristo. Bien, ¿qué le parece? Ha sido interesante estas teorías humanas sobre la existencia de Dios, pero aquí tenemos que terminar nuestra lección, la número 6. Ahora yo le invito a que tome su libro de estudio, si lo tiene, y me acompañe para pasar a la lección número 7. Ahora vamos a estudiar en breve los nombres de Dios. Vamos en particular a ver que Dios se ha revelado a nosotros a través de sus nombres en las Escrituras. Y algunos de estos nombres son usados en plural, con verbos singulares o plurales y con pronombres singulares o plurales. Estaremos viendo estos nombres a lo largo de esta lección número 7. Es el Señor Jesucristo quien, después de su resurrección, amable oyente, envió el siguiente mensaje a sus discípulos. Él les dijo: subo a mi Padre y a vuestro Padre, a mi Dios y a vuestro Dios, en Juan 20:17. Y en otra ocasión, Jesús mismo, respondiéndole al diablo tentador, dijo: al Señor tu Dios adorarás. Jesús también enseñó en una ocasión que Dios creó el universo y que le llamó Padre Santo. En otra ocasión, le llamó Padre Justo y también le describió como perfecto. Jesús también explicó que el Padre Celestial ve todo, que sabe todo, que es un espíritu a quien hay que adorar en espíritu y en verdad. Jesús también afirmó de nuevo el primer mandamiento que dice: amarás al Señor tu Dios de todo tu corazón y de toda tu alma y de toda tu mente. En fin, Jesucristo habló del amor de Dios hacia cada una de sus criaturas, como si el amor fuera su atributo más grande, y a la vez enseñó la verdad de que Dios coexiste en tres personas cuando dio el mandamiento de ir a todo el mundo con el Evangelio, bautizando a los creyentes en el nombre del Padre y del Hijo y del Espíritu Santo. Sabemos que al leer los Evangelios, unas 50 veces llamó a Dios su Padre, que en una ocasión oró a Dios muy a menudo. Declaró que enseñaba solo las palabras que el Padre le había enseñado y que hacía solo las cosas que le agradaban a él. También sabemos que Jesús dijo en Mateo 11:27, y nadie conoce al Hijo sino el Padre, ni al Padre sino

0: conoce a alguno, sino el Hijo, y aquel a quien el Hijo lo quiera revelar. ¿Qué queremos decir con todo esto? Con todo esto, amable oyente, queremos concentrarnos en entender más claramente la maravillosa persona de Dios. Si Él no se hubiera revelado a sí mismo, no sabríamos nada con certeza acerca de Él, pero el hecho es que sí lo hizo. Y a través de las Sagradas Escrituras, estudiando los nombres de Dios, podemos darnos cuenta más claramente quién es Dios. Es decir, la persona de Dios la podemos conocer. Sabemos que unos 1500 años antes del nacimiento del Señor Jesús, Jehová contestó a la pregunta de Moisés acerca de su identidad con las siguientes palabras. Él le dijo a Moisés, «Yo soy el que soy». Y sabemos que a través del Antiguo Testamento, este nombre fue extendido y explicado más ampliamente a través de los nombres compuestos, como el de Jehová Jiré, Jehová Nisi, Jehová Shalom, también a través de sus mismas declaraciones, tales como «Yo soy el Dios Todopoderoso», ¿soy yo Dios de cerca solamente, dice Jehová, y no Dios desde muy lejos? Sabemos que al llegar al Nuevo Testamento también encontramos en Jesucristo una revelación más completa. Primero, su declaración positiva que le identifica como el Jehová del Antiguo Testamento en Marcos 14:62, y sus declaraciones donde él dice, yo soy el pan de vida, yo soy la vid, yo soy la puerta de las ovejas, el buen pastor, yo soy la luz del mundo. En esta sección que vamos a estudiar sobre los nombres de Dios, nos ocuparemos de los nombres de Dios y de los credos y confesiones que demuestran el desarrollo del concepto de quién es Dios.
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0: Existen grandes cambios para personas detenidas que entraron por la frontera sin papeles. Usted va a escuchar un análisis de esos cambios e información acerca de lo que sucede con TPS salvadoreño, el DACA, y una explicación acerca de si recibir ayuda del gobierno perjudica su estatus migratorio. Quédese en sintonía y si gusta hacer una pregunta, puede hacerla llamándonos al 713-520-7900 o envíe un texto a nuestro WhatsApp 713-691-9276. Me acompaña Roberto Quijano, abogado, Roberto Quijano de Quijano Law Firm. Bienvenido, abogado Quijano.
3: Gracias, Dolly. Es un gusto poder estar con ustedes nuevamente. Gracias por tenerme.
0: Siempre la llegada de usted genera mucha participación y Marlady Reyes está al mando de los teléfonos, así que, y ya tenemos una pregunta, me dijo, así que en breve lo hacemos. Pero lo primero es lo TPS de los salvadoreños. El único TPS, bueno, para Latinoamérica que todavía queda, ¿no?
3: Correcto. El TPS salvadoreño está por expirarse septiembre 9. Se supone que el gobierno tiene que anunciar si lo van a extender o si lo van a completamente terminar. La fecha límite para eso es septiembre 9. Entonces, si el gobierno anuncia en estos momentos que el TPS para El Salvador se ha terminado, porque no lo hicieron dentro del, o antes de los 60 días, tendría una extensión automática de 60 días, que sería hasta noviembre. Si el gobierno no anuncia nada y lo deja expirarse, tiene una extensión automática de 6 meses, que correría hasta marzo. Pero por el momento está por verse qué va a suceder con este TPS.
0: El 9 de septiembre,
3: sí, el próximo lunes.
0: Sí, bueno, sí. Miércoles.
3: Miércoles.
0: Lunes, sí. Es Labor Day.
3: Yeah. Sí.
0: Muy bien. Bueno, vamos a tener que estar pendientes de eso. Usted va a dar un reportaje desde su... Porque siempre ponen YouTube y Facebook reportajes.
3: Correcto. Tan pronto tengamos alguna actualización, se va a estar reportando. Creo que es importante, Dolly, que las personas con TPS salvadoreñas, al igual que los otros TPS que también se expiraron, empiecen a investigar, si no lo han hecho hasta ahorita, qué otras opciones tienen, ¿verdad? Ajuste de estatus a través de sus hijos, cónyuge, tal vez peticiones laborales, aunque puede ser muy tarde para eso, visas.
0: Pero peticiones a través de sus hijos y lo demás también tarda años.
3: Sí, la diferencia, digamos, de una petición familiar es que media vez se somete, la persona queda protegida, si califica, ¿verdad? Okay. Son mucha gente que tuvo TPS, viajó con el permiso de viaje que les daban a las personas de TPS, creó la entrada legal. Y ahora que sus hijos tienen 21 o están por cumplir 21, los pueden pedir y arreglan su residencia sin ningún problema. Mm. Entonces hay que ver, porque también muchas personas que tienen TPS tienen órdenes de deportaciones viejas de cuando entraron y no se presentaron y no fueron ejecutadas nunca por el TPS que los protegía. O sea, hay varias como matices, ¿verdad? Uh-huh. Que hay que estudiar caso por caso y ver qué opciones, si es que alguna tiene la persona.
0: Uh-huh. Uh-huh. ¿Sabe? Antes de seguir, porque hay muchos, muchos temas, siendo pastor y un hombre de Dios, una de las cosas que creo usted siempre le avisa a la gente es que no tome pánico, ¿no es cierto? Eso no ayuda y debe uno estar siempre esperando en el Señor y orando, ¿no? Porque no sabemos cuál es la voluntad del Señor para cada uno, ¿no es cierto?
3: Amén. Sí, Mateo 6, cada día tiene su afán. Preocúpate por el día de hoy porque mañana va a traer su propio afán. Y llenarse de miedo solo va a traer ansiedad y
0: enfermedad.
3: Y enfermedad, sí, y no nos ayuda. Tenemos que controlar lo que se puede controlar, que es informarse, ver qué opciones hay, y si no hay opciones, estamos bajo la poderosa mano de Dios, y si Él dice mañana, no te quiero acá, pues por algo será, ¿verdad? Alguna misión tiene, ya sea en su país de origen o en otro país que lo vaya a enviar el Señor.
0: Pueden ir a algún, bueno, supongo que pueden ir a cualquier país o tienen que volver a su propio país.
3: Eso va a depender, ¿verdad? De las diferentes opciones. Ya ahí tendrían que consultar con el abogado de ese país. Definitivamente pueden regresar a su país de origen y de allí ver qué otros destinos pudiesen ser posibles.
0: Muy bien. Muy bien, ¿algo más acerca del TPS o seguimos con el siguiente?
3: Creo que eso sería, okay. Cubriría la mayor parte de eso.
0: Vamos a ver entonces esto del Carmen Lara.
3: Del Carmen Lara está un poco relacionado con el TPS. Es una decisión de la Corte de Apelación de Inmigración, Board of Immigration Appeals, la vía en corto. Que dice que las personas que viajan con permiso de viaje a partir de agosto, si no me equivoco, agosto 16, creo, si no me equivoco, que salen con este permiso de viaje, activan ciertos castigos a partir de esa fecha. Entonces, como decía, mucha gente con TPS viajó con estos permisos de viaje. A ellos no se les aplica si viajaron antes de esta fecha de agosto. O gente con DACA también. Porque el tema es que para arreglar a través de un familiar, tú tienes que haber entrado de manera legal. Y muchas personas, los muchachos con DACA, no optaron cómo entrar, ¿verdad? Los trajeron. Uh-huh. Y la mayoría entran de manera irregular. Y las personas con TPS, de igual manera, tal vez ya mayores, pero sí entraron irregular. Entonces, así este permiso de viaje para ellos poder tener esta entrada legal. Y no entraban porque el permiso de viaje no se consideraba una salida oficial, solo una entrada oficial. Entonces no caían castigos. La ley dice que después de 6 meses de vivir sin estatus en Estados Unidos, obtienes un castigo de 3 años por los cuales no puedes entrar a Estados Unidos, y después de 1 año son 10 años. Okay. Entonces cuando la persona salía, si ya tenía 20 años de vivir acá, le caía un castigo de 10 años y necesitaba un perdón. Entonces, ese perdón solo se puede hacer a través de cónyuges y padre-madre, ciudadano americano residente. Son muchas personas que llegan a mi oficina y dicen, abogado, ¿puedo arreglar? Mi hijo tiene 21. Y yo le digo, tu hijo te puede pedir. La visa va a ser aprobada. Pero, como no tienes la entrada legal, tienes que salir y te va a caer un castigo.
0: De 10 años.
3: Si está casado con ciudadano americano residente o tiene padre-madre, ciudadano americano residente, puede hacer un perdón. La mayoría,
0: no.
3: Y si mi hijo no me puede hacer perdón, no. Los hijos no se pueden hacer perdón. Entonces dice, puedes arreglar, pero tienes que esperar 10 años fuera. O hacer un permiso de viaje. Pero después de del Carmen Lara, ya no sirve ese perdón. Ya no sirve ese permiso de viaje porque entra este castigo. Eso se complica.
0: Se fue. Eso está endureciendo la cosa.
3: Sí, sí, sí.
0: Pero Dios, vamos a confiar que Dios tiene la última palabra en eso.
3: Gracias.
0: Tenemos una pregunta y veo que tiene que ver con algo que vamos a hablar ahora. No, bueno,
3: si
0: lo
3: saltamos.
0: ¿Qué abarca la carga pública para el gobierno? ¿El Medicare, Obamacare están incluidos, etcétera? Y ese es uno de los temas, ¿no?
3: En general, el Obamacare no está incluido. el Medicare depende de qué tipo de ayuda. El tema es que ahora en septiembre 18 de 2026 entra en efecto una nueva, no sé si llamarlo una nueva regulación de la carga pública, pero lo que están intentando hacer es revertir a lo que la primera administración de Trump entró en efecto, que era más no solo los beneficios que la persona recibe si son Section 8 housing, food stamps y ese tipo de cosas, sino en totalidad si la persona es una carga pública. So, ahora el gobierno, a partir de septiembre 18, 2026, no solo va a considerar los beneficios que la persona obtuvo, si es que obtuvo alguno, pero también la edad, la salud, qué tipo de trabajo, si tiene educación, si tiene alguna profesión, si tiene deudas, si tiene varias cosas, y en base, junto con las ayudas que ha tomado y junto con el patrocinador que puede tener, si es posible que esta persona va a hacerse una carga pública para el gobierno.
0: Oh, okay. Entonces parece que es un poquito más leve la cosa.
3: No, yo diría que más duro porque...
0: Más duro.
3: Antes no se consideraba eso.
0: Oh, o sea, antes...
3: si tú eras una persona de 70 años que está retirada, pero tienes tu hijo que es tu patrocinador y que hace $100,000, no eres carga pública.
0: Ah, ¿y ahora?
3: Pero ahora... le cuenten contra el hecho de que ya está mayor, de que...
0: O en contra.
3: Sí, porque es más probable,
0: que sea una carga
3: mayor, que requiera más ayuda del gobierno. Entonces esas cosas son... No es que ya automáticamente la persona queda descalificada, sino que se va a tomar en totalidad, porque puede ser que esta persona tiene una cuenta de retiros, tiene... y todo eso.
0: Ok. Si tiene fondos, entonces tal vez no es tan...
3: Claro, y aquí entra la importancia de cuando se estén sometiendo estos casos, las aplicaciones, que vayan bien sustentadas por la evidencia que se necesita para ayudar a comprobar a la persona que no va a ser una carga para el gobierno.
0: Uh-huh. Okay. Wow, interesante. Y eso es para todos los países, los estados, ¿no?
3: O sea, todo a nivel federal.
0: Y todos los países también, no importa si es latino o asiático o lo que sea.
3: Correcto, no. Okay. No. Esto aplica a todo el mundo.
0: Okay. Bueno, gracias por esa pregunta. Y tenemos otra. Esta es, ¿qué está pasando con la renovación de DACA? Bueno, acabamos de hablar, unos dicen renovar 6 meses antes y unos que por qué la rechazan, que no.
3: Regularmente las instrucciones de inmigración han sido que las personas con DACA renueven 6 meses antes de esa fecha de vencimiento. Uh-huh. Tradicionalmente el DACA se tardaba 2-3 meses en ser renovado, no se tardaba mucho, pero este año se ha estado tardando de 6 a 8 meses. Entonces tengo un par de clientes que se quedan sin trabajo.
0: Sí, porque se vence.
3: Sí, entonces, ¿por qué? Porque los muchachos estaban acostumbrados a renovar 2-3 meses antes que se la vencía. Entonces, no, hay que renovar 6 meses antes para asegurarse que si se vence, sea muy poco lo que se venza. ¿Okay? Entonces, de ser rechazado, no he visto ningún DACA que haya sido rechazado sin tener algo. Puede ser que la aplicación esté incompleta, que el monto no esté correcto. Esa sería una de las razones por las que la rechazarían, pero sí lo siguen aprobando el DACA. El DACA sigue siendo un programa vigente.
0: Ay, qué bueno. Bueno, buenas noticias. Para, pero sigue DACA, personas con DACA no pueden pedir a sus familiares, ¿no?
3: No. Porque no es un estatus. Yeah, DACA significa definición de deportación para childhood arrivals, gente que llegó de menor de edad. Entonces no es un estatus, no tienen esa virtud de pedir a alguien.
0: Ok, muchas gracias por esa pregunta. Volvemos a este tema que no sé si, ¿sabe qué? Voy a mencionarlo, tomamos la pausa porque este sí que va a ser interesante. Cambios para personas que entraron por la frontera sin papeles y están detenidas. Ese es el caso. Hay grandes cambios y depende de cuál estado. Así que vamos a hablar más de eso. Estamos hoy con Roberto Quijano. Él es abogado de inmigración y está contestando sus preguntas. Nos puede llamar al 713-520-7900 con su pregunta o mandar el texto al 713-691-9276 aquí en Temas Vitales.

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3: Gracias por acompañarnos aquí en Temas Vitales. Dolly Martín junto con el abogado Roberto Quijano. Y no sé si, bueno, por las dudas, usted no puede escucharnos hasta el final del programa. 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
3: Abogado Quijano. Muy bien. Tenemos una pregunta más acerca de DACA antes de ir a este otro tema. Dice, escucho que Texas está quitándole el permiso de trabajo solicitantes de DACA. ¿Es eso cierto?
4: Sí y no. Hay una demanda que está pendiente. Es todo un proceso que no vale la pena explicar, pero ahorita está enfrente del juez Hannon, que él se ha postulado muy en contra del programa, lo tiene pendiente desde septiembre del año pasado.
3: Oh. Y
4: no ha tomado una decisión.
3: Oh.
4: Ya se escucharon argumentos y todo. La posición de este juez es que es el programa, que se lo dijo la corte en quinto circuito, o sea, la corte de apelaciones le envía de regreso el caso a él, y el programa en teoría es ilegal, el permiso de trabajo. So, el DACA, si él aprueba el DACA, cuando dé su fallo, su decisión, el DACA va a permanecer,
3: pero
4: sin permiso de trabajo. Y esa decisión la estamos esperando desde el año pasado en septiembre.
3: Y no
4: la ha dado. Wow. Pero se supone que no la ha dado porque hay intereses de por medio de compañías que les están pidiendo que no den esta decisión. Porque ¿qué va a suceder? Si una persona que tenga DACA, si se va a Oklahoma o Arizona, tiene permiso de trabajo.
3: Oh, ¡qué horror!
4: Entonces no tiene sentido, y lo que va a suceder es que van a perder a mucha gente con DACA, profesionales, estamos hablando enfermeros, hasta abogados, doctores, ingenieros, maestros, que se van a ir a otro lugar,
3: otro estado, que
4: pues, donde puedan trabajar. Entonces por eso es que no se ha emitido. So, ahorita, en el presente, que estamos septiembre 3, 2026, las personas que tienen DACA pueden optar por permiso de trabajo. No se los han quitado todavía.
3: Okay. Y hasta mayor aviso.
4: Hasta
3: mayor aviso sigue así hasta que él decida. Ok. Ahora sí, vamos a hablar de personas detenidas que llegaron sin papeles. Detenidas no por crimen, sino por inmigración. Mm. Ok. Hay cambios.
4: Sí, septiembre del año pasado también se quitaron las fianzas para las personas que eran detenidas que no habían entrado con visa por la frontera. Entonces, si su familiar o usted es detenido y usted no entró con visa, no va a tener derecho a fianza y tiene que pelear su caso de inmigración estando detenido, que puede durar de 2 meses hasta 9 meses con apelación. Lo que empezamos a hacer es una demanda habeas corpus, habeas corpus en español, es latín, diciendo en corte federal que la detención de migración era ilegal porque era indefinida sin fianza. Hemos tenido relativamente buen éxito sacando personas con estas demandas. Se pueden tardar de 1 mes a 3 meses, o igual la persona está detenida un buen tiempo. Y la persona sale. Ahora, esto se pelea a nivel nacional, ¿verdad? Uh-huh. Y hay diferentes circuitos que hay 11 circuitos en Estados Unidos más el de DC, y ya después sube a la Corte Suprema. Pero hay diferentes circuitos que ya se postularon sobre esto. El circuito segundo, el séptimo, el décimo y el onceavo, ¿okay? Que son Nueva York, Connecticut, Vermont, Illinois, Indiana, Wisconsin, Colorado, Kansas, New Mexico, Oklahoma, Utah, Wyoming, Florida, Georgia y Alabama. Y ellos sí permiten fianzas para las personas que están detenidas, aunque hayan entrado sin visa. Entonces, si su familiar o usted está detenido en uno de estos estados, no hay necesidad de hacer habeas corpus. Se puede hacer una fianza. Si está, como con nosotros, en Texas, en Luisiana, en Mississippi, el quinto circuito, hay que hacer una habeas corpus. Y esto puede cambiar en cualquier momento, porque en cualquier momento el quinto circuito dice, no, estos habeas corpus ya no van, ya no hay fianza para nada. Y ahí tendríamos que esperar que la Corte Suprema dé un fallo y diga, sí hay fianza para gente que entró sin papeles o no hay fianzas.
3: Tres de los estados aquí, Florida, Georgia, bueno, dos, tenemos emisoras ahí. Así que para los que están en Palm Coast y los que están en Georgia, entonces es buena noticia.
4: Sí, muy buena
3: que noticia. Sí pueden poner fianza y salir. No quiere decir que tiene estatus legal, pero pueden pelear el caso sin estar en la cárcel.
4: Correcto, correcto. Y tampoco no quiere decir que los dejan salir de un solo. El juez igual hace una consideración de la fianza. Si la persona es un peligro a la comunidad y si es un peligro ir o presentarse a corte. Si el juez determina que esas dos no son peligro, le da una fianza que él piense que es razonable, que ahorita anda entre $10,000 a $20,000 la fianza. Y ha subido y está subiendo.
3: Hay que tener dinero en el banco. Wow.
4: Sí.
3: Ok, muy bien. Es buena noticia para por lo menos algunos. 15 estados. Es Nueva York, Connecticut, Vermont, Illinois, Indiana, Wisconsin, Colorado, Kansas, Nuevo México, Oklahoma, Utah, Wyoming, Florida, Georgia y Alabama. Muy bien. ¿Qué pasa en Texas? Entonces ya lo...
4: Actualmente, si la persona es detenida aquí en Texas, tiene que pelear un habeas corpus. Okay. Si la persona detiene y firma que quiere salir voluntario, ya no hay punto en hacer eso, ¿verdad? Porque no vamos a tener suficiente tiempo para sacarlo. Pero el consejo es que pelee el caso de inmigración para nosotros paralelamente hacer el habeas corpus y sacarlo con eso. Depende del distrito. O sea, hay cuatro distritos en Texas, el sur, el este, oeste y el norte. Depende de los distritos si lo aprueban. So, por ejemplo, el distrito del este se está yendo a un solo juez y no está aprobando habeas. En el distrito ahorita del sur hay dos jueces que no las están aprobando, la mayoría sí. En el oeste se está tardando mucho más, se tarda como 3 meses.
3: Oh, wow.
4: Y el norte es bastante, bastante mixto. Es algo que no sabemos ni qué juez nos va a tocar. Yo tuve unos casos que estaban detenidos en Conroe, el distrito del sur, y los pasaron a Livingston, que es distrito del este. Y logramos, porque sometimos la demanda, cuando iban en el traslado, logramos que los regresaran y los logramos sacar. Entonces, es todo un tema. Una pelea intensa.
3: De corte. De corte. Muy bien. Vamos a ver varias otras preguntas que han entrado. Soy ciudadana, mi hermano tiene TPS, yo le estoy arreglando. ¿Usted cree que si cancelan el TPS es mejor que se autodeporte para esperar allá su residencia o no?
4: Va a depender, porque es posible que tenga castigos, ¿verdad? Depende de cuándo entró a Estados Unidos y cuándo recibió el TPS. Eso del 97 en adelante empieza a contar la presencia ilegal. O sea, digamos que esta persona entró en el 99 y obtuvo el TPS en el 2001, 2002. El TPS de El Salvador inició en marzo del 2001, después de los terremotos. Digamos que lo obtuvo a finales del 2002. Tiene más de un año de presencia ilegal, porque es en el momento que se aprueba, que se para de contar la presencia ilegal. Entonces, si ahora sale, le cae un castigo de 10 años. Entonces,
3: contando desde el primer día que sale.
4: Que sale. Okay. Entonces, aparte de eso, que hay que ver cuándo lo pidió la hermana. Porque la petición de hermano a hermano se tarda como 15 a 17 años, más o menos. O sea, si lo pidió hace 5 años, estamos hablando que le faltan 10 años. Sí o sí. Eso, y va a depender también del hermano. Muchas personas con las que yo he hablado en esta situación dicen, no, yo no quiero estar aquí con este miedo. Aparte que muchas personas que tienen TPS de El Salvador hicieron vida acá. O sea, tienen casas, hipotecas caras, buenos trabajos, son a veces gerentes de hospitales. O sea, no estamos hablando de cualquier tipo de vida. O sea, y son cosas que el problema aquí es que uno, entre más gana, más gasta, ¿verdad? Y ahora no van a poder tener estos trabajos. Van a, si trabajan, trabajan de otra cosa. Y va a ser muy difícil sobrellevar esa vida con el miedo a inmigración. O sea, hay mucha gente que muy razonablemente está pensando qué hago con mi vida, ¿verdad? Hay gente que ya tiene los hijos grandes y dice, no, bueno, ya saqué los hijos adelante, yo mejor me voy a mi país, espero a ver si puedo regresar. El Salvador ya se arregló, más o menos.
3: Sí, ¿verdad?
4: Entonces, a ver, no, tal vez no es la peor opción, no. Pero sí hay que entender qué castigos tiene y cuándo pudiese ser que pueda regresar.
3: Si regresa a El Salvador y después pide una visa, ¿puede El Salvador está dando visa o no es El Salvador, es Estados Unidos?
4: Claro, claro. Va a depender qué visa, ¿verdad? Asumiendo que es una visa de turista, va a depender del historial. Okay. So, por ejemplo, una persona que entró en marzo del 2001, salvadoreño, justo antes que entrara en efecto TPS, con visa y no violó la visa, sino que antes de los seis, que se vencieran los 6 meses, le salió el TPS. Y ahora que se vence el TPS, se va. Puede ser probable que le aprueben la visa porque nunca violó,
3: nunca
4: la
3: violó
4: visa.
3: La ley. Oh, wow.
4: Pero una persona que entró ilegal, tuvo aquí
3: 20 años.
4: Ajá, lo que sea, sin ilegal y tuvo TPS, como que van a decir, mira, tú violaste nuestra ley, estuviste ilegal, o que violó su visa, es muy probable que no le aprueben. La visa de turista tiene una presunción de fraude. O sea, que cuando uno va al cónsul, el cónsul presume que la persona, de ley, va a venir a violar la visa.
3: Y va a venir y
4: hay
3: quedarse.
4: Que comprobar que no.
3: Que no, ok. Muy bien, vamos a ir a la siguiente. Entré dos veces ilegal, estoy casada con ciudadano, ¿es posible que yo pueda arreglar mi estatus?
4: Va a depender. Si entró y al momento que entró la regresaron, no estuvo nada y después volvió a entrar y no ha salido hasta entonces, es posible. Hay que hacer en tres pasos: la petición familiar, el perdón por la presencia ilegal y después el proceso consular. Okay. Si entró, estuvo aquí por más de un año, salió, allí le cayó el castigo de los 10 años. Si vuelve a entrar después de los 10 años, perdón, si vuelve a entrar antes de los 10 años, sin permiso o intenta entrar, le cae un castigo de 20 años.
3: ¡Ay!
4: Por los cuales no puede arreglar.
3: ¡Ay, no, no, no!
4: So, lo que sucede aquí mucho, Dolly, es súper común esto, que la gente va a arreglar con un notario, paralegal, preparador. Y dice, sí, sí, no pasa nada, te arreglamos. Y hacen la petición, el perdón. Dice, ok, te vamos a hacer el consulado, el proceso consular. Sal y allá vas a estar 3-4 semanas. Sale y cuando llegan allá le dicen, no, señor, usted tiene un castigo de 20 años.
3: Yeah.
4: Y no hay nada que se pueda hacer para regresar.
3: No.
4: Es muy importante que consulte con un abogado.
3: No, un notario.
4: Se puede hacer FOIAs, que es el Freedom of Information Act, el Acta de Libertad de Información, para ver los récords del gobierno y asegurarse que no tiene este castigo.
3: Ok, muy bien. Buena información. Licenciado Chávez dice, excelente programa, bendiciones. Gracias, licenciado Chávez, por acompañarnos. Dice, tengo TPS, 36 años de estar aquí, tengo propiedades. Aquí tengo, aquí no he podido lograr la residencia. ¿Cuáles son mis oportunidades? Mi familia es ciudadana.
4: So, deberíamos de estudiar, eso 36 años sería el 90. Probablemente tuvo el primer TPS, sí, salvadoreño, y después se le venció y volvió a tener. Hay que ver si sus hijos lo pueden pedir. El récord de inmigración va a ser muy importante, récord penales también. Si está casado con ciudadano, el ciudadano lo puede pedir. Ver si califica por los años, tal vez. O sea, por el tiempo cuando entró, es posible que califique para la ley Nacara. Es muy raro encontrar todavía gente que califica para la ley Nacara. La mayoría ya arreglaron. Si lo agarra inmigración, la cancelación de deportación porque tiene más de 10 años de vivir acá y tiene familiares ciudadanos americanos, hijos, cónyuges, padres, ciudadanos americanos residentes, o posiblemente una visa VAWA por violencia familiar, si es que sufrió violencia familiar o crueldad extrema, o tal vez una visa U por si es víctima de crimen. Lo mejor que consulte con un abogado de confianza si está aquí. Bueno, nosotros llevamos caso en todo Estados Unidos, pero si no, con un abogado que confíe y que sepa que tenga buena reputación.
3: Muy bien. 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
3: Continuamos con usted aquí en el programa de Temas Vitales. Dolly Martín junto con abogado Roberto Quijano. Gracias a todos por llamar con sus preguntas. Sus preguntas son importantes y queremos llegar a la mayor parte, a la mayoría, si no todas las que están llegando. Así que vamos a ir una por una. Y tenemos una persona ilegal en este país de más de 30 años sin crímenes. Si lo llega a parar inmigración, ¿podrá salir con un abogado o lo deportan?
4: Eso va a depender de dónde está, ¿verdad? Si está aquí en Texas.
3: Sí, vamos a asumir que es Texas.
4: Si está aquí en Texas, tiene que contratar un abogado para hacer la demanda de habeas corpus. Va a ser la única manera de salir y al mismo tiempo tiene que pelear el caso de inmigración. Por el tiempo, probablemente. Si tiene hijos menores de 21, cónyuges, padres, ciudadano americano residente, probablemente podamos pelear la cancelación de deportación mientras hacemos el habeas corpus y primero Dios lo podamos sacar, ¿verdad? No hay garantías, ¿verdad? Tiene que entender eso la persona, que es muy al azar ese proceso. Si no tiene la cancelación de deportación y tiene miedo de regresar a su país, se puede hacer también un asilo. ¿Okay? El asilo es muy difícil de ganar para una persona que ha vivido 30 años aquí, que lo más probablemente sea de Centroamérica o México, pero es la única manera de ganar un poco de tiempo para sacarlo del centro de detención. Okay. Si está en estos otros estados que mencionamos, que sí hay fianza, entonces sí se puede aplicar para fianza y va a depender del juez si le da fianza o no.
3: Ok, muy bien. Gracias por esa pregunta. ¿Qué tiempo se tarda para arreglar un padre ciudadano en arreglar a su hija que está en México y nunca ha venido a Estados Unidos?
4: Eso va a depender si está casada o no. El boletín de visas de padre ciudadano americano a hija mayores de 21 anda alrededor de 15 años más o menos, es lo que me acuerdo. Entonces tiene que esperar ese tiempo. Si es hija menor de 21 años, es mucho, mucho más rápido.
3: ¿Y si cumple 21 después de que no importa?
4: Eso, hay toda una fórmula que se hace.
3: No.
4: Depende cuánto tiempo está la aplicación pendiente, se resta esos, digamos que son 3 años y tiene 23 años, se le restan los 3 años y tiene 20 años legalmente. Entonces, tendríamos que hacer ese análisis.
3: Wow. Ok. Muy bien. Gracias por esa pregunta y un gran saludo a María Olinda. Gracias por su lindo mensaje aquí. Pregunta, ¿se podrá lograr una visa de visita a mi madre de 74 años? Viene y se queda unos meses. Dice, ¿es conveniente que viaje frecuentemente?
4: Sí, una visa de turista, el oficial presume que la persona viene a trabajar o a quedarse en Estados Unidos. El aplicante de la visa tiene que comprobar que tiene suficientes arraigos en su país de origen, un buen trabajo, una buena pensión, propiedades, casa, carros, cuentas de banco, familia, entre más arraigo tenga en el país de origen, menos probable, ¿verdad?, que la persona va a violar esa visa. O sea, hay que someter todos esos documentos. Si la persona que nos escribe tiene estatus y es quien la está invitando y la va a recibir, entonces es importante que escriba una carta, diga, mira, yo soy residente,

0: Porque hay que revisar si eso lo hace, puede tener problemas, revisar
1: Pero
0: si tiene
1: ciudadano, ¿no?
0: récord penal. Pero como ciudadano, uno puede ir y venir en cualquier. Sí hay un intento de revocar ciudadanías, pero es más que nada para la gente que cometió, que mintió en su aplicación de ciudad. Por ejemplo, si usted dice que nunca en su vida, porque hay una pregunta que dice, ¿alguna vez ha cometido un crimen aunque no haya sido arrestado? Y usted dice no, y después, 10 años más tarde, bueno, pongámoslo 4 por cuestiones de leyes que no me voy a meter, pero 4 años más tarde descubre que estaba traficando drogas.
1: Oh.
0: Cuando aplicó para la ciudadanía, le pueden quitar la ciudadanía.
1: Okay.
0: Pero si no hay nada así raro, no es el Chapo ni nada, no debería tener problemas.
1: Okay, muy bien, gracias por esa pregunta. Dice Pastor Margarito, bendiciones y gracias por ministrar a nuestra comunidad con su excelente información.
0: Gracias,
1: Gracias,
0: Pastor.
1: Pastor Margarito. Okay, una oyente dice que entró sin visa en el 2004 y en el 2005 fue víctima de un crimen. ¿Puede ella arreglar por medio de esa situación?
0: Típicamente no, va a depender mucho del crimen. So, crímenes como aquí en Texas, robo a mano armada es un crimen que califica para la visa U. Pero, o sea, la persona si sufre ese crimen puede arreglar, pero hay un tiempo de estatuto límite para pedir la visa U, que normalmente son ese tipo de crimen 5 a 7 años. Entonces, del 2005 ya se pasó, ¿verdad? Pero hay diferentes como asesinato, nunca se expira. O sea, una persona que ve que le matan a un familiar enfrente de ellos, ellos son una víctima indirecta y pueden calificar de por vida, ¿verdad? O violaciones a menores, ese tipo de cosas. Pero si es un crimen de una felonía como robo a mano armada, violencia doméstica, depende, puede ser 2 años, puede ser 5 a 7 años. La mayoría va a ser entre 2 a 5 o 7 años, tal vez 10. So, en este caso yo diría que ya pasó
1: Ya
0: mucho
1: pasó.
0: tiempo, a menos que sea un crimen súper grave que no se expire nunca.
1: Okay, muy bien. Buenas preguntas. Gracias por llamar. El número telefónico 713-520-7900. Estoy hace 3 años en Estados Unidos. Soy residente. Pedí a mi familia y me dijeron que se demoraba de 18 a 22 meses, pero ha demorado mucho. ¿Qué tiempo usted cree que eso puede demorar?
0: So, justo lo busqué ahorita el boletín de visa. Va a depender del país. So, de México, ahorita están procesando las peticiones de residentes del 2025, agosto del 2025. So, depende cuánto tiempo, hace cuánto tiempo los pidió. De otros países están ya en agosto de 2026. Entonces, depende del boletín de visas. Tendríamos que ver. ¿Qué ha pasado en el caso? Ver los recibos, ver la fecha de prioridad para ver cómo están los tiempos.
1: Okay, muy bien. Son todas las preguntas que han llegado, así que si usted tiene una pregunta y no ha llamado, este es el momento para hacerlo. 713-520-7900 o a mandar su texto a WhatsApp 713-691-9276. Teníamos esto que no llegamos a esa información de el I-864. ¿Qué es eso?
0: I-864 es el formulario que se llena para comprobar que no es carga pública la persona. Entonces, este formulario entró en efecto este lunes, agosto 31. Normalmente cuando actualizan, el formulario siempre ha sido, ¿verdad? Pero cada tanto lo formalizan y dan 60 días de periodo de gracia. O sea que en 60 días uno puede meter el formulario, pasa viejo y no pasa nada. Pero en este lo publicaron en agosto 31 y entró en efecto inmediatamente. So, si la persona aplica para su ajuste de estatus con el formulario I-864 viejo, se lo van a rechazar. Entonces tiene que volverlo a hacer. Y entra un poco más en detalle, ¿verdad? Del apoyo financiero, hace muchas más preguntas. So, es importante que
1: O sea, hay un viejo 864 y uno nuevo.
0: correcto, correcto. Y normalmente cuando hacen un cambio de formulario, o sea, actualizan los formularios, le dan a la persona 60 días de periodo de gracia. Y ahora no, le fue de manera inmediata.
1: Inmediata. Okay. Eso tiene que volver a
0: Si
1: aplicar.
0: sometió después del lunes, va a tener que, y sometió el viejo, va a tener que, lo van a recibir rechazado.

0: Okay.
1: Lo vuelve a hacer con el actualizado y lo envía.
0: Ok, muy bien. Otra pregunta entró. ¿Qué tanto se tarda para la visa juvenil? Es de Honduras. ¿Y qué necesitan para que venga? O sea, para está en Honduras aparentemente.
1: La visa juvenil está ahorita en el 2023, enero del 2023. Se está procesando. Están aprobando
0: 3 años.
1: La que se hicieron en enero del 2023. El proceso de la visa juvenil, que el joven entra a Estados Unidos, o el menor de edad, hay que hacer una demanda en corte familiar para quitarle la patria potestad a uno de los dos padres y adjudicársela ya sea a otro de los padres o a algún adulto custodial que no sea padre. ¿Okay? Con esa orden se aplica la visa juvenil. Eso se puede tardar unos 2 años para que reciba la aprobación de la I-360 de la visa juvenil. Y ya después esperar esos más o menos 3 años para que pueda aplicar para la residencia.
0: Sí que bastante bueno. Muy bien. Gracias por esa pregunta aquí en Radio Amistad. Soy del Salvador, mi esposa residente, hijo mayor ciudadano, tengo TPS. ¿Puedo arreglar por medio de uno de ellos? Mi hijo es part-time, no tiene muchos ingresos.
1: Va a depender si la persona tiene una entrada legal. En general, sí, aún sin la entrada legal. Pero sí, es más fácil si la persona viajó con el permiso de viaje, porque entonces el hijo mayor de 21 lo puede pedir y probablemente la esposa puede ser patrocinadora. Uh-huh. Ahora, el patrocinador no tiene que ser familiar, puede ser un conocido, con tal que sea ciudadano americano residente y que haga lo suficiente para apoyarlo al inmigrante y a sus dependientes. No del inmigrante, sino del patrocinador. Ese sería el camino si tiene la entrada legal. Si nunca hizo el permiso de viaje del TPS, entonces sería hacer la petición a través de su hijo. El perdón, si tiene castigo, hay que evaluar cuánto tiempo de presencia ilegal tiene. El perdón a través de su esposa y después el proceso consular. Sin embargo, todo ese proceso se tarda como 3 años, por lento 5 años, dentro de Estados Unidos, 3 a 5 semanas fuera de Estados Unidos. Pero el tiempo que esté aquí dentro de Estados Unidos, si hace el paso de petición, perdón y proceso consular, no va a tener permiso de trabajo. Si hace a través, porque tiene la entrada legal, se aplica para la petición familiar en la residencia, si tiene permiso de trabajo.
0: Gran diferencia. Muy bien. Hay que consultar con alguien que sabe. Muy bien. La siguiente. Gracias por esa pregunta aquí en Temas Vitales. Dolly Martín junto con el abogado Roberto Quijano de Quijano Law Firm. ¿Sabe qué? Vamos a tomar nuestra última pausa. Tengo una pregunta pendiente y Roberto Quijano va a dar las últimas palabras y tips. Si usted tiene preguntas, llámenos 713-520-7900 o mande su pregunta por WhatsApp 713-691-9276.

0: Al Smith fue un destacado político del estado de Nueva York, elegido gobernador en 4 ocasiones a principios del siglo XX. Su experiencia en la política le permitió decir, sin que importe cuán delgado se la rebane, la mortadela sigue siendo mortadela. Se le atribuye a un político famoso la primera versión de esta idea. Sin que importe cómo uno lo cuente, un embuste sigue siendo un embuste. Podemos aplicar esta observación a cualquier área en la que se presente una falsedad como verdad. Por ejemplo, en años recientes ha habido una avalancha de libros que promueven el ateísmo. Sin importar cómo se presente, el error sigue siendo error. Le habla David Jeremiah animándole a que tome el camino a una vida nueva. 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
2: Continuamos con usted aquí en el programa de Temas Vitales y estamos recibiendo muchas llamadas. ¡Qué bueno! Nos encanta escuchar el teléfono sonar al 713-520-7900. O si usted no entra su pregunta, si no llega a tiempo, entonces anote el número de Roberto Quijano en su oficina, Quijano Law Firm, 832-622-1890, 832-622-1890. Muy bien, esta dice, mi hermana entró hace 20 años al país legalmente, mis padres de 80 años de edad. Qué lindo. Son residentes desde hace 6 años. ¿Pueden ellos pedirla a ella para que sea residente?
3: Sí se puede. Ahora, es un proceso. Primero se hace la petición familiar por parte de los padres. Se va a tardar dependiendo del país y dependiendo de la edad y si está casada. Pero asumiendo que es mayor de 21, asumiendo que es soltera, estamos hablando que están aprobando la visa del 2014 ahorita. Eso sí se va a tardar unos 12 años. Entonces, media vez la petición sea aprobada, se tiene que hacer un perdón, porque aunque haya entrado de manera legal, no es una visa familiar inmediato. Eso tiene que tener estatus. Como no tendría estatus, tendría que hacer el perdón y hacer un proceso consular, ¿okay? Pero todo se puede. Si los padres, primero Dios que no, lleguen a los 92, 95, pero si los padres fallecen en medio del proceso, entonces se puede recapturar la visa, dependiendo de dónde estaba el proceso, hacer una reinstitución de la visa humanitaria. Y todavía se puede hacer el perdón y todo. Eso es posible y vale la pena hacerlo.
2: Ok, muy bien, gracias. Mi prima es doctora, especialista en oftalmología, es cubana, radica actualmente en Arabia Saudita, puede aplicar a la visa por ser profesional.
3: Sí, hay bastantes visas laborales. Esta no es mi área de experticia. Uh-huh. Normalmente refiero este tipo de casos fuera de la oficina. Puede llamarnos y nosotros le pasamos directamente a quien los referimos. Pero normalmente un profesional va a poder hacer diferentes visas, EB1, EB2, EB3, EB4. Posiblemente se pueda hacer una EB2 por interés nacional, en este caso porque doctora, o una visa de talento extraordinario, o si tiene un peticionario o alguna compañía que le esté pidiendo, también se puede ir de ese lado. La idea, como no tiene un récord de inmigración en Estados Unidos, la idea es que sería, tal vez se tardaría el tiempo procesal 1 o 2 años, pero sí es posible para doctores hacer este tipo de procesos.
2: Muy bien, excelente. Presencié un crimen, dice esta pregunta. Vi cómo asesinaron a una persona. Wow, eso sí que está serio. Serví de testigo a la policía. ¿Eso me servirá para arreglar mi estatus?
3: Sí, es un poco complicado porque depende mucho cómo lo puso la policía y el fiscal. Aquí se intenta hacer la certificación a través de la policía. Si la policía dice que no es víctima, entonces se va con el fiscal. pero sí tiene que ser por lo menos víctima indirecta.
2: Oh, solo testigo no.
3: Sí, pero el tema es que un testigo puede ser víctima indirecta dependiendo del sufrimiento emocional que tuvo al ver el incidente. Pero se complica y no es garantizado. O sea, sí he tenido casos similares que han sido negados particularmente porque no los consideran víctima ni indirecta. La persona tiene que entender. Lo bueno de esto, por lo menos, es que al pedírselo a la policía o al fiscal, no vamos directamente a inmigración, sino que es una agencia estatal. Uh-huh. Entonces puede ser que eso evite el contacto con la agencia federal.
2: Ok, muy bien. Excelente pregunta. Vamos a otra. Casada con ciudadano, 26 años en el país, aprobaron la petición de mi esposo, pero debo salir del país. Pero mi esposo ha enfermado y no puedo salir ahora. No tengo orden de deportación. ¿Qué sucede si mi esposo llega a fallecer?
3: Se puede hacer eso. Al momento que fallece, se revoca la petición. Pero igual que en otro caso, se pide la restitución de la visa. Normalmente es aprobada. Y por motivos humanitarios se hace el perdón, aunque esté fallecido, que todavía califica, y se hace el proceso consular. El consejo sería que por lo menos, ya que hicieron la petición familiar, que empiece el perdón. Porque el perdón se tarda 2-3 años. Mm. Entonces no es que va a salir ya, pero por lo menos tiene eso avanzado a la persona.
2: Ok, muy bien. Otra pregunta. Un oyente quiere saber si existe o alguna posibilidad de arreglar, siendo que ha vivido aquí más de 30 años, tiene TPS, ha viajado a su país varias veces, no está casada ni tiene hijos.
3: Hay 4 vías para arreglar. Uh-huh. Vías laborales, vías familiares, suerte, lotería de visa y vías humanitarias. La que ella tiene ahorita es una vía humanitaria, que es el TPS como tal. Ahí entra visa U por víctima de crimen, visa T si víctima de tráfico humanos, el asilo si tiene miedo de regresar a su país, DACA, ese tipo de amparo, ¿verdad? Descartemos esa. La lotería visas probablemente no, porque es cuestionable si tiene estatus. Además, no todos los países, y si tiene TPS es El Salvador, entonces no. El Salvador no tiene un convenio de lotería visa con Estados Unidos. Eso nos queda familiar, no tiene familia. Eso no lo creo. Y laboral. La laboral probablemente sea la mejor opción. El problema es que cuando es una visa laboral, la persona tiene que tener estatus. Ahorita tiene estatus porque tiene TPS. Y además que ha viajado. Entonces ha estado manteniendo su estatus desde la última entrada, que es el TPS. El problema es que el proceso laboral se tiene que dar antes que se venza el TPS. Y ya estamos un poco muy tarde para eso. Entonces, tal vez se pueda hacer un cambio de estatus a una visa de estudiante o algún tipo de otra visa, pero por el tiempo va a ser muy complicado. Estamos hablando de menos de una semana.
2: Sí, no, el 9 de septiembre uh-huh. todo cambia. Bueno, podría cambiar. Yeah. Ok, buena pregunta. Y vamos a la siguiente. Hace 4 años soy jardinero y me robaron la troca y todas mis herramientas. Tengo orden de deportación. ¿Puedo arreglar por causa de este robo?
3: La visa U, los abogados de inmigración, junto con la visa T y la visa S, le llamamos visa de unicornio, porque es como que perdona todo y es muy raro tener un amparo así. No importa las deportaciones, a veces no importa ni siquiera el récord penal. Es posible obtener una visa U, visa T por tráfico humano, visa S si es informante de la policía. Entonces, el problema es el crimen acá, que hay que ver si fue robo, o sea, un robo directo, aggravated robbery, o si fue hurto. El hurto es que tenía las herramientas en la troca y él estaba en otro lado y se lo llevaron. Uh-huh. Y no hubo amenaza, no hubo nada. Uh-huh. El robo es que le sacaron una pistola y le dijeron, a ver, dame todo. La segunda, la de la pistola, califica.
2: ¿Okay? Pero la otra no.
3: Y la otra no. Entonces, ahí tendríamos que ver cómo lo pusieron en el reporte y todo, y puede ser que califique.
2: Okay. Gracias por esa pregunta. Sí, todas sus preguntas son muy bienvenidas aquí en el programa Temas Vitales. Temas Vitales es un programa que sale al aire 3 días por semana, siempre con profesionales contestando sus preguntas. El próximo martes tenemos un programa donde vamos a estar hablando con un profesional de finanzas. Muy, muy interesante. Pero vamos a la última pregunta. ¿Puede hablar un poco acerca de la visa para profesionales de otros países?
3: Okay.
2: Tenemos 30 segundos.
3: So es muy importante que la persona, si está aquí en Estados Unidos, tenga estatus. La visa laboral, la persona tiene que tener estatus. Muchas veces nos dice, la gente, mira, mi empleador me quiere pedir. Y tiene acá 20 años sin estatus, no califica. Mm. Si está fuera de Estados Unidos, sí. La mayoría va a requerir un patrocinador, una compañía, alguna transferencia de compañías transnacionales. Mm. O, por ejemplo, hay gente que trabaja para Chevron en el exterior y puede hacer una transferencia de ejecutivo con L1, L2. O dependiendo del nivel, es algo, si no puede ser que no necesite patrocinador.
2: Okay. Se nos fue la hora. Gracias primero, Roberto Quijano de Quijano Law Firm. 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Ha sido un gran placer.
3: El mío.
2: Gracias a todos por participar con sus preguntas aquí en Temas Vitales. Nos vemos el próximo martes.
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1: Este es el versículo de la semana que se encuentra en Mateo 28:19 y dice: Vayan pues y hagan discípulos a todas las naciones, bautizándolos en el nombre del Padre y del Hijo y del Espíritu Santo. Una vez más, Mateo 28:19 dice: Vayan pues y hagan discípulos a todas las naciones, bautizándolos en el nombre del Padre y del Hijo y del Espíritu Santo.

0: Considero que el cerebro es como una computadora que dejará de funcionar cuando sus componentes fallen. No hay cielo ni vida después de la muerte para las computadoras averiadas. Es un cuento de hadas para la gente que tiene miedo a la oscuridad. Estas fueron las palabras de Stephen Hawking, uno de los físicos más brillantes que jamás haya existido. Esto es Pautas para Vivir. Hawking era ateo. Él y muchas otras de las mentes más deslumbrantes del mundo, ganadores del premio Nobel, se negaron a creer en Dios. ¿Cómo pudieron estas mentes excepcionales llegar a esta conclusión? Jesús contó una historia sobre un hombre rico que no quería renunciar a su gran riqueza para obtener un tesoro en el cielo. Jesús dijo, «¡Qué difícil es para los ricos entrar en el reino de Dios!». Podríamos fácilmente sustituir el intelecto y el orgullo por las riquezas en la declaración de Jesús. Las Escrituras dicen que Satanás, que es el Dios de este mundo, ha cegado el entendimiento de los que no creen. Son incapaces de ver la luz gloriosa de la buena noticia. No entienden este mensaje. Pretendiendo ser sabios, en cambio, se convirtieron en necios. Y en lugar de adorar al Dios glorioso y eterno, adoraron ídolos. Hoy en día, esos ídolos se parecen mucho a los premios Nobel, Grammy y Pulitzer. A diferencia de ellos, los creyentes, como dice 2 Corintios 3:4, estamos seguros a causa de nuestra gran confianza en Dios por medio de Cristo.
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0: Algunos de nosotros usamos la comida para consolarnos cuando estamos afligidos, buscando alguna medida de alegría. Pero hay otra fuente más poderosa que la comida. Dice el salmista, tú has hecho que mi corazón rebose de alegría, alegría mayor que la que tienen los que disfrutan de trigo y vino en abundancia. Busquemos a Dios. Él hará que nuestro corazón rebose de alegría. ¿Está usted en sintonía de Radio Amistad?
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2: Septiembre 3. Una palabra para las esposas. Las mujeres estén sometidas a sus propios maridos, como al Señor. Efesios 5, verso 22. La palabra sumisión tiende a detonar todo tipo de respuestas negativas. Esto es, en parte, como lo dijo John Stott hace más de 40 años, por la realidad de que la sumisión a la autoridad ya no está de moda. Es totalmente contraria a las actitudes contemporáneas de tolerancia y de libertad. Desde hace 4 décadas se ha incrementado la mala reputación de la sumisión, y en ningún otro aspecto más que en el matrimonio. Con todo, sigue siendo verdad que, bien entendida y aplicada, la sumisión está en el centro de las relaciones como Dios las estableció. Los hijos deben someterse a sus padres. Los miembros de la iglesia deben someterse a los líderes. Y aquí, las esposas deben someterse a sus maridos como al Señor. La sumisión a otros, dependiendo de los roles a los que somos llamados en la vida, es una parte importante de nuestras relaciones. La sumisión de una esposa hacia su esposo refleja el orden divino de Dios para el matrimonio. Ahora bien, ¿cómo debemos entender esta enseñanza en lo específico? Primero, la instrucción a la esposa de que se someta a su esposo en ningún modo implica que sea inferior a él. La Biblia es extremadamente clara en que hombres y mujeres son iguales en dignidad, ya que ambos son hechos a imagen de Dios. Como creyentes, también somos igualmente redimidos, y nuestra igualdad se nota en el hecho de que somos coherederos de la gracia de Dios. Por tanto, nuestra posición como hombres y mujeres delante de Dios es totalmente igual. Una diferencia de roles no implica una diferencia de valor. Segundo, las mujeres deben someterse a sus propios maridos, no a todos los hombres en general. Pablo no está dando una instrucción general sobre el lugar de las mujeres en la sociedad. Está dando un mandamiento específico en cuanto al rol de la mujer en la familia. Dentro de ese contexto, el deseo de una mujer de someterse al Señor se revela en parte por la sumisión a su marido. Tercero, la sumisión no es sinónimo de obediencia incondicional. El marido no debe coaccionar a su esposa, ni demandar que se someta a él, mucho menos en cuanto a cosas que el Señor no ha ordenado. La mujer no está en manos de uno que tiene la autoridad para mandar lo que le parece. En cambio, un esposo debe amar a su mujer como a sí mismo, entregarse por ella y guiarla en santidad. Si eres un esposo, entonces es necesario resaltar que, si en algún punto buscas dirigir a tu esposa a alejarse de la obediencia a Cristo, en lugar de profundizar en ella, tu esposa no está bajo obligación bíblica alguna a seguir tu liderazgo. Si eres una esposa, la Biblia no te llama a una obediencia servil y automática. Más bien, la sumisión debe ser una gozosa lealtad y compromiso por seguir el liderazgo de tu esposo como parte de un equipo que, unido, busca la gloria de Dios en todas las cosas. Esta clase de sumisión de todo corazón y sin renuencia solo es posible mediante el poder de Dios, de manera que puedas traer a tu esposo, bien y no mal, todos los días de tu vida. Proverbios 31, verso 12. Ciertamente, esta sumisión bíblica no está de moda. A menudo no será fácil, pero a los ojos de Dios y de su pueblo es hermosa.
3: Que Dios nos ayude a vivir a la luz de esta verdad. 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

0: Leemos en las Sagradas Escrituras: en el temor de Jehová está la fuerte confianza. 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
1: Este es el versículo de la semana que se encuentra en Mateo 28, 19 y dice: vayan pues y hagan discípulos a todas las naciones, bautizándolos en el nombre del Padre y del Hijo y del Espíritu Santo. Una vez más, Mateo 28, 19 dice: vayan pues y hagan discípulos a todas las naciones, bautizándolos en el nombre del Padre y del Hijo y del Espíritu Santo.

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Fuerte, firme, inamovible. Es alentador a la luz del texto de Hebreos capítulo 6, 18 y 19 ver a un Dios que nunca cambia y nunca miente, sobre todo en un mundo donde vemos todo lo contrario. Dice el texto bíblico, tenemos como segura y firme ancla del alma. ¡Ja! ¡Qué seguridad! ¡Qué promesa! ¡Qué afirmación! Que está aquí en este pasaje. En sí ya es esperanzadora, sobre todo en aquellos momentos cuando en el envolvente quehacer terrenal pareciera difícil percibir la presencia de Dios como un ancla segura. Como barco en un mar tempestuoso, es fácil ser azotado por las fuertes olas de este mundo. Si nuestra vida no está anclada en la verdad de Dios y su palabra, las tormentas de la vida pueden desalentarnos y apartarnos de Dios. Le invito, amiga y amigo, a tener siempre presente que tanto el amor como la misericordia de Dios son un ancla segura, sobre todo en aquellos tiempos de adversidad, como bien lo cita Jeremías 31:3, donde dice así, «Quien fue un notable vocero de Dios, Jehová se manifestó a mí hace ya mucho tiempo, diciendo, con amor eterno te he amado, por tanto te prolongué mi misericordia». Nuestro Señor es la más segura ancla con la que podemos contar, suceda lo que suceda. Su amor y su misericordia son permanentes. Si nuestra vida no permanece anclada en la verdad de la palabra de Dios, nos exponemos a alejarnos en el vasto y tempestuoso mar de este mundo y sus afanes. En cambio, si abrimos las Escrituras, la Biblia, y escuchamos atentamente la voz de Dios y la obedecemos, no tendremos duda en cuanto a permanecer anclados en la roca de nuestra salvación que es Cristo. En Dios está nuestra salvación. Estemos firmes por la fe en Jesucristo. Meditación escrita por Gabriel Ibáñez, Chile. 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

0: Dios ofrece palabras de consuelo para aquellos que se sienten abandonados o desamparados. Dice en Salmo 9:9, Jehová será refugio del pobre, refugio para el tiempo de angustia. En ti confiarán los que conocen tu nombre, por cuanto tú, oh Jehová, no desamparaste a los que te buscaron. Dios nunca le abandonará. Búsquelo. Un mensaje de sus amigos aquí en Radio Amistad, sin anuncios comerciales.
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2: Viajamos a través de la palabra de Dios en un viaje de 5 años en A Través de la Biblia. Hoy, recorriendo los sitios del Libro de los Hechos. El autobús bíblico nos está transitando por el capítulo 18 y llegaremos hasta el capítulo 19. Oremos para iniciar. Padre eterno, mientras estudiamos tu palabra, te pedimos que nos des oídos para oír y ojos para ver las verdades que enseña tu Santa Biblia. En el nombre de Jesús te lo pedimos y oramos. Amén. Con nosotros, nuestro maestro Samuel Montoya, guiándonos y dirigiéndonos en el estudio bíblico de hoy.
3: Continuamos nuestro estudio del capítulo 18 de los Hechos. Y en nuestro programa anterior vimos cómo Pablo había salido de Atenas y había ido hasta Corinto. Y que allí en Corinto también se encontró con gran oposición entre los judíos. De modo que él entonces va a los gentiles. Y vimos también que el Señor habló a Pablo porque estaba entrando ahora en una nueva y gran dimensión de su obra misionera. Y creemos que cuando él recibió esa oposición, estaba listo a salir para otra parte, pero el Señor mismo intervino y detuvo a Pablo y le dijo que quería que se quedara en esa ciudad, porque le dijo el Señor, «Tengo mucho pueblo en esta ciudad». Y vimos que Pablo, en obediencia, se quedó en Corinto 18 meses más, enseñándoles la palabra de Dios. Ahora, una vez más, el Evangelio causa oposición. Leamos ahora el versículo 12 de este capítulo 18 de los Hechos. Pero siendo Galión procónsul de Acaya, los judíos se levantaron de común acuerdo contra Pablo y le llevaron al tribunal. Este tribunal es el que Pablo menciona en su epístola a los Corintios. Le condujeron al tribunal y allí lanzaron su acusación contra él, diciendo aquí en el versículo 13, «Este persuade a los hombres a honrar a Dios contra la ley». Ahora, no querían decir ellos que Pablo hacía algo que era contrario a la ley del Imperio Romano ni contrario a la ley de Corinto. Lo que querían decir era que obraba de una manera contraria a la ley del sistema mosaico. Y vemos entonces lo que ocurre. Leamos los versículos 14 al 17 de este capítulo 18 de los Hechos. Y al comenzar Pablo a hablar, Galión dijo a los judíos, «Si fuera algún agravio o algún crimen enorme, oh judíos, conforme a derecho yo os toleraría. Pero si son cuestiones de palabras y de nombres y de vuestra ley, vedlo vosotros, porque yo no quiero ser juez de estas cosas». Y los echó del tribunal. Entonces todos los griegos, apoderándose de Sóstenes, principal de la sinagoga, le golpeaban delante del tribunal, pero a Galión nada se le daba de ello. Muchos han condenado a este hombre Galión. Lo describen como un juez típico e insensible de aquel entonces. Pero quisiéramos decir algo en defensa de Galión. Damos gracias a Dios por él y vamos a decirle por qué, amigo oyente. Él probablemente es la primera persona que hizo una separación entre la iglesia y el Estado. Galión dijo que si la cuestión tocara la religión o alguna otra cosa religiosa, debían tratarla ellos mismos. Él era un magistrado romano y tenía interés en la ley romana. Pero mientras el caso no involucrara la ley romana, él no intervendría. No quería intervenir en asuntos religiosos. Y creímos que hizo lo correcto. No intervendría en cuanto a la libertad de Pablo de predicar en la ciudad de Corinto. Corinto era una ciudad de libertad, incluso la libertad religiosa. Y siendo que la cuestión tenía que ver con la religión, les pidió entonces que la trataran ellos mismos. Ahora dice aquí que Galión no quiso ser juez de estas cosas. Claro que no. Es un magistrado secular y no piensa entrar en la iglesia para tratar de arreglar una disputa en cuanto a la doctrina de la predestinación o la del libre albedrío. No le atañe a él y por esa razón no entrará en eso. Continuemos ahora leyendo el versículo 18 de este capítulo 18 de los Hechos. Mas Pablo, habiéndose detenido aún muchos días allí, después se despidió de los hermanos y navegó a Siria, y con él Priscila y Aquila, habiéndose rapado la cabeza en Cencrea, porque tenía hecho voto. Hay muchos que culpan a Pablo por haber hecho un voto. Dicen que este es el hombre que predicó que no estamos bajo la ley, sino bajo la gracia, y por tanto no debe haber hecho este voto. Pero espere un momento, amigo oyente. Cualquiera que diga esto en cuanto a Pablo, en realidad hace una pequeña ley para Pablo. Tales personas están diciendo que Pablo debía hacer las cosas de acuerdo a lo que ellos piensan. Y bajo la gracia, amigo oyente, si usted quiere hacer un voto, muy bien puede hacerlo. Y si no quiere hacer un voto, pues no tiene que hacerlo. Pablo nunca obligó a nadie a hacer un voto. El hecho es que dijo muy enfáticamente que nadie tiene que hacer eso. Pero si Pablo quiere hacer un voto, eso le atañe a él. Esa es la maravillosa libertad que tenemos hoy en día bajo la gracia de Dios. Permítanos decir, amigo oyente, que hay muchos supersantos por allí que forman pequeñas asociaciones exclusivistas y que dictan algunas leyes. Dicen que no se puede hacer esto ni se puede hacer aquello. Permítanos decir, amigo oyente, con toda franqueza, que nuestra relación no es con tales asociaciones exclusivistas, sino con el Señor Jesucristo mismo. El Señor Jesucristo dijo allá en el Evangelio según San Juan, capítulo 14, versículo 15, «Si me amáis, guardad mis mandamientos». La relación suya y la relación mía, amigo oyente, debe ser con Jesucristo. Somos responsables ante Él. Debemos tener comunión con Él. La Biblia nos dice lo que debemos hacer en cuanto a tales cosas. Si uno quiere comer carne, tiene libertad de comer carne. Si uno desea guardar cierto día, tiene libertad para guardarlo. Dice el apóstol Pablo en su primera carta a los Corintios, capítulo 10, versículo 31, «Si pues coméis o bebéis, o hacéis otra cosa, hacedlo todo para la gloria de Dios». El comer carne no le hace más acepto ante Dios, amigo oyente, ni tampoco lo hace el abstenerse de comer carne. No vamos, pues, a culpar aquí a Pablo. En este pasaje particular, el pobre Galión y Pablo en verdad se hallaban en apuro con sus críticos, de modo que deseamos defender a los dos. Pablo, pues, regresa ahora de su segundo viaje misionero. La ciudad de Corinto ha sido el punto más lejano de su viaje y ahora va de regreso. Navega de Cencrea. Ahora, Cencrea es un puerto al lado oriental de Corinto. Hay un canal que atraviesa la península corintia hoy, pero no lo había en aquel entonces. En verdad, alaban los barcos por allí. Si usted va hoy por esa región, puede ver las rocas gastadas por los barcos que eran alados al otro lado del istmo. Cencrea era, pues, el puerto de Corinto al lado oriental. Y Pablo va allí con Aquila y Priscila, y él navega desde allí. Ahora, note usted que no sigue rumbo hacia el oeste, sino que navega de

es necesario que en todo caso yo guarde en Jerusalén la fiesta que viene, pero otra vez volveré a vosotros si Dios quiere. Y zarpó de Éfeso. Ahora quizá alguien se preguntará otra vez por qué Pablo guardaba las fiestas judías. Recuerde usted sus antecedentes. Era judío, así como Simón Pedro. Tenía antecedentes del sistema mosaico. Él sabía que muchos de sus amigos estarían en Jerusalén para la fiesta, y quizá quería subir para testificarles del Señor. Él cree que le es necesario en todo caso guardar esta fiesta en Jerusalén. Sin embargo, Pablo está bajo la gracia, y amigo oyente, si él quiere guardarla, eso le atañe a él. De todos modos, notemos que Pablo vio que se le había abierto una puerta grande y eficaz en Éfeso. Pablo tenía corazón de misionero y quería regresar a ellos. Éfeso era una de las grandes ciudades del Imperio Romano. Sigamos adelante ahora con el versículo 22 de este capítulo 18 de los Hechos. Habiendo arribado a Cesarea, subió para saludar a la iglesia y luego descendió a Antioquía. Vemos pues que Pablo desembarcó en Cesarea. Ahora, Cesarea y Jope eran los puertos desde donde uno subiría a Jerusalén. Se fue pues a Jerusalén y dio allí su informe. Luego volvió al norte, a su iglesia que estaba en Antioquía. Y esto concluye el segundo viaje misionero de Pablo. Ahora, fíjese usted que enseguida Pablo sale en su tercer viaje misionero. Leamos el versículo 23 de este capítulo 18 de los Hechos. Y después de estar allí algún tiempo, salió recorriendo por orden la región de Galacia y de Frigia, confirmando a todos los discípulos. Este es ahora el tercer viaje de Pablo a través de Galacia. Veremos que también incluirá la ciudad de Éfeso en su tercer viaje misionero y que tendrá allí un gran ministerio. Pero veremos que, mientras tanto, otro ha entrado en Éfeso. Es otro gran predicador de la iglesia primitiva. No es tan conocido como Pablo, pero podremos aprender mucho acerca de él. Creemos que todo lo que las Escrituras dicen en cuanto a este hombre Apolos es bueno. Leamos pues el versículo 24 de este capítulo 18 de los Hechos. Llegó entonces a Éfeso un judío llamado Apolos, natural de Alejandría, varón elocuente, poderoso en las Escrituras. Ahora, Apolos era judío, y por tanto tenía los antecedentes de la ley. Su nombre era Apolos, un nombre griego, de modo que era helenista de la diáspora. Sin embargo, no había nacido en Grecia ni en aquella región de Macedonia. Nació en Alejandría, en la parte norte de África, que en realidad está en el norte de Egipto. Ahora, Alejandría era una ciudad fundada por Alejandro Magno. Era uno de los grandes centros de la cultura griega. Allí había una gran universidad y también una de las mejores bibliotecas de todo el mundo. Fue allí donde la versión griega del Antiguo Testamento de los 70 fue traducido. Esa es la versión que se conoce como la Septuaginta. Había un templo judío en Alejandría, y este llegó a ser uno de los grandes centros de la iglesia primitiva junto con Jerusalén y Antioquía. Ahora, Alejandría tenía mucha importancia durante algunos siglos de la historia de la iglesia primitiva. Atanasio, Tertulio y Agustín, tres grandes hombres de la iglesia primitiva, eran de allí. Filo era contemporáneo de Apolos. Él había mezclado la filosofía griega con el judaísmo, o sea, que combinó el platonismo y el judaísmo. Y todas estas cosas sin duda influyeron en la formación de Apolos. Ahora, se nos dice que Apolos era un hombre elocuente y un gran predicador. También era poderoso en las Escrituras, es decir, conocía muy bien el Antiguo Testamento. Continuemos ahora con el versículo 25 de este capítulo 18 de los Hechos. Este había sido instruido en el camino del Señor, y siendo de espíritu fervoroso, hablaba y enseñaba diligentemente lo concerniente al Señor, aunque solamente conocía el bautismo de Juan. Había sido instruido en el camino del Señor, dice aquí. Esto quiere decir que había tenido una educación formal en las Escrituras, pero no quiere decir en ninguna manera que hubiese recibido una revelación directa. Él hablaba con fervor de espíritu, o sea que tenía una verdadera pasión para las cosas de Dios. Este es el testimonio que se da en cuanto a él. Francamente, amigo oyente, tenemos que concluir que Apolos era un gran hombre, un hombre sobresaliente. Este hombre hablaba y enseñaba diligentemente lo concerniente al Señor. Enseñaba todo lo que había aprendido de las Escrituras. ¿Qué más sabía? Bueno, sabía del bautismo de Juan. Había oído hablar acerca de eso, pero aparentemente no había oído hablar acerca de Jesús. Era un gran predicador.

0: Salvador y enseñaba todo lo que conocía. No podía enseñar más que eso. Y el versículo 26 nos dice, y comenzó a hablar con denuedo en la sinagoga, pero cuando le oyeron Priscila y Aquila, le tomaron aparte y le expusieron más exactamente el camino de Dios. O sea que Priscila y Aquila convidaron a Apolos a su casa para comer con ellos después del culto. Vieron que él no había oído hablar acerca de Jesús y por tanto le contaron acerca de él. Continuemos con el versículo 27 de este capítulo 18 de los Hechos. Y queriendo él pasar a Acaya, los hermanos le animaron y escribieron a los discípulos que le recibiesen. Y llegado él allá, fue de gran provecho a los que por la gracia habían creído. Apolos era un hombre con muchos talentos. Pero antes de aquel tiempo en que Aquila y Priscila le llevaron a casa para comer, no conocía el Evangelio de la gracia de Dios. Y aquí tenemos, pues, un caso en que una mujer ayudó mucho a un predicador. Ella le enseñó algo que él no sabía. Y el versículo 28 dice, porque con gran vehemencia refutaba públicamente a los judíos, demostrando por las Escrituras que Jesús era el Cristo. Aquí tiene usted la declaración número 12 en cuanto a Apolos. Aceptó a Jesucristo como su Mesías. Había conocido el Antiguo Testamento y había sabido del bautismo de Juan. Y ahora, cuando Aquila y Priscila le testificaron acerca de Jesús, él creyó. Luego, con su profundo conocimiento del Antiguo Testamento, le fue posible predicar a los judíos, enseñándoles por medio de las Escrituras que Jesús era el Cristo. Y así concluye el capítulo 18 de los Hechos de los Apóstoles. Llegamos ahora al capítulo 19. Y en este capítulo tenemos el tercer viaje misionero de Pablo. Ya notamos que el relato sobre el tercer viaje misionero de Pablo comienza en realidad en el capítulo 18, versículo 23, donde se nos dice que salió nuevamente de Antioquía. Siguió por la misma ruta de gran parte de sus primeros dos viajes misioneros y pasó por el país de Galacia y luego por Frigia, fortaleciendo a los discípulos que vivían en esas regiones. Desde allí se dirigió a Éfeso, donde, como veremos ahora, pudo cumplir un gran ministerio. Leamos, pues, los primeros dos versículos de este capítulo 19 de los Hechos. Aconteció que entre tanto que Apolos estaba en Corinto, Pablo, después de recorrer las regiones superiores, vino a Éfeso y hallando a ciertos discípulos les dijo, ¿recibisteis el Espíritu Santo cuando creísteis? Y ellos le dijeron, ni siquiera hemos oído si hay Espíritu Santo. Usted recordará que Pablo había pasado por Éfeso en su viaje de regreso de su segundo viaje misionero y que les había dicho que volvería a ellos si Dios se lo permitía. No se había quedado en Éfeso previamente y no había tenido ningún ministerio allí. Ahora regresa a Éfeso, pero le ha precedido el gran predicador Apolos, como lo vimos en el capítulo anterior. Al comienzo, Apolos no conocía nada acerca de la muerte ni de la resurrección de Jesucristo. Recuerde usted que Aquila y Priscila tuvieron que tomarle aparte y contarle, tuvieron que hablarle acerca de Jesús. Todo lo que Apolos había predicado hasta entonces era el bautismo de Juan. Y eso era todo lo que conocía. Como resultado de esto, los que habían oído su prédica habían sido instruidos solamente hasta el tema del arrepentimiento y el bautismo de Juan. Por tanto, no habían recibido el Espíritu Santo. Pablo, pues, descubrió esto ahora en su venida a Éfeso. Y les dice, ¿recibisteis el Espíritu Santo cuando creísteis? Ellos contestaron que ni siquiera habían oído si había un Espíritu Santo. Habían sido instruidos solo hasta el bautismo de Juan. No habían sido instruidos en cuanto al Señor Jesús y no sabían nada acerca de Pentecostés. Entonces, dice aquí el versículo 3, entonces dijo, ¿en qué pues fuisteis bautizados? Ellos dijeron, en el bautismo de Juan. Es que estos discípulos habían sido bautizados, pero todavía no habían sido salvados. No habían recibido el Espíritu Santo porque no eran salvos. Ve usted, amigo oyente, que en el momento en que usted confíe en el Señor Jesucristo, usted es regenerado por el Espíritu de Dios. El Espíritu de Dios viene a morar en usted y así es sellado por el Espíritu Santo y bautizado en el cuerpo de creyentes por medio del Espíritu Santo. Esto sucede en el momento preciso en que usted cree y confía en Cristo. Pablo descubrió que eso no había pasado con esta gente. Ahora Pablo les explica que es necesario confiar en el Señor Jesucristo para ser salvos. Y como lo veremos ahora, muchos respondieron a su mensaje y creyeron. Leamos ahora los versículos 4 y 5 de este capítulo 19 de los Hechos. Dijo Pablo: Juan bautizó con bautismo de arrepentimiento, diciendo al pueblo que creyesen en aquel que vendría después de él, esto es, en Jesús el Cristo. Cuando oyeron esto, fueron bautizados en el nombre del Señor Jesús. El bautismo de Juan era un bautismo de arrepentimiento. Era una preparación para la venida del Señor Jesucristo. Ahora, estos se convierten a Cristo y son salvos por primera vez. No habían sido salvos bajo el ministerio de Apolos, porque él tampoco conocía nada acerca de Cristo cuando les predicó. Algunos creen que son salvos y que luego más tarde reciben el Espíritu Santo. Pero según la Biblia, esa no es la verdad, amigo oyente. Creemos que usted se dará cuenta que estos aquí que se mencionan no habían sido salvos en verdad. Sigamos adelante con los versículos 6 y 7 de este capítulo 19 de los Hechos. Y habiéndoles impuesto Pablo las manos, vino sobre ellos el Espíritu Santo, y hablaban en lenguas y profetizaban. Eran, por todos, unos 12 hombres. A estos hombres ahora les fue posible hablar en lenguas, y les fue posible predicar o testificar. Creemos que testificaron en lenguas que podían ser comprendidas. Éfeso era una ciudad políglota del Imperio Romano. Allí había representados muchos idiomas, así como los había en el día de Pentecostés. Se encontraban en esa costa muchos del Oriente y del Occidente. Éfeso era una de las grandes ciudades de aquel entonces. A estos hombres, pues, les fue posible testificar a esta gente. Dice aquí que había 12 hombres. Este fue el principio del ministerio en Éfeso. Pablo tenía un gran ministerio en Corinto y un gran ministerio en Éfeso. Y este aquí fue el principio. Prosigamos ahora con los versículos 8 al 10 de este capítulo 19 de Hechos. Y entrando Pablo en la sinagoga, habló con denuedo por espacio de 3 meses, discutiendo y persuadiendo acerca del reino de Dios. Pero endureciéndose algunos y no creyendo, maldiciendo el camino delante de la multitud, se apartó Pablo de ellos y separó a los discípulos, discutiendo cada día en la escuela de uno llamado Tirano. Así continuó por espacio de 2 años, de manera que todos los que habitaban en Asia, judíos y griegos, oyeron la palabra del Señor Jesús. Pablo tuvo que salir de la sinagoga porque recibió mucha oposición. Cambió entonces su centro de operaciones y comenzó a enseñarles diariamente en la escuela de Tirano que se menciona aquí. Ahora, ¿cuál era esta escuela de Tirano? Bueno, era una escuela para los efesios. Tenían su siesta al mediodía, probablemente unas 2 o 3 horas. Y creemos que Pablo consiguió estos cuartos durante ese tiempo de la siesta y fue entonces cuando vinieron para escuchar a Pablo. Nos imaginamos que quizá alquiló el salón y allí en la hora de la siesta, al mediodía, Pablo predicó la palabra de Dios por un período de 2 años. Como resultado de esto, toda la provincia de Asia oyó la palabra de Dios, tanto judíos como griegos. Esto nos da algún concepto de cómo la palabra de Dios crecía en ese tiempo. Al parecer, desde este lugar ventajoso, la iglesia en Colosas tuvo sus comienzos. Es que Pablo les escribió a los colosenses de la misma manera como escribió a los romanos, sin haberles visitado antes. Sin embargo, Pablo fue el fundador de esas iglesias. ¿Cómo puede ser? Bueno, pues por medio del hecho sencillo de que en la escuela de Tirano el evangelio se proclamó y entró entonces en todas partes. Ahora, sabemos que los corintios habían deseado que Pablo les visitara, pero él les escribió diciendo allá en su primera carta a los corintios, capítulo 16, versículos 7 al 9, porque no quiero veros ahora de paso, pues espero estar con vosotros algún tiempo, si el Señor lo permite. Pero estaré en Éfeso hasta Pentecostés, porque se me ha abierto puerta grande y eficaz, y muchos son los adversarios. Por 2 años el Evangelio se proclamó en Éfeso, a fin de que todo el mundo lo pudiese escuchar en la provincia de Asia. Creemos que las 7 iglesias de Asia Menor debieron su existencia a la predicación del apóstol Pablo en este lugar. Y creemos que podemos decir con certeza que aquí fue donde Pablo tuvo su ministerio más grande de toda su vida, tan admirable. Y bien, amigo oyente, aquí vamos a detenernos por hoy porque nuestro tiempo ya ha tocado a su fin. Continuaremos, Dios mediante, considerando este capítulo 19 de los Hechos en nuestro próximo programa. Hasta entonces, pues, que Dios le bendiga abundantemente.
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1: Este es el versículo de la semana que se encuentra en Mateo 28:19 y dice: Vayan pues y hagan discípulos a todas las naciones, bautizándolos en el nombre del Padre y del Hijo y del Espíritu Santo. Una vez más, Mateo 28:19 dice: Vayan pues y hagan discípulos a todas las naciones, bautizándolos en el nombre del Padre y del Hijo y del Espíritu Santo.

¿Qué te estorba más en tu relación con Dios? ¿Cómo te ayuda tu fe a identificar influencias pecaminosas y despojarte de ellas? El pensamiento para hoy está escrito por Adam Holmes. Adam escribe: mi teléfono inteligente a veces me recuerda que no soy bueno en la limpieza digital. Elimina los archivos basura que están ocupando espacio, dice el mensaje. No me gusta que mi teléfono me insista, pero si borro esos archivos, tengo más espacio para lo que realmente importa. Por ejemplo, en la competencia de natación de mi hija, tendré suficiente almacenamiento para grabar un vídeo cuando gane. En lugar de darme cuenta inesperadamente de que esos archivos basura sabotearon mi capacidad de capturar el momento. Los archivos basura en los teléfonos son fáciles de eliminar, pero ¿qué pasa con los archivos basura en el alma? Como en los teléfonos, nuestras almas pueden estar obstruidas con cosas que nos impiden florecer espiritualmente. El autor de Hebreos entendía esta realidad y nos insta a prestar mucha atención a todo lo que nos hace tropezar en nuestro andar con Dios. Despojémonos de todo peso y del pecado que nos asedia, escribe, y nos desafía. Corramos con paciencia la carrera que tenemos por delante. ¿Qué te pesa o te hace tropezar? Hebreos nos anima a fijar los ojos en Jesús, el autor y consumador de la fe, que puede ayudarnos a identificar y eliminar los archivos basura que obstaculizan nuestra vida abundante en Él. Oremos, Padre, dame sabiduría para despojarme del pecado. En Jesús, amén. El pensamiento de hoy fue traído a ustedes de parte de Ministerios Nuestro Pan Diario.

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2: Cuando vamos a la Escritura, encontramos que Dios nos da instrucciones claras acerca de, primero que nada, el valor del hogar y el rol de la mujer allí. Vamos a Tito 2, Tito capítulo 2. Y vamos a ver rápidamente los versículos del 3 al 5. Dice así: Asimismo, las ancianas deben ser reverentes en su conducta, no calumniadoras ni esclavas de mucho vino. Me encanta que empiece hablando de un carácter. Las ancianas deben ser reverentes en su conducta, temerosas de Dios, no calumniadoras. ¿Qué le llama la atención de eso? La lengua, ¿verdad? Ni esclavas de mucho vino, que tengan dominio propio, que enseñen lo bueno. ¿Qué es lo bueno? La sana doctrina. Para que puedan instruir, y me encanta porque no dice enseñen lo bueno, enseñen teología sistemática. Claro que eso está muy bien, tenemos que saber eso. Pero ¿qué es lo bueno en este sentido? Instruir a las jóvenes, amar a sus maridos, amar a sus hijos, a ser prudentes, puras, trabajadoras en el hogar, bondadosas, sujetas a sus maridos para que la palabra de Dios no sea blasfemada. Fíjate que todo el dominio de eso, todo el ambiente de eso es ¿dónde? En el hogar. Y el contexto aquí es que Pablo le está escribiendo a Tito, quien ha dejado en Creta para que establezca y ordene algunas cosas en la iglesia. Y él está diciendo, mira, esto es lo que tú tienes que hacer. Tú tienes que enseñar a los ancianos tal cosa, a las ancianas tal cosa, a los jóvenes tal cosa. Y a las ancianas, a Tito le dicen, dile a las ancianas que hagan estas cosas. Y no son como consejos domésticos. Pablo está instruyendo a Tito cómo se vive la sana doctrina en la vida real, en el día a día. Y cuando Pablo piensa en cómo la fe debe encarnarse en una comunidad, ¿dónde pone su mirada? En el hogar, en el hogar. Y eso es confrontador, mis amadas, en esta época, porque la cultura nos dice, no, en lo visible, en lo que se ve, en lo que se aplaude. Pero Pablo dice, no. La doctrina se prueba en la casa. Lo que capacita a un anciano, a un pastor, es que su casa esté en orden. Porque todo empieza en el hogar. El hogar es la célula más importante de la sociedad. Por eso es tan importante. Imagínate entonces que Dios te pone allí, a ti, a dirigir eso. Dime si no es importante aquello. Y eso es muy confrontador. Y yo cuando veo a mujeres cristianas, influencers, entre comillas, que no le dan importancia al llamado de la mujer en el hogar, yo me pregunto si su doctrina es sana. Porque fíjate que habla de lo bueno, la sana doctrina es instruir a las jóvenes en esto. Y cuando una influencer está influenciando mujeres a otra cosa que no las lleve aquí, hay algo que no está bien. Y el versículo dice entonces que es increíble que todo esto debe ser así para que la palabra de Dios no sea blasfemada. Eso quiere decir que si no vivimos de esa manera, si las mujeres no están viviendo en sus hogares, amando a sus esposos, amando a sus hijos, siendo prudentes, trabajadoras en el hogar, estamos deshonrando la palabra de Dios. A veces leemos eso rápido y no nos damos cuenta de lo que estamos viendo allí. La preocupación de Pablo no es que tengas una casa bonita. La preocupación de Pablo es que el evangelio no sea despreciado ni desestimado, porque el hogar de los creyentes tiene un desorden, donde la autoridad de Dios no se ve, el hombre siendo autoridad, la mujer sometida, los hijos en sujeción, amando a tus hijos, trabajando en tu hogar. El hogar, mis amadas, es un lugar donde el evangelio se hace visible, se hace creíble, donde se encarna, y lo que ocurre en tu casa y la mía adorna o trae vergüenza al evangelio. Y delante de un mundo que está observando. Y la mente de Pablo, el hogar no es un espacio secundario. El evangelio no solo se proclama desde el púlpito los domingos, los pastores. A veces hacemos como una separación en nuestra vida, como que compartamentalizamos, eso es una palabra, compartamentalizamos nuestra fe. Lo que vivimos en la iglesia, oímos la predicación, queremos ir a una iglesia buena, de sana doctrina, y todo tenemos eso ordenado en nuestra mente. Pero entonces salimos de la iglesia y vivimos como si nada de estas cosas estuvieran escritas aquí. Lo que ocurre en la casa importa profundamente. Tus hijos importan, el pacto entre los esposos importa, porque fíjate que Tito dice que la mujer debe sujetarse a su marido, algo que la escritura no presenta como presión para nada. Eso es lo que la cultura dice, pero la escritura dice que eso es un reflejo de un diseño sabio de Dios que protege a la mujer. Significa que en el hogar hay una estructura divina, y cuando esa estructura se vive con el carácter de Cristo, el amor sacrificial del esposo hacia la esposa y la disposición humilde de la esposa, el evangelio se manifiesta a un mundo que observa. Por eso cuando tú ves hogares piadosos que viven de esta manera, eso adorna el evangelio. Nuestro anhelo debe ser adornar el evangelio, no solamente hablarlo con la boca, pero adornarlo en nuestras actitudes, en nuestra vida, porque el testimonio importa, nuestro testimonio importa. Hay un versículo que me vino a la mente ahora de Job, Job 39, que habla de la sabiduría de Dios, que es tan increíble, y él hace una comparación, habla del avestruz, y dice que el avestruz pone sus huevos y hace un hoyo y los entierra y se va, y no le importa si alguien los pisa. Y digo, wow, nosotros podemos ser así como la avestruz, como mujeres, que tenemos nuestros hijos y luego los dejamos sin pensar que alguien los puede pisar. El otro día me hablaba una hermana en Barcelona y me decía que ella estaba trabajando cuidando niños en una escuela como maestra. Y en un momento dado está sentada así en el recreo y ella dice, yo estoy aquí cuidando a estos niños, ¿quién está cuidando los míos? Entonces, pensemos en todas estas cosas. Entonces Dios redime esta vocación de hacedoras del hogar, que es gloriosa y que es digna. Hacer hogar no es solamente cocinar, limpiar o decorar. Desde una perspectiva bíblica, hacer hogar es crear un espacio donde la vida florece debajo del gobierno de Dios. ¿Qué hace Dios? Nosotros reflejamos a Dios. Dios toma caos en Génesis, ¿verdad? Y Él crea orden. Él toma desorden, todo estaba desordenado, dice, y Él trae estructura.

Nosotras vivimos toda nuestra vida delante de Dios, coram Deo. Nosotros no vivimos una vida secular y una vida espiritual. Toda nuestra vida se vive delante de Dios. Y cuando tú estás barriendo el piso ahí en tu casa, tú puedes estar orando, Señor, así como yo barro este polvo, barre el polvo de mi corazón y todas estas cosas que están acumuladas en mi corazón. Quita de mí esta impaciencia, esta irritación, este orgullo. Quita la dureza de mi corazón. Haz mi corazón más parecido al tuyo. Todo momento de nuestra vida es un momento espiritual. No importa lo que estemos haciendo. Lo que hacemos no es tan importante como por qué lo hacemos y para quién lo hacemos. Recuerden lo que vimos en Génesis. Adán fue puesto en el huerto para cultivarlo y guardarlo, y Eva también. De manera, mis amadas, que edificar un hogar, hacer hogar, es crear un espacio donde el amor se practica, donde el carácter se forma, donde Cristo se honra y donde transmitimos un legado a la próxima generación. Y ahora bien, con esto de Tito 2 en mente, entendemos que nosotros tenemos un llamado en el hogar, ¿verdad?, de formar. Pero ¿cómo lo hacemos de manera práctica? Bueno, lo hacemos cultivando un carácter, como dijimos, pero también estableciendo hábitos, estableciendo ritmos y rutinas en el hogar, a través de lo repetitivo, a través de estos hábitos, a través de patrones que incorporamos en nuestra rutina. Es como una liturgia. ¿Qué es una liturgia? Un ritmo que moldea nuestra vida, nuestro corazón. La cultura tiene sus ritmos y sus hábitos y sus liturgias. ¿Tú sabes cuáles son? La prisa, el activismo, el ruido, las pantallas, la distracción continua, la queja, el descontento, la independencia, cada quien anda por su lado, el irrespeto por la autoridad. Ese es las rutinas y las liturgias del mundo. Pero el reino tiene sus liturgias y sus hábitos. La primera, la palabra. Mis amadas, qué importante es iniciar tu día en la palabra de Dios. Eso es lo primero, así como debe empezar tu día. La conversación, la mesa, la oración continua, el servicio, el descanso. Eso es un ritmo que tenemos que incorporar a nuestra vida. Hoy en día vivimos vidas donde no descansamos. Si Dios es Dios, hizo un día para descansar, Él es Dios y dice que Él descansó. ¿Quién nos dice que nosotros no tenemos que descansar? Eso es orgullo, eso es arrogancia. Tenemos que descansar. La disciplina de los hijos, la hospitalidad, la práctica del perdón. Y la palabra requiere que tú tengas una vida en orden, porque si no, no hay tiempo para la palabra. Por otro lado, la mesa, la hora de comer, eso no ocurre por accidente. Eso requiere intención, requiere planificación. Eso no es trivial. Que tú te ocupes de la alimentación de tus hijos y de preparar una mesa donde ellos quieran llegar a hablar de sus cosas. Es un lugar hermoso para conectar con tus hijos y oír su corazón, lo que están pensando, lo que está atravesando por su mente y su corazón. Son momentos que requieren discernimiento, que requieren sabiduría, que requieren oración. Eso requiere planificación. Eso requiere intencionalidad. Y todos estos hábitos, todos estos ritmos no ocurren por accidente, se diseñan con propósito. Una mujer sabia no deja que su casa funcione por pura inercia. Ella no está simplemente supervisando, ella establece rutinas, no porque ella adore el orden, sino porque ella ama a las personas que están allí. Ella ama a su familia. De nuevo, lo que sostiene esos ritmos no es una lista de tareas, es un carácter rendido a Dios. Y por eso me encanta que la Biblia no solamente nos da instrucciones, como Tito, pero nos da retratos. Vamos a ver un momentico Proverbios 31. Abran sus Biblias allí. Proverbios 31. Voy a hablar de algunos versículos. Me encanta porque no es un catálogo de actividades domésticas, es el retrato de una mujer gobernada por el temor del Señor. Recuerden que es el temor del Señor lo que origina y lo que motiva todo esto. Y vamos a ver algunas pinceladas de ese retrato. Dice Proverbios 31:10, mujer virtuosa, ¿quién la hallará? Porque su estima sobrepasa largamente a la de las piedras preciosas. Me encanta porque vemos que su valor no está en su visibilidad, está en su carácter, hablando de nuevo del carácter. Y me encanta porque dice que una mujer virtuosa la están comparando a una joya, a una joya.
¿Cómo tú encuentras joyas? Tú encuentras la joya cuando tú cambias.

0: mina así por la calle que la agarra, ¿no? Tú tienes que minar esas joyas y a veces hay que cavar profundamente para encontrarlas. Y dice que esa mujer, por eso dice, ¿quién la hallará? ¿Quién la hallará? Y yo le pregunto a las jovencitas aquí, tú eres una de esas joyas que el Señor está preparando para traer el hombre de su vida. Porque muchas veces como mujeres buscamos a ese hombre joya, pero la palabra de Dios habla de una mujer joya. Pero realmente la palabra dice que ¿quién hallará esta joya? Entonces, yo quiero animar a las jovencitas de aquí, cultiva tu carácter. Que tú seas encontrada por este joven como una joya. Dice el versículo 11, el corazón de su marido confía en ella. Eso habla de confiabilidad, de estabilidad, de seguridad. Una mujer que edifica produce un ambiente donde otros pueden descansar porque se sienten seguros, ella es confiable. Y esa confianza no es solamente que ella es fiel, pero también que ella administra bien el tiempo, los recursos, las oportunidades que Dios da, que Dios ha puesto en sus manos. Ella no desperdicia, ella multiplica. Una mujer que entiende que su hogar es campo de formación no se levanta cuando el caos ya empezó. Se levanta con propósito, con una intención clara. Ella está atenta a las necesidades. Ella decide el tono del día y de la semana antes de que arranque. Ella está, y no es que estamos controlando, estamos siendo diligentes. Dice que ella vigila la marcha de su casa, versículo 27. Vigilar esa marcha no es un control ansioso, vigilando. No, es mayordomía, es atención. La Escritura alaba a la mujer cuando cuida los caminos de su hogar. Dice el versículo 26 que ella abre su boca con sabiduría y hay enseñanza de bondad en su lengua. De nuevo, el poder de las palabras que vimos antes. Sabiduría, bondad, eso es una combinación redimida, mis amadas. Sabiduría, bondad, contentamiento. No verdad sin amor, no amor sin verdad, es verdad y amor. Dice Efesios 4:29, ninguna palabra corrompida salga de la boca de ustedes, sino solo la que sea buena para edificación, según la necesidad del momento, para que imparta gracia a los que escuchan. Guardemos nuestra lengua, mis amadas. Mantengamos nuestras palabras honestas, llenas de gracia, pero para eso hace falta el Espíritu Santo, nosotros no podemos. Si andamos en nuestra carne, si no estamos en la palabra de Dios, eso no es lo que va a salir. Van a salir palabras corrompidas de nuestra boca. Entonces, ninguna palabra corrompida. Dice que la blanda respuesta es lo que baja la ira, no que tú responda igual. Es la blanda respuesta que baja la ira. Que Dios nos ayude. Y finalmente, la motivación de todo esto es el temor del Señor. Engañosa es la gracia y vana la hermosura. La mujer que teme al Señor, esa será alabada. Ahí aterriza todo, mis amadas. No es productividad, no es perfección, no es estética, no es comparación, es temor del Señor. Y ella sostiene estos ritmos y esta vida, no por su fuerza, no por su intención, sino por un carácter rendido a Dios. Lo sostiene porque Cristo la sostiene a ella. Y cuando una mujer vive así, ella está haciendo hogar, ella está edificando su hogar. Ahora, una nota de balance, porque Dios no busca perfección. Las mujeres caemos en dos extremos. Si no lo hacemos, si no lo hacemos perfectamente, o somos negligentes. Y después de ver eso, pudiéramos caer en esos dos extremos. El camino del evangelio es la fidelidad. El evangelio no te lleva ni al control ni al abandono, te lleva a la fidelidad. Y fidelidad es obedecer en lo pequeño con un corazón rendido. Señor, esto no depende de mí, depende de ti. Y tú importas, tú me ayudas, tú sostienes todas las cosas y tú eres digno de mi obediencia, así que ayúdame, Señor. Ese es el espíritu, me rindo a ti. La fidelidad produce gozo en lugar de ansiedad. No porque todo sea fácil, sino porque entendemos que estamos sirviendo a Cristo. No es perfección, es fidelidad. Y todo fluye de esa convicción profunda de que este es mi lugar, este es mi área de dominio, este es el campo de formación eterna y yo he sido puesta aquí con intención divina. Tenemos que recordarnos eso. Así que en términos sencillos, ¿qué significa ser hacedora de hogar? No es solo limpiar, no es solo cocinar o administrar detalles, es tomar esa visión gloriosa como un lugar donde Dios habita y traducirla en decisiones concretas y prácticas, en ritmos intencionales y en hábitos fieles. No porque adoremos el orden, sino porque amamos y tememos a Dios y amamos a las personas que viven en esas paredes. Fuimos creadas para establecer hogar, para traer paz y reflejar el orden y la constancia de Dios. Y no dejes tú que tu mente sea discipulada por el enemigo. Tu mente debe ser discipulada por la palabra de Dios. No escuches voces ajenas como hizo Eva. Mantente en la palabra y deja que el Espíritu de Dios llene tu corazón. Guárdate del orgullo que se rehúsa a ceder, del orgullo que no puede admitir un error, del orgullo que necesita tener la última palabra. Una mujer puede decir que desea que su esposo sea líder. Todas las mujeres aquí quisiéramos un esposo que lidere. ¿Pero qué? ¿Lidere de acuerdo a como yo? Como yo entiendo. Eso ya no es sometimiento. Someterse es cuando tú quizá no estás de acuerdo y tienes que someterte. Entonces, sigue ahí cultivando tu hogar. No cuestiones cada decisión, cada dirección, cada error. No lo magnifiques. Crea un ambiente donde el liderazgo pueda prosperar de tu esposo. El diseño de Dios para el matrimonio no es competencia, es orden. Las casadas estén sujetas a sus propios maridos como al Señor. Y la sumisión no es silencio, no es pasividad, no es borrar tu inteligencia, es alinearte voluntariamente como Cristo. Cristo fue voluntariamente, se entregó. Entregó su vida voluntariamente. ¿A Cristo lo sometieron? No, Él se sometió voluntariamente. Y nosotros, igual que Cristo, nos sometemos voluntariamente, alineamos voluntariamente bajo la estructura de autoridad que Él ha establecido. Es confiar que el Señor ve mucho más allá de las imperfecciones de tu esposo. Y yo sé que quizás algunas de ustedes aquí están viviendo hogares difíciles y tiempos difíciles, matrimonios difíciles. Tal vez estás viviendo incomprensión, cansancio emocional, soledad, o procesos largos en tu matrimonio que nadie ve, pero Dios ve. Dios lo ve, Dios te ve. Y yo te quiero decir algo, la gloria de Dios, mi amada, está en juego en tu perseverancia. Muchas veces decimos, no, ya yo no puedo más, pero por la gloria de Dios, yo voy a perseverar. Eso tiene un valor. Y el Señor, cuando tú decides hacer eso, preferir su gloria que tu felicidad, el Señor te bendice grandemente. Quiero decirte eso. Y cuando decides responder con gracia en lugar de dureza, continuar creyendo a Dios aún sin ver frutos en tu esposo, en tus hijos, hablar con respeto cuando sería más fácil atacar, orar cuando no ves cambios inmediatos, mantener el orden y el cuidado del hogar aún en medio del cansancio, tú estás adornando el Evangelio. Tu fidelidad invisible tiene peso eterno. En esa paciencia diaria, en esa perseverancia, en esa fidelidad, Dios te está santificando. Y tú estás glorificando a Dios. Así que cada vez que tú corriges con paciencia, repites una instrucción una y otra vez, cuando estás cansada, cuando oras, tú estás formando corazones. Y recuerda, formar corazones incluye también enseñar responsabilidad y disciplinar correctamente, asignar tareas. Eso es todo parte de educar y corregir y criar a tus hijos. No permitas que crezca gobernado por sus impulsos, sino que cultiva dominio propio en ellos y ponle límites. El que evita la vara, dice la palabra de Dios, odia a su hijo. Eso es increíble. Si tú no disciplinas a tus hijos, tú los odias. Que Dios te dé sabiduría. Y para ir cerrando, mis amadas, tu hogar es un lugar estratégico y tu rol es importantísimo. Tal vez tu hogar hoy es pequeño, es ruidoso, está frágil, no sé, está en proceso, hay pecado, pero el Evangelio te invita a depender de Dios diariamente en medio de ese proceso. Dios no descarta hogares rotos, Dios no descarta hogares quebrantados, Él los restaura y los redime. Y donde Cristo gobierna, aún lo cotidiano se vuelve santo. Recuerda que tu hogar predica, tu labor allí importa mucho. Mi amada, si el Señor ha señalado algo en tu corazón, una actitud. No lo resistas. El arrepentimiento es el primer paso para que Dios obre en tu vida. Y cuando confesamos, cuando rendimos nuestras vidas, su gracia comienza a transformar lo que nosotras no podemos cambiar. Y tal vez el Espíritu Santo está trayendo algo ahora mismo a tu mente, algo muy específico. Alguien quizás a quien necesitas perdonar, pero has estado reteniendo esa deuda en tu corazón y te niegas a ceder. Quizás es tu esposo, quizás alguno de tus hijos, quizás algún familiar. ¿Será que debes pedir perdón por palabras que has usado, actitudes, por reacciones que han derribado tu hogar en lugar de edificar? ¿Qué paso de obediencia necesitas dar cuando regreses a casa? Y si el Señor respondiera hoy a todas tus oraciones, ¿qué tendría que cambiar primero en ti? Quizás tú debes orar: Señor, empieza conmigo. Empieza conmigo, no con mi esposo, no con mis hijos, no con mi hermana, no con la iglesia. Empieza conmigo. Señálame a mí. Ayúdame, Señor, a entregarte lo que estoy reteniendo, a perdonar, a soltar este resentimiento que me amarga, que me enferma. Y recuerda, tú no estás sola, mi amada, en edificar tu hogar. Tú estás trabajando y colaborando con el gran edificador que está por ti. No dejes, mi amada, que este tiempo, este momento pase de largo. Acércate a Dios con corazón rendido y pídele que edifique en ti lo que tú no puedes hacer por ti misma.
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Él es vuestra ayuda y vuestro escudo. 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Este es el versículo de la semana que se encuentra en Mateo 28:19 y dice: vayan pues y hagan discípulos a todas las naciones, bautizándolos en el nombre del Padre y del Hijo y del Espíritu Santo. Una vez más, Mateo 28:19 dice: vayan pues y hagan discípulos a todas las naciones, bautizándolos en el nombre del Padre y del Hijo y del Espíritu Santo.

Estaba dando unas charlas en un campamento juvenil y en cada servicio derramaba mi corazón sobre esos adolescentes. Al final de la semana, algunos jóvenes se me acercaron y me preguntaron, ¿sabes qué fue lo que más nos impresionó esta semana? Estaba esperando que me dijeran qué mensaje, qué ejemplo o qué reto les había impactado. No fue nada de eso. Me dijeron, te hemos estado observando con tu esposa esta semana. Hemos visto cómo la tratas, cómo la abrazas y cómo le hablas. Eso es lo que nos impresionó. Hoy quiero tener una palabra contigo acerca del tema, ¿cómo mostrarles a otros tú, Jesús? Bueno, les puedo asegurar que mi esposa y yo no intentábamos impresionar a esos adolescentes. Simplemente compartíamos nuestra relación con ellos, y eso les tocó el corazón. Hay algo poderoso en mostrarle a la gente tu relación, especialmente cuando se trata de la más importante de la vida, tu relación personal con Jesucristo. La relación que las personas perdidas en tu mundo necesitan desesperadamente porque sus vidas, sus eternidades dependen de ella. En el libro de Hechos 16:25 y los versículos siguientes, nuestra palabra para hoy de la palabra de Dios, tenemos un claro ejemplo de cómo, al mostrar tu relación con Jesús, puede hacer que otros deseen tener esa misma relación. Después de que Pablo y Silas habían sido golpeados y encarcelados por su testimonio cristiano, el texto dice, a eso de la medianoche, Pablo y Silas se pusieron a orar y a cantar himnos a Dios y los otros presos los escuchaban. Más tarde, cuando la crisis llegó en forma de un violento terremoto, la Biblia dice, el carcelero entró precipitadamente y se echó temblando a los pies de Pablo y de Silas. Luego los sacó y les preguntó, «Señores, ¿qué tengo que hacer para ser salvo? Cree en el Señor Jesús. Así tú y tu familia serán salvos», contestaron. Él los había oído orando, los oyó alabando. Simplemente vio la relación de ellos con Jesús allí mismo en la cárcel y supo dónde mirar cuando llegó el momento crítico. A lo largo de los años he visto a personas no creyentes conmovidas por una promesa que los creyentes casi siempre dan por sentada. Oraré por ti. Quizás tengas una oportunidad para compartirles a Jesús sin siquiera darte cuenta. Si te cuentan alguna preocupación, un problema de salud, una crisis, un sufrimiento o una necesidad económica, entonces es el momento de prometerles que hablarás con Dios al respecto. Y cuando estés a solas con ellos, no solo debes orar por ellos, ora con ellos. Se trata simplemente de preguntar con delicadeza, ¿te importaría si oro por esto aquí mismo mientras estamos juntos? Nadie me ha dicho que no. De hecho, no es raro que al final de la oración, cuando abro los ojos, vea lágrimas en los de ellos. Fíjate, esa persona con la cual estás orando probablemente nunca ha escuchado su nombre mencionado en una oración en toda su vida. Y cuando hablas con Dios en su presencia, le estás permitiendo escuchar tu relación personal con Él. Y como antes, había una barrera entre tú y Dios, pero descubriste cómo podías tener una relación de amor personal con Él. Y cómo esa barrera se derrumbó gracias a lo que Jesús hizo por ti. En momentos de sufrimiento, quienes están perdidos suelen estar mucho más dispuestos a recibir oración de lo que nosotros estamos dispuestos a ofrecerla. Orar con ellos no tiene nada que perder. Incluso si te rechazan, de cualquier manera les has demostrado que te importan y también has mostrado tu relación personal de amor con Dios, la relación que tanto deseas que ellos compartan. Nuestro buzón de correo, una palabra contigo, @transmundial.org, está abierto y esperando tu mensaje.
Repito, una palabra contigo, @transmundial.org.

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1: Glorificamos el nombre de Jesucristo, amable oyente, porque de nuevo tenemos el gran privilegio de poder presentarles otra sesión en esta academia. Hoy seguimos con nuestro estudio de la doctrina de Dios. Recordará bien que ya hemos definido la palabra doctrina y hemos dicho que la doctrina cristiana se puede definir como el conjunto ordenado de hechos conocidos con certeza acerca de Dios y acerca de sus relaciones con sus criaturas, nosotros los hombres. Podemos decir entonces que la palabra doctrina básicamente se puede definir como todo lo que se sabe acerca de Dios. Ya hemos visto algunas teorías que comprueban la existencia de Dios, otras que son teorías humanas que a lo largo de los años han querido argumentar en contra de la existencia de Dios, y en la última sesión iniciamos la lección número 7, los nombres de Dios. ¿Qué dice la Biblia? ¿Quién es Dios? Pues estudiando los nombres de Dios podemos apreciar mucho mejor quién y cómo es Dios. En el Antiguo Testamento, como también en el Nuevo, podemos encontrar que los escritores de la Biblia, por medio de la inspiración del Espíritu Santo, usaron diferentes nombres para referirse a Dios. Esta es la manera más común en que se designa aquel ser supremo en relación con la humanidad entera en la Biblia, usando el término Dios. Empezando en Génesis, capítulo 1, verso 1, y terminando en Apocalipsis, capítulo 22, verso 19. La palabra Dios es usada 2.700 veces, de las cuales más de 2.300 ocasiones se usa la palabra para referirse al Dios verdadero y las demás veces a dioses falsos. Los hebreos usaban los vocablos El o Eloa o Elohim y hasta las palabras El Elión. Y se discute el significado básico de estos dichos nombres sin saber si es primeramente poder o honor o terror. Pero de este último se habla del objeto de terror, y tal vez con esto se ve que Dios, por su poder ilimitado, inspira temor o terror, de modo que los hombres le atribuyen grande honor. Pero veamos ahora estos vocablos con más detalle. Primero, el vocablo de Él, para referirse a Dios. Él, en el hebreo, no se refiere al pronombre en español. El nombre singular hebreo, Él, significa poderoso o prominente. Si tiene un lápiz o quizá una pluma por allí, anote este significado. Cuando en el Antiguo Testamento encontramos el nombre singular, Él, no se refiere al pronombre en español que nosotros usamos en nuestro idioma. Se refiere a una palabra en hebreo. Esta palabra significa poderoso o prominente. El nombre Él es usado para designar a Dios unas 250 veces en el Antiguo Testamento y a menudo indica claramente el gran poder de Dios. Por ejemplo, en el libro de Números, capítulo 23, verso 22, se habla de aquel Él que sacó a Israel de Egipto. La Biblia lee así. Números 23, 22. Dios, es decir, Él, los ha sacado de Egipto. Tiene fuerzas como de búfalo. También podemos ver que el siguiente versículo habla de aquella misma libertad que obró a favor de Israel, terminando con el mismo nombre Él, diciendo así, lo que ha hecho Dios, o lo que ha hecho Él. En Deuteronomio 10, verso 17, la Biblia habla primero de Jehová vuestro Dios, pero aquí usa el término Elohim y luego agrega Dios, Él, grande y poderoso y terrible. También podemos ver que en Isaías 9, verso 6, en el Salmo 68, verso 35, en el Salmo 77, verso 14, en Deuteronomio 3, 24 y Nehemías 9, 32, encontramos el uso de estos términos también, el término de Él. Es esta la palabra que a menudo se usa en unión para formar nombres compuestos que más tarde vamos a examinar, como por ejemplo El Shaddai en Génesis 17:1, Este término él también se solía incorporar en nombres de personas, tales como Israel, que quiere decir príncipe con Dios, o Misael, que quiere decir quién es como Dios, o también El Iseo, que quiere decir Dios salva, o Elcana, que quiere decir Dios proveyó, o Daniel, que quiere decir Dios es mi juez, Ezequiel, que quiere decir la fuerza de Dios, Elías, que quiere decir mi Dios es Jehová, o Samuel, que quiere decir pedido de Dios. También el término él forma nombres de lugares, como Betel, que quiere decir casa de Dios, o el Betel, que quiere decir Dios de la casa de Dios. Bien, pasemos al otro nombre que queremos estudiar, el nombre Elohim. La palabra Elohim en hebreo también se refiere a Dios. Generalmente, se considera que la palabra Elohim es la forma plural del nombre El, el que ya hemos estudiado. Es más usado que en la forma singular y en su mayoría con pronombres plurales, pero con verbos singulares, como en Génesis 1:1. En el principio, Elohim, que quiere decir Dios, pero en plural. En el principio, Elohim hizo los cielos y la tierra. La palabra hizo allí es en forma singular. A veces también se usa el verbo en el plural, como en Génesis 1:26. Y dijo Elohim, hagamos. Note que aquí el verbo es plural, hagamos. Y dijo Elohim, plural, hagamos, plural, al hombre a nuestra imagen. Algunos teólogos aceptan la creencia judía de que este uso del plural no prueba una pluralidad en Dios, sino que es el plural cuantitativo, haciendo resaltar su majestad infinita de poder, majestad y de justicia. Otros dicen que el plural incluye a los ángeles, quienes estaban junto con Dios. Sin embargo, lo mínimo que aquí queremos decir es que esta palabra Elohim permite con toda naturalidad aceptar la verdad que más tarde se va a revelar, la de la coexistencia de las tres personas en la Deidad: Dios Padre, Dios Hijo y Dios Espíritu Santo. Aquí cabe decir también que ha habido una interpretación literal aceptable del pasaje en Deuteronomio 6:4, donde dice: Hoy, oh Israel, Jehová nuestro Dios, Jehová uno es. Cuando dice Jehová nuestro Dios, la palabra Dios es Elohim en el plural, pero luego dice que Jehová uno es. ¿Cómo es esto? Alguien ha alegado que la palabra aquí traducida uno no quiere decir uno sencillo, sino complejo o compuesto, como en Génesis 2:14, donde también dice la Biblia que el hombre y su esposa forman una sola carne. Aunque sean dos, son una unidad. Cuando comparamos Génesis 1:1 con Juan 17:5 o Juan 17:24 o con Hebreos 1:2 y Colosenses 1:16, podemos ver claramente, apreciable oyente, que Jesucristo pertenece al Elohim, quien en el principio creó los cielos y la tierra. Hay otros que alegan que el nombre Elohim viene de una raíz que quiere decir jurar. Comprende a la palabra hebreo Alá, y según esto, Elohim no significa solamente grandeza y gloria, sino que también significa el Dios que ha hecho.

0: Por cierto, que vemos también en el Salmo 110 que este requiere irresistiblemente el concepto de una pluralidad de personas que coexisten en la deidad. Vemos entonces que el Dios que ha hecho pacto es un Dios de pacto, además de tener poder infinito, pero que obra conforme a lo pactado y es lleno de gloria y majestad en relación con el hombre. Ahora nos toca considerar el tercer de los términos, el término el Elión, que quiere decir el Dios alto o el Dios altísimo. El Elión también quiere decir el poseedor de los cielos y de la tierra. Esta palabra hebrea Elión, E-L-Y-O-N, quiere decir el más alto y se usa en la vida ordinaria como en los dichos el canastillo más alto o ponerte alto sobre todos o el estanque de arriba. Al usarse en referencia a Dios, el término el Elión quiere decir que Él es más alto, que está sobre todo, que es el Altísimo. Este es el mensaje del cuarto capítulo de Daniel, cuando el rey Nabucodonosor llega a la conclusión de que en verdad el Dios Altísimo es el que reina. El pasaje que introduce este nombre en las Escrituras es el capítulo 14 del libro de Génesis. Ahí encontramos este nombre en labios de un rey sacerdote llamado Melquisedec. Cuando Abraham regresa de ayudar a su sobrino Lot, viene a su encuentro este muy interesante personaje llamado Melquisedec. Su nombre significa mi rey de justicia, pero el título que se le da a Melquisedec es el de rey de paz. Es rey y a la vez es sacerdote. Algunos creen que aquí se habla de una aparición del Señor Jesucristo. Entonces Melquisedec dice rey de Salem, rey de paz, y sacerdote del Dios Altísimo, del el Elión, sacó pan y vino, y le bendijo, diciendo, bendito sea Abraham del Dios Altísimo, creador de los cielos y la tierra, y bendito sea el Dios Altísimo, que entregó tus enemigos en tu mano, y le dio a Abraham los diezmos de todo. Con esto podemos ver, apreciable oyente, que hubo, entonces, la comunión con pan y vino, seguido luego por el diezmo. El Dios Altísimo, el Elión, es aquel que entregó los enemigos en las manos de Abraham. Así, el Altísimo Dios, el Dios Alto, el Elión, es el Dios que expresa su autoridad gubernamental tanto en el cielo como en la tierra. Es la combinación de Él, que significa poder o potencia, con Elión, que significa supremacía. No puede haber nadie más alto que el Elión.
1: Con la consideración sobre el Dios alto o altísimo, cerramos esta edición de la Academia Cristiana del Aire. Estamos para servirle. 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
1: Este es el versículo de la semana que se encuentra en Mateo 28, 19 y dice: Vayan pues y hagan discípulos a todas las naciones, bautizándolos en el nombre del Padre y del Hijo y del Espíritu Santo. Una vez más, Mateo 28, 19 dice: Vayan pues y hagan discípulos a todas las naciones, bautizándolos en el nombre del Padre y del Hijo y del Espíritu Santo.

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1: ¿Qué viene a su mente si usted escucha estas palabras? Libertad responsable. Bueno, yo creo que es el tema que emerge al leer las enseñanzas del apóstol Pablo en su carta o epístola a los Gálatas. La mayoría de los creyentes en Cristo no nos damos cuenta que hemos sido llamados a vivir una vida de libertad responsable. Esa libertad responsable es un concepto de gran importancia y que, sin embargo, es bastante difícil de definir estas palabras, libertad responsable. La tendencia sí que tenemos es vacilar entre uno y otro extremo, o bien adoptamos un estrecho legalismo, o si no, una actitud libertaria en que todo nos es permitido. Pero la madurez cristiana requiere una vida que es balanceada. Necesitamos ser responsables de la libertad y las acciones que tomemos. El apóstol Pablo declara en Gálatas 5, verso 13, «Por vosotros, hermanos, a libertad fuisteis llamados, solamente que no uséis la libertad como ocasión para la carne, sino servíos por amor los unos a los otros». Y el apóstol Pedro también comunica este mismo concepto en su primera epístola, capítulo 2, verso 16, con estas palabras, «Como libres, pero no como los que tienen la libertad como pretexto para hacer lo malo, sino como siervos de Dios». Sí, Dios nos ha dado un cerebro. Se ha calculado que durante un segundo nomás ocurren más de 5,000 millones de reacciones químicas en nuestros cerebros. Eso es lo que se requiere para mantenernos activos bajo condiciones normales. Y la gran mayoría de esto ocurre sin que tomemos en cuenta una parte activa, ni que nos demos cuenta que esto está sucediendo. Son decisiones programadas que ocurren automáticamente. Nunca podríamos funcionar normalmente si tuviésemos que tomar cada decisión en forma tan individual. Pero, si nos agrade o no, la verdad es que tenemos que tomar decisiones todos los días y cada decisión produce su consecuencia. Aun si posponemos una decisión, esta demora misma afecta nuestra condición y trae sus consecuencias. Bueno, con la ayuda de Dios y su palabra, le invito a vivir una vida que es con libertad responsable. 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

Cristo quiere ser el centro de su vida y de su hogar. 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Apocalipsis capítulo 3, versículo 20 dice, He aquí, yo estoy a la puerta y llamo, y si alguno oye mi voz y abre la puerta, entraré a él y cenaré con él, y él conmigo, animándole a confiar en él. 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

0: Amigo, ¿está usted pasando por problemas, pesares, desilusiones, temores, traiciones, enfermedades, dificultades financieras? Si usted me dice que todo está muy bien en su vida, permítame decirle que o usted es un santo o un gran mentiroso. Ahora, en serio, permítame hacerle una pregunta. ¿Puede confiarle a Dios sus problemas? Y sin dudarlo ni una fracción de segundo, la respuesta debe ser sí. Vamos a averiguar en la palabra de Dios lo que un hombre llamado Job hizo, lo que sus amigos hicieron y dijeron, y lo que Dios realizó en la vida de este conocido personaje del Antiguo Testamento. ¿Puede confiarle a Dios sus problemas? Ese es el tema de nuestro estudio bíblico de hoy.
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0: Como siempre, le hago llegar mis sinceros saludos de bienvenida a nuestro programa El Amor que Vale. Le invito a abrir su Biblia en el libro de Job. Usted lo encontrará antes del libro de los Salmos y busque el capítulo 13. Y vamos a ver un versículo y luego muchos otros versículos en este libro. Pero este es el versículo que pone el cimiento para lo que tengo que decir. Todos tenemos problemas. La mayoría pensamos que tenemos más problemas que los que realmente tenemos y que tenemos más problemas que los demás. Pero pocos, o quizá ninguno, ha tenido jamás los pesares que un hombre llamado Job tuvo. Y en medio de sus problemas, sus dolores, sus dificultades, sus perplejidades, su quebrantado corazón, su consternación, su desconcierto, él hace una declaración increíble que se encuentra en Job, capítulo 13, versículo 15. He aquí, aunque él me matare, en él esperaré. No obstante, defenderé delante de él mis caminos. Todos sabemos que Dios es necesario, que sin él no existiríamos. Espero que lo sepa. Pero esa realmente no es la mayor pregunta. No solo es Dios necesario, la gran pregunta ¿es Dios suficiente? Y sabemos que Dios da bendiciones, pero debemos también admitir que Dios permite los problemas. Entonces, ¿podemos confiarle en nuestros problemas? ¿Sabe usted lo que el diablo piensa? El diablo piensa que alguien que sirve a Dios sin ningún interés secundario es un tonto. Por favor, retroceda a la primera parte de este libro, Job capítulo 1, los tres primeros versículos. Versículos del 1 al 3. Hubo en tierra de Uz un varón llamado Job, y era este hombre perfecto y recto, temeroso de Dios y apartado del mal. Y le nacieron 7 hijos y 3 hijas. Su hacienda era 7,000 ovejas, 3,000 camellos, 500 yuntas de bueyes, 500 asnas y muchísimos criados. Ahora escuche algo impresionante. Y era aquel varón más grande que todos los orientales. Él era un varón poderoso. Espiritualmente, él era un gran hombre. Financieramente, él era un gran hombre. Domésticamente, él era un gran hombre. Pero el diablo sospechaba de los motivos de Job. El maligno dijo, un momento. La única razón por la cual Job sirve a Dios es porque Dios ha sido muy bueno con él. Dios lo ha sobornado. Dios lo compró. Adelantémonos, por favor, al versículo 6. Un día vinieron a presentarse delante de Jehová los hijos de Dios. Ahora mire esto. Entre los cuales vino también Satanás. ¿Sabía que a Satanás, en la Biblia, se le llama el acusador de nuestros hermanos? Las criaturas angélicas venían a presentarse y entre ellas venía Satanás. Y dijo Jehová a Satanás, De paso, le diré que Satanás significa adversario. ¿De dónde vienes? Respondiendo Satanás a Jehová, dijo, de rodear la tierra y de andar por ella. De hecho, él todavía lo está haciendo, ¿no es cierto? Y Jehová dijo a Satanás, ¿no has considerado a mi siervo Job, que no hay otro como él en la tierra, varón perfecto y recto, temeroso de Dios y apartado del mal? Ahora preste atención al versículo 9. Respondiendo Satanás a Jehová, dijo, ¿acaso teme Job a Dios de balde? Es decir, Dios, ¿no existe alguna intención secundaria por la cual te sirve? Versículo 10. ¿No le ha acercado alrededor a él y a su casa y a todo lo que tiene? Al trabajo de sus manos has dado bendición, por tanto, sus bienes han aumentado sobre la tierra. Aquí Satanás lanza un desafío al rostro de Dios concerniente a Job. Pero extiende ahora tu mano y toca todo lo que tiene, y verás si no blasfema contra ti en tu misma presencia. Dios, él realmente no te ama, ni se preocupa por ti. Él realmente no confía en ti. Tú simplemente le has comprado, lo has sobornado. Él ni siquiera sabe lo que son los problemas, ya que tú pusiste una cerca a su derredor. Sé que hay una cerca a su alrededor porque he intentado pasarla y tú no me lo permites. Tan solo déjame darle algunos problemas tamaño industrial. Déjame herirlo, ponerlo en tinieblas, causarle pérdida, sufrimiento y dolor. Dios, y te diré cuánto te ama. Él escupirá tu rostro, te maldecirá la cara. Note el versículo 12. Dijo Jehová a Satanás, he aquí todo lo que tiene está en tu mano, solamente no pongas tu mano sobre él. Y salió Satanás de delante de Jehová. Ahora, como veremos, Satanás le causará problemas increíbles a Job. Y al final, después de todos esos problemas, Job dijo, he aquí, aunque él me matare, en él esperaré. El diablo le dijo, Dios, él te ama porque tú has sido tan bueno con él, porque tú le has dado riquezas, porque él le has dado hijos, porque has puesto una cerca a su alrededor. Él te ama porque, amigo, esa es la más débil clase de amor. Cuando usted le dice a su esposa, te amo porque eres linda, o cuando ella le dice a su esposo, te amo porque provees para mí, ¿qué pasará si él pierde su trabajo y ella pierde su belleza? Esa clase de amor puede ser amenazante, y esa es la clase de amor que Satanás pensó que Job sentía por Dios. Le amas porque... elimine el porque... y desaparece el amor. Déjeme decir algo en forma incidental aquí. Cuando usted expresa amor a su cónyuge, a sus hijos o a cualquier persona que en verdad ama, elimine el condicional porque y diga simplemente te amo, no porque lo que tienes o por lo que haces, sino por quién eres. Satanás no podía creer que Job amara a Dios por quien Dios era. Debía haber un motivo ulterior. Y es que el mundo es de esa manera. ¿Sabe lo que el mundo dice? Bueno, ese hombre va a la iglesia por razones de negocios. O esa persona está en el ministerio solo para ver qué puede sacar. Y así por el estilo. El diablo está lleno de esa clase de mentiras. Y él no cree que nadie puede amar a Dios simplemente porque ama a Dios. Así que el libro de Job nos mostrará que Dios no solo es necesario,

sufrió una pérdida increíble. Continuemos con el versículo 13. Estamos en el capítulo 1. Y un día aconteció que sus hijos e hijas comían y bebían vino en casa de su hermano, el primogénito, y vino un mensajero a Job y le dijo: estaban arando los bueyes y las asnas paciendo cerca de ellos, y acometieron los sabeos y los tomaron y mataron a los criados a filo de espada. Solamente escapé yo para darte la noticia. Es decir, primero, Job había perdido sus finanzas. Él tenía todos sus animales, su ganado, sus rebaños. Él era un ranchero acaudalado y súbitamente, en un instante, todo le fue arrebatado. Bueno, si mañana por la mañana usted se despierta en pobreza, si la bolsa de valores se viene abajo y usted tiene todo en acciones y bonos, y su tan llamada fortuna se desvanece, ¿podría usted aún confiar en Dios? ¿Podría? Bien, espero que sí. Job quedó en la quiebra de la noche a la mañana. Hubo pérdida financiera. E inmediatamente después de todo eso, no solo la pérdida financiera, sino también la pérdida de su familia. Mire, por favor, el versículo 18 del capítulo 1 y verá qué más aconteció. Entre tanto que éste hablaba, vino otro que dijo: tus hijos y tus hijas estaban comiendo y bebiendo vino en casa de su hermano, el primogénito, y un gran viento vino del lado del desierto y azotó las cuatro esquinas de la casa, la cual cayó sobre los jóvenes y murieron, y solamente escapé yo para darte la noticia. Podríamos decir que fue como si un gran tornado de la mano de Satanás hubiera golpeado la casa donde los hijos de Job estaban y fueron arrebatados a la eternidad. Es decir, la casa completa se desplomó sobre su familia. Job había perdido sus finanzas e inmediatamente después pierde a su familia. Pero el diablo aún no había acabado con él. Job va también a perder su salud. Vaya al capítulo 2 y leamos el versículo 4. Respondiendo Satanás dijo a Jehová: piel por piel, todo lo que el hombre tiene dará por su vida. Pero extiende ahora tu mano y toca su hueso y su carne, y verás si no blasfema contra ti en tu misma presencia. Y Jehová dijo a Satanás: he aquí, él está en tu mano, mas guarda su vida. Y ahora Job está cubierto desde la coronilla de su cabeza hasta la planta de sus pies de grandes úlceras y llagas que han herido su cuerpo con fiebre y dolor. Su cuerpo está absorbido con la infección que erupcionaba en su piel, tanta que Job tomó un fragmento de una olla de barro quebrada para rascarse, y al hacerlo, supuraciones putrefactas salían de las llagas. ¿Puede imaginarse estar cubierto de la cabeza a los pies con furúnculos sangrantes y malolientes? Job había perdido su fortuna, su familia y su salud, pero el diablo aún no había terminado con él. Job tenía tres amigos que vinieron para consolarle, para hablar con él, pero de consoladores no tenían nada. Quiero que escuche lo que uno de ellos dijo. Busque Job capítulo 4, versículo 7. Elifaz le dice a Job: recapacita ahora. ¿Qué inocente se ha perdido? ¿Y en dónde han sido destruidos los rectos? En otras palabras, Elifaz le dice: Job, viejo picarón, ¿qué es lo que has estado haciendo de malo? Porque nadie sufre de esta manera siendo inocente. Dios nunca ha dado la espalda a la gente justa. Elifaz asumía que Job tenía un pecado secreto. Si Job hubiera estado haciendo lo bueno, nada de lo que le pasó le hubiera pasado. Perder su fortuna, perder su familia, perder su salud y hasta su reputación. Todos nosotros cuidamos celosamente nuestra reputación, ¿verdad? ¿Qué haría usted si perdiera su reputación? ¿Qué, sin que usted haya hecho nada malo, la gente piense que sí lo hizo?
¿Qué si la gente empieza a criticarle y decir que

0: usted tiene la culpa y usted ni sabe de lo que están hablando. Hay muchas personas que tienen esa filosofía en estos días. A muchas de ellas usted las ve en la televisión transmitiendo un mensaje que dice: si usted está bien con Dios, va a tener riquezas, va a ser acaudalado, tendrá dinero, comodidades, carros hermosos y lujosos, usted lo tendrá todo. De paso, envíenos un generoso donativo. Amigo, esta clase de personas abundan en la televisión, ¿lo ha notado? La idea o filosofía detrás de esto es que la única razón por la cual usted sufre es porque ha hecho algo malo. Así que arregle sus cuentas con Dios y tendrá todo lo que quiere. Déjeme decirle que hay una sola cosa equivocada con esa filosofía. No es cierto. Algunos de los santos más santos de Dios sufrieron tremendas vicisitudes y nunca tuvieron nada. Aquí tenemos al pobre Job, sumido en sufrimiento. Total bancarrota, sus hijos muertos debido a un tornado, su cuerpo infectado con una terrible enfermedad, y como si eso fuera poco, sus amigos se preguntan, ¿qué de malo habrá hecho Job? Ahora, en medio de todas esas circunstancias, Job alaba y glorifica a Dios. ¿Puede usted hacer eso? ¿Puede confiar en Dios cuando está sumergido en sufrimiento? No piense que la fe es la forma de evitar el sufrimiento. Vayamos por un momento al libro de Hebreos, capítulo 11. En este capítulo, Dios da una lista de los héroes de la fe, aquellas personas que hicieron cosas increíbles por fe. Y tenemos breves destellos de sus victorias. Los versículos del 32 al 35 dicen: ¿y qué más digo? Porque el tiempo me faltaría contando de Gedeón, de Barak, de Sansón, de Jepté, de David, así como de Samuel y los profetas, que por fe conquistaron reinos, hicieron justicia, alcanzaron promesas, taparon bocas de leones, apagaron fuegos impetuosos, evitaron filo de espada, sacaron fuerzas de debilidad, se hicieron fuertes en batalla, pusieron en fuga ejércitos extranjeros, las mujeres recibieron sus muertos mediante resurrección. Si solo leyera eso, yo me enlistaría de inmediato. Si eso es la fe cristiana, póngame en esa lista. Si parece que todo es solo miel y nada de hiel, pero espere un minuto. Desde el versículo 36 hay un cambio. Otros, y subraye esa palabra, experimentaron vituperios y azotes, y a más de esto, prisiones y cárceles. Fueron apedreados, aserrados, puestos a prueba, muertos a filo de espada. Anduvieron de acá para allá cubiertos de pieles de ovejas y de cabras, pobres, angustiados, maltratados, de los cuales el mundo no era digno, errando por los desiertos, por los montes, por las cuevas y por las cavernas de la tierra. En este punto, a lo mejor usted pregunta, ¿pero qué hicieron de malo? La respuesta está en el versículo 39. Y todos estos, aunque alcanzaron buen testimonio mediante la fe, tenían un buen testimonio, y no habían hecho absolutamente nada malo. Y pensamos en aquellos que lograron escapar y los que pudieron soportar. Les fue dada la fe para escapar, fe para soportar. Unos fueron puestos en libertad, otros encontraron la muerte. ¿Tiene usted la fe para ser liberado? Pues me alegro por usted. Tiene la suficiente fe como para morir. Qué pregunta, ¿verdad? ¿Qué es lo que estoy tratando de decir? Sencillamente esto: usted puede tener fe y calamidad al mismo tiempo. Tener fe no significa que usted va a salir bien librado siempre. Fe no es recibir de Dios lo que usted quiere. Fe es aceptar lo que Dios le da. Entonces la pregunta es: ¿puede confiar en Dios cuando usted está sumergido en sufrimientos? Entre quienes me escuchan, tal vez hay algunos que están confinados en sus casas debido a alguna enfermedad. Podrían decir como Job, he aquí, aunque él me matare, en él esperaré. Si usted puede decirlo, tapará la boca al diablo. Verá, el diablo piensa, tan solo dejen que esos creyentes tengan un poco de problemas, que tengan persecución, que terminen en bancarrota, dejen que uno de sus hijos muera, que tengan alguna enfermedad que consuma su cuerpo, que tengan ese tipo de problemas, que sean culpados por hacer mal, cuando ellos no han hecho absolutamente nada malo, ellos maldecirán a Dios. Pero Job aseguró, yo no voy a maldecir a Dios, yo voy a alabarle. Job expresó, Jehová dio y Jehová quitó. Sea el nombre de Jehová bendito. Amigo, quiero que veamos lo siguiente. Miren lo que dice Job en medio de tan trágicos pesares. Leamos en el capítulo 1, versículo 20. Entonces Job se levantó y rasgó su manto y rasuró su cabeza y se postró en tierra y adoró y dijo, desnudo salí del vientre de mi madre y desnudo volveré allá. Jehová dio y Jehová quitó, sea el nombre de Jehová bendito. Ahora, observe esto. En todo esto no pecó Job ni atribuyó a Dios despropósito alguno. ¿Ha notado que cuando las personas no pueden culpar a otros por los problemas y dificultades que están pasando, le echan la culpa a Dios? Dice la Biblia que Job no atribuyó a Dios despropósito alguno. En otras palabras, no le culpó a Dios por sus calamidades, más bien alabó el nombre de Dios. Amigo, ¿ha aprendido a alabar el nombre de Dios cuando está en problemas? Cuando está en dificultades, se siente protegido por los poderosos brazos de Dios. Si aún no tiene esa seguridad, le invito a orar de la siguiente manera. Querido Dios, confieso que frente a algunos problemas, tengo la tendencia de culparte como un mecanismo de autojustificación. Perdóname y ayúdame a aprender lo que tú quieres enseñarme por medio de las dificultades. Señor Jesús, tú pagaste con tu propia sangre la culpa de mis pecados cuando moriste en el Calvario. Te agradezco por ese amor indescriptible con que me amas y te invito a que vengas a mi corazón y a mi vida y seas mi Salvador y mi Señor. Perdóname, sálvame, límpiame y usa mi vida de acuerdo a tus divinos propósitos. Lo pido en tu santo nombre. Amén. Si usted hizo esa decisión espiritual, le agradeceríamos que nos escriba al respecto para tener el privilegio de orar por usted y su nueva vida en Jesucristo.
1: Amigo, amiga, oraremos por usted. 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

0: El salmista exclama: esfuérzate y aliéntese tu corazón. Sí, espera a Jehová. 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Este es el versículo de la semana que se encuentra en Mateo 28, 19 y dice: vayan pues y hagan discípulos a todas las naciones, bautizándolos en el nombre del Padre y del Hijo y del Espíritu Santo. Una vez más, Mateo 28, 19 dice: vayan pues y hagan discípulos a todas las naciones, bautizándolos en el nombre del Padre y del Hijo y del Espíritu Santo.
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2: Gracias por acompañarnos hoy. Hoy pasamos al capítulo 2 en uno de los mensajes más importantes de toda la Carta a los Hebreos. Lo he titulado El peligro del desliz. Así que empecemos con la lección de hoy. Vamos a hablar sobre el tema de El peligro del desliz basándonos en Hebreos, capítulo 2, versículos 1 al 4.

William Parry, explorador inglés, dirigió una expedición al Océano Ártico con el propósito expreso de cartografiar territorio no cartografiado. Quería avanzar más al norte para continuar su cartografía, así que calcularon su ubicación usando las estrellas, y así empezaron una marcha muy difícil y traicionera hacia el norte. Caminaron hora tras hora, y finalmente, totalmente agotados, se detuvieron. Volviendo a calcular su posición usando las estrellas, descubrieron que estaban mucho más al sur del punto en que habían empezado. Habían estado caminando sobre un hielo flotante que se movía hacia el sur más rápido de lo que ellos caminaban hacia el norte. Cuando leí esto, me pregunté cuántas personas hay que piensan que sus buenas obras y su asistencia a la iglesia y su justicia los están acercando paso a paso a Dios, y están caminando lo más rápido que pueden, cuando en verdad lo que están es alejándose de Él más rápido de lo que supuestamente están acercándose a Él. Esta es la tragedia de esto. Un día se van a despertar para hallar, como la expedición de Parry, que todo el tiempo habían estado caminando en la dirección equivocada. Uno no puede dejar de preguntarse cuántos en el infierno mirarán hacia atrás y considerarán que estaban tan cerca de la salvación, y cuántos miles habrán estado a punto de llegar a puerto y anclar con toda seguridad, tan solo para alejarse para siempre debido a que no recibieron lo que oyeron y, en muchos casos, estuvieron andando en la dirección errada mientras que estaban convencidos de que estaban acercándose a su destino. El mensaje de hoy habla en cuanto a desviarse o deslizarse, palabra que aparece en el primer versículo del pasaje de Hebreos que consideramos. Y deslizarse, amigos y amigas, es tan callado, es tan fácil, pero también es tan condenador. Todo lo que se necesita hacer es no hacer nada. Los primeros cuatro versículos de Hebreos capítulo 2 tiene palabras para los que se deslizan. El escritor humano de Hebreos da una advertencia severa que hay que atender con atención cuidadosa. Para él, no basta que sus lectores aprecien a Cristo, desea que se apropien de Cristo. No quiere simplemente que sepan más en cuanto a Jesucristo, según lo ha declarado en el capítulo 1. Desea que ahora que conocen quién es Cristo, lo reciban por fe y se entreguen a Él. Los versículos que vamos a considerar hoy son parte de la primera de muchas exhortaciones en la carta a los Hebreos. Hebreos es un libro de exhortación. Una exhortación es una motivación para avanzar. Es avanzar en la fe y no dejarse arrastrar por las olas y corrientes que lo alejarán de la meta. Los lectores del libro a los Hebreos son un grupo interesante. Están entre dos aguas, por así decirlo. Muchos habían crecido en el judaísmo. Todo lo que habían conocido era rituales y regulaciones. Luego alguien les habló de Jesucristo y ellos, por el poder del Espíritu Santo, confesaron a Cristo como su Salvador. Otros escucharon y se interesaron por quién era Jesús, pero todavía no estaban en el lugar de dejar su antiguo ritualismo y llegar a ser parte de la iglesia genuinamente cristiana. Así que la carta fue escrita para ellos. De paso, esta carta se dirige a los Hebreos. Fue escrita para los Hebreos, para los judíos y, por aplicación, para todos nosotros. Así que al leer estas palabras en los capítulos 1 y 2 de Hebreos, recuerde quiénes estaban recibiéndolas y en dónde estaban ellos en su vida. Hay una sección en el capítulo 10 de Hebreos que describe a sus destinatarios en maravillosos términos. Esto es lo que estas personas eran. Hebreos capítulo 10, versículos 32 al 33. Pero recuerden los días pasados, cuando después de haber sido iluminados, ustedes soportaron una gran lucha de padecimientos. Por una parte, siendo hechos un espectáculo público en oprobios y aflicciones, y por otra, siendo compañeros de los que eran tratados así. En otras palabras, se habían convertido a Cristo, habían sido iluminados, habían oído la palabra de Dios y muchos decidieron que Jesucristo era su Mesías y lo habían recibido. Pero sus amigos no recibieron eso de buen grado. Los consideraban traidores que se habían alejado de su fe para convertirse en cristianos, y así estaban recibiendo maltrato y persecución. Habiendo profesado la fe en Cristo,
ahora los hostigaba la persecución y algunos estaban pensando, tal vez debería olvidarme de todo este asunto de ser creyente y volver a lo anterior. Otros se aferraban a la fe, pero pagaban un alto precio por su convicción. Es a este grupo de personas y a otros en nuestras iglesias actuales como ellos a quienes se escribe este libro. Este es un llamado a la consagración, es una súplica por una decisión. No se descarríen del puerto de la salvación, es el mensaje. Esta sección que consideramos hoy, en primer lugar, habla de los que están cerca a la salvación, pero nunca, jamás entran a puerto. Están a la deriva y están deslizándose al margen del Evangelio y están perdidos. También, a mi modo de ver, es una aplicación a los que son creyentes y que han estado en comunión con Cristo y han andado con Cristo, pero en algún punto en el camino se han alejado de Cristo. Así que tenemos a estos dos públicos en mente mientras estudiamos estos versículos. Deslizarse, según se utiliza aquí, es una cosa interesante. Un escritor dice en uno de sus libros que la gente no se desliza hacia la santidad. ¿Alguna vez lo han notado? La gente no se desliza hacia la santidad. Si no hacen esfuerzo, la gente no se deja llevar hacia la santidad. No van a la deriva hacia una mejor vida de oración. No se dejan llevar por la corriente hacia la obediencia a las Escrituras o a la fe o a deleitarse en el Señor. Siempre nos deslizamos hacia los acomodos. Nos deslizamos hacia la tolerancia. Nos deslizamos hacia la desobediencia y la llamamos libertad. Nos deslizamos hacia la superstición y la llamamos fe. Nos encanta la indisciplina de la falta de dominio propio y la llamamos relajación. Holgazaneamos hacia la falta de oración y nos engañamos pensando que hemos escapado del legalismo. Nos deslizamos. Deslizarse siempre es alejarse de algo y hacia algo. En estos cuatro breves versículos, el escritor de Hebreos va a decirnos tres cosas en cuanto a deslizarse. Así que, todos ustedes que están a la deriva, atención, vamos a aprender hoy algo en cuanto a esto de deslizarse. En primer lugar, deslizarse es irresponsable. Noten lo que dice en Hebreos capítulo 2, versículo 1. Por tanto, debemos prestar mucha mayor atención a lo que hemos oído, no sea que nos desviemos. Las palabras iniciales de Hebreos 2 contienen la primera de cinco advertencias cruciales que constan en el libro a los Hebreos, y todas estas advertencias se hallan dentro del contexto del mensaje de la superioridad de Jesucristo. Estas advertencias nos son dadas a fin de que no simplemente recibamos la información que se nos da y sepamos más en cuanto a Jesús, sino que entendamos que cuando uno conoce a Jesucristo, siempre hay un requisito que viene al corazón debido a ese conocimiento. Las advertencias y exhortaciones del libro a los Hebreos no son simplemente para que leamos en cuanto a Cristo, y tampoco simplemente para que apreciemos quién es Él, sino que hagamos algo

¿Por tanto qué? ¿Qué quiere decir con eso de por tanto? Por todo lo que hemos aprendido ya en cuanto a quién es Jesucristo. El escritor de Hebreos nos ha presentado en el capítulo 1 a Jesucristo en su persona gloriosa y en su obra maravillosa. Él es el Creador. Él es el Sustentador. Es el Redentor. Su dominio es de eternidad a eternidad y de acuerdo al Padre Celestial, es Dios. Es superior a los profetas del Antiguo Testamento y está exaltado por sobre todos los ángeles. ¿Cómo pudiera alguien pasar por alto a este maravilloso Salvador? Pero noten cómo empieza el versículo. Por tanto qué? En razón de todo lo que saben en cuanto a quién es Jesús. Por tanto, debemos prestar mucha mayor atención a lo que hemos oído. En otras palabras, debido a quién es Jesucristo, no se queden dormidos. No den por sentado que saben quién es Jesús y consideren que eso es todo lo que necesitan hacer. Noten que dice aquí que debemos prestar atención a estas cosas. ¿Qué quiere decir eso? Pues bien, la palabra atender en el vocabulario del Nuevo Testamento significa aplicar mente, corazón y vida a lo que se ha oído. Se nos insta a que tomemos con toda seriedad el mensaje de Jesucristo. Así que el escritor dice, presten atención con diligencia, porque es responsabilidad de ustedes hacerlo. A la luz de la grandeza de Jesucristo, esto quiere decir que debemos aplicar nuestra mente a quién es Jesús, y no simplemente a conocerle, sino a recibir esa verdad en nuestro ser más íntimo. Si no hacemos eso, de acuerdo a este escritor, estamos en peligro de deslizarnos. Ahora, la palabra deslizarse, según se usa aquí, significa flotar pasivamente. Es el cuadro de un barco que se ha soltado de sus amarras y está flotando y simplemente se lo lleva la corriente o el viento. No tiene ningún control sobre su propio destino. Ha perdido su capacidad para dirigir su rumbo. También la palabra se usa para describir lo que pasa cuando un anillo se sale del dedo. Uno no se da cuenta cuando sucedió. Simplemente uno se mira la mano y el anillo ha desaparecido. ¿Cómo sucedió? Pues bien, simplemente se me cayó. Un comentarista dice que esto de dejarse llevar a la deriva es el pecado que plaga nuestra generación. El escritor C.S. Lewis escribe, a decir verdad, si uno examina a 100 personas que han perdido su fe, uno se pregunta a cuántos de ellos en verdad los ha convencido una argumentación honrada. ¿No es acaso que la mayoría de personas simplemente se desliza? Un predicador contemporáneo dijo, la mayoría de personas no le dan la espalda a Dios, ni lo maldicen de manera deliberada, intempestiva. La mayoría simplemente, casi imperceptiblemente, se deslizan fuera del puerto de la salvación y a la destrucción eterna. El cuadro no es de un marinero ignorante, sino de un marinero descuidado. Así que será mejor que prestemos toda atención con diligencia, por consiguiente, a fin de que no resulte que sin intención e inesperadamente, un día hallemos que nos hemos alejado para siempre de la bahía de la salvación. Hay muchos que piensan que el infierno estará lleno de personas que han rechazado a Cristo. Ustedes lo han oído, y probablemente incluso yo lo he dicho en algún mensaje, pero esa afirmación no es totalmente acertada. No pienso que la mayoría de personas que no llegan al cielo se perderán el cielo debido a que han rechazado a Cristo, sino que se perderán el cielo debido a que dejaron a Cristo por descuido. La mayoría de personas que no son creyentes, no son creyentes debido a que hayan despotricado contra Cristo, como lo hacen algunos de los críticos modernos, simplemente lo dejan en el descuido. Simplemente se han deslizado, dejando atrás el mensaje de quién es Jesucristo. Ahora, ¿no es interesante meditar por qué es tan fácil deslizarnos, no solamente en este caso, sino deslizarnos en cualquier otro sentido? No tengo todas las respuestas, pero sí tengo dos pensamientos en cuanto a por qué es fácil deslizarnos. En primer lugar, nos deslizamos debido a que la arrogancia nos hace deslizarnos. No queremos hacer lo que debemos hacer, porque pensamos que algún otro ya lo está haciendo. Y la relación

0: relación con Dios y con Cristo es más o menos así. A. W. Tozer dijo que algunos dicen, Dios debe tomar la iniciativa, yo no tengo que hacer nada, pero luego dijo que opina que Dios siempre será el agresor. Yo pienso que Dios ya ha tomado la iniciativa al enviar a su Santo Hijo, Jesucristo, a este mundo. Y si Dios ya ha tomado la iniciativa, entonces nuestra responsabilidad es responder. Oigo a algunos predicadores hablar de esto y pienso que entiendo lo que quieren decir. Dicen, simplemente abandónese en las manos de Dios. Usted no tiene que hacer nada, simplemente descanse. Hay algo de verdad en eso, y en su momento hablaremos de eso en este estudio de Hebreos. Pero también hay que considerar que Dios ya ha tomado la iniciativa, y que esa iniciativa exige una respuesta de parte del pueblo de Dios y de los que todavía tienen que conocer a Jesucristo. Una de las razones por las que nos deslizamos es porque simplemente tenemos la presunción de que no tenemos que hacer nada. El comentarista Tozer, en el mismo libro del que ya cité, da unas cuantas aplicaciones personales de actualidad, y entre ellas dijo, la medicina en el anaquel que nunca se toma jamás ha curado a nadie. El alimento dejado en el refrigerador y que nunca se come jamás ha nutrido a nadie. El calor que no se enciende jamás ha calentado a nadie. Y la misma Biblia, aunque es nutrición, aunque es luz, aunque es calor, aunque es medicina para el alma, jamás ayuda a nadie cuando no se le presta atención seria. Y cuando no le damos atención seria, es como si Cristo no hubiera venido al mundo y muerto por la humanidad. Lo mismo hubiera dado que no hubiera venido ni muerto por nosotros, puesto que nosotros dejamos al descuido, lo que significa que Él vino y murió. Nos deslizamos porque sabemos cosas que son verdad, y en lo más íntimo de nuestra mente damos por sentado que debemos realizar alguna acción, pero más bien suponemos que algún otro ya la ha hecho o que Dios va a hacerlo y que eso es todo. Somos arrogantes. Pero en segundo lugar, de una manera más práctica, pienso que para muchos de nosotros aquí presentes y que me están oyendo por la radio, nos deslizamos debido a que la preocupación hace que nos deslicemos. Simplemente nos preocupamos. Me quedé sentado y traté de imaginarme mentalmente lo que nos cuesta en nuestra cultura actual simplemente funcionar. La vida es un ajetreo, ¿verdad? ¿Alguien que lo ha sentido? La vida es ajetreada y las parejas jóvenes especialmente lo saben. Todos lo sabemos, pero especialmente las parejas jóvenes con hijos. Tienen trabajo que hacer, hijos que criar y relaciones personales que exigen atención. Tienen padres a los cuales deben cuidar, cumpleaños que celebrar, educación que terminar, cuentas por pagar. Es fácil caer presa del ajetreo de la vida y perder nuestra perspectiva de Cristo. Cuando nos preocupamos por la vida al punto en que nos queda escaso tiempo para cultivar nuestra esencia espiritual, entonces el deslizamiento es inevitable. Y este es el problema que enfrentamos en nuestra cultura. Como alguien lo dijo, la diferencia entre las cosas espirituales y las cosas terrenales es que las cosas del Espíritu son tan modestas. Las cosas del Espíritu no se nos imponen, no se nos exige que uno las haga. No hay cuñas comerciales que le canten a uno las cosas del Espíritu. No hay nadie llamando a la puerta instándole a que lea su Biblia hoy. Simplemente están esperando que uno las note. Lo que sucede en este mundo, en esta cultura sobresaturada por los medios de comunicación masiva, es que todos los días y a toda hora nos ensordecen comerciales que nos urgen a hacer las cosas que son parte del mundo. Por eso, si me permite recalcarlo, es importante que usted asista a una iglesia en donde se predica la Biblia y se ensalza a Jesucristo tanto como le sea posible, porque la iglesia es la cuña comercial de las cosas espirituales en sus oídos, animándole a que haga lo que debe hacer. Es importante ser parte de un grupo pequeño en donde hay un cierto sentido de responsabilidad, en donde usted no está tratando de hacerlo todo por cuenta propia, sino que está marchando en su fe y hay otros que lo acompañan y lo animan cuando llega a lugares difíciles. Así que no va a sucederle naturalmente. Tiene que ser algo predeterminado, tiene que ser algo proactivo de nuestra parte. si es que vamos a alejarnos de la cultura a la deriva de nuestros días. Si no hacemos esto, corremos el peligro de permitir que estas verdades se pierdan. A menos que nos dediquemos a ellas, podemos deslizarnos. Como ve, la diferencia es que usted no tiene que hacer nada para deslizarse, simplemente se desliza. La palabra misma es pasiva. Es una palabra que debería conectarse con la palabra descuido en el pasaje. ¿Cómo me convierto en un creyente de corazón frío? No haga nada. No asista a la iglesia, no lea la Biblia, no ore, no participe en grupos pequeños, no sirva a Dios, no, no, no. Todo lo que tiene que hacer es no hacer nada. Pero si no quiere deslizarse, no puede hacer eso. Y por eso este pasaje es tan urgente. Por tanto, debemos prestar mucha mayor atención a lo que hemos oído, no sea que nos desviemos. Debemos aferrarnos a estas cosas, no sea que nos deslicemos. No se olviden, amigos y amigas, que la ambición del diablo para todos nosotros es mantenernos lejos de la palabra de Dios. Esa es su prioridad número uno. Por cuanto si logra hacerlo, ha ganado la batalla. No es posible triunfar en la vida como creyente si usted cierra el libro de Dios y nunca lo lee, porque allí está la nutrición que Dios nos ha dado para que podamos ser victoriosos en nuestro andar espiritual. El diablo sabe que si puede alejarlo de la verdad de Dios, ha ganado la batalla. Por otro lado, Dios sabe que si uno permite que el Espíritu Santo asuma el control de la vida de uno, ¿qué es lo que dice el Evangelio de Juan, capítulo 14, versículo 26? Que Él nos guiará a toda la verdad. Él le dará las cosas que necesita para avanzar en la vida a fin de que no se deslice. Esto es lo que quiero que aprendan de este primer punto. Presten atención. Esto quiere decir que es nuestra responsabilidad no deslizarnos. Si nos hallamos deslizándonos, eso es irresponsabilidad de parte nuestra. La versión Reina Valera contemporánea lo dice de esta manera. Por tanto, es necesario que prestemos más atención a lo que hemos oído, no sea que nos extraviemos. Algunos piensan que es casi como si la palabra de Dios fuera a alejarse de nosotros. Pero déjeme decirle algo. La Biblia nunca se va a deslizar para alejarse de usted. La Biblia es sólida, es el ancla. Siempre va a estar donde ha estado. No va a moverse. El deslizarse no le ocurre a la palabra de Dios. El deslizarse no es asunto de estas cosas. El deslizarse es asunto de nosotros. Debemos prestar atención para que no nos deslicemos. Así que esto es lo primero. Deslizarse es irresponsabilidad. Ahora noten, en segundo lugar, que el deslizarse es irreversible. Noten lo que dice en Hebreos 2, versículos 2 al 3. Porque si la palabra hablada por medio de ángeles resultó ser inmutable y toda transgresión y desobediencia recibió una justa retribución, ¿cómo escaparemos nosotros si descuidamos una salvación tan grande? Ahora escuchen la argumentación del escritor. Primero, trae a colación a los ángeles. Volvemos de nuevo a los ángeles y hace referencia a la palabra hablada por medio de ángeles. ¿Cuál es esa palabra? Pues bien, es evidente que se trata de la ley que le fue dada a Moisés en el monte Sinaí. Se nos dice que los ángeles participaron en la promulgación de la ley. Esteban lo dice en Hechos capítulo 7, versículo 53, y Pablo lo dice en Gálatas capítulo 3, versículo 19. Todos esos judíos, los hebreos, habrían entendido de qué está hablando el escritor. Aquí dice, si la palabra hablada por medio de ángeles resultó ser inmutable. ¿Cuál palabra es esa? Esa fue la ley del Antiguo Testamento. Lo que el escritor está diciendo es esto. En el Antiguo Testamento hay una ilustración a la que necesitamos prestar toda atención. Esta es la argumentación que presenta. Bajo la ley que fue dicha por medio de los ángeles, todo pecado recibió castigo, toda transgresión, toda desobediencia recibió justa retribución. Como alguien dice, la ley de Moisés no solo presentaba preceptos y principios, sino también castigos. Cuando uno lee la ley mosaica, encuentra que esa ley dice que uno tiene que hacer esto y esto otro y lo demás allá, y que si no lo hace, esto y aquello es lo que va a suceder. dice que bajo la ley toda desobediencia, toda transgresión, recibió justa retribución. Pues bien, volveremos el día lunes de la semana entrante para la segunda parte del tema, el peligro del desliz. Esperamos que nos acompañe. 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Momento Decisivo no es, ni puede ser, sustituto de la edificación espiritual y comunión y compañerismo que usted haya en su iglesia local. Por consiguiente, desde ya haga planes para estar presente este día, domingo próximo, en la casa del Señor, su iglesia local. Que tenga un día maravilloso. Les habló David Jeremiah. Gracias por amar al Señor Jesucristo, amar la palabra de Dios y acompañarnos todos los días. Volveremos a vernos el próximo lunes por esta misma estación y a esta misma hora.
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3: 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Una vez más, Mateo 28:19 dice: Vayan pues y hagan discípulos a todas las naciones, bautizándolos en el nombre del Padre y del Hijo y del Espíritu Santo.

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1: Soy Ron Klimner y 3 semanas después que nací, mi madre me golpeó y luego me abandonó. Yo fui encontrada y criada por mi abuela alcohólica. 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

0: Segunda de Pedro capítulo 3 versículo 9 dice: El Señor no retarda su promesa según algunos tienen por tardanza, sino que es paciente para con nosotros, no queriendo que ninguno perezca, sino que todos procedan al arrepentimiento. No espere más, recíbale hoy para unirse a la familia de Cristo y gozar de esa vida eterna en los cielos.
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1: La tentación es parte de la vida. Por donde vea, hay personas siendo tentadas a hacer esto y tentadas a hacer aquello y lo otro, y por lo general defienden sus acciones. Y en este mensaje quisiera que hablemos de cómo confrontar sabiamente la tentación. Y para eso le invito a acompañarme a 1 Corintios capítulo 10, versículo 13. No os ha sobrevenido ninguna tentación que no sea humana, todos la han tenido, pero fiel es Dios, Dios no cambia, que no os dejará, le pone un límite, que no os dejará ser tentados más de lo que podéis resistir, sino que dará también juntamente con la tentación la salida para que podáis soportar. Pablo aquí escribe a los creyentes. Para el no creyente, esto no funciona. No tienen la promesa de que Dios les ayudará en la tentación si han rechazado a su Hijo Jesucristo, quien es la fuente de todo lo bueno en nuestra senda, fuente de nuestra salvación y de nuestra fortaleza diaria mediante la presencia del Espíritu Santo. No pueden usar este versículo. Para el creyente en Cristo, esto debe ser parte de su vida diaria, parte de su armadura, parte del muro de protección que usa a diario cuando sea que llegue la tentación. Y con eso en mente quiero que veamos varios aspectos de la tentación que creo que si escucha con atención y considera en su propia vida podrá saber cómo enfrentar la tentación cuando ésta llegue. Hay dos maneras de confrontarla. Una es muy insensata y dice, «Sabes, no necesito eso, no me afecta». O puede confrontarla muy sabiamente. Una de dos. La decisión es nuestra. Entonces, lo primero que quisiera es que entendamos ciertas cosas que necesitamos para confrontar la tentación sabiamente. Y lo primero es que necesitamos entender lo que es. Si alguien le dijese, al fin y al cabo, ¿qué es la tentación? Puede darles esta breve definición. Una tentación es una incitación a desobedecer a Dios, a rebelarnos en su contra y a actuar a nuestro modo. Eso es. Ahora, quizás usted se pregunte, ¿cuál es el origen de la tentación cualquiera que ésta sea? En primer lugar, podemos decir que no viene de Dios. Y lo acabamos de ver en el pasaje que leímos, el cual dice, «No os ha sobrevenido ninguna tentación que no sea humana, pero fiel es Dios, que no os dejará ser tentados más de lo que podéis resistir, sino que dará también juntamente con la tentación la salida». Mire, si Dios fuera parte de la tentación, este versículo no estuviera allí. La Biblia dice que Dios no tienta a nadie. Nuestra tentación no viene de Dios. Ahora también debemos entender la naturaleza misma de la tentación para poder confrontarla sabiamente. Permítame decirle algo. Hablamos del origen. Surge de la fantasía. Mire, ¿qué es la fantasía? Bueno, es sencillamente la facultad de visualizar. Por ejemplo, de eso se trata la tentación, la facultad de pensar y visualizarse participando, o teniendo, o logrando algo que está fuera de la voluntad de Dios para su vida. Visualizarlo y comenzar, escuche bien, comenzar a disfrutar lo que visualice en su mente y lo que piense en su mente. Puede visualizarlo y pensar en eso, meditar en eso y disfrutarlo en su mente. Pero sabemos que después de un tiempo no se queda solo en la mente. Ese es el gran peligro y la naturaleza de la tentación. Y si lo piensa por un momento, ¿en qué consiste el negocio multimillonario de la pornografía? Consiste en alguien viendo una hoja de papel o lo que sea y pensar en eso, visualizarlo, ponerse en el lugar de eso, meditar en eso, hasta que finalmente el diablo les venza. De eso se trata ese negocio. Creado alrededor de un ataque satánico en la mente de alguien, en sus emociones, su voluntad y su propio ser. Mire, quizás usted deje a sus hijos en casa y ellos por accidente encienden algo en la televisión y al principio no entienden. Luego sí entienden. Y cuando se vienen a dar cuenta, ya han sido atraídos y Satanás usa cualquier medio posible para destruirle a usted, a su familia, a sus amigos, a todo el mundo. Es un negocio multimillonario creado alrededor de la propuesta de Satanás y ha sido exitoso. Ahora bien, necesitamos entender la diferencia entre una tentación y una prueba. La meta de Satanás al tentarnos es destruirnos y que caigamos. La meta de Dios al permitir pruebas es fortalecernos. Y al ser probados, vernos aprobados por Dios como resultado de pasar por las pruebas. Una prueba no necesariamente es una tentación. Una tentación es el deseo que nos lleva a alejarnos de Dios. Una prueba es algo que Dios permite en nuestra vida y la permite para traernos a su aprobación y fortalecernos en esa prueba. Ahora quisiera aclarar algunas ideas falsas acerca de la tentación que muchos tienen y dicen, bueno, estoy en pecado contra Dios porque he sido tentado. Preste mucha atención. Escuche bien esto. Una tentación en sí no es pecado. De serlo, Jesús habría pecado. Él fue tentado en el desierto, 3 veces Satanás lo atacó, pero Jesús no pecó. Pensó al respecto. Tuvo que haber pensado porque dio una respuesta muy racional y agradable a Dios. ¿Pero pecó? No, no en lo absoluto. Amable oyente, ser tentado no es pecado porque cuando somos tentados, el pensamiento viene a nuestra mente y en ese momento tomamos una decisión. Podemos aceptarlo, aferrarnos a eso, pensar en eso, y cuando nos damos cuenta, nos ha atrapado. O cuando el pensamiento viene a nuestra mente, podemos dejarlo ir. No tenemos que tomarlo, prestarle atención, meditar en eso, fantasear con cualquier pensamiento que nos venga a la mente. Dios ha actuado en nuestras vidas de modo tal que tenemos el privilegio de decidir. Entonces, no soy responsable de lo que venga, soy responsable de tomarlo, aferrarme, tratar de encontrar placer en eso o dejarlo pasar. Usted puede escoger. Ahora quizás alguien preguntará, bueno, la mejor forma de confrontar la tentación es huir de ella. En algunas ocasiones sí, salga de allí. La mayoría de las veces no se puede correr. Entonces, lo que debemos hacer es edificar nuestras defensas para que no importa qué dardos lance Satanás a nuestro corazón, no importa lo que arroje a nuestra mente, no importa lo que nos presente, no tengamos que ceder. ¿Cómo opera? ¿Cómo funciona la tentación en nuestra vida? Y para asegurarme que capte bien esto, le daré algunos puntos sencillos. Comienza con un pensamiento. Toda tentación empieza en la mente con el pensamiento que sea. Ese pensamiento se basa en la idea de fantasía o imaginación. Por ejemplo, tiene un pensamiento y fantasea con eso, o sea, comienza a imaginarse. Se imagina que tiene mucho dinero, o se imagina que tiene una relación sexual con alguien, se imagina eso, y al imaginarse eso, comienza a desearlo. ¡Oh, sería maravilloso! Así que hay un deseo. Luego debe tomar una decisión, porque se involucra su voluntad. ¿Haré esto o no? ¿Pensaré de esta manera o no? Luego viene la decisión. ¿Ve lo profundo que se ha afianzado en usted? Pensamiento, imaginación, deseo, voluntad, decisión. Luego viene el consentimiento y dice, lo haré. Y luego el pecado. Si se fija, la palabra consecuencia ni siquiera está ahí. Y eso pasa. Al venir un pensamiento de tentación, es solo un pensamiento y luego se convierte en imaginación, luego en un deseo, voluntad, decisión, luego consentimiento y pecado. Ahora quisiera que tomara nota de la siguiente afirmación. El poder de la tentación sexual es su oferta engañosa de placer inmediato sin penalidad. Ese es el poder de la tentación sexual, su oferta engañosa de placer inmediato sin penalidad. Por ejemplo, en el Sermón del Monte, en Mateo 5, note lo que dijo Jesús en el versículo 28. Pero yo

Una chispa que aumenta a una llama, luego hay fuego y puede estallar en un infierno. Así funciona. Comienza como una chispa, se convierte en una llama, luego hay fuego, luego es un infierno, todo se quema. Ahora quisiera que escribiera otra afirmación, porque esta es otra verdad. Cada acto de pecado sexual nos debilita para la siguiente tentación. Cada vez que alguien cede ante la tentación sexual, se debilita para la siguiente tentación sexual. Así es nuestro cuerpo, y Satanás aprovecha cualquier oportunidad para destruirnos. Mire, todo el mundo tiene aspectos vulnerables en su vida. No son los mismos pecados para todos. Y usted puede tener aspectos vulnerables en algunas ocasiones y en otras pasa eso y ya ha dejado de afectarle. No tiene que vivir en constante temor de ser desobediente a Dios. Puede, escuche bien, puede tomar algunas decisiones en su vida y decir, por ejemplo, esto no cuadra con quién soy. No toleraré esto en mi vida. Señor, has prometido poner un límite a todas mis tentaciones. No quiero eso en mi vida. Decido por un acto de obediencia a ti, confiar en ti, que si viene a mi mente o a mi corazón un pensamiento que no cuadre con tu voluntad, lo dejaré ir. Confío en que me fortalecerás para identificarlo y dejarlo ir. No hay que esperar para decir, bueno, a veces en el futuro. No, la decisión es suya. Y tiene la promesa de Dios. Escuche bien. Que Dios ha establecido un límite para la tentación en la vida de cada uno de sus hijos, para que ninguno de nosotros pueda decir, «Señor, es tu culpa porque las tentaciones fueron tan fuertes que no pude resistir». Bueno, si no obedece a Dios, si no confía en Él, y si vive una vida que es medio carnal, quizás no se aplique esta promesa. Pero Dios le pone un límite. Mire, usted debe aceptar la verdad de que las tentaciones en su vida son limitadas por el Dios Todopoderoso y Satanás no puede extenderlo. Son limitadas por Dios Todopoderoso. Usted tiene el privilegio, la confianza y la seguridad de decir no, porque tiene el respaldo del Padre Celestial. Ya hemos analizado en qué consiste la tentación. Ahora, debemos asumir la responsabilidad de nuestra tentación. Señor, soy responsable de haber dejado entrar esto en mi mente y corazón. La derrota es inevitable mientras culpemos a alguien más. Estoy seguro que conoce a personas así. Quieren culpar a alguien. Hijos que quieren culpar a sus padres, se culpan unos a otros, el jefe culpa a quien trabaja bajo su supervisión y así sucesivamente. Pero mire, amable oyente, si quiero ser victorioso sobre la tentación, debo aceptar el hecho de que soy responsable personalmente de lo que creo y pienso y de lo que permito en mi vida. Mientras estemos culpando a alguien más, lo que hacemos es dejar la puerta abierta para Satanás. Luego pienso también que somos responsables de nuestra defensa. Es decir, si voy a ser tentado y puedo tener una defensa, soy responsable. Así que debemos enfocarnos en el cuadro completo. Entonces, al ser tentado, podemos ver el cuadro pequeño que dice, así de placentero parece, así de provechoso, todo el mundo lo hace, es perfectamente aceptado. Ese es el cuadro pequeño. El cuadro completo es así. Esto puede destruir mi vida. Esto no es quien soy. El cuadro completo es preguntarnos, ¿quiero esas consecuencias en mi vida? Al comenzar a hacer preguntas legítimas que son importantes, nos daremos cuenta de que no queremos las consecuencias de eso en nuestra vida. Ahora, hay una palabra que quiero que escriba. Alerta, esté alerta. Evite estar muy hambriento, muy enojado, muy solo, ni muy cansado, porque vea estas cuatro cosas. Al tener demasiada hambre, su cuerpo funciona de cierta manera. Si está muy enojado, se involucra en su mente y sus emociones. Si está muy solo, se siente necesitado. Si está muy cansado, simplemente querrá algo. Entonces, ese es terreno para un ataque satánico. Cuando comience a sentir algo, pregúntese, ¿estoy bajo ataque? Si es así, ¿qué debe hacer? ¿Busque algo de comer? ¿Deje su enojo? ¿Llame a un amigo?

0: amigo o a alguien con quien pueda hablar y tome una siesta. Eso resuelve estas cuatro necesidades. No hay que ceder si decide no hacerlo. Ahora, otra cosa que edifica ese muro es esto. Al ser tentados, debemos visualizarnos haciendo lo correcto. Si usted se visualiza haciendo lo correcto, ¿qué sucede? Todo su sistema entra en acción para ayudarle a hacer lo correcto. Si se ve como lujurioso, si se ve como dispuesto a violar la voluntad de Dios y sus leyes para obtener lo que quiere, eso mismo es lo que hará. Luego, lo diré así. No podrá defenderse de ataques satánicos si no lee la palabra de Dios, sencillamente no podrá. Por eso es que la mejor forma de edificar esa defensa es en las mañanas al despertar, que una de las primeras cosas que haga sea leer la palabra de Dios y lo siguiente es que debe hacer de la oración parte vital de su vida. Ahora permítame decirle algo de la oración por un momento. La gente dice, yo oro. Hábleme de su vida de oración. Bueno, en las mañanas al despertar me digo, Dios mío, ayúdame hoy. Y pienso en cosas por las que necesito orar y me dirijo al trabajo hablando con Dios de eso. Así es. ¿Qué tal si tratara así a su esposa o esposo? Si no pasa tiempo en oración y en la palabra de Dios, se hundirá. Satanás lo atrapará. Si pasa por alto la Biblia, usted dirá, ¿cuánto tengo que leer? Dios se lo mostrará. ¿Debería tener pasajes favoritos? Claro que sí. ¿Escuchará Dios mi oración? Sí lo hará. Si usted es uno de sus hijos, Él le escuchará. Usted necesita dar tiempo a Dios para hablarle. Mire, la Biblia debe convertirse en el libro guía en su vida. Quizás alguien diga, bueno, eso de postrarse de rodillas no sé. Permítame decir esto. ¿Cree usted que Dios es quien dice ser? ¿Está de acuerdo en que Dios es santo y recto, absolutamente perfecto y eterno? ¿Está de acuerdo con eso? Si lo cree, ¿no cree que Dios merece un poco de reverencia? Y lo menos que puedo hacer es bajar mi rostro en su presencia y hablar con él y escucharlo. Quizás usted piense, bueno, ni siquiera soy creyente. Permítame decirle esto. Entonces, no tiene chance. No lo tiene. Solo al aceptar a Cristo como su Salvador es que el Espíritu Santo viene a su vida a morar, a darle guía y dirección, a fortalecerle y a impulsarle a decir no cuando sea necesario. Fuera de él no lo logrará, porque sería solo usted contra ese gran poder satánico, terrible, hostil, que todos confrontamos al aceptar a Cristo como Salvador. Tiene al Espíritu de Dios en usted. Luego, al escuchar los principios bíblicos, cuando comience a aplicarlos a su corazón, Él le fortalecerá y facultará para que se rija por ello y sea victorioso y venza, no importa lo que sea. La decisión es nuestra. Y mi oración es que usted tome esa decisión, pidiéndole al Señor Jesús que perdone sus pecados, rindiendo su vida a Él, reconociendo que no puede solo. Vea las consecuencias de su vida de desobediencia. Empeorará, no mejorará. Y si confía en Dios, se sorprenderá de cuánto puede mejorar.
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0: Recuerdo haber hablado con un pastor amigo mío. Él nunca me dio el nombre de personas específicas, pero hablábamos de los maestros de escuela dominical, los miembros del coro, los diáconos, los miembros de la junta administrativa, que se esfuerzan y trabajan en la iglesia, y a la vez de los muchos miembros que solo llegan y se sientan y no hacen nada. Recuerdo haber mirado hacia la congregación y haber visto personas que habían estado 5 o 7 años y aún no habían hecho nada. Han escuchado sermón tras sermón, verdad tras verdad, año tras año, y no han hecho nada. ¿No creen que eso es un insulto a nuestro Dios? Se supone que la enseñanza edifica, refuerza, equipa, da confianza para hacer lo que Dios quiere que haga, y si no lo hace es porque cree que Dios no sabe o no puede o no le conoce y le da oportunidades de servicio que usted no puede cumplir. Amable oyente, ¿no le parece un insulto a la grandeza y al poder de Dios Todopoderoso? Dios nunca nos pide lo que anticipadamente ya nos ha dado.
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1: Y ahora, el pronóstico del tiempo para Houston en Radio Amistad. Se reporta 81 grados y nublado. El viento sopla desde el norte. Algunas lluvias hoy con una temperatura máxima cerca de 92 grados. Esta noche, despejado, con una temperatura mínima cerca de 78 grados. Después mañana, tormentas eléctricas, con una temperatura máxima cerca de 92 grados. Mañana por la noche despejado, con una temperatura mínima cerca de 78 grados. 1400 AM, Radio Amistad.
2: 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Una vez más, Mateo 28, 19 dice: Vayan pues y hagan discípulos a todas las naciones, bautizándolos en el nombre del Padre y del Hijo y del Espíritu Santo. Estas son RRA Noticias, reporta Miguel Ángel Jacinto desde Houston, Texas. El Departamento del Tesoro y Servicio de Impuestos Internos, IRS, emitieron una propuesta de regulación para retirar el estatus federal de exención fiscal a las escuelas privadas que incurran en prácticas de discriminación racial. La medida busca cumplir con las órdenes ejecutivas del presidente Donald Trump destinadas a poner fin a la discriminación y restaurar oportunidades basadas en el mérito. Esta administración está defendiendo a los estudiantes estadounidenses al garantizar que la discriminación racial no tenga lugar en la educación estadounidense, afirmó el secretario del Tesoro, Scott Bessent. La red de observatorios independientes de Cuba presentó en la Florida International University el informe Cuba 2025, Derechos Humanos, Crisis Estructural y Desprotección, una investigación de más de 200 páginas que reúne datos y análisis producidos por organizaciones independientes sobre el deterioro de las condiciones de la vida en la isla. El estudio aborda 9 áreas y combina encuestas, monitoreo ciudadano, observación electoral, análisis económico y financiero, documentación de protestas, seguimiento legislativo e investigaciones sobre los derechos humanos. Una nueva propuesta tecnológica nacida en Colombia comienza a ganar espacio en el mundo digital. Se trata de Pentagra NM, una plataforma que nació con principios y valores cristianos y que apenas meses después de su lanzamiento ya supera los miles de usuarios. La red fue creada por Levi Chavarro, fundador y CEO del proyecto. Tras cerca de 2 años de planificación, diseño y desarrollo, Pentagra NM fue lanzada oficialmente en marzo del 2026 para iOS y posteriormente llegó a Android y web. Según sus creadores, buena parte de su crecimiento se ha producido de manera orgánica, impulsado por personas que se han sumado a esta propuesta de construir una comunidad digital enfocada en la edificación espiritual, los valores y un ambiente positivo. Estas han sido RRA Noticias con permiso de La Voz Media y Mundo Cristiano, reportó Miguel Ángel Jacinto para la red de Radio Amistad.
1: Muy buenos días, es viernes y es un fin de semana feriado, así que el tráfico está muy livianito aquí en Houston, algo inusual. Disfrute, deleítese en este fin de semana feriado, el lunes, día del trabajo aquí en Estados Unidos, aunque es un día feriado donde muchos no trabajamos. Pero aquí en Radio Amistad 24 horas al día, estamos al aire sin anuncios comerciales desde hace 35 años. Aún en día feriado, aquí estamos para compartir la palabra de Dios y la buena música. Y también informarle de las noticias, también el clima. Hoy día tenemos relámpagos relámpagos y truenos en el área de Galveston con algo de lluvia. Eso parece que va a disipar para el mediodía. Sin embargo, el sábado y domingo, ambos días 50%. Houston tiene livianita lluvia en algunas partes, pero vuelve la lluvia más serio esta noche, sábado por la noche y domingo por la noche. Después de la 1 de la tarde, los 3 días hay lluvia en el pronóstico. Temperaturas solo llegando a los, créanme o no, en los 90. 90 hoy en Houston, Galveston también con 82, la máxima en el área de Kerrville 91, también con algo de lluvia. En el norte, Hot Springs y Texarkana, caliente con 97 a 100 el domingo, 97 hoy y mañana, 100 el lunes también, día feriado. Tenemos para el área de Allentown, ahorita soleado o despejado, 71, 85 la máxima hoy, 80 para mañana, 75 el domingo y lunes. Palm Coast con lluvias esta tarde después de la 1, 92 máxima, lo mismo el sábado y domingo, lunes todo el día, 80% posibilidad de lluvias. Georgia, tenemos lluvia por la tarde, 93 máxima, 94 y soleado mañana. Domingo en la noche, lluvia y lo mismo el todo el día, lunes, lluvia y 89. Saluda Carolina del Sur, 95 hoy y mañana con cielos soleados. Lluvia viene el domingo y ya para el lunes despejado, 96 hoy y mañana, 92 el domingo y el lunes 86 máxima. Muy bien, le animo a acompañarme. Vamos a la presencia del Señor con oración. Padre, aquí estamos. Padre, gracias, porque aunque nosotros nos sentimos débiles, tú eres fuerte y tú nos llevas de la mano. No necesitamos ser fuertes nosotros porque tú eres nuestra fortaleza. Padre, gracias que tú eres un guerrero. Cuando sentimos que las fuerzas espirituales de maldad nos están abasteciendo y aplastando, Señor, gracias que tú eres nuestro defensor, nuestro protector, nuestro ayudador, nuestro escudo, nuestra fortaleza, nuestro castillo fuerte. Gracias, gracias, gracias, Padre, por no abandonarnos a las huestes espirituales de maldad que quieren matar, hurtar y destruirnos. Pero mayor es el que está en nosotros que aquel que está en el mundo. Gracias, Padre, porque podemos descansar en ti. Gracias, muchas gracias, Padre. Te alabamos, te exaltamos, porque no hay Dios como nuestro Dios. A ti sea la honra y la gloria, en el nombre del Señor Jesucristo. Amén.

0: Crystal Guerra Witt con una versión moderna del Salmo 23 titulado En mí está. Basado en Salmo 23, versículo 4, dígalo conmigo. Aunque ande en valle de sombra de muerte, no temeré mal alguno, porque tú estarás conmigo. Tú estarás conmigo. ¿Lo sabe hoy? ¿Está consciente de que Jesús está con usted? Si Él está con usted, ¿quién contra usted? Nadie podrá hacerle frente. Dios es más que vencedor. Así que le animo a sonreír, a gozar, a reír y estar en este día lleno del gozo del Señor, porque Él está a su lado.
1: Hola, soy Johnny Erickson Tada. Seguro quieres que tu testimonio en Cristo influya en otros, ¿verdad? Yo sí lo quiero. Cuando paso el tiempo con las personas, deseo que Dios use mi vida, mis palabras y mis acciones para ayudarlas, consolarlas y confrontarlas, corregirlas y animarlas, y mucho más. Sigo el ejemplo de Jim Elliot, el misionero que dio su vida en el campo misionero. Él decía, Padre, haz de mí un hombre que provoque decisiones, que aquellos con quienes tenga contacto se vean obligados a decidir. No quiero ser solo un punto de referencia en el camino. Hazme una encrucijada de manera que la gente deba elegir un rumbo u otro al encontrarse con Cristo a través de mí. Esas palabras se reflejan también en Josué 24, donde Dios dice, Escoge hoy a quién servirás. Piénsalo bien. Hoy que tu vida sea una encrucijada para quienes encuentres y que ellos vuelvan hacia Jesucristo porque pasaron tiempo contigo.

alabanza, sube a ese trono. El Señor está interesado en usted. Vamos a seguir con música nueva de Gilberto Daza, Alex Campos, la canción Siguiendo tus pisadas.

0: preciosa música nueva aquí en Radio Amistad. Sigan sintonía para escuchar más música. Pero tenemos también la importancia de la palabra. Y hoy, Salmo 103, parte un chiquitín de ese Salmo, pero mayormente en el Antiguo Testamento, Isaías, capítulos 3 al 6. Y en el Nuevo Testamento, 2 de Corintios, capítulo 6. La lectura pública de la Biblia.
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3: El libro de Salmos, Salmo 103, versículos 1 al 5.
4: Que todo lo que soy alabe al Señor. Con todo el corazón alabaré su santo nombre. Que todo lo que soy alabe al Señor. Que nunca olvide todas las cosas buenas que hace por mí. Él perdona todos mis pecados y sana todas mis enfermedades. Me redime de la muerte y me corona de amor y tiernas misericordias. Colma mi vida de cosas buenas. Mi juventud se renueva como la del águila.
3: El libro de Isaías, capítulo 3, versículos 16 al 26.
5: El Señor dice: La hermosa Sión es altanera, estira su elegante cuello, coquetea con los ojos y camina con pasos delicados, haciendo sonar los brazaletes de sus tobillos. Por eso el Señor le mandará costras a su cabeza. El Señor dejará calva a la hermosa Sión. En aquel día de juicio, el Señor la despojará de todo lo que la embellece. Adornos, diademas, collares con forma de luna creciente, aretes, pulseras, velos, pañuelos, brazaletes para el tobillo, fajas, perfumes, dijes, anillos, joyas, vestidos de fiesta, túnicas, mantos, bolsos, espejos, ropas de lino de alta calidad, adornos para la cabeza y mantillas. En lugar de oler a dulce perfume, apestará. Usará una soga como faja y su elegante cabello se le caerá. Usará tela áspera en lugar de vestidos costosos y la vergüenza reemplazará su belleza. Los hombres de la ciudad morirán a espada, y sus guerreros morirán en batalla. Las puertas de Sión llorarán y se lamentarán. La ciudad será como una mujer violada, acurrucada en el suelo.
3: El libro de Isaías, capítulo 4.
5: En aquel día quedarán tan pocos hombres que siete mujeres pelearán por uno solo y le dirán: Deja que todas nos casemos contigo. Nos ocuparemos de nuestra propia comida y ropa. Solo déjanos tomar tu apellido para que no se burlen de nosotras diciendo que somos solteronas. Pero en aquel día, el retoño del Señor será hermoso y glorioso. El fruto de la tierra será el orgullo y la gloria de todos los sobrevivientes de Israel. Los que queden en Sión serán un pueblo santo. Los que sobrevivan la destrucción de Jerusalén y estén registrados entre los vivientes. El Señor lavará la inmundicia de la hermosa Sión y limpiará a Jerusalén de sus manchas de sangre con el aliento abrasador de su ardiente juicio. Entonces el Señor proveerá sombra para el monte Sión y para todos los que se reúnan allí. Les dará una cubierta de nubes durante el día y por la noche humo y ardiente fuego que cubrirá la tierra gloriosa. Será un refugio del calor del día y un albergue contra las tormentas y la lluvia.
3: El libro de Isaías, capítulo 5.
6: Ahora cantaré para aquel a quien amo, un canto acerca de su viña. Mi amado tenía una viña, en una colina rica y fértil. Aró la tierra, le quitó las piedras y sembró en ella las mejores vides. En medio de su viña construyó una torre de vigilancia y talló un lagar en las rocas cercanas. Luego esperó una cosecha de uvas dulces, pero las uvas que crecieron eran amargas. Ahora ustedes, pueblo de Jerusalén y de Judá, juzguen entre mi viña y yo. ¿Qué más podría hacer por mi viña que no haya hecho ya? ¿Por qué cuando esperaba uvas dulces, mi viña me dio uvas amargas? Déjenme decirles ahora lo que haré con mi viña. Echaré abajo sus cercos y dejaré que se destruya. Derrumbaré sus muros y dejaré que los animales la pisoteen. La convertiré en un lugar silvestre donde no se podan las vides ni se remueve la tierra. Un lugar cubierto de cardos y espinos. Ordenaré a las nubes que no dejen caer la lluvia sobre ella. La nación de Israel es la viña del Señor de los ejércitos celestiales. El pueblo de Judá es su agradable huerto. Él esperaba una cosecha de justicia, pero en cambio encontró opresión. Esperaba encontrar rectitud, pero en cambio oyó gritos de violencia. ¡Qué aflicción para ustedes que se apropian de una casa tras otra y de un campo tras otro hasta que todos queden desalojados y ustedes vivan solos en la tierra! Pero yo he oído al Señor de los ejércitos celestiales hacer un juramento solemne. Muchas casas quedarán abandonadas, hasta mansiones hermosas estarán vacías. 4 hectáreas de viñedo no producirán ni 21 litros de vino, y 10 canastas de semilla solo darán una canasta de grano. ¡Qué aflicción para los que se levantan temprano por la mañana en busca de un trago de alcohol y pasan largas noches bebiendo vino hasta tener una fuerte borrachera! Proveen vino y música hermosa para sus grandes fiestas, lira y arpa, pandereta y flauta, pero nunca piensan en el Señor ni se dan cuenta de lo que Él hace. Por lo tanto, mi pueblo irá al destierro muy lejos porque no me conoce. La gente importante y los que reciben honra se morirán de hambre, y la gente común morirá de sed. La tumba se relame de expectativa y abre bien grande la boca. Los importantes y los humildes y la turba de borrachos, todos serán devorados. La humanidad será destruida y la gente derribada. Hasta los arrogantes bajarán la mirada con humildad. Pero el Señor de los ejércitos celestiales será exaltado por su justicia. La santidad de Dios se demostrará por su rectitud. En aquel día, los corderos encontrarán buenos pastos y entre las ruinas apacentarán las ovejas engordadas y los cabritos. ¡Qué aflicción para los que arrastran sus pecados con sogas hechas de mentiras, que arrastran detrás de sí la maldad como si fuera una carreta! Hasta se burlan de Dios diciendo: ¡apresúrate, haz algo! Queremos ver lo que puedes hacer. Que el Santo de Israel lleve a cabo su plan, porque queremos saber qué es. ¡Qué aflicción para los que dicen que lo malo es bueno y lo bueno es malo! Que la oscuridad es luz y la luz es oscuridad. Que lo amargo es dulce y lo dulce es amargo. ¡Qué aflicción para los que se creen sabios en su propia opinión y se consideran muy inteligentes! ¡Qué aflicción para los que son campeones a la hora de beber vino y se jactan de la cantidad de alcohol que pueden tomar! Aceptan sobornos para dejar en libertad a los perversos y castigan a los inocentes. Por lo tanto, así como las lenguas de fuego consumen los rastrojos y la hierba seca se marchita y cae en medio de la llama, Así las raíces de ellos se pudrirán y sus flores se marchitarán. Pues han rechazado la ley del Señor de los ejércitos celestiales. Han despreciado la palabra del Santo de Israel. Por eso, el enojo del Señor arde contra su pueblo y ha levantado el puño para aplastarlo. Los montes tiemblan y los cadáveres de su pueblo están tirados por las calles como basura. Pero aún así, el enojo del Señor no está satisfecho. Su puño todavía está listo para asestar el golpe. Él enviará una señal a las naciones lejanas y llamará con un silbido a los que están en los confines de la tierra. Ellos irán corriendo a Jerusalén. No se cansarán ni tropezarán. No se detendrán para descansar ni para dormir. Nadie tendrá flojo el cinturón ni rotas las correas de ninguna sandalia. Sus flechas estarán afiladas y sus arcos listos.

0: solo verá oscuridad y angustia. Hasta la luz quedará oscurecida por las nubes.
1: El libro de Isaías, capítulo 6.
2: El año en que murió el rey Usías, vi al Señor sentado en un majestuoso trono, y el borde de su manto llenaba el templo. Lo asistían poderosos serafines, cada uno tenía 6 alas. Con 2 alas se cubrían el rostro, con 2 se cubrían los pies, y con 2 volaban. Se decían unos a otros:
3: ¡Santo! ¡Santo!
4: ¡Santo!
3: ¡Santo!
4: ¡Santo es el Señor de los ejércitos celestiales! ¡Toda la tierra está llena de su gloria!
2: Sus voces sacudían el templo hasta los cimientos, y todo el edificio estaba lleno de humo. Entonces dije: ¡Todo se ha acabado para mí! ¡Estoy condenado! ¡Porque soy un pecador! Tengo labios impuros y vivo en medio de un pueblo de labios impuros. Sin embargo, he visto al Rey, el Señor de los ejércitos celestiales. Entonces, uno de los serafines voló hacia mí con un carbón encendido que había tomado del altar con unas tenazas. Con él tocó mis labios y dijo:
5: ¿Ves? Este carbón te ha tocado los labios. Ahora tu culpa ha sido quitada y tus pecados perdonados.
2: Después oí que el Señor preguntaba:
6: ¿A quién enviaré como mensajero a este pueblo? ¿Quién irá por nosotros?
2: Aquí estoy yo, le dije. Envíame a mí. Y él me dijo:
6: Bien, ve y dile a este pueblo: Escuchen con atención, pero no entiendan. Miren bien, pero no aprendan nada. Endurece el corazón de este pueblo. Tápales los oídos y ciérrales los ojos. De esa forma, no verán con sus ojos, ni oirán con sus oídos, ni comprenderán con su corazón, para que no se vuelvan a mí en busca de sanidad.
2: Entonces yo dije: Señor, ¿cuánto tiempo durará esto? Y él contestó:
6: Hasta que sus ciudades queden vacías, sus casas queden desiertas y la tierra entera quede seca y baldía. Hasta que el Señor haya mandado a todos lejos y toda la tierra de Israel quede desierta. Si aún sobrevive una décima parte, un remanente, volverá a ser invadida y quemada. Pero así como el terebinto o el roble dejan un tocón cuando se cortan, también el tocón de Israel será una semilla santa.
1: La segunda carta de Pablo a los Corintios, capítulo 6. Versículos 11 al 18.
7: Oh, queridos amigos corintios, les hemos hablado con toda sinceridad y nuestro corazón está abierto a ustedes. No hay falta de amor de nuestra parte, pero ustedes nos han negado su amor. Les pido que respondan como si fueran mis propios hijos. ¡Ábranos su corazón! No se asocien íntimamente con los que son incrédulos. ¿Cómo puede la justicia asociarse con la maldad? ¿Cómo puede la luz vivir con las tinieblas? ¿Qué armonía puede haber entre Cristo y el diablo? ¿Cómo puede un creyente asociarse con un incrédulo? ¿Y qué clase de unión puede haber entre el templo de Dios y los ídolos? Pues nosotros somos el templo del Dios viviente, como dijo Dios:
6: Viviré en ellos y caminaré entre ellos. Yo seré

0: es su Dios, y ellos serán mi pueblo. Por lo tanto, salgan de entre los incrédulos y apártense de ellos, dice el Señor. No toquen sus cosas inmundas, y yo los recibiré a ustedes. Y yo seré su padre, y ustedes serán mis hijos e hijas, dice el Señor Todopoderoso.
1: Hasta aquí fue la lectura de hoy. Esperamos que la palabra de Dios haya cobrado vida en tu corazón. 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
1: Y ahora, el pronóstico del tiempo para Houston en Radio Amistad. Se reporta 81 grados y mayormente nublado. Algunas lluvias hoy con una temperatura máxima cerca de 92 grados. Esta noche, despejado, con una temperatura mínima cerca de 78 grados. Después mañana, tormentas eléctricas, con una temperatura máxima cerca de 92 grados. Mañana por la noche despejado, con una temperatura mínima cerca de 78 grados. El pronóstico del tiempo en KHSB Houston.
0: Este es el versículo de la semana que se encuentra en Mateo 28, 19 y dice: Vayan pues y hagan discípulos a todas las naciones, bautizándolos en el nombre del Padre y del Hijo y del Espíritu Santo. Una vez más, Mateo 28, 19 dice: Vayan pues y hagan discípulos a todas las naciones, bautizándolos en el nombre del Padre y del Hijo y del Espíritu Santo.
1: Estas son RRA Noticias. Dolly Martín reportando desde Houston para Radio Amistad. Washington anunció este jueves una nueva ronda de sanciones contra integrantes de la élite gobernante cubana y entidades estatales vinculadas a sectores estratégicos de la economía de la isla. Entre los sancionados figura Fidel Ernesto Castro Caliz, de 31 años, nieto del dictador Raúl Castro, además de 5 instituciones y empresas cubanas de los sectores financiero, minero y energético. La medida fue anunciada por el secretario de Estado Marco Rubio, quien acusó a la familia Castro y a funcionarios del aparato represivo cubano de mantener el control sobre recursos económicos en beneficio de una reducida élite del régimen. Este viernes, 2 trabajadores de una central hidroeléctrica fueron rescatados con vida de un túnel sepultado por escombros en Nepal, un raro rayo de esperanza en el décimo día de las labores de rescate tras las catastróficas inundaciones del Himalaya. Los rescatistas aplaudieron cuando un hombre fue sacado a través de una abertura fangosa, según mostró un video difundido por el Ministerio de Energía. Los rescatistas lo ayudaron a ponerse de pie y posteriormente los paramédicos lo llevaron a cuestas mientras él levantaba la mano al ser conducido hacia un helicóptero. Una fotografía mostraba al segundo hombre cubierto de barro con las manos juntas en señal de oración mientras los rescatistas lo transportaban en una camilla. El acuerdo alcanzado y firmado esta semana entre el gobierno de Estados Unidos y la firma de equipamiento y servicios energéticos GE Vernova tiene el objetivo de estabilizar el deteriorado sistema eléctrico de Venezuela en un plazo de 6 a 12 meses, según reportó la agencia Reuters, a partir de declaraciones del secretario de Energía, Chris Wright. La estrategia contempla una intervención inmediata enfocada en recuperar la infraestructura existente sobre el terreno para restablecer la operatividad y ampliar las horas de servicio continuo a la población. Dolly Martín reportando desde Houston para RRA Noticias, con permiso de Voz Media. 7:03 a.m. aquí en Radio Amistad. Buenos días, es viernes y un fin de semana feriado. Pero más que eso, es el día que el Señor nos ha regalado para gozar. El enemigo quiere vernos derrotados y no le demos el gusto. Vamos a saludar al Señor y darle gracias porque Él está como guerrero valiente peleando contra ese enemigo nuestro para darnos la victoria. Tenemos al mejor guerrero de nuestro lado y ya sabemos, ya tenemos garantizada la victoria. Así que vamos a cantar ahora con Lily Goodman, Guerrero Valiente, después Evan Craft, Peleas por mí. Y tenemos al pastor Lutzer que viene en breve para continuar con su serie en Correr para Ganar la Muerte de Jesús. Siga con nosotros en Radio Amistad. Gócese y alégrese en el Señor, nuestro guerrero.

0: René González, Hashem es varón de guerra, tomado del cántico de Moisés en Éxodo 15. El versículo 3 de Éxodo 15 dice: Jehová es varón de guerra, Jehová es su nombre. Pero volviendo al versículo 1, dice: Cantaré yo a Jehová, porque se ha magnificado grandemente, ha echado en el mar al caballo y al jinete. Jehová es mi fortaleza y mi cántico, y ha sido mi salvación. Este es mi Dios, yo le alabaré. Dios es mi Padre, y lo enalteceré. Jehová es varón de guerra, Jehová es su nombre. Si usted está depre hoy, lea Éxodo 15, donde dice cada versículo: Él hizo esto, hizo aquello, hizo lo otro, donde Jehová peleó por Israel. Jehová pelea por usted también. Palabras de ánimo para usted en Radio Amistad, ahora con usted, el pastor Erwin Lutzer en Correr para Ganar.
1: Corramos con resistencia la carrera que tenemos por delante, mirando a Jesús, el fundador y perfeccionador de nuestra fe. Las autoridades judías conspiraron con sus señores romanos para que mataran a Jesús. Todo lo que necesitaban era alguien que pudiera ayudarlos a tender la trampa, y ese alguien era Judas. Quédate con nosotros. Desde la Iglesia Moody en Chicago, esto es Correr para Ganar con el Dr. Erwin Lutzer, cuya enseñanza clara nos ayudará a cruzar la línea de llegada. Hoy más de nuestra serie simplemente titulada Por Nosotros, la cual rastrea los eventos de la última semana de la vida de Jesús en la tierra. Estamos viendo cómo Judas entregó al Hijo de Dios en manos de hombres malvados.
2: Y ahora entonces pensaron para sí mismos que si podían encontrar a alguien que conociera bien a Jesús y supiera dónde estaría y pudiera identificarlo por ellos en el crepúsculo, entonces podrían atraparlo. Judas en su corazón sabía que estaban buscando a alguien y se ofreció como voluntario para el trabajo. Pero antes de hacerlo, subió al aposento alto con Jesús. ¡Qué historia tan asombrosa! Jesús tenía todos los discípulos sentados allí y les dijo: Les aseguro que uno de ustedes, que está comiendo conmigo, me va a traicionar. Y para el mérito eterno de esos discípulos, todos rodearon la mesa y dijeron: ¿Acaso seré yo? Y esa es la pregunta que deberíamos hacernos hoy, y esa es la pregunta que debes estar haciéndote a ti mismo. ¿Acaso seré yo? Para mí es asombroso. Pedro no empujó a Santiago y le dijo: Siempre me ha preocupado Judas. No, él dijo: ¿Acaso soy yo, Señor? Es muy interesante que Judas cambió un poco la pregunta y dijo: ¿Acaso soy yo, Rabí? Judas estaba sentado junto a Jesús, el lugar de honor. Jesús dijo: en verdad os digo que uno de vosotros me entregará. Es aquel a quien yo daré el bocado que voy a mojar. Ese es al comienzo de la comida. Y Jesús tomó el bocado, lo mojó en la salsa y le dio a Judas. Y la Biblia dice en Juan capítulo 13, en el Nuevo Testamento, que inmediatamente Satanás entró en él. Precisamente estuve pensando en esto al momento de preparar el mensaje. Nunca lo había pensado antes. Imagina que Satanás entró en el aposento alto. Porque el texto dice que cuando Jesús le dio a Judas el bocado, Satanás entró en él inmediatamente, y Jesús le habló a Judas y le dijo: «Lo que vas a hacer, hazlo pronto». Y entonces Judas salió inmediatamente de allí, y la Biblia dice que ya era de noche. No importa cuán oscura podía ser la noche, había algo más que era aún más oscuro, y era el alma de Judas, y él salió de allí. Ahora bien, en el momento cuando introducimos a Satanás en esta ecuación, tenemos que hacernos un par de preguntas, ¿verdad? Una de las preguntas que podríamos querer hacer es: ¿Judas era solo una víctima inofensiva? Quiero decir, él simplemente estaba de acuerdo y un día Satanás dijo: «Te estoy reclutando para que hagas esta terrible acción y por lo tanto voy a entrar en ti ahora y voy a hacerlo». No, no, no. Judas no fue un espectador inocente en este drama. Fíjate, por el hecho de que él amaba el dinero y debido a que era codicioso, había, por decirlo de una manera, una puerta, un punto de entrada a su vida. siempre que cedemos a nuestras pasiones, siempre que explotamos nuestras pasiones y siempre que elegimos vivir de acuerdo con nuestras pasiones, sin importar el costo, lo que descubrimos es que hay un terreno para hacerlo, hay un punto de entrada. Y lo que Satanás realmente estaba haciendo en ese momento fue acercarse a Judas para ayudarlo a hacer lo que él ya había pensado y planeado hacer. El diablo, en efecto, dijo, «Te ayudaré a hacer lo que ya tú has decidido hacer». Hay otra pregunta. Esto fue mencionado en el folleto de John Piper titulado «El pecado más espectacular», en el cual habla acerca de Judas. ¿Por qué Satanás cambió su técnica? Durante toda la vida de Jesús, Satanás estuvo tratando desesperadamente de mantener a Jesucristo alejado de la cruz, inclusive usando a Pedro para decir, «No, no morirás». Y Jesús dijo, «Quítate delante de mí, Satanás». Y le está hablando a Pedro, porque esa era la voluntad del diablo. Pero ahora vemos que el diablo cambió de opinión y comenzó a ayudar en el proceso. ¿Por qué? Bueno, creo que lo dicho por Piper es cierto. Era porque Satanás ya sabía que no había forma de evitar que Jesús fuera a la cruz. El plan había sido trazado, la voluntad de Dios se había cumplido. Jesús estaba resuelto en su decisión de ir a la cruz, y como resultado, Satanás decidió que, dado que no podía detenerlo, haría todo el daño que pudiera hacer en el proceso. Iba a hacerlo lo más difícil posible para Jesús. Iba a usar a Judas para tener la satisfacción de ver esa traición. Iba a hacer las cosas lo más complicadas que pudiera para asegurarse de que Jesús pasara un momento tan difícil como fuera posible. Y por lo tanto Satanás entró en Judas para hacer ese acto espantoso, el pecado más espectacular en todo el universo. Bueno, te he mencionado que Judas tenía un corazón muy codicioso. Él tenía una mente engañosa y luego decidió seguir adelante con la acción. Y tenía una voluntad fuerte y muy resuelta. Y ahora tomamos el pasaje aquí en Marcos capítulo 14, versículo 43, en el Nuevo Testamento. Por favor, sígueme a medida que lo leo. En ese momento, mientras todavía estaba él hablando, llegó Judas, uno de los doce, acompañado de una multitud con espadas y garrotes de parte de los principales sacerdotes, de los escribas y de los ancianos. Y el que le entregaba les había dado una señal diciendo, «Al que yo bese, ese es. Prendedle y llevadle con seguridad». Y habiendo llegado, inmediatamente se acercó a él diciendo, «Rabí», y le besó. Mateo registra en el capítulo 26 en el Nuevo Testamento que la respuesta de Jesucristo fue, «Amigo, haz lo que viniste a hacer». «Jesús el caballero». «Amigo, ¿a qué vienes?». Allí había un beso de traición. Judas era suave como la seda. ¿Conoces a alguien así que pueda matar con bondad? ¿Conoces a alguien que pueda hacer una buena obra de bondad para simplemente engañarte? Jesús estaba allí y Judas lo estaba traicionando con un beso, nada menos que eso. Y tú conoces el resto de la historia. Llegaron los principales sacerdotes, los escribas y los ancianos. Le echaron mano a Jesús y se lo llevaron. Y entonces iban a comenzar seis juicios, tres juicios judíos y tres juicios romanos. Y ese será el tema del próximo mensaje en esta serie, cuando hablaré acerca de Jesús bajo juicio por nosotros. Judas se dirigió a los principales sacerdotes y les dijo, «Yo os lo entregué, denme el dinero». Entonces le dieron 30 monedas de plata. ¡Oh, plata! No sé cuánto valía la plata en el mercado común en aquellos días. No sé cuánto era el valor promedial industrial en la bolsa de valores del Medio Oriente para la época. Pero gracias a Dios por recibir algo de plata. Era una protección contra la inflación. Los tiempos eran difíciles. Era un poco más de lo que necesitaba, pero siempre es bueno tener algo para un día de necesidad. Judas recibió su plata y su corazón se alegró. «Tengo mi dinero». Pero luego se enteró de que Jesús había sido condenado y comenzó a pensar en lo que había hecho y se sintió lleno de remordimientos. Él sabía muy bien que había traicionado sangre inocente. Él sabía muy bien que allí se había pasado de la raya. haber estado en el círculo íntimo de un hombre durante 3 años completos, trabajando con él, orando con él, haciendo milagros con él, y terminó traicionándolo? La Biblia dice que, de alguna manera, el dinero pierde su brillo. ¿No es así cuando estás lleno de remordimiento y culpa? Y entonces la Escritura dice que Judas tomó el dinero y regresó donde las personas que se lo dieron y lo arrojó al tesoro. Y ellos dijeron, ¿por qué estás haciendo eso? No nos importa lo que te haya pasado. ¿No es interesante? Ellos eran sus amigos mientras se llegaba al acuerdo, pero cuando el acuerdo terminó, a la gente no le importó en absoluto Judas. Y luego, en desesperación, sin saber a dónde acudir, porque su remordimiento era tan grande, hizo lo que muchos hacen cada año. Él se suicidó. ¿Por qué Dios pone a una persona como Judas en la Biblia? Judas, en realidad, es un prototipo de todo ser humano. Él es una imagen tuya y mía. No tengas la impresión de que Judas, de alguna manera, no era un ser humano. Él fue uno de nosotros. El hecho es que ninguno de nosotros es tan bueno por dentro como pretendemos demostrar ser por fuera ante los demás. Todos somos hipócritas. Todos tenemos el potencial de anidar una gran maldad en nuestro corazón. Así que no señalemos a Judas. Aprendamos de él. Hay un par de lecciones importantes que debemos aprender de Judas. Número 1. Ninguna posición de honor puede sustituir la fe personal en Jesucristo. Tú puedes enseñar, tú puedes cantar en el coro, tú puedes sentirte honrado, se puede hablar bien de ti, tú puedes memorizar versículos de las Escrituras, tú puedes enorgullecerte del conocimiento que tienes de la Biblia y aún así estar perdido para siempre si nunca has confiado personalmente en Cristo. La Biblia deja muy claro que Judas nunca confió en Cristo. Jesús dijo en una ocasión, «¿No os escogí yo a vosotros, los 12? Y sin embargo, ¿uno de vosotros es un diablo?» Este es uno de los mensajes más aleccionadores que creo que jamás he predicado, porque cuando te detienes a pensar en él, simplemente visualízalo conmigo. Quizás me escuchan pastores, obreros espirituales y aquellos que están involucrados en el ministerio. ¿Podría ser que, al final del día, resulta que nunca han creído en Jesucristo para salvación? Quiero decir, aparentemente Judas pudo hacer los milagros que hicieron los discípulos. Pudo camuflar su incredulidad con tanto éxito que cuando Jesús dijo que uno de ustedes nos traicionará, nadie miró a Judas. Simplemente todos se miraron a sí mismos. Déjame preguntarte algo. ¿Eres un Judas? ¿Será que nunca has creído en Cristo? Corre a él hoy y serás salvo.
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3: ¿Es la televisión el príncipe de la potestad del aire?
2: A veces parece de esa manera. No es así. Pero en la Biblia, el príncipe de la potestad del aire es una referencia a Satanás. Por lo tanto, cuando se inventó la radio, hubo algunos cristianos que pensaron, bueno, esa es exactamente una prueba que la radio es del diablo, porque él es el príncipe de la potestad del aire. Por supuesto, eso no es cierto. Hay personas que realmente saben cómo explicar las ondas de radio y la forma como trabajan. Por medio de la ciencia que hay detrás de ellas, las ondas no son demoníacas. Pero después de haber dicho todo eso, es importante que nos demos cuenta que cuando se trata de televisión, ese puede ser el medio mediante el cual el príncipe de la potestad del aire entra a nuestros hogares. Todos esos programas que vemos, la impureza, la violencia, el ocultismo, esa es la forma en que Satanás gana la entrada a nuestros hogares. Él es el príncipe de la potestad del aire. Él no viene a través de las ondas de radio o televisión, o cualquier medio de comunicación que esté en la atmósfera. Pero sí viene a nosotros a través de la tecnología moderna. Es por eso que tenemos que mantener nuestra mano en el ratón o en el control remoto. La tecnología no es ni buena ni mala. Lo que importa es cómo se utiliza.
1: Gracias por hacer sus preguntas al pastor Luxor. Continúa escribiéndonos.
3: Este fue el pastor con más del mensaje que lleva por nombre Jesús, traicionado por nosotros. El segundo de una serie simplemente titulada Por Nosotros. La próxima vez, algunas reflexiones finales sobre la traición en ese entonces y ahora.
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7:31. Continuamos alabando al Señor y agradeciendo a Jesús que Él es nuestro amigo. 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
1: ¿Qué tipo de padre eres? Hemos estado mirando y observando en la palabra de Dios, tanto hay padres buenos que tienen el temor de Dios en sus corazones, como también hay padres quienes no les interesa el que sus hijos busquen a Dios, y también hay aquellos padres impíos, despiadados, que en lugar de enseñarle los principios de Dios, les enseñan cosas que van en contra de la voluntad de nuestro Dios. Y estamos hablando acerca de los padres basado en Efesios 6, 4, y vosotros padres, no provoquéis a ira a vuestros hijos, sino criadlos en disciplina y amonestación del Señor. También el versículo en Colosenses capítulo 3 y versículo 21, padres, no exasperéis a vuestros hijos para que no se desalienten. Y el siguiente, diríamos, padre que vamos a estar hablando, aunque al final vamos a mirar algo interesante de él, es el sacerdote Joiada, que nos habla ahí en Reyes y en Crónicas acerca de las cosas que él hizo. Sucede de que cuando Ocosías era rey de Judá, en su tiempo empezaron a matar a todos los príncipes. Porque recuérdense, el padre era el rey y normalmente a los hijos los utilizaban para que fuese el siguiente sucesor. En este caso, cuando Ocosías es muerto, empezaron a buscar a todos los hijos de este rey impío que no buscó a Dios y que se dejó llevar por toda la mala reputación y guía de Atalía, y en este caso empiezan a matar a todos los príncipes, y entre ellos estaba Joás. Y Joás era de 7 años y su vida fue protegida por Josabet, quien lo escondió para evitar que fuese asesinado por Atalía. Y lo llevan al templo y ahí él queda bajo la tutoría del sacerdote Joiada, quien lo instruyó durante estos 7 años en el temor de Dios, lo instruyó a que buscase a Dios y para que se apartara de todas las cosas malas que su padre había hecho para que él pudiese honrar y pudiese glorificar a Dios. Y de esta forma, la vida de Joás queda protegida durante estos 7 años, y al final de estos 7 años es proclamado rey. Y por supuesto, Atalía, la abuela, cuando se entera de esto, ella quiere venir y matarlo porque ella era la que se había subido como reina de Judá. Pero lo importante es la forma en cómo fue instruido por Joiada. No era su padre biológico, porque su padre biológico había muerto, pero él tenía el temor de Dios y Dios lo utiliza para forjar este carácter bueno de buscar a Dios en la vida

0: de este pequeño, Joás, quien tenía 7 años. Y tal fue la forma en cómo Joiada lo había instruido en las cosas de Dios, que después podemos mirar en una forma práctica lo que Joás empezó a hacer. No tan solo buscó a Dios, no tan solo destruyó todo el culto a Baal junto con sus templos, pero se preocupó de reparar el templo de Jehová, que había sido casi destruido por su abuela Atalía. Y aquí miramos algo muy importante. El templo no era tan solo un edificio, sino era el lugar donde podían tener comunión con Dios, donde buscaban la dirección de Dios. Y una de las cosas que quiere hacer, o que hace, mejor dicho, el rey Joás, es reparar el templo. Porque si no está bien, si no están en condiciones óptimas, ¿qué es lo que pasa? Bueno, si hay grietas, si hay hoyos, se pueden meter animales y empezar a destruir por adentro este lugar. Y es lo mismo que pasa en nuestras vidas. Si nuestras vidas no están en comunión con Dios y no están siendo protegidas, cualquier cosa va a estar entrando y va a destruir. Pero nuevamente, el punto es de que Joiada, no siendo el padre biológico, Dios lo utilizó grandemente para forjar el carácter de este pequeño rey para buscar a Jehová.
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0: Leemos en los Salmos: guarda silencio ante Jehová y espera en Él. 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
1: Y ahora el pronóstico del tiempo para Houston en Radio Amistad. Se reporta 81 grados y mayormente nublado. Algunas lluvias hoy con una temperatura máxima cerca de 92 grados. Esta noche, despejado, con una temperatura mínima cerca de 78 grados. Después mañana, tormentas eléctricas, con una temperatura máxima cerca de 92 grados. Mañana por la noche, despejado, con una temperatura mínima cerca de 78 grados. El pronóstico del tiempo en KHCB Houston.
0: Este es el versículo de la semana que se encuentra en Mateo 28:19 y dice: vayan pues y hagan discípulos a todas las naciones, bautizándolos en el nombre del Padre y del Hijo y del Espíritu Santo. Una vez más, Mateo 28:19 dice: vayan pues y hagan discípulos a todas las naciones, bautizándolos en el nombre del Padre y del Hijo y del Espíritu Santo.
1: Las 8 de la mañana aquí en Radio Amistad. Siga con nosotros. Ahora el noticiero de Miguel Ángel Jacinto y después Pastor Zazueta sigue con su mensaje. Nuestro ministerio, un movimiento o un monumento, parte 3, aquí en Radio Amistad.
0: Estas son RRA Noticias. Reporta Miguel Ángel Jacinto desde Houston, Texas. Un correo eliminado de la oficina de Leticia James revela una potencial campaña de persecución contra el presidente Donald Trump. Ese mensaje habría desaparecido poco después de los servidores internos. La asesora general de James, Kamiki Gibson, envió luego una comunicación aclarando que se trataba de un asunto interno y que ningún trabajador corría peligro alguno. Esta es una prueba más de la utilización del sistema judicial como arma por parte de Leticia James para apuntar contra el presidente Trump y sus rivales políticos. La guerra judicial de los demócratas de extrema izquierda contra el presidente Trump, su familia y sus aliados debe terminar, dijo la Casa Blanca. Según reveló el diario Times Union, un fiscal denunció que sus superiores le ordenaron buscar delitos específicamente relacionados con el líder republicano y entidades vinculadas a él, sin contar con motivos concretos para hacerlo. Su correo se enmarca en las históricas denuncias del presidente y los republicanos sobre la instrumentalización de la justicia para alcanzar objetivos políticos. La denuncia de que un fiscal recibió instrucciones para buscar delitos específicamente relacionados con el presidente Donald Trump, sin evidencia concreta que lo justificara, plantea una seria reflexión sobre la corrupción de la justicia y el poder. La Biblia enseña que la justicia no debe utilizarse como instrumento de favoritismo, venganza o persecución. Deuteronomio 16:19 declara: no pervertirás la justicia, no mostraréis parcialidad. Asimismo, Proverbios 17:15 nos advierte que justificar al malvado o condenar al justo es abominable delante de Dios. Como cristianos debemos rechazar toda instrumentalización política de las instituciones y exigir la verdad, transparencia y debido proceso, independientemente de quién sea acusado. No debemos defender la injusticia simplemente porque favorece a nuestro partido político o perjudica a nuestro adversario. La verdadera justicia comienza reconociendo que Dios es el juez supremo y que toda autoridad humana debe rendir cuentas delante de él. Estas han sido RRA Noticias con permiso de La Voz Media, reportó Miguel Ángel Jacinto para la red de Radio Amistad.

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1: Hay un ejemplo en segundo libro de Crónicas de una persona que de verdad se la creyó. Se creyó quién era y se la creyó de en serio. Es un rey que comenzó muy bien, pero lamentablemente no terminó bien. En el segundo libro de Crónicas, capítulo 26, aparece un ejemplo importante del cual todos, no solamente quienes estamos predicando o liderando una congregación, sino cada uno de nosotros que somos parte del pueblo de Dios, tenemos que aprender de este ejemplo. Y me refiero al rey Usías. Usías hizo su entrada en las páginas de la Escritura de una manera increíble, con pompa, con fanfarria. Su padre muere asesinado y una de las razones por las que Dios aparta su protección de él es porque en un momento en su vida el padre de Usías se alejó del Señor, le dio la espalda. Entonces él asume el trono. 16 años tenía este pobre muchacho cuando asume una responsabilidad tan grande de ser el rey de Israel. Su padre era Amasías, el hijo de Amasías era Usías, y a los 16 años, ahí en 2 de Crónicas 26, versículo 1, vemos su entrada triunfal. A su corta edad cumplió bien con su responsabilidad, tal como su padre antes de haberse rebelado con Dios lo había hecho. Y en el versículo 4 leemos lo siguiente: el rey hizo lo que era agradable a los ojos del Señor, así como su padre Amasías. Usías buscó a Dios en el tiempo de Zacarías, quien le enseñó a temer a Dios, y mientras el rey buscó la dirección del Señor, Dios le dio éxito. Este es el verdadero evangelio de la prosperidad. Es Dios el que trae prosperidad, es Dios el que trae éxito, siempre y cuando estemos nosotros haciendo su voluntad. Versículo 16, pero cuando llegó a ser poderoso, y aquí está la palabra pero, Usías iba muy bien, por 52 años iba viento en popa, pero, versículo 16, cuando llegó a ser poderoso, Usías también se volvió, ¿cómo dice ahí? Orgulloso. Lo cual resultó en su ruina. El orgullo es peligroso. Cuando piensa usted más de sí mismo de lo que debe pensar, eso es orgullo. Usías actuó con sabiduría durante muchos años, el Señor lo fructificó, le dio una fama increíble, pero aunque actuó sagazmente, empezó a fallar en darle el crédito que correspondía al Señor. Con tantos logros y alabanzas que recibía del pueblo, Usías comenzó a creerse esta fama. ¿Saben qué hizo Usías? Asimismo, hermanos, en su orgullo, se ungió a sí mismo como sacerdote, una responsabilidad que no le correspondía, pero de alguna otra manera buscaba la gloria del Señor. Así es que en una mañana decide entrar al templo, al lugar santo, y empieza a ver ¿qué hace? Pero él quiere entrar a la gloria de Dios y recoge el incensario y empieza a hacer una función que no le corresponde. Ofrecer incienso al Señor correspondía únicamente a los sacerdotes, no a un rey. Trataron de prevenirle, pero en su orgullo, en su vanidad, no escuchaba. Fíjense lo que ocurrió ahí en 2 de Crónicas 26, 17. Azarías, el sumo sacerdote, fue tras él, junto con 80 sacerdotes del Señor, todos ellos hombres valientes. Enfrentaron al rey Usías y le dijeron: no es a usted, Usías, a quien corresponde quemar incienso, a nuestro Señor. Eso es función exclusiva de los sacerdotes, los descendientes de Aarón, los cuales son apartados para este servicio. Salga del santuario porque ha pecado. El Señor Dios no le honrará por eso. Versículo 19. Usías, que tenía en sus manos un recipiente para quemar incienso, se puso furioso, y mientras expresaba su rabia contra los sacerdotes antes del altar del incienso en el templo del Señor, de pronto le botó una lepra en la frente. Cuando Azarías, el sumo sacerdote, y los demás sacerdotes vieron la lepra, lo sacaron del templo a toda prisa. El propio rey estaba ansioso de poder salir porque el Señor lo había herido. De modo que el rey Usías tuvo lepra hasta el día de su muerte. Vivió aislado en una casa aparte porque fue excluido del templo del Señor. Su hijo Jotam quedó encargado del palacio real y él gobernaba a los habitantes del reino. ¿Se da cuenta? Justo cuando Usías comenzaba a recordarles quién era él, en ese momento, en ese instante, cuando trató de usurpar la gloria que correspondía al Señor, tomó en vano, de alguna otra manera menospreció el nombre del Señor, el lugar santísimo, el nombre santo del Señor. Él no podía hacer esas cosas de acuerdo a la ley, de acuerdo a las tradiciones. Sin embargo, no se acordó de esas cosas o no quiso recordarlas. Y tomó lo más sagrado para entrar a lo más sagrado y tratar de ofrendar a lo más sagrado. Cuando todavía tenía ese recipiente de incienso, cuando había sido reprendido para que lo soltara, y empezó a criticar a los demás. ¿Y ustedes quiénes se creen que soy? Yo soy el rey de este lugar. En ese momento comenzó a surgirle una lepra que invadió su cara, su cuello, sus manos, todo el cuerpo. La lepra en ese tiempo, hermanos, era algo no solamente inmundo, pero se consideraba algo mortal, como un cáncer hoy en la actualidad. No había cura para eso. Entonces, no solamente él estaba asustado, sino que los sacerdotes iban detrás de él y, como pudieron, empujones, lo sacaron del templo para que no cometiera ningún tipo de sacrilegio con la inmundicia que él tenía en su enfermedad. El Señor había herido a este rey que en un tiempo era un rey que hacía su voluntad, ahora con el orgullo se había envanecido y hacía todo lo contrario. Usurpó el decreto de Dios y neciamente trató de tomar un lugar que le corresponde únicamente a lo que Dios ha establecido. ¿Saben qué fue? Quiso robarle la gloria a Dios. Quiso atribuirse esa gloria. Quería las alabanzas que correspondían únicamente a Dios. Dejó de darle crédito a Dios por su ayuda. El hacerlo traspasó los límites de su propia seguridad. Lo que una vez fue un movimiento de Dios en el pueblo de Israel, por culpa del orgullo de Usías, ahora era un monumento para él mismo. Mientras Usías peleaba contra los filisteos, estaba enfocado en Dios. Pero cuando empezó a preocuparse por su propia imagen, entonces empezó a levantar un monumento para sí mismo. Número 2. Cuando la atención se centra más en el líder que en el Señor. Esta es una trampa terrible, hermanos, para cualquier ministerio. Y puede ser una trampa devastadora para los líderes que tienen hambre de atención, hambre de poder, hambre de reconocimiento, hambre del aplauso de la gente. De igual manera, cuando las personas en la congregación viven de acuerdo con lo que se enseña en el púlpito, pero no de acuerdo con lo que dice la Biblia. Es que el pastor dijo tal cosa, yo debo hacer esto. ¿Pero dónde está eso en la Biblia? No, es que el pastor lo dijo y si lo dijo él, yo lo creo, porque el pastor es el ungido, el Altísimo, y lo que diga él es ley. ¿Pero dónde está eso en la Biblia? No sé, pero si el pastor lo dice, eso es ley. Usted tiene todo el derecho del mundo de dudar de lo que yo le diga y de echarlo al bote de la basura, siempre y cuando eso no esté sacado de la Escritura. Porque usted tiene que hacer como aquellos hermanos de Berea, que lo que escuchaban de Pablo y de Silas, ellos cotejaban con lo que tenían de la Escritura para comprobar si lo que decía estaba a tono. Yo no puedo entender, no, de verdad, que alguno de ustedes me lo pueda explicar, porque hay tantas iglesias tan grandes con una teología tan falsa. ¿Sabe por qué? Porque el orgullo ha sentado precedente en ese púlpito y la ignorancia en las bancas. Porque nadie busca en la Biblia si lo que dice el líder está de acuerdo a la Escritura. Ni Biblias traen a la iglesia. Si usted espera que le pongamos todos los pasajes ahí, al menos no cuando yo predique. Otro de los pastores le pondrá los pasajes allá. Pero yo quiero que traiga su Biblia para que usted la marque, para que usted la estudie. En su teléfono no me importa, en su tableta no me importa, pero saque la Biblia. Número 3, cuando la ayuda del Señor ya no es considerada esencial o necesaria en la iglesia. Cuando la ayuda de Dios ya no es considerada. Qué terrible, qué dañina mentira, hermanos. Jesús dijo que separados de Él nada podemos hacer. ¿Y saben cómo planeamos las actividades de la iglesia? No aquí, en otros lados. Vamos a hacer todo el plan de todo el año. Y se nos olvida orar ni preguntarle al Señor: Señor, ¿será que esto es lo que tú quieres para el próximo año? No, es que el presupuesto y todo lo demás. Y planeamos 2 años por adelantado. Ahí Dios nos bendecirá en el camino. No. Puede que nuestras ideas y nuestros planes prosperen, sí, pero no van a ser sostenibles. Y mucho menos la presencia del Señor está en esas cosas, porque Él no fue tomado en cuenta. Se le ocurre una buena idea para el ministerio, ore. Antes de venir con el líder, antes de venir con el pastor, ore. ¿Quién sabe si usted sea la respuesta a su propia oración? Y sea una respuesta para lo que esta iglesia realmente necesita. Cuando pensamos que Dios está de acuerdo con nuestros planes, en lugar de asegurarnos que nuestros planes estén de acuerdo con los de Dios, estamos en una situación difícil. Usías se dio demasiada importancia a sí mismo. Pensó que podía entrar en la santa presencia del Señor así como estaba. Ni siquiera le preguntó a Dios. Ni siquiera le preguntó a los líderes. Agarró el incensario, como se diga, el recipiente de incienso, pues, y entró al lugar santísimo. A ver, ¿dónde están? Aquí yo le echo el humo a quien sea. Espérate, así no son las cosas. Hay orden. Las cosas del Señor son sagradas, porque el Señor está presente en ellas. No soy de los que quiero declarar que este lugar sea santuario. ¿Saben por qué este lugar es santuario? Porque Dios está aquí. Aquí no hay nada santo excepto que Dios está aquí el día de hoy y Él santifica este lugar. Hacemos planes, realizamos actividades, pero no nos molestamos en llevar esos planes al Señor. A veces estamos como algunos arquitectos lo hacen. Yo trabajé en el gobierno y a veces tenía que trabajar con algunos arquitectos. Y en el gobierno municipal se acostumbraba que llevaban los planos para que los revisara el Departamento de Desarrollo Urbano de esa capital. Y muchos arquitectos llegaban para que el director de Desarrollo Urbano nomás firmara. Pero entonces el problema radicaba cuando, oye, pero ¿por qué estás poniendo aquí, cuando aquí debe ir un parque y estás poniendo casas? Ay, tú fírmale ahí. Así a veces actuamos con Dios nosotros. Señor, tú fírmale ahí, hombre, este es mi plan, pero tú fírmale. Tú me conoces, Señor, porque te conozco, no lo firmo, te dice el Señor. Número 4. Cuando las exhortaciones y las advertencias se resisten en lugar de aceptarse con humildad. Cuando en lugar de recibir la crítica constructiva, la reprensión, nos resistimos y no queremos escuchar. La marca distintiva de un corazón humilde es la disposición de escuchar y considerar las exhortaciones de otras personas que han considerado que lo que estamos haciendo quizá no sea la voluntad del Señor. Algunas veces Dios elige hablarnos por medio de otras personas y tenemos que estar abiertos a eso, hermanos. Ningún líder está exento a ser la única autoridad para recibir el mensaje del Señor. Cualquiera de ustedes, sea un niño, sea un adulto, sea un anciano, puede ser el instrumento de Dios en mi vida como pastor de esta iglesia para que yo entienda un mensaje. El Señor se goza en hablarme con su palabra a través de su Espíritu Santo, pero también en el consenso y la sabiduría del pueblo de Dios que son ustedes. Cuando empezamos a decir, tú no eres nadie para venir a decirme cosas, el orgullo ha sentado precedente en mi corazón. El orgullo de Usías, como un mar embebecido, se puso en frente de él y le dijo a los sacerdotes que llegaron a reprenderlo, ¿y ustedes quiénes creen que son? ¿Yo soy aquí el que manda? Número 5 y último. Cuando las consecuencias del pecado ya no causan temor o se ignoran. Esa es la más grande de todas las tristezas. Cuando el pecado ya no nos hace mella, cuando ya ni siquiera nos hace sentir mal, cuando estamos tan encallecidos por tanto pecar que el pecado ya es como algo normal en nuestra vida. Y pasa mucho con nosotros. Si no estamos refrescándonos constantemente en la palabra del Señor, si no dejamos que esa rayos X de la palabra del Señor ilumine en mi corazón, ver cómo está, de verdad que estoy dejando que el pecado esté avanzando y ganando terreno en mi propia vida. Y el orgullo sobre todo, opaca todo eso. Nada puede estar más alejado de la realidad, hermano, más que pensar que el pecado no trae sus consecuencias. ¿Sabe qué? Dios le ama y le perdona el pecado cuando usted le confiesa de corazón. Pero porque le ama, muchas veces no va a detener las consecuencias de sus malas decisiones para que aprenda humildemente a depender de Él, a pedir perdón y a confiar en Él. Todo pecado nos alcanzará. Todo pecado saldrá a la luz. Cuando un pecado se hace aquí en la tierra en secreto, es un grito escandaloso allá en el cielo. No hay nada que podamos ocultar al Señor. ¿Usted piensa que el Señor no lo ve ahí en ese lugar donde está usted escondidas con esa computadora? ¿Usted piensa que no le ve a usted cuando está falsificando su declaración de impuestos? ¿Usted piensa que no le ve cuando está llevando algo que no le corresponde? ¿Usted piensa que no le escucha cuando está diciendo algo que no le consta? Su pecado lo va a alcanzar. Tarde que temprano. Puede que tenga éxito temporalmente, pero en su momento las consecuencias seguirán. Tomemos la palabra de Dios en serio. Usías no estaba preocupado por las cosas hasta que no vio la lepra en su rostro y en sus manos. Entonces se dio cuenta de las malas decisiones que tomó. De esto tomamos en consecuencia lo siguiente: tomemos en serio las consecuencias del pecado, porque el pecado nos alcanzará. Los ministerios que se vuelven monumentos terminan en desastre. Tarde que temprano, que a veces puede hacer que vayan creciendo. El rey Usías jamás imaginó que la riqueza del poder de su pequeña nación iba a lograr tantas cosas. Dios ha querido derramar su gloria en su iglesia para que hagamos muchas cosas en nombre del Señor, no en nombre de la congregación. La razón por la que los folletos que entregamos en esta iglesia no traen el sello de la iglesia es porque no nos interesa que la gente sepa quién se los ha dado. Nos interesa que la persona reciba el mensaje. No nos importa si la gente a la que le compartimos del evangelio y le explicamos la salvación venga o no venga a la iglesia. Si quiere ir a otra iglesia, que Dios vaya con él, porque él va a crecer en ese lugar. Debemos quitarnos a un lado de que todo lo que hagamos es para crecer en número. Vamos a crecer en profundidad, donde las personas se arraiguen a la palabra y al temor del Señor, y que siempre aprendan a dar la gloria a Él. Usted puede ser un ministro, un maestro. Usted puede ser un barrendero. Usted puede ser un acomodador, un saludador. Usted puede ser el pastor, un líder de alabanza, un músico. Sea cual sea su función en la obra de Dios, recuerde, Cristo merece la gloria. El rey Usías jamás imaginó la riqueza y el poder de un pequeño pueblo. Nosotros tampoco podemos conocer el impacto que puede hacer Dios en esta comunidad, alrededor de esta iglesia, si nos humillamos y reconocemos que el que merece la gloria es el Señor. No dejemos de preguntarnos, en esto que estamos haciendo, ¿quién se lleva la gloria? ¿Dios o la congregación? Y si la respuesta no es Dios, hay que cambiar nuestros planes. Había una vez dos patos y una rana. Ellos disfrutaban jugar juntos, estaban en un charco y todos los veranos se la pasaban ahí refrescándose en las ricas aguas de ese charco. Pero la sequía llegó a ese lugar y ¿qué creen? El charco comenzó a secarse. Entonces los patos y la rana dijeron que era tiempo de irse a otro charco para seguir disfrutando del agua. El problema no era para los patos, ellos podían volar a otro charco, el problema era para la rana. porque pues ella, imagínese, de salto en salto, ¿cuándo iba a llegar a otro lugar? Así es que un día llega con una vara, con un palito, y llega y le dice a los patos: amigos, tengo la solución a nuestro problema. O sea, nuestro problema, ¿no? Problema de ella, pero es nuestro problema. Dice: para cuando nos vayamos a otro charco y yo me pueda ir con ustedes, miren, si tú y tú, le dice a los patos, agarran esta vara con sus picos, yo con mi boca me puedo agarrar de aquí, de esta vara, y ustedes pueden volar y yo me voy con ustedes. Brillante idea, así lo hicieron. Los dos patos agarraron la vara y la rana se prendió ahí con el hocico, ¿verdad?, con la boca de la vara, y ahí van volando. Un granjero que estaba ahí trabajando en su tierra mira a los patos y a la rana prendida ahí de la boca de la vara y dice: ¡wow! ¡Qué brillante idea! Me pregunto a quién se le habrá ocurrido semejante idea. Y la rana, sus últimas palabras fueron: ¡yo lo hice! Y soltó la vara y se cayó despensorrada. ¡Yo lo hice! Es la palabra clave del orgullo en nuestro corazón. ¿Quién fue el que hizo este programa? ¡Yo lo he cuidado! No deje que el orgullo le gane. Mejor dele la honra y la gloria a Dios.
0: La Biblia dice: y cualquiera que se engrandece será humillado, y cualquiera que se humille será engrandecido. Posiblemente hoy es momento para hacer una pausa y reflexionar sobre la manera que estamos llevando la responsabilidad que Dios nos ha dado. Usted escuchó la conclusión del mensaje: ¿nuestro ministerio, un movimiento o un monumento?, a cargo del pastor Carlos A. Zazueta. En unos momentos más, el pastor Carlos compartirá unas palabras antes de cerrar el estudio de hoy. 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Y ahora, regresa con nosotros el pastor Carlos para cerrar el programa de hoy.
1: Cierra sus ojos un momento, hermano. Es muchas veces el orgullo en nuestros corazones lo que no permite que nosotros aprendamos a confiar en Dios. Aprendamos a dejarle a Él el resultado de nuestras decisiones cuando sabemos que han sido para honrar el nombre del Señor. En lugar de tratar de ayudarle a Dios, mejor deje que Dios le ayude a usted. Confiese su pecado. Dígale a Él las veces que usted mismo ha actuado, ha dicho, ha hecho cosas que no van de acuerdo al plan de Dios en su vida. Y lo animo a que haga a un lado cualquier cosa que esté estorbando en su relación con Él. Mientras sus ojos están cerrados, mientras escucha este canto, mientras oye las palabras de esta oración, yo quiero animarle a usted, hermano, que el día de hoy cabe una fosa muy profunda y empuje el orgullo de ahí de su corazón para que caiga en esa fosa. Y cada palabra, cada vez que escuche una palabra de alabanza al Señor por medio de este canto, vaya enterrando ese orgullo y no permita que salga. Es tiempo de que Dios haga lo que Él quiere hacer en su vida. Es tiempo de que Dios restaure su corazón en una relación armoniosa. ¿Y sabe qué es importante? Es tiempo de que usted se enfoque en Dios y no en usted mismo. ¿Qué es lo que hace el orgullo? Como iglesia, para poder que seamos una iglesia enfocada en Dios, como congregación, necesitamos dejar el orgullo afuera de la puerta de este lugar, fuera de nuestra vida, cada uno en lo particular. Yo le reto, hermano, para que nosotros aprendamos a ser humildes y aceptemos la responsabilidad que Dios nos ha dado. Cristo en Mateo 28 le ha dicho a la iglesia: ve y haz discípulos de todas las naciones. Y lo va a hacer de dos maneras: bautizándolos y enseñándoles a obedecer todas las cosas. Usted quiere demostrarle verdaderamente su amor a Dios. Usted lo va a hacer creyendo en Él, pero también obedeciendo su palabra. Y si usted ha sido desobediente, ha sido por el orgullo. Por eso le pido que hoy lo confiese. Y con esta oración, lo deje sepultado para siempre. Y no lo desentierre esta semana, sino medite en la manera en cual usted puede mantenerlo donde le corresponde. Muy profundo, ahí en ese corazón. Oremos. Nuestro Padre, nos humillamos delante de su presencia en este lugar. Reconocemos, Señor, que nosotros no somos nada sino polvo. Pero muchas veces, Señor, hemos creído que las cosas se mueven en este lugar gracias a lo que yo hago o a lo que yo digo o de la manera en como yo sirvo. Pero hoy me doy cuenta, Señor, que cualquier obra que yo pueda realizar, dice el apóstol Pablo, que son trapos de inmundicia, ¿sí? Aquellos trapos que usaban las mujeres para poder detener sus hemorragias de menstruación. Esas son las obras mías cuando el orgullo está sentado en mi corazón, Señor. Y por ellas pido perdón como pastor de esta congregación. Pero quiero llevar esta oración, Señor, a todo este su pueblo, para que juntos como iglesia aprendamos a depender, Señor, de usted. Que cualquier brote de orgullo que pueda haber en nuestras vidas, podamos, Señor, confesarla pidiendo perdón y enterrarlo para siempre en otro lugar, para que la humildad comience a crecer y nos demos cuenta, Señor, que todo lo que hagamos es para la alabanza de su gloria. Reciba pues nuestra adoración en esta mañana. Reciba también esta oración, reconociendo, Señor, que cada aspecto que tenemos en nuestra vida, cada ofrenda que damos, cada moneda que depositemos en este plato, no es otra cosa, Señor, más que en gratitud por lo que usted ha hecho por nosotros, porque todo es suyo y de lo recibido de su mano le damos. Aquí está nuestra vida, Señor. Aquí están nuestros diezmos, aquí están nuestras ofrendas. Pero sobre todo, Señor, aquí está nuestro orgullo. Tómelo, quebrántelo, humíllenos y háganos útiles, Señor, para ser una iglesia enfocada en el reino de Dios y en su justicia. En el nombre poderoso de Jesús, todos decimos amén.
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8:32 en Radio Amistad. ¿Cómo le está yendo este viernes? Gozándonos y alegrándonos en el Señor. Vamos a continuar alabando su nombre. Es un nombre poderoso. El que necesita socorro, corre a ese nombre y está a salvo. El poderoso nombre de Jesús. A continuación, Steve Green, después Babbie Mason y escuchamos Samuel Quiroz y otros también en esta música.

Escuche solo 5 minutos de las noticias y se enterará de guerras, terremotos, hambrunas, enfermedades y persecuciones. Es fácil preguntar, ¿dónde está Dios? Esto es Pautas para Vivir. Encontrar a Dios en medio del dolor es una lucha milenaria, pero las crisis mundiales no fueron desconocidas por Jesús. Él describió cómo sería todo antes de su regreso y restauración de todas las cosas diciendo: oirán de guerras y de amenazas de guerras, pero no se dejen llevar por el pánico. Es verdad, estas cosas deben suceder, pero el fin no vendrá inmediatamente después. Una nación entrará en guerra contra otra, y un reino contra otro reino. Habrá hambres y terremotos en muchas partes del mundo. También explicó la

0: Escrituras. No los abandonaré como a huérfanos. Vendré a ustedes. Y lo hizo dando su Espíritu Santo para consolarnos, fortalecernos y enseñarnos. Él está cerca y usted puede mirar hacia adelante con esperanza.
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2: Continuamos aquí en Radio Amistad con la música de Samuel Quiroz. Alabe al Señor con nosotros, recordando que Él está cerca, mucho más cerca de lo que podemos imaginar.

grande es tu fidelidad. Don Marsh Orchestra aquí en Radio Amistad. Gracias por acompañarnos. 3 minutos falta para la hora. Siga con nosotros el pastor Ricardo Robinson. Hoy concluye con su serie sobre el aborto y el Señor siendo el autor de la vida. Antes de él tenemos el versículo de la semana y RRA Noticias. 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
1: Este es el versículo de la semana que se encuentra en Mateo 28, 19 y dice: Vayan pues y hagan discípulos a todas las naciones, bautizándolos en el nombre del Padre y del Hijo y del Espíritu Santo. Una vez más, Mateo 28, 19 dice: Vayan pues y hagan discípulos a todas las naciones, bautizándolos en el nombre del Padre y del Hijo y del Espíritu Santo.
0: Estas son RRA Noticias. Dolly Martín reportando desde Houston para Radio Amistad. El ejército de Estados Unidos interceptó y hundió una embarcación que supuestamente era utilizada para apoyar operaciones de narcotráfico en el mar de la organización criminal ecuatoriana Los Choneros, informaron funcionarios estadounidenses. El Comando Sur de Estados Unidos señaló en una publicación en X que sus fuerzas interceptaron la embarcación que operaba como una estación flotante de reabastecimiento para apoyar a los choneros en aguas internacionales del Pacífico Oriental. La operación se realizó en cooperación y colaboración con el gobierno de Ecuador. Las Fuerzas Armadas de Canadá emitieron una nueva política que prohíbe a los capellanes militares orar o mencionar a Dios en actos públicos. Las instrucciones utilizadas recientemente indican a los capellanes que ofrezcan reflexiones espirituales inclusivas que no contengan lenguaje específico de ninguna religión. Sin embargo, líderes cristianos, asesores militares en materia religiosa y políticos conservadores de todo Canadá afirman que estas normas obstaculizan la labor y la libertad de expresión de los capellanes. El ejército pakistaní irrumpió en un estudio de grabación clandestino operado por un colaborador de un ministerio cristiano, obligándolo a huir. No se tienen noticias sobre su paradero. Greg Yoder, del ministerio Keys for Kids, afirma que las autoridades se llevaron lo que quisieron durante la incursión y destruyeron el resto. El hermano Labib utilizaba su estudio clandestino para grabar y producir material de audio cristiano para el Ministerio Keys for Kids en Dari, Urdu y Pastún. Según Yoder, se han establecido 23 iglesias en Afganistán desde el pasado mes de enero gracias al Ministerio de Keys for Kids y a nuestra colaboración con FMI. Oremos por el hermano Labib y su esposa y dos pequeños hijos. Dolly Martín reportando desde Houston para RRA Noticias con permiso de World News Group, Voz Media y Mission Network News.
2: Bienvenido una vez más a otra entrega de El Contacto Cristiano. En este programa hacemos un énfasis especial en el estudio de la Palabra de Dios, porque creemos que la Biblia contiene principios divinos que son fundamentales para nuestra vida. Por eso, queremos regalarle una serie de estudios bíblicos que usted debe pedir a la dirección que le daré en unos minutos. Sin más, ya está listo Ricardo para guiarnos en el estudio del día de hoy. Adelante, Ricardo.
3: Les invito a leer conmigo en Romanos 1, 21 al 23 y el versículo 31. Pues habiendo conocido a Dios, no le glorificaron como a Dios, ni le dieron gracias, sino que se envanecieron en sus razonamientos, y su necio corazón fue entenebrecido. Profesando ser sabios, se hicieron necios, y cambiaron la gloria del Dios incorruptible en semejanza de imagen de hombre corruptible, de aves, de cuadrúpedos y de reptiles. Necios, desleales, sin afecto natural, implacables, sin misericordia. Estas palabras describen a demasiados hogares de nuestra época. ¿Qué clase de madre o padre son aquellos quienes no tienen afecto natural por sus hijos? Solo en el ser humano más bajo y cruel podría decir, yo no quiero que mi bebé viva, dale muerte. Las personas de nuestra época son tan egoístas que preferirían dar muerte a un bebé que tener la inconveniencia de tener que criarlo. Que Dios tenga misericordia de nosotros. Aquellos quienes apoyan la aborción quisieran que creyéramos que la mayoría de las madres que abortan son pobres, personas cargadas de problemas, pero no es así. Las estadísticas nos muestran que el 76% de las mujeres que abortan no son casadas. El 53% no tienen otros hijos. La mayoría de estas mujeres tienen más de 20 años de edad y pertenecen a un mediano o alto nivel social. Más de la tercera parte de estas mujeres han abortado 2 o 3 veces. Así que, como podemos ver, no están abortando debido a la pobreza o porque están enfermas. Están abortando porque son tan egocentrísticas que han perdido el afecto natural. Pero seguramente hay algunos argumentos que van a favor de la aborción. Sí hay. Quiero mencionarles algunos de estos argumentos, pero juntos con sus respuestas. El argumento número 1. La vida no principia realmente hasta que el bebé respira el aire físico. Aquellos quienes apoyan este argumento nos llevarán a la Biblia para darnos un ejemplo. Ellos nos dirán que Adán no llegó a ser un ser viviente hasta que Dios sopló en sus narices aliento de vida. De esta manera explican que el bebé tampoco tiene vida hasta que sale del vientre de la madre y respira por primera vez. Pero esta analogía fracasa porque en Adán no había nada de vida hasta que Dios le diera aliento de vida. Sin embargo, el bebé en el vientre de su madre ya está viviendo y respirando. El bebé recibe el oxígeno de su madre y tiene vida. El bebé tiene vida desde el momento en que es concebido. El argumento número 2. ¿Y qué si la vida de la madre corre peligro? La mayoría de nosotros diríamos que si la vida de la madre corre peligro, entonces se debería hacer todo lo posible para preservar la vida de la madre. Yo pienso que en esto todos estaríamos de acuerdo. Y sin embargo, aún en eso deberíamos tener cuidado. Quiero citarles las palabras del famoso doctor en genética, el doctor Jerome Lejeune. El doctor Lejeune dijo, yo nunca atacaría a un bebé para matarlo. Explicó sus palabras diciendo, si la vida de la madre está en peligro, haré todo lo necesario para preservar la vida de la madre. Si en el proceso de preservar la vida de la madre el bebé se muere, lamentablemente se muere, pero ni aun en así atacaría al bebé para darle muerte. Cuando la madre de un bebé corre el peligro de perder la vida, siempre el proceso médico ha sido el de tomar al bebé, pero no para tirarlo al basurero. Siempre el bebé es llevado para intentar salvar su vida también. La meta siempre ha sido el de preservar la vida. Nunca había sido la de quitar la vida, ni de la madre ni del bebé. Pero hoy es otro caso totalmente distinto. Hoy, cuando hablan de preservar la vida de la madre, lo que están diciendo es, vamos a matar al bebé. En los Estados Unidos se vio el caso de un bebé al cual intentaron abortar, pero el bebé no murió. Por 6 días dejaron al bebé sin darle de comer, sin darle atención médica. Las cortes de los Estados Unidos no pudieron hacer nada para proteger la vida de ese bebé. Pero cuando se trata del feto de un venado, la corte sí lo protege y castigará severamente al que lo mata. ¿Hasta dónde ha llegado el mundo? ¿Sabían ustedes que hay más leyes para proteger la vida de los animales que la de un ser humano? El argumento número 3. ¿Y qué en caso de que una persona ha sido violada? En este caso yo te preguntaría, ¿acaso nosotros somos Dios para escoger quién va a vivir y quién va a morir? Una de las mujeres cristianas más famosas que conozco yo era la señora Ethel Waters. La madre de Ethel fue violada y sin embargo la trajo al mundo. Y Ethel Waters ha bendecido a miles de personas a través de sus himnos. Pero muchas personas la habrían abortado. El violar a una mujer es un crimen horrible. Pero eso no nos da derecho de ponernos en el lugar de Dios para quitarle la vida a un ser humano. Además de eso, las estadísticas nos demuestran que menos que 3% de las aborciones vinieron por causa de violación. Otro argumento. ¿Y qué si el bebé va a nacer deforme? Permítanme leerles lo que dice Éxodo 4:11. Y Jehová le respondió, ¿quién dio la boca al hombre? ¿O quién hizo al mudo y al sordo, al que ve y al ciego? ¿No soy yo Jehová? Les guste o no les guste, Dios es quien hace también a los imperfectos. Y nosotros no tenemos el derecho de decidir si les permitimos vivir o no. Un profesor en una universidad médica de renombre expuso un caso entre sus alumnos. Les dijo, Este es el caso de una familia. El padre tiene sífilis, la madre tiene tuberculosis. Ya han tenido 4 hijos. El primero era ciego, el segundo murió, el tercero nació sordo y el cuarto tuvo tuberculosis. La madre está embarazada con su 5º hijo y ella y su marido han consentido la aborción del bebé. ¿Qué debemos hacer? Más que el 90% de los alumnos levantaron la mano en señal de que se debería llevar a término la aborción. El profesor les dijo, «Congratulaciones, acaban de asesinar al gran músico Beethoven». El último argumento. Hay madres quienes dirían, «Mi cuerpo es mi cuerpo y haré con mi cuerpo lo que me place». A estas personas les diría yo, «Es cierto, tu cuerpo es tu cuerpo, pero ese bebé que llevas en tu vientre no es parte de tu cuerpo». Supongamos que alguien es huésped en mi casa. De repente yo decido que no quiero que esté ahí. ¿Qué hago? ¿Lo elimino? Les pregunto honestamente, ¿tiene la madre el derecho de eliminar a esa persona quien está en ella? ¡Claro que no! Ninguna madre tiene el derecho de matar. Para terminar, quiero decirles algunas cosas que yo pienso que deberíamos estar haciendo como cristianos en nuestra sociedad. En primer lugar, pienso que deberíamos buscar ser informados en cuanto a estos asuntos. Debemos orar y luchar para que nuestros gobiernos aprueben algo que garantizará la preservación del ser humano. Necesitamos tener más compasión. Debemos preocuparnos por aquellas madres quienes han sido abandonados por sus maridos. Debemos extender nuestro amor hacia ellas. Deberíamos participar en instituir hogares en toda América donde aquellas madres quienes no tienen dinero para traer a su bebé al mundo pueden ir para recibir atención médica y amor. Y estas solo son algunas cosas. Vamos a orar. Padre, en esos momentos levanto a esas madres que están confundidas y que no saben si deberían tener a ese niño que llevan en sus vientres. Ayúdales a comprender que lo que llevan por dentro es una persona a quien tú amas mucho. Señor, danos inteligencia a nosotros para saber cómo ayudar mejor a estas madres y a estas criaturas tuyas. Te pido que no permitas que esta serie de estudios entre por un oído y salga por el otro. Nosotros somos responsables de luchar por la verdad. Danos valor y fuerza para hacerlo. Te lo pedimos en el nombre de Jesús. Amén.
2: Gracias, Ricardo, por esa meditación tan especial. Y amigo, aquí está la dirección para que usted pueda pedirnos el estudio bíblico gratuito del que le hablé al principio del programa. 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

0: 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Escuche lo que dice la palabra de Dios en el Salmo 13, versos 5 y 6. Pero yo confío en tu gran amor. Mi corazón se alegra en tu salvación. Canto salmos al Señor. El Señor ha sido bueno conmigo. Hermosas palabras que debemos apropiar cada uno de nosotros. Confiar en el amor de Dios. Alegrarnos en su salvación y cantar salmos al Señor.
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1: 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Vivimos en una cultura que celebra lo visible y alaba lo extraordinario. 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
2: Cuando vamos a la Escritura, encontramos que Dios nos da instrucciones claras acerca de, primero que nada, el valor del hogar y el rol de la mujer allí. Vamos a Tito 2, Tito capítulo 2. Y vamos a ver rápidamente los versículos del 3 al 5. Dice así: Asimismo, las ancianas deben ser reverentes en su conducta, no calumniadoras ni esclavas de mucho vino. Me encanta que empiece hablando de un carácter. Las ancianas deben ser reverentes en su conducta, temerosas de Dios, no calumniadoras. ¿Qué le llama la atención de eso? La lengua, ¿verdad? Ni esclavas de mucho vino, que tengan dominio propio, que enseñen lo bueno. ¿Qué es lo bueno? La sana doctrina. Para que puedan instruir, y me encanta porque no dice enseñen lo bueno, enseñen teología sistemática. Claro que eso está muy bien, tenemos que saber eso. Pero ¿qué es lo bueno en este sentido? Instruir a las jóvenes, amar a sus maridos, amar a sus hijos, a ser prudentes, puras, trabajadoras en el hogar, bondadosas, sujetas a sus maridos, para que la palabra de Dios no sea blasfemada. Fíjate que todo el dominio de eso, todo el ambiente de eso es ¿dónde? En el hogar. Y el contexto aquí es que Pablo le está escribiendo a Tito, quien ha dejado en Creta para que establezca y ordene algunas cosas en la iglesia. Y él está diciendo, mira, esto es lo que tú tienes que hacer. Tú tienes que enseñar a los ancianos tal cosa, a las ancianas tal cosa, a los jóvenes tal cosa. Y a las ancianas, a Tito le dicen, dile a las ancianas que hagan estas cosas. Y no son como consejos domésticos. Pablo está instruyendo a Tito cómo se vive la sana doctrina en la vida real, en el día a día. Y cuando Pablo piensa en cómo la fe debe encarnarse en una comunidad, ¿dónde pone su mirada? En el hogar, en el hogar. Y eso es confrontador, mis amadas, en esta época, porque la cultura nos dice, no, en lo visible, en lo que se ve, en lo que se aplaude. Pero Pablo dice, no. La doctrina se prueba en la casa. Lo que capacita a un anciano, a un pastor, es que su casa esté en orden. Porque todo empieza en el hogar. El hogar es la célula más importante de la sociedad. Por eso es tan importante. Imagínate entonces que Dios te pone allí, a ti, a dirigir eso. Dime si no es importante aquello. Y eso es muy confrontador. Y yo cuando veo a mujeres cristianas, influencers, entre comillas, que no le dan importancia al llamado de la mujer en el hogar, yo me pregunto si su doctrina es sana. Porque fíjate que habla de lo bueno, la sana doctrina es instruir a las jóvenes en esto. Y cuando una influencer está influenciando mujeres a otra cosa que no las lleve aquí, hay algo que no está bien. Y el versículo dice entonces que es increíble que todo esto debe ser así para que la palabra de Dios no sea blasfemada. Eso quiere decir que si no vivimos de esa manera, si las mujeres no están viviendo en sus hogares, amando a sus esposos, amando a sus hijos, siendo prudentes, trabajadoras en el hogar, estamos deshonrando la palabra de Dios. A veces leemos eso rápido y no nos damos cuenta de lo que estamos viendo allí. La preocupación de Pablo no es que tengas una casa bonita. La preocupación de Pablo es que el evangelio no sea despreciado ni desestimado, porque el hogar de los creyentes tiene un desorden, donde la autoridad de Dios no se ve, el hombre siendo autoridad, la mujer sometida, los hijos en sujeción, amando a tus hijos, trabajando en tu hogar. El hogar, mis amadas, es un lugar donde el evangelio se hace visible, se hace creíble, donde se encarna, y lo que ocurre en tu casa y la mía adorna o trae vergüenza al evangelio. Y delante de un mundo que está observando. Y la mente de Pablo, el hogar no es un espacio secundario. El evangelio no solo se proclama desde el púlpito los domingos, los pastores. A veces hacemos como una separación en nuestra vida, como que compartamentalizamos, eso es una palabra, compartamentalizamos nuestra fe. Lo que vivimos en la iglesia, oímos la predicación, queremos ir a una iglesia buena, de sana doctrina, y todo tenemos eso ordenado en nuestra mente. Pero entonces salimos de la iglesia y vivimos como si nada de estas cosas estuvieran escritas aquí. Lo que ocurre en la casa importa profundamente. Tus hijos importan, el pacto entre los esposos importa, porque fíjate que Tito dice que la mujer debe sujetarse a su marido, algo que la escritura no presenta como presión para nada. Eso es lo que la cultura dice, pero la escritura dice que eso es un reflejo de un diseño sabio de Dios que protege a la mujer. Significa que en el hogar hay una estructura divina, y cuando esa estructura se vive con el carácter de Cristo, el amor sacrificial del esposo hacia la esposa y la disposición humilde de la esposa, el evangelio se manifiesta a un mundo que observa. Por eso cuando tú ves hogares piadosos que viven de esta manera, eso adorna el evangelio. Nuestro anhelo debe ser adornar el evangelio, no solamente hablarlo con la boca, pero adornarlo en nuestras actitudes, en nuestra vida, porque el testimonio importa, nuestro testimonio importa. Hay un versículo que me vino a la mente ahora de Job, Job 39, que habla de la sabiduría de Dios, que es tan increíble, y él hace una comparación, habla del avestruz, y dice que el avestruz pone sus huevos y hace un hoyo y los entierra y se va, y no le importa si alguien los pisa. Y digo, wow, nosotros podemos ser así como la avestruz, como mujeres, que tenemos nuestros hijos y luego los dejamos sin pensar que alguien los puede pisar. El otro día me hablaba una hermana en Barcelona y me decía que ella estaba trabajando cuidando niños en una escuela como maestra. Y en un momento dado está sentada así en el recreo y ella dice, yo estoy aquí cuidando a estos niños, ¿quién está cuidando los míos? Entonces, pensemos en todas estas cosas. Entonces Dios redime esta vocación de hacedoras del hogar, que es gloriosa y que es digna. Hacer hogar no es solamente cocinar, limpiar o decorar. Desde una perspectiva bíblica, hacer hogar es crear un espacio donde la vida florece debajo del gobierno de Dios. ¿Qué hace Dios? Nosotros reflejamos a Dios. Dios toma caos en Génesis, ¿verdad? Y Él crea orden. Él toma desorden, todo estaba desordenado, dice, y Él trae estructura. Dios toma oscuridad y Él da luz. Y una mujer participa de esta obra cuando, obedeciendo la sabiduría de Dios, ella se somete a las escrituras y ahora ella ordena lo desordenado, embellece lo común, nutre con constancia a su familia, habla con gracia, establece ritmos y rutinas sanas. Esas no son tareas pequeñas, mis amadas, son maneras concretas de edificar. Porque ser hacedora de hogar no es solamente organizar espacios, es convertir tareas ordinarias en tiempos de comunión con Dios. Nosotras vivimos toda nuestra vida delante de Dios, coram Deo. Nosotros no vivimos una vida secular y una vida espiritual. Toda nuestra vida se vive delante de Dios. Y cuando tú estás barriendo el piso ahí en tu casa, Tú puedes estar orando, Señor, así como yo barro este polvo, barre el polvo de mi corazón y todas estas cosas que están acumuladas en mi corazón. Quita de mí esta impaciencia, esta irritación, este orgullo. Quita la dureza de mi corazón. Haz mi corazón más parecido al tuyo. Todo momento de nuestra vida es un momento espiritual. No importa lo que estemos haciendo. Lo que hacemos no es tan importante como por qué lo hacemos y para quién lo hacemos. Recuerden lo que vimos en Génesis. Adán fue puesto en el huerto para cultivarlo y guardarlo, y Eva también. De manera, mis amadas, que edificar un hogar, hacer hogar, es crear un espacio donde el amor se practica, donde el carácter se forma, donde Cristo se honra y donde transmitimos un legado a la próxima generación. Y ahora bien, con esto de Tito 2 en mente, entendemos que nosotros tenemos un llamado en el hogar, ¿verdad?, de formar. Pero ¿cómo lo hacemos de manera práctica? Bueno, lo hacemos cultivando un carácter, como dijimos, pero también estableciendo hábitos, estableciendo ritmos y rutinas en el hogar, a través de lo repetitivo, a través de estos hábitos, a través de patrones que incorporamos en nuestra rutina. Es como una liturgia. ¿Qué es una liturgia? Un ritmo que moldea nuestra vida, nuestro corazón. La cultura tiene sus ritmos y sus hábitos y sus liturgias. ¿Tú sabes cuáles son? La prisa, el activismo, el ruido, las pantallas, la distracción continua, la queja, el descontento, la independencia, cada quien anda por su lado, el irrespeto por la autoridad. Esa es las rutinas y las liturgias del mundo. Pero el reino tiene sus liturgias y sus hábitos. La primera, la palabra. Mis amadas, qué importante es iniciar tu día en la palabra de Dios. Eso es lo primero, así como debe empezar tu día. La conversación, la mesa, la oración continua, el servicio, el descanso. Eso es un ritmo que tenemos que incorporar a nuestra vida. Hoy en día vivimos vidas donde no descansamos. Si Dios es Dios, hizo un día para descansar, Él es Dios y dice que Él descansó. ¿Quién nos dice que nosotros no tenemos que descansar? Eso es orgullo. Eso es arrogancia. Tenemos que descansar. La disciplina de los hijos, la hospitalidad, la práctica del perdón. Y la palabra requiere que tú tengas una vida en orden, porque si no, no hay tiempo para la palabra. Por otro lado, la mesa, la hora de comer, eso no ocurre por accidente. Eso requiere intención, requiere planificación. Eso no es trivial. Que tú te ocupes de la alimentación de tus hijos y de preparar una mesa donde ellos quieran llegar a hablar de sus cosas. Es un lugar hermoso para conectar con tus hijos y oír su corazón, lo que están pensando, lo que está atravesando por su mente y su corazón. Son momentos que requieren discernimiento, que requieren sabiduría, que requieren oración. Eso requiere planificación. Eso requiere intencionalidad. Y todos estos hábitos, todos estos ritmos no ocurren por accidente, se diseñan con propósito. Una mujer sabia no deja que su casa funcione por pura inercia. Ella no está simplemente supervisando, ella establece rutinas, no porque ella adore el orden, sino porque ella ama a las personas que están allí. Ella ama a su familia. De nuevo, lo que sostiene esos ritmos no es una lista de tareas, es un carácter rendido a Dios. Y por eso me encanta que la Biblia no solamente nos da instrucciones, como Tito, pero nos da retratos. Vamos a ver un momentico Proverbios 31. Abran sus Biblias allí. Proverbios 31. Voy a hablar de algunos versículos. Me encanta porque no es un catálogo de actividades domésticas. Es el retrato de una mujer gobernada por el temor del Señor. Recuerden que es el temor del Señor lo que origina y lo que motiva todo.

Tiene que minar esas joyas y a veces hay que cavar profundamente para encontrarlas. Y dice que esa mujer, por eso dice, ¿quién la hallará? ¿Quién la hallará? Y yo le pregunto a las jovencitas aquí, tú eres una de esas joyas que el Señor está preparando para traer el hombre de su vida. Porque muchas veces como mujeres buscamos a ese hombre joya, pero la palabra de Dios habla de una mujer joya. Pero realmente la palabra dice que ¿quién hallará esta joya? Entonces, yo quiero animar a las jovencitas de aquí, cultiva tu carácter. Que tú seas encontrada por este joven como una joya. Dice el versículo 11, el corazón de su marido confía en ella. Eso habla de confiabilidad, de estabilidad, de seguridad. Una mujer que edifica produce un ambiente donde otros pueden descansar porque se sienten seguros, ella es confiable. Y esa confianza no es solamente que ella es fiel, pero también que ella administra bien el tiempo, los recursos, las oportunidades que Dios da, que Dios ha puesto en sus manos. Ella no desperdicia, ella multiplica. Una mujer que entiende que su hogar es campo de formación no se levanta cuando el caos ya empezó. Se levanta con propósito, con una intención clara. Ella está atenta a las necesidades. Ella decide el tono del día y de la semana antes de que arranque. Ella está, y no es que estamos controlando, estamos siendo diligentes. Dice que ella vigila la marcha de su casa, versículo 27. Vigilar esa marcha no es un control ansioso, vigilando. No, es mayordomía, es atención. La Escritura alaba a la mujer cuando cuida los caminos de su hogar. Dice el versículo 26 que ella abre su boca con sabiduría y hay enseñanza de bondad en su lengua. De nuevo, el poder de las palabras que vimos antes. Sabiduría, bondad. Eso es una combinación redimida, mis amadas. Sabiduría, bondad. Contentamiento. No verdad sin amor. No amor sin verdad, es verdad y amor. Dice Efesios 4:29, ninguna palabra corrompida salga de la boca de ustedes, sino solo la que sea buena para edificación, según la necesidad del momento, para que imparta gracia a los que escuchan. Guardemos nuestra lengua, mis amadas. Mantengamos nuestras palabras honestas, llenas de gracia, pero para eso hace falta el Espíritu Santo. Nosotros no podemos. Si andamos en nuestra carne, si no estamos en la palabra de Dios, eso no es lo que va a salir. Van a salir palabras corrompidas de nuestra boca. Entonces, ninguna palabra corrompida. Dice que la blanda respuesta es lo que baja la ira, no que tú respondas igual. Es la blanda respuesta que baja la ira. Que Dios nos ayude. Y finalmente, la motivación de todo esto es el temor del Señor. Engañosa es la gracia y vana la hermosura. La mujer que teme al Señor, esa será alabada. Ahí aterriza todo, mis amadas. No es productividad, no es perfección, no es estética, no es comparación, es temor del Señor. Y ella sostiene estos ritmos y esta vida, no por su fuerza, no por su intención, sino por un carácter rendido a Dios. Lo sostiene porque Cristo la sostiene a ella. Y cuando una mujer vive así, ella está haciendo hogar, ella está edificando su hogar. Ahora, una nota de balance, porque Dios no busca perfección. Las mujeres caemos en dos extremos. Si no lo hacemos, si no lo hacemos perfectamente, o somos negligentes. Y después de ver eso, pudiéramos caer en esos dos extremos. El camino del evangelio es la fidelidad. El evangelio no te lleva ni al control ni al abandono, te lleva a la fidelidad. Y fidelidad es obedecer en lo pequeño con un corazón rendido. Señor, esto no depende de mí, depende de ti. Y tú importas, tú me ayudas, tú sostienes todas las cosas y tú eres digno de mi obediencia, así que ayúdame, Señor. Es el espíritu, me rindo a ti. La fidelidad produce gozo en lugar de ansiedad. No porque todo sea fácil, sino porque entendemos que estamos sirviendo a Cristo. No es perfección, es fidelidad. Y todo fluye de esa convicción profunda de que este es mi lugar, este es mi área de dominio, este es el campo de formación eterna y yo he sido puesta aquí con intención divina. Tenemos que recordarnos eso. Así que en términos sencillos, ¿qué significa ser hacedora de hogar? No es solo limpiar,
no es solo cocinar o administrar detalles, es tomar esa visión gloriosa como un lugar donde Dios habita y traducirla en decisiones concretas y prácticas en

0: ritmos intencionales y en hábitos fieles. No porque adoremos el orden, sino porque amamos y tememos a Dios y amamos a las personas que viven en esas paredes. Fuimos creadas para establecer hogar, para traer paz y reflejar el orden y la constancia de Dios. Y no dejes tú que tu mente sea discipulada por el enemigo. Tu mente debe ser discipulada por la palabra de Dios. No escuches voces ajenas como hizo Eva. Mantente en la palabra y deja que el Espíritu de Dios llene tu corazón. Guárdate del orgullo que se rehúsa a ceder, del orgullo que no puede admitir un error, del orgullo que necesita tener la última palabra. Una mujer puede decir que desea que su esposo sea líder. Todas las mujeres aquí quisiéramos un esposo que lidere. ¿Pero qué? ¿Lidere de acuerdo a como yo? Como yo entiendo. Eso ya no es sometimiento. Someterse es cuando tú quizás no estás de acuerdo y tienes que someterte. Entonces, sigue ahí cultivando tu hogar. No cuestiones cada decisión, cada dirección, cada error. No lo magnifiques. Crea un ambiente donde el liderazgo pueda prosperar de tu esposo. El diseño de Dios para el matrimonio no es competencia, es orden. Las casadas estén sujetas a sus propios maridos como al Señor. Y la sumisión no es silencio, no es pasividad, no es borrar tu inteligencia. Es alinearte voluntariamente como Cristo. Cristo fue voluntariamente, se entregó. Entregó su vida voluntariamente. ¿A Cristo lo sometieron? No, Él se sometió voluntariamente. Y nosotras, igual que Cristo, nos sometemos voluntariamente, alineamos voluntariamente bajo la estructura de autoridad que Él ha establecido. Es confiar que el Señor ve mucho más allá de las imperfecciones de tu esposo. Y yo sé que quizás algunas de ustedes aquí están viviendo hogares difíciles y tiempos difíciles, matrimonios difíciles. Tal vez estás viviendo incomprensión, cansancio emocional, soledad, o procesos largos en tu matrimonio que nadie ve, pero Dios ve. Dios lo ve, Dios te ve. Y yo te quiero decir algo, la gloria de Dios, mi amada, está en juego en tu perseverancia. Muchas veces decimos, no, ya yo no puedo más, pero por la gloria de Dios, yo voy a perseverar. Eso tiene un valor. Y el Señor, cuando tú decides hacer eso, preferir su gloria que tu felicidad, el Señor te bendice grandemente. Quiero decirte eso. Y cuando decides responder con gracia en lugar de dureza, continuar creyendo a Dios aún sin ver frutos en tu esposo, en tus hijos, hablar con respeto cuando sería más fácil atacar, orar cuando no ves cambios inmediatos, mantener el orden y el cuidado del hogar aún en medio del cansancio, tú estás adornando el Evangelio. Tu fidelidad invisible tiene peso eterno. En esa paciencia diaria, en esa perseverancia, en esa fidelidad, Dios te está santificando. Y tú estás glorificando a Dios. Así que cada vez que tú corriges con paciencia, repites una instrucción una y otra vez, cuando estás cansada, cuando oras, tú estás formando corazones. Y recuerda, formar corazones incluye también enseñar responsabilidad y disciplinar correctamente, asignar tareas. Eso es todo parte de educar y corregir y criar a tus hijos. No permitas que crezca gobernado por sus impulsos, sino que cultiva dominio propio en ellos y ponle límites. El que evita la vara, dice la palabra de Dios, odia a su hijo. Eso es increíble. Si tú no disciplinas a tus hijos, tú los odias. Que Dios te dé sabiduría. Y para ir cerrando, mis amadas, tu hogar es un lugar estratégico y tu rol es importantísimo. Tal vez tu hogar hoy es pequeño, es ruidoso, está frágil, no sé, está en proceso, hay pecado, pero el Evangelio te invita a depender de Dios diariamente en medio de ese proceso. Dios no descarta hogares rotos, Dios no descarta hogares quebrantados, Él los restaura y los redime. Y donde Cristo gobierna, aún lo cotidiano se vuelve santo. Recuerda que tu hogar predica, tu labor allí importa mucho. Mi amada, si el Señor ha señalado algo en tu corazón, una actitud, no lo resistas. El arrepentimiento es el primer paso para que Dios obre en tu vida. Y cuando confesamos, cuando rendimos nuestras vidas, su gracia comienza a transformar lo que nosotras no podemos cambiar. Y tal vez el Espíritu Santo está trayendo algo ahora mismo a tu mente, algo muy específico. Alguien quizás a quien necesitas perdonar, pero has estado reteniendo esa deuda en tu corazón y te niegas a ceder. Quizás es tu esposo, quizás alguno de tus hijos, quizás algún familiar. ¿Será que debes pedir perdón por palabras que has usado, actitudes, por reacciones que han derribado tu hogar en lugar de edificar? ¿Qué paso de obediencia necesitas dar cuando regreses a casa? Y si el Señor respondiera hoy a todas tus oraciones, ¿qué tendría que cambiar primero en ti? Quizás tú debes orar: Señor, empieza conmigo. Empieza conmigo, no con mi esposo, no con mis hijos, no con mi hermana, no con la iglesia. Empieza conmigo. Señálame a mí. Ayúdame, Señor, a entregarte lo que estoy reteniendo, a perdonar, a soltar este resentimiento que me amarga, que me enferma. Y recuerda, tú no estás sola, mi amada, en edificar tu hogar. Tú estás trabajando y colaborando con el gran edificador que está por ti. No dejes, mi amada, que este tiempo, este momento pase de largo. Acércate a Dios con un corazón rendido y pídele que edifique en ti lo que tú no puedes hacer por ti misma.
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1: Este es el versículo de la semana que se encuentra en Mateo 28, 19 y dice, «Vayan pues y hagan discípulos a todas las naciones, bautizándolos en el nombre del Padre y del Hijo y del Espíritu Santo». Una vez más, Mateo 28, 19 dice, «Vayan pues y hagan discípulos a todas las naciones, bautizándolos en el nombre del Padre y del Hijo y del Espíritu Santo». Estas son RRA Noticias, reporta Miguel Ángel Jacinto desde Houston, Texas. La población nacida en el extranjero de Estados Unidos ha disminuido en casi 3 millones de personas desde que el presidente Donald Trump regresó a la Casa Blanca, según informó el Washington Times, citando un análisis preliminar de las cifras del gobierno publicadas. Esa cifra incluye a los aproximadamente 2,3 millones de extranjeros en situación irregular que se marcharon voluntariamente o fueron deportados, así como una disminución de 600,000 inmigrantes legales. Estas cifras suponen la mayor caída en el número de personas nacidas en el extranjero en Estados Unidos en las últimas décadas. ChatGPT, Claude, Grok y Gemini registraron interrupciones en sus servicios este jueves, de acuerdo con Down Detector, en una coincidencia poco habitual entre cuatro de las principales plataformas de inteligencia artificial. Axios señaló que, aunque las interrupciones de estos servicios son comunes, es inusual que las tres presenten fallas al mismo tiempo, especialmente en un momento en que la dependencia de los modelos de inteligencia artificial es cada vez mayor. El primer ministro israelí Benjamín Netanyahu afirmó haber presentado al presidente Donald Trump tres opciones para tratar con Irán: un buen acuerdo, una acción militar o intensificar el bloqueo económico. En un discurso pronunciado en Jerusalén, Netanyahu elogió el último plan de presión económica del gobierno de Trump contra Teherán, calificándolo de medida muy poderosa. Lo que hizo el presidente Donald Trump fue intensificar el bloqueo a Irán, no solo en contra del propio país, sino también contra quienes apoyan a este régimen, a esta terrible dictadura. Este es un paso muy importante, afirmó. Estas han sido RRA Noticias con permiso de La Voz Media y Mundo Cristiano, reportó Miguel Ángel Jacinto para la red de Radio Amistad.

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2: Era el siglo XV y reinaba en Castilla Enrique IV de Trastámara. El arzobispo de Sevilla, Alonso de Fonseca, tenía un sobrino del mismo nombre que llegó a ser conocido como Alonso de Fonseca II, quien a su vez fue nombrado, a muy temprana edad, arzobispo de Santiago de Compostela en la región de Galicia. En esos días, el pueblo gallego estaba tan inconforme con el manejo de la diócesis que eran incesantes las revueltas mediante las cuales manifestaba su desacuerdo. Con todo y lo difícil que iba a ser la tarea que tenía por delante, el joven Alonso, en lugar de calmar los ánimos de sus decepcionados diocesanos, los armó de razones para oponerse al poder que le confería su cargo y el modo en que lo ejercía. Cuando por fin se dio por vencido, consultó a su tío, que era perito en materia de gobierno eclesiástico, lo cual resultó en una solución novedosa. Acordaron intercambiar temporalmente de diócesis. Así que el tío Alonso marchó para Santiago y el sobrino Alonso ocupó su nueva silla arzobispal en la capital sevillana. Una vez que el tío logró pacificar Galicia y dejar ajustadas las riendas de gobierno para su sobrino, regresó a Sevilla satisfecho y confiado. Pero sucedió que el ingrato de su sobrino, tan ambicioso y desleal como incapaz, estaba tan a gusto en Sevilla que hizo todo lo posible por afianzarse en su nuevo puesto. Alegó que el trueque había sido permanente y se negó a abandonar la diócesis sevillana por las buenas. Sobra decir que esto provocó una disputa tan grande entre tío y sobrino que precisó de las intervenciones tanto del rey como del papa mismo para que el sobrino finalmente devolviera el arzobispado a su tío y regresara a Santiago. De ahí que la frase a la que dio origen esta anécdota no debió haber sido "quien fue a Sevilla perdió su silla", como se conoce popularmente, sino "quien se fue de Sevilla perdió su silla". Lo cierto es que hay una diferencia enorme entre el espíritu del Evangelio de Jesucristo y el que dio pie a esta frase hecha. Cristo enseñó todo lo contrario. En lugar de buscar las sillas de honor y los primeros puestos públicos, y ni hablar de afanarnos por permanecer en ellos indefinidamente, debemos ocupar los lugares modestos que son los últimos, porque el que se enaltece será humillado, y el que se humilla será enaltecido, y porque sólo así, en lugar de recibir la aprobación y la recompensa de los hombres, recibiremos la aprobación y la recompensa de Dios, que ve hasta lo que hacemos en secreto.
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1: Este es el versículo de la semana que se encuentra en Mateo 28, 19 y dice: Vayan pues y hagan discípulos a todas las naciones, bautizándolos en el nombre del Padre y del Hijo y del Espíritu Santo. Una vez más, Mateo 28, 19 dice: Vayan pues y hagan discípulos a todas las naciones, bautizándolos en el nombre del Padre y del Hijo y del Espíritu Santo.
0: Muy buenos días, 11 de la mañana aquí en la red de Radio Amistad en este día viernes que el Señor nos ha permitido. Ya estamos al final de esta semana y bueno, en el día 4 del mes de septiembre acabamos de escuchar la identificación de la radio acompañado con el versículo de la semana y esperamos que siempre cuando se coloca este versículo siempre podemos meditar en ello y también por qué no memorizarlo y así podemos guardar la palabra en nuestro corazón y en nuestra mente. Y bueno, a continuación vamos a seguir adelante con un segmento de música, pero antes de ir adelante con la música, vamos a escuchar una enseñanza de el pastor Daniel Domínguez con el tema A César lo que es de César, y después de ahí seguiremos y nos usaremos con la música. A las 11:30 también seguiremos adelante con otra enseñanza de Salvador de Lutri en el programa de Tierra Firme. Esperamos que no le vaya a mover a su dial de la red de Radio Amistad, su emisora favorita.
2: 6 semanas, 6 rasgos y un solo mandato, subir. Todo basado en 2 Crónicas, capítulos 1, verso 6. El libro de 2 Crónicas no termina con un cierre, termina con una invitación. Una frase que resuena hasta hoy. Quien de entre vosotros pertenezca a su pueblo, sea Jehová su Dios con él, y suba. No es un final, es un llamado. Es un llamado a subir, una invitación a subir del conocimiento a la sabiduría. Durante estas 6 semanas veremos 6 rasgos de carácter reflejados en los 20 reyes que aparecen en estos 36 capítulos de 2 Crónicas. Reyes buenos, reyes malos, pero todos nos enseñan algo. Y hoy comenzamos con el primero, la sabiduría. Dios le dijo a Salomón, pídeme lo que quieras y yo te lo concederé. Salomón pudo pedir fama, riqueza, salud, poder, pero pidió sabiduría. Y Dios le dio sabiduría y también todo lo que Salomón no pidió. Pero antes de eso, la Biblia dice que Salomón subió. 2 Crónicas 1:3 cuenta que él y toda la asamblea fueron al lugar alto de Gabaón, donde estaba el tabernáculo de reunión. Antes de comenzar su reinado, antes de edificar el templo, Salomón elevó su mirada hacia Dios. Permíteme preguntarte algo. ¿Estás progresando en tu trabajo, en tus estudios, en tus proyectos? Excelente. Pero ¿estás creciendo espiritualmente al mismo ritmo? La sabiduría busca primero a Dios y todo lo demás llega por añadidura. La sabiduría tampoco se queda con una visión. Salomón planeó la construcción del templo. La fe no está peleada con la razón. Él organizó, distribuyó tareas y puso a la gente correcta en cada labor. Porque no basta tener gente buena, necesitas a la gente correcta haciendo las cosas correctas. Y otra cosa más, la sabiduría sabe cuándo pedir ayuda. Salomón pidió apoyo a Hiram, el rey amigo de su padre. No permitas que el orgullo te robe la bendición de pedir ayuda cuando la necesitas. Finalmente, cuando el templo estuvo listo, 2 Crónicas 5:13 dice que los músicos y los cantores sonaban y cantaban todos a una para alabar a Dios y dar gracias a Él. La sabiduría crea unidad sin exigir uniformidad. Personas diferentes, instrumentos diferentes, responsabilidades diferentes, pero un solo sonido. Y entonces la gloria del Señor llenó la casa. No todos tocaban el mismo instrumento, pero todos cantaban la misma canción. Hoy Dios te hace la misma invitación. Sube, sube del conocimiento a la sabiduría. Y no hay decisión más sabia que darle a Dios lo que es de Dios, tu corazón. Permítele que la sabiduría de Dios transforme tu mente para tomar decisiones correctas y tu corazón para darte vida eterna. A César lo que es del César y a Dios lo que es de Dios, tu corazón. Entrégaselo hoy con fe, con devoción, con arrepentimiento y con confianza en que Él te dará la sabiduría necesaria para vivir cada día. 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
1: Hoy les invito a que nos instalemos en una mesa redonda, que hagamos de cuenta que hay una gran reunión de caballeros y somos parte de esa comitiva que se reúne allí periódicamente para discutir y analizar las cosas importantes del reino, junto al rey Arturo, junto al rey que marca toda una época, la Edad Media, junto al rey que nos dice muchas cosas también para nosotros el día de hoy. Estamos con Ezequiel de Lutri, estamos con Salvador de Lutri, para charlar de esto que es un clásico y que todos creo que en algún momento o hemos visto alguna película o hemos leído los libros acerca del rey Arturo y los caballeros de la mesa redonda. ¿Qué tal? ¿Cómo están? Aquí hoy tenemos una mesa que precisamente no es redonda, pero trataremos de redondear.
2: Está muy buena la invitación a formar parte de la mesa redonda, porque ahí se sentaban los mejores caballeros, así que es un honor la invitación.
3: Qué interesante, ¿no? Porque fíjense que en el siglo XX el tema del rey Arturo estuvo presente en John Steinbeck, premio Nobel de literatura, que escribe para sus hijos, dice él, una obra tratando de traer al público moderno la historia del rey Arturo. Y también Disney, con La Espada en la Piedra, retoma la crónica del rey Arturo. Lo que quiere decir que en todos los extremos, en alguna forma, la historia del rey Arturo, este oscuro, diríamos, personaje histórico, ¿no?, porque no se sabe muy bien de dónde surge el rey Arturo, pero está en alguna forma presente, marca ideales que hoy mismo nos siguen sorprendiendo, ¿no? Algunos pensaban que el rey Arturo ha sido un rey, se refiere a un personaje real que fue en alguna forma exaltado. A otros dicen que no, que debía ser un dios que fue disminuido, ¿no? Chesterton dice que los hombres tendemos a exaltar más que a disminuir, ¿no? Por lo tanto, él piensa que es un rey del pasado al que las muchas leyendas levantaron a la condición de héroe. Pero el rey Arturo, en alguna forma, sigue estando presente en la cultura occidental con muchísima fuerza.
2: Lamento decepcionarlos, pero seguro que un rey no era eso. Está bastante comprobado. Se supone que el rey Arturo existió realmente, pero no era rey, sino que era un señor feudal que logró convocar alrededor suyo a otros señores feudales, formando una fuerza militar bastante importante. Pero lo que sí es cierto es que el tiempo ha convertido su historia en leyenda. Tal vez lo primero que sería importante entender para comprender la historia del rey Arturo es que no se trata solamente de un relato, sino se trata de muchos relatos. Porque así como está la historia del rey Arturo, también los hombres medievales contaban la historia de cada uno de los caballeros que se reunían alrededor de la mesa redonda, y eran nada menos que 120. Lo que quiere decir que no están las historias de los 120, pero sí de muchos. Lo que quiere decir que eran muchas historias que se congregaban bajo este título de leyenda del rey Arturo.
1: Y una mesa muy grande para congregarse.
2: Una mesa muy grande que le había regalado el padre de la reina Ginebra al rey Arturo cuando se casó con su hija. Eso es por lo menos lo que dice la leyenda, y además era una mesa en forma de aro, ¿no? Porque de alguna forma tenían que servir a toda esa gente, entonces tenía una forma similar a un anillo. La historia base de la leyenda artúrica es muy sencilla y muy conocida. Siendo chico, el rey Arturo es separado de su padre porque su padre lo están por matar sus enemigos. Entonces se lo lleva un personaje mítico dentro del universo artúrico, que es Merlín, un mago con muchas reminiscencias a los druidas celtas, un mago que tiene, por supuesto, poderes especiales como todo buen mago, y este mago lo lleva y lo deja en la puerta del castillo de un hombre que se llama Sir Héctor. Sir Héctor lo encuentra, por supuesto no sabe que es el hijo del rey de Inglaterra, y como es una persona muy buena, lo cría junto con su hijo Sir Kay, como si fueran prácticamente hermanos. Cuando llega el momento en el que hay que educar a Sir Kay y al rey Arturo, Por supuesto, necesitan un maestro y en ese momento mágicamente aparece de nuevo Merlín, quien va a educar al rey para precisamente una tarea que todavía él no sabía que iba a tener que cumplir. Y entonces ahí se produce el famoso suceso mágico, que es en Londres, en el medio de una iglesia, aparece una espada clavada sobre una piedra y atravesando un yunque. Y en el filo de la espada hay una leyenda, y ella de leyenda dice, todos sabemos esto, que quien saque la espada va a ser el rey de Inglaterra. Así que hacen un gran torneo en Londres para que vayan todos los caballeros dispuestos a, al final, bueno, hacer que cada caballero trate de sacar la espada a ver quién era el rey de Inglaterra. Por supuesto, va también Arturo sin saber que él va a ser el encargado de sacarla, y en un momento necesita una espada y casi por casualidad se acerca al yunque, a la piedra, y saca la espada sin entender muy bien qué es lo que está pasando. Por supuesto, todos muy asombrados van a verlo y comprenden que él va a ser el rey de Inglaterra. Después de esto tendrá que enfrentar a sus enemigos, se casará con la reina Ginebra y después creará su famosa mesa redonda.
1: Ahí está resumida un poco la historia.
3: Ahí está toda la... Y la parte más interesante de la leyenda, que es esa famosa espada que él tiene que arrancar, ¿no es cierto? Y que es el elemento mágico. ¿Y cómo se mezcla el elemento mágico con el elemento cristiano en el rey Arturo?
2: Bueno, el rey Arturo, la verdad es que tiene influencia cristiana, por supuesto, pero es mucho más tenue que en otras regiones. El personaje de Merlín es un personaje que de repente tiene actitudes cristianas y otras veces se comporta más bien, como decíamos recién, como una especie de druida. Pero básicamente los caballeros de la mesa redonda están ahí para, bueno, establecer o defender la ética cristiana. ¿Qué es lo que hacían los caballeros? Se juntaban una vez por año en la mesa redonda. Ajá. El resto del tiempo ellos estaban dando vueltas por la región, que era el reino de Arturo, tratando de imponer el orden. Eran como una especie de policías, podríamos decir, bastante más elegantes y con muchísima mística, porque por supuesto estaban sirviendo a Dios y al rey, que era el representante directo de Dios para el pensamiento medieval.
3: Vamos a hacerle una pregunta y la dejamos para el próximo.
1: Bueno, bloque, cómo no.
3: Todos hemos oído hablar del Santo Grial.
1: Exacto.
3: ¿Qué será el Santo Grial y qué relación tiene con la leyenda del rey Arturo?

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0: conversando del Rey Arturo, de los Caballeros de la Mesa Redonda, de todo este entorno mágico, pseudo histórico, podríamos decir de alguna manera, está este elemento que Salvador introducía en la discusión, el Santo Grial. ¿Qué es esto del Santo Grial, Ezequiel?
1: Vamos a tratar de explicarlo en pocas palabras, pero antes seguramente algún oyente, vamos a contar ahora la historia, y va a decir no, pero no era así la historia, a mí me la contaron de otra manera. Bueno, hay muchísimas versiones de la historia de Arturo, así que prácticamente cualquiera es válida. Durante la Edad Media se escribieron muchísimas versiones de la misma historia. En cada país se escribía una versión de la historia diferente según el gusto del pueblo, de la región. Bueno. Pero además de eso, cuando fuimos avanzando en el tiempo, en la modernidad se han escrito muchas historias del Rey Arturo y cada una tiene un punto de vista diferente. Está quien lo ha contado desde el punto de vista de las mujeres, está quien lo ha contado de una forma más simpática, está quien lo ha contado para tratar de interpretar un poco la actualidad a la luz de la leyenda, como White, en la que tal vez sea la mejor versión moderna de la historia, en su libro Camelot, que recomiendo que lea a quien quiere acceder a la historia de una forma muy agradable. Pero habíamos dicho que es el Santo Grial, vamos a tratar de explicarlo. Acá también no se ponen muy de acuerdo los autores de la historia, porque para algunos es una piedra, para otros es una especie de plato sopero, para otros es una copa. Vamos a ir a la versión clásica, bueno. si les parece. La versión clásica dice que es una copa, y con una copa muy especial. Es la copa en la cual el Señor Jesucristo celebró la última cena. Y es la copa con la cual José de Arimatea, cuando bajan a Jesús de la cruz, recoge la sangre de el cuerpo de Cristo. Esa copa, por cosas que tiene la leyenda, llega finalmente a Gran Bretaña y ahí cae en la custodia de la estirpe de los reyes pescadores. Son personajes míticos dentro de el reino artúrico. El que custodia el Grial cuando entra en la historia del rey Arturo es el rey Peles. El rey Peles tiene algunos problemas, ha sido herido en una batalla, pero además la tierra que circunda su castillo es una tierra yerma, la famosa tierra yerma o desierta. Hasta ahí van a llegar diferentes caballeros que están buscando el Grial. Caballeros, por supuesto, del rey Arturo. Van a buscarlo porque el rey Arturo ha tenido una visión en la cual ha visto esta copa y manda a sus caballeros para que traten de, bueno, encontrarla. Ahora, el Grial es un símbolo, por supuesto. Es un símbolo de la búsqueda de la salvación, de la búsqueda de ese acceso a Dios que tienen los caballeros.
2: Acá aparece uno de los factores interesantes de la Edad Media, que era convertir todas las cosas en símbolos, ¿no es cierto? La Edad Media tenía una gran propensión a hacer símbolos. Y esto que nos está diciendo Ezequiel es muy importante, porque entonces, de acuerdo a cómo se accede a Santo Grial, uno puede entender cómo entendían ellos que se accedía a la salvación, ¿no es cierto? Para ellos la salvación era la búsqueda de algo que se había perdido, o que no estaba al alcance de todos, que había que alcanzarla por el esfuerzo humano, ¿no es cierto?
1: Sobre todo demandaba un esfuerzo acercarse al Grial, porque había que superar una serie de pruebas y de aventuras. No estaba señalizado el camino para llegar a la copa, sino que había que sortear unos cuantos obstáculos que variaban para cada caballero. Uh-huh. Se cuenta la historia de muchos caballeros y su intento por llegar hasta el Santo Grial. Vamos a contar hoy rápidamente la historia de tres de ellos, tal vez las más interesantes y conocidas. La primera es de Lancelot. Lancelot era un caballero de origen francés, también se lo conoce como Lanzarote en castellano. Había sido criado por la Dama del Lago, una especie de maga que puebla el universo artúrico y medieval, y cuando cumple la mayoría de edad es llevado a la corte del rey Arturo y pasa a ser el mejor amigo del rey, pero además es el mejor caballero. Es el caballero cuyas hazañas son recordadas y que es admirado por todos los demás caballeros por su valor y su templanza. Pero Lancelot tiene un problema. A pesar de ser el mejor amigo del rey Arturo, es amante de la reina Ginebra.
0: Vaya problema.
2: La esposa del rey Arturo.
1: Un pequeño problema e inconveniente hay ahí. Por supuesto que el rey al principio no lo sabía. Después, cuando lo sabe, prácticamente tolera, por el aprecio que tiene hacia Lancelot, tolera la situación. Pero cuando Lancelot emprende su camino hacia el Grial, solamente puede llegar a vislumbrarlo, no puede llegar a acceder al Grial y al conocimiento que da el Grial, porque como tiene cualidades mágicas, teóricamente brindaría el conocimiento a quien pudiese acceder a él. Lancelot no logra obtener la sabiduría que esconde el Grial. ¿Por qué no logra? Porque sus pecados le impiden lograrlo, porque su relación adúltera con Ginebra funciona como una barrera que detiene su posibilidad de acercarse a ese Grial, que finalmente es Dios y que también es su salvación.
2: O sea, quiere decir que ahí hay una barrera que sería insalvable, de acuerdo a la leyenda, ¿no es cierto? Es decir, el pecado de él no tiene una posibilidad de redención, porque le veda la llegada a la salvación definitivamente.
1: Porque para Lancelot, el lugar que, eso es lo que cuenta la historia, el lugar que debería ocupar Dios, lo ocupa Ginebra. Ginebra para él es mucho más que su amante, es una diosa. Claro. A quien él rinde adoración. Entonces, él no puede llegar porque ha reemplazado el lugar de Dios por Ginebra.
0: Muy interesante.
2: Es interesante, ¿no? El sí. planteo.
1: Va bastante más allá del adulterio. Acá, bueno, tendríamos que entrar a explicarlo mucho más. Todo un tema que se conoce en literatura como amor cortés. Era la relación que se establecía entre Lancelot y Ginebra. Otro de los caballeros es Perceval. Perceval, bueno, la madre de Perceval lo había criado, la dama viuda se llama la madre, pobre, nombre bastante feo para una mujer, pero bueno, por supuesto era viuda, su esposo había sido caballero y había muerto en combate. Entonces ella se apartó de la corte del rey Arturo y de cualquier otro rey de índole guerrero y vivía apartada y criaba a su hijo apartado del mundo de la caballería porque no quería que terminara como terminó su marido. Hasta que un día Perceval ve pasar por enfrente de su casa a un grupo de caballeros y se siente irremediablemente atraído por ese mundo de armaduras y espadas, entonces decide seguirlos. Él los sigue, lo nombran caballero, le dan su armadura y empieza él también, por supuesto, a buscar el Grial. Cuando llega hasta la casa en la cual se encuentra el Grial, él comete un error. Y el error de él es no preguntar.
0: No preguntar.
1: Había varias cosas raras en la casa donde estaba el Grial. Por ejemplo, habíamos dicho ya, el rey Peles estaba enfermo, tenía una grave herida. Si él hubiese preguntado, el rey Peles se hubiera salvado. Toda la tierra que estaba alrededor del castillo hubiera vuelto a ser fértil. Pero él no preguntó. El problema

0: y es el único. Ni siquiera el rey Arturo puede llegar a adquirir la sabiduría que se desprende de este objeto mágico y sagrado.
1: Hay todo un simbolismo detrás de esta búsqueda del Grial y de los personajes que se acercan a buscarlo.
2: Ajá. Y a mí me queda una duda con el final, ¿no es cierto? Uh-huh. Porque si acá estamos frente a símbolos, entonces el símbolo que propone el rey Arturo es que la salvación, la llegada a Dios, la tiene únicamente aquel que no ha cometido ninguna falta, el hombre perfecto.
0: Eso es lo que uno termina comprendiendo, y es un final bastante angustiante, porque Lancelot era un caballero consagrado a su tarea, y Perceval también, con más razón todavía, pero sin embargo ninguno de los dos puede superar sus problemas personales, puede dejar de lado eso, son cautivos de sus errores o de sus falencias.
2: Uh-huh. Yo creo que acá hay un tema bien importante, ¿no?, con respecto a la fe. Porque acá el elemento de fe y el elemento redentor no aparece. No. ¿No? La salvación es algo que yo tengo que conseguir. No la consigo porque desplazo a Dios por una mujer, ¿no es cierto? No la consigo porque me falta la osadía, ¿no? El empuje para llegar. O la consigo cuando soy perfecto. Lo que quiere decir que dentro de este ideal, que sería el ideal de la fe, solamente nos queda la desesperanza, porque ¿quién va a alcanzar, no? La Biblia dice no hay justo ni a un uno, lo que quiere decir que Galaad es un personaje mítico, ¿no es cierto? Nadie tiene esa perfección. Yo creo que está faltando el elemento fundamental, y es que todos podemos llegar a Dios, no importa cuál sea nuestra condición, porque la condición para llegar a Dios no es lo que nosotros podemos aportar de perfección o de justicia, porque siempre vamos a estar en falta, sino lo que Dios puede hacer, lo que Dios ha hecho por nosotros y lo que Dios puede hacer en nuestra vida. Cuando el Evangelio plantea el hecho de la salvación, se habla de un camino que se abre para los pecadores, es decir, se abre para los que no, para los que realmente no la pueden alcanzar de ninguna forma a causa de su pecado, es que viene Jesucristo para redimirlos. Y es notable que en estas leyendas Jesucristo siempre está presente, porque el Santo Grial está relacionado con la sangre de Jesucristo, ¿no? Pero sin embargo, la fe de Jesucristo y el camino de Jesucristo se halla ausente. Hay un ideal perfeccionista detrás de todo esto. Un yo lo alcanzo por mis propios medios, por mis propios méritos. Es la perfección de mi vida la que me acerca a Dios. La Biblia dice exactamente todo lo contrario. El apóstol Pablo, cuando escribe la carta a los Efesios, dice, por gracia sois salvos, por medio de la fe. Y esto no de vosotros, no es por el esfuerzo humano ni por lo que el hombre haga. Es un don de Dios, es un regalo de Dios. No es el hombre esforzándose por subir, es Dios acercándose al hombre en Cristo Jesús para levantarlo. Y creo que esto es lo que tenemos que tener presente. Es maravillosa las historias que hemos escuchado hoy. Es maravilloso el simbolismo, pero no tiene respuesta. Deja al hombre sin respuesta, lo deja al hombre en una tremenda angustia. Cuando vamos al Evangelio, el Evangelio ajeno a todo simbolismo es muy claro y me dice que yo tengo acceso a la presencia de Dios, tengo acceso a la salvación únicamente porque Dios tiene gracia para conmigo y porque siendo aún pecadores, Cristo murió por nosotros para que pudiéramos acercarnos a Dios. Creo que acá rescatamos la esencia del mensaje cristiano. ¿Cuánto, pensaba yo mientras escuchaba a Ezequiel, cuánto de estas desviaciones de la Edad Media, de esta concepción, ha influido en la fe cristiana y ha llegado a influenciar al mundo moderno? ¿Cuánta gente se ha desesperado por tener este pensamiento? La salvación está al alcance de cada uno de nosotros, solamente con tender una mano de fe a Dios. Dios manda a Jesucristo a morir por los pecadores. Siendo pecadores, Cristo murió por nosotros. Y ahora ninguna condenación hay para los que tienen a Cristo en su corazón e inician una nueva vida con Él. Hay esperanza. Y hay esperanza en Cristo Jesús para usted y para mí y para todos nosotros que somos pecadores, porque Cristo vino para redimirnos y para salvarnos. Ojalá toda esta reflexión le sirva a usted para tomarse de la mano de Jesucristo y empezar una vida diferente con Él.

La música medieval sonando en Tierra Firme para cerrar esta serie de tres programas sobre una época tan rica que mucho más nos daría para conversar con ustedes. El compositor que escuchábamos era John Debney, un compositor norteamericano que hace música para películas y en este caso, interesantemente, es música para un videojuego que se llama The Sims Medieval y aquí teníamos la versión entonces del tema épico de este videojuego que ilustra bien lo que es la época medieval y los caballeros de la Mesa Redonda, el Rey Arturo y todo eso que veníamos hablando en el programa de hoy. ¿Quiere opinar? Puede hacerlo por correo electrónico a tierrafirme@transmundial.org. tierrafirme@transmundial.org. También podrá encontrar los materiales en nuestro sitio web, tierrafirmertm.org. Allí está el audio para escuchar nuevamente el programa, el archivo con el texto de la conversación, porque lo transcribimos y lo publicamos para leerlo en línea y escucharlo allí también. O descargar ambos materiales gratuitamente sin costo de su parte. tierrafirmertm.org. Está toda la serie de Edad Media para que usted acceda a ella y la repase, por supuesto. También las conferencias de Salvador de Lutri, artículos, noticias y discusiones sobre temas de actualidad. También los enlaces a las redes sociales para mantenerse actualizado y participar de nuestra comunidad virtual. tierrafirmertm.org, el enlace para estar en contacto con nosotros. Dejamos todo esto en sus manos, esperando encontrarle la próxima ocasión en que encaremos un nuevo tema anunciando Tierra Firme.

0: Muy buenas tardes, son las 11:58, hora centro aquí en los estudios de Radio Amistad. Esperamos que se esté gozando con lo que ponemos aquí al aire, que le ayuden para su crecimiento espiritual, así tanto como la música y también la enseñanza de la palabra de Dios durante todo el día y durante toda la noche. Se puede disfrutar de programación que alaba a nuestro Señor y nos ayuda. Y a continuación vamos a seguir adelante ahora con la identificación de la radio, acompañado con el pronóstico, las temperaturas en las, cada una de las áreas donde usted escucha Radio Amistad. Y después de ahí nos podremos escuchar un segmento de música, escuchando canciones tal como los cantantes de Bless, Marcos Barrientos, Lily Goodman y tantos otros más que va a estar escuchando a continuación después de las 12 de la tarde hasta las 12:30, empezando las 12:30. Vamos a ir adelante con el estudio de la palabra de Dios a través de la Biblia y esperamos que también usted se pueda preparar. Si acaso no está manejando, pues está en casa y lo puede hacer, a preparar su Biblia para que también pueda ser partícipe de este programa a continuación a las 12:30 a través de la Biblia. El salmista declara: alma mía, en Dios solamente reposa, porque de Él es mi esperanza. 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
1: Y ahora, el pronóstico del tiempo para Houston en Radio Amistad. Se reporta 85 grados y mayormente nublado. Hoy, tormentas eléctricas con una temperatura máxima cerca de 92 grados. Esta noche, parcialmente nublado con una temperatura mínima cerca de 78 grados. Después mañana, tormentas eléctricas con una temperatura máxima cerca de 92 grados. Mañana por la noche despejado, con una temperatura mínima cerca de 78 grados. El pronóstico del tiempo en Radio Amistad.
2: Este es el versículo de la semana que se encuentra en Mateo 28:19 y dice: vayan pues y hagan discípulos a todas las naciones, bautizándolos en el nombre del Padre y del Hijo y del Espíritu Santo. Una vez más, Mateo 28:19 dice: vayan pues y hagan discípulos a todas las naciones, bautizándolos en el nombre del Padre y del Hijo y del Espíritu Santo. Estas son RRA Noticias, reporta Miguel Ángel Jacinto desde Houston, Texas. El Departamento del Tesoro y Servicio de Impuestos Internos, IRS, emitieron una propuesta de regulación para retirar el estatus federal de exención fiscal a las escuelas privadas que incurran en prácticas de discriminación racial. La medida busca cumplir con las órdenes ejecutivas del presidente Donald Trump destinadas a poner fin a la discriminación y restaurar oportunidades basadas en el mérito. Esta administración está defendiendo a los estudiantes estadounidenses al garantizar que la discriminación racial no tenga lugar en la educación estadounidense, afirmó el secretario del Tesoro, Scott Bessent. La Red de Observatorios Independientes de Cuba presentó en la Florida International University el informe Cuba 2025, Derechos Humanos, Crisis Estructural y Desprotección, una investigación de más de 200 páginas que reúne datos y análisis producidos por organizaciones independientes sobre el deterioro de las condiciones de la vida en la isla. El estudio aborda 9 áreas y combina encuestas, monitoreo ciudadano, observación electoral, análisis económico y financiero, documentación de protestas, seguimiento legislativo e investigaciones sobre los derechos humanos. Una nueva propuesta tecnológica nacida en Colombia comienza a ganar espacio en el mundo digital. Se trata de Pentagra NM, una plataforma que nació con principios y valores cristianos y que apenas meses después de su lanzamiento ya supera los miles de usuarios. La red fue creada por Levi Chavarro, fundador y CEO del proyecto. Tras cerca de 2 años de planificación, diseño y desarrollo, Pentagra NM fue lanzada oficialmente en marzo del 2026 para iOS y posteriormente llegó a Android y web. Según sus creadores, buena parte de su crecimiento se ha producido de manera orgánica, impulsado por personas que se han sumado a esta propuesta de construir una comunidad digital enfocada en la edificación espiritual, los valores y un ambiente positivo. Estas han sido RRA Noticias con permiso de La Voz Media y Mundo Cristiano, reportó Miguel Ángel Jacinto para la red de Radio Amistad.
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Hace unos meses atrás tuve la oportunidad de estar en una conferencia donde entre otros famosos oradores se encontraba el reconocido periodista americano Larry King. Cuando Larry compartió con nosotros algunas de sus ideas sobre liderazgo, apunté cuatro cosas que me parecieron sencillas pero muy profundas. Él dijo, estas son las cuatro señales de un buen líder y realmente busco identificarlas cuando entrevisto a personajes famosos. La primera señal es ver si esa persona tiene verdadera pasión por lo que hace. La segunda señal es la habilidad que tiene para explicar lo que hace. La tercera señal es su sentido del humor y la cuarta es lo que deja sobre tus hombros. ¡Qué interesantes conceptos! Pasión, comunicación, buen sentido del humor e impacto en los demás. Al considerar estas señales de un buen líder, no puedo dejar de pensar en diversas formas de liderazgo en el trabajo, el ministerio, la sociedad y otros, pero también en el liderazgo dentro del hogar. Como padres y madres es importante que reflejemos estas cuatro señales que mencionaba King. Pues el hogar es el primer escenario donde debemos ejercer el liderazgo efectivo. La Biblia dice, con sabiduría se edificará la casa y con prudencia se afirmará y con ciencia se llenarán sus cámaras de todo bien preciado y agradable. 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

Y hemos llegado a las 12 de la tarde con 27 minutos ya preparándonos para el estudio de la Palabra de Dios con Samuel Montoya aquí en la red de Radio Amistad. En el programa A Través de la Biblia, por si acaso no lo sabe, a continuación lo que esto significa viene siendo un estudio bíblico de la Palabra de Dios por los próximos 30 o 26 minutos, donde estarán estudiando alguna porción de la Palabra de Dios. Y si acaso usted tiene una Biblia y puede hacerlo, no está manejando, le animamos a que también se prepare con su Biblia, tanto en el libro o el celular, para que también pueda usted seguir la lectura y estar en el estudio bíblico a continuación. Esto viene siendo A Través de la Biblia después de esta melodía instrumental. Luego, a la 1 de la tarde, nos estaremos quedando con un segmento de música, y a la 1 con 30 minutos del programa con el pastor Dani Rojas, el Faro de Redención.

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0: Viajamos a través de la palabra de Dios en un viaje de 5 años en A Través de la Biblia. Hoy, recorriendo los sitios del libro de los Hechos. El autobús bíblico nos está transitando por el capítulo 18 y llegaremos hasta el capítulo 19. Oremos para iniciar. Padre eterno, mientras estudiamos tu palabra, te pedimos que nos des oídos para oír y ojos para ver las verdades que enseña tu santa Biblia. En el nombre de Jesús te lo pedimos y oramos. Amén. Con nosotros, nuestro maestro Samuel Montoya, guiándonos y dirigiéndonos en el estudio bíblico de hoy.
2: Continuamos nuestro estudio del capítulo 18 de los Hechos. Y en nuestro programa anterior vimos cómo Pablo había salido de Atenas y había ido hasta Corinto. Y que allí en Corinto también se encontró con gran oposición entre los judíos. De modo que él entonces va a los gentiles. Y vimos también que el Señor habló a Pablo porque estaba entrando ahora en una nueva y gran dimensión de su obra misionera. Y creemos que cuando él recibió esa oposición, estaba listo a salir para otra parte, pero el Señor mismo intervino y detuvo a Pablo y le dijo que quería que se quedara en esa ciudad, porque le dijo el Señor, «Tengo mucho pueblo en esta ciudad». Y vimos que Pablo, en obediencia, se quedó en Corinto 18 meses más, enseñándoles la palabra de Dios. Ahora, una vez más, el Evangelio causa oposición. Leamos ahora el versículo 12 de este capítulo 18 de los Hechos. Pero siendo Galión procónsul de Acaya, los judíos se levantaron de común acuerdo contra Pablo y le llevaron al tribunal. Este tribunal es el que Pablo menciona en su epístola a los Corintios. Le condujeron al tribunal y allí lanzaron su acusación contra él, diciendo aquí en el versículo 13, «Este persuade a los hombres a honrar a Dios contra la ley». Ahora, no querían decir ellos que Pablo hacía algo que era contrario a la ley del Imperio Romano ni contrario a la ley de Corinto. Lo que querían decir era que obraba de una manera contraria a la ley del sistema mosaico. Y vemos entonces lo que ocurre. Leamos los versículos 14 al 17 de este capítulo 18 de los Hechos. Y al comenzar Pablo a hablar, Galión dijo a los judíos, «Si fuera algún agravio o algún crimen enorme, oh judíos, conforme a derecho yo os toleraría. Pero si son cuestiones de palabras y de nombres y de vuestra ley, vedlo vosotros, porque yo no quiero ser juez de estas cosas». Y los echó del tribunal. Entonces todos los griegos, apoderándose de Sóstenes, principal de la sinagoga, le golpeaban delante del tribunal, pero a Galión nada se le daba de ello. Muchos han condenado a este hombre Galión. Lo describen como un juez típico e insensible de aquel entonces. Pero quisiéramos decir algo en defensa de Galión. Damos gracias a Dios por él y vamos a decirle por qué, amigo oyente. Él probablemente es la primera persona que hizo una separación entre la iglesia y el Estado. Galión dijo que si la cuestión tocara la religión o alguna otra cosa religiosa, debían tratarla ellos mismos. Él era un magistrado romano y tenía interés en la ley romana. Pero mientras el caso no involucrara la ley romana, él no intervendría. No quería intervenir en asuntos religiosos. Y creímos que hizo lo correcto. No intervendría en cuanto a la libertad de Pablo de predicar en la ciudad de Corinto. Corinto era una ciudad de libertad, incluso la libertad religiosa. Y siendo que la cuestión tenía que ver con la religión, les pidió entonces que la trataran ellos mismos. Ahora dice aquí que Galión no quiso ser juez de estas cosas. Claro que no. Es un magistrado secular, y no piensa entrar en la iglesia para tratar de arreglar una disputa en cuanto a la doctrina de la predestinación o la del libre albedrío. No le atañe a él, y por esa razón no entrará en eso. Continuemos ahora leyendo el versículo 18 de este capítulo 18 de los Hechos. Mas Pablo, habiéndose detenido aún muchos días allí, después se despidió de los hermanos y navegó a Siria, y con él Priscila y Aquila, habiéndose rapado la cabeza en Cencrea, porque tenía hecho voto. Hay muchos que culpan a Pablo por haber hecho un voto. Dicen que este es el hombre que predicó que no estamos bajo la ley, sino bajo la gracia, y por tanto no debe haber hecho este voto. Pero espere un momento, amigo oyente. Cualquiera que diga esto en cuanto a Pablo, en realidad hace una pequeña ley para Pablo. Tales personas están diciendo que Pablo debía hacer las cosas de acuerdo a lo que ellos piensan. Y bajo la gracia, amigo oyente, si usted quiere hacer un voto, muy bien puede hacerlo. Y si no quiere hacer un voto, pues no tiene que hacerlo. Pablo nunca obligó a nadie a hacer un voto. El hecho es que dijo muy enfáticamente que nadie tiene que hacer eso. Pero si Pablo quiere hacer un voto, eso le atañe a él. Esa es la maravillosa libertad que tenemos hoy en día bajo la gracia de Dios. Permítanos decir, amigo oyente, que hay muchos supersantos por allí que forman pequeñas asociaciones exclusivistas y que dictan algunas leyes. Dicen que no se puede hacer esto ni se puede hacer aquello. Permítanos decir, amigo oyente, con toda franqueza, que nuestra relación no es con tales asociaciones exclusivistas, sino con el Señor Jesucristo mismo. El Señor Jesucristo dijo allá en el Evangelio según San Juan, capítulo 14, versículo 15, «Si me amáis, guardad mis mandamientos». La relación suya y la relación mía, amigo oyente, debe ser con Jesucristo. Somos responsables ante Él. Debemos tener comunión con Él. La Biblia nos dice lo que debemos hacer en cuanto a tales cosas. Si uno quiere comer carne, tiene libertad de comer carne. Si uno desea guardar cierto día, tiene libertad para guardarlo. Dice el apóstol Pablo en su primera carta a los Corintios, capítulo 10, versículo 31, «Si pues coméis o bebéis, o hacéis otra cosa, hacedlo todo para la gloria de Dios». El comer carne no le hace más acepto ante Dios, amigo oyente, ni tampoco lo hace el abstenerse de comer carne. No vamos, pues, a culpar aquí a Pablo. En este pasaje particular, el pobre Galión y Pablo en verdad se hallaban en apuro con sus críticos, de modo que deseamos defender a los dos. Pablo, pues, regresa ahora de su segundo viaje misionero. La ciudad de Corinto ha sido el punto más lejano de su viaje y ahora va de regreso. Navega de Cencrea. Ahora, Cencrea es un puerto al lado oriental de Corinto. Hay un canal que atraviesa la península corintia hoy, pero no lo había en aquel entonces. En verdad, alaban los barcos por allí. Si usted va hoy por esa región, puede ver las rocas gastadas por los barcos que eran alados al otro lado del istmo. Cencrea era, pues, el puerto de Corinto al lado oriental. Y Pablo va allí con Aquila y Priscila, y él navega desde allí. Ahora, note usted que no sigue rumbo hacia el oeste, sino que navega de regreso a casa. Leamos ahora el versículo 19 de este capítulo 18 de los Hechos. «Y llegó a Éfeso y los dejó allí, y entrando en la sinagoga, discutía con los judíos». Usted recordará, amigo oyente, que cuando Pablo salió en su viaje, el Espíritu de Dios no le había permitido ir a Éfeso. Pero ahora, al regreso, se detiene en Éfeso. Sin embargo, no se queda allí por mucho tiempo. Prosigamos con los versículos 20 y 21. «Los cuales le rogaban que se quedase con ellos por más tiempo, mas no accedió, sino que se despidió de ellos diciendo, «Es necesario que en todo caso yo guarde en Jerusalén la fiesta que viene, pero otra vez volveré a vosotros, si Dios quiere». Y zarpó de Éfeso. Ahora quizá alguien se preguntará otra vez por qué Pablo guardaba las fiestas judías. Recuerde usted sus antecedentes. Era judío, así como Simón Pedro. Tenía antecedentes del sistema mosaico. Él sabía que muchos de sus amigos estarían en Jerusalén para la fiesta. Y quizá quería subir para testificarles del Señor. Él cree que le es necesario en todo caso guardar esta fiesta en Jerusalén. Sin embargo, Pablo está bajo la gracia. Y amigo oyente, si él quiere guardarla, eso le atañe a él. De todos modos, notemos que Pablo vio que se le había abierto una puerta grande y eficaz en Éfeso. Pablo tenía corazón de misionero y quería regresar a ellos. Éfeso era una de las grandes ciudades del Imperio Romano. Sigamos adelante ahora con el versículo 22 de este capítulo 18 de los Hechos. «Habiendo arribado a Cesarea, subió para saludar a la iglesia y luego descendió a Antioquía». Vemos, pues, que Pablo desembarcó en Cesarea. Ahora, Cesarea y Jope eran los puertos desde donde uno subiría a Jerusalén. Se fue, pues, a Jerusalén y dio allí su informe. Luego volvió al norte, a su iglesia que estaba en Antioquía. Y esto concluye el segundo viaje misionero de Pablo. Ahora, fíjese usted que enseguida Pablo sale en su tercer viaje misionero. Leamos el versículo 23 de este capítulo 18 de los Hechos. «Y después de estar allí algún tiempo, salió, recorriendo por orden la región de Galacia y de Frigia, confirmando a todos los discípulos. Este es ahora el tercer viaje de Pablo a través de Galacia. Veremos que también incluirá la ciudad de Éfeso en su tercer viaje misionero y que tendrá allí un gran ministerio. Pero veremos que mientras tanto, otro ha entrado en Éfeso. Es otro gran predicador de la iglesia primitiva. No es tan conocido como Pablo, pero podremos aprender mucho acerca de él. Creemos que todo lo que las Escrituras dicen en cuanto a este hombre Apolos es bueno. Leamos pues el versículo 24 de este capítulo 18 de los Hechos. Llegó entonces a Éfeso un judío llamado Apolos, natural de Alejandría, varón elocuente, poderoso en las Escrituras. Ahora, Apolos era judío, y por tanto tenía los antecedentes de la ley. Su nombre era Apolos, un nombre griego, de modo que era helenista de la diáspora. Sin embargo, no había nacido en Grecia ni en aquella región de Macedonia. Nació en Alejandría, en la parte norte de África, que en realidad está en el norte de Egipto. Ahora, Alejandría era una ciudad fundada por Alejandro Magno. Era uno de los grandes centros de la cultura griega. Allí había una gran universidad y también una de las mejores bibliotecas de todo el mundo. Fue allí donde la versión griega del Antiguo Testamento de los 70 fue traducido. Esa es la versión que se conoce como la Septuaginta. Había un templo judío en Alejandría y este llegó a ser uno de los grandes centros de la iglesia primitiva junto con Jerusalén y Antioquía. Ahora, Alejandría tenía mucha importancia durante algunos siglos de la historia de la iglesia primitiva. Atanasio, Tertulio y Agustín, tres grandes hombres de la iglesia primitiva, eran de allí. Filo era contemporáneo de Apolos. Él había mezclado la filosofía griega con el judaísmo, o sea, que combinó el platonismo y el judaísmo. Y todas estas cosas sin duda influyeron en la formación de Apolos. Ahora, se nos dice que Apolos era un hombre elocuente y un gran predicador. También era poderoso en las Escrituras, es decir, conocía muy bien el Antiguo Testamento. Continuemos ahora con el versículo 25 de este capítulo 18 de los Hechos. Este había sido instruido en el camino del Señor, y siendo de espíritu fervoroso, hablaba y enseñaba diligentemente lo concerniente al Señor, aunque solamente conocía el bautismo de Juan. Había sido instruido en el camino del Señor, dice aquí. Esto quiere decir que había tenido una educación formal en las Escrituras, pero no quiere decir en ninguna manera que hubiese recibido una revelación directa. Él hablaba con fervor de espíritu, o sea que tenía una verdadera pasión para las cosas de Dios. Este es el testimonio que se da en cuanto a él. Francamente, amigo oyente, tenemos que concluir que Apolos era un gran hombre, un hombre sobresaliente. Este hombre hablaba y enseñaba diligentemente lo concerniente al Señor. Enseñaba todo lo que había aprendido de las Escrituras. ¿Qué más sabía? Bueno, sabía del bautismo de Juan. Había oído hablar acerca de eso. Pero aparentemente no había oído hablar acerca de Jesús. Era un gran predicador y enseñaba todo lo que conocía. No podía enseñar más que eso. Y el versículo 26 nos dice, y comenzó a hablar con denuedo en la sinagoga, pero cuando le oyeron Priscila y Aquila, le tomaron aparte y le expusieron más exactamente el camino de Dios. O sea que Priscila y Aquila convidaron a Apolos a su casa para comer con ellos después del culto. Vieron que él no había oído hablar acerca de Jesús y por tanto le contaron acerca de él. Continuemos con el versículo 27 de este capítulo 18 de los Hechos. Y queriendo él pasar a Acaya, los hermanos le animaron y escribieron a los discípulos que le recibiesen. Y llegado él allá, fue de gran provecho a los que por la gracia habían creído. Apolos era un hombre con muchos talentos, pero antes de aquel tiempo en que Aquila y Priscila le llevaron a casa para comer, no conocía el Evangelio de la gracia de Dios. Y aquí tenemos, pues, un caso en que una mujer ayudó mucho a un predicador. Ella le enseñó algo que él no sabía. Y el versículo 28 dice, porque con gran vehemencia refutaba públicamente a los judíos, demostrando por las Escrituras que Jesús era el Cristo. Aquí tiene usted la declaración número 12 en cuanto a Apolos. Aceptó a Jesucristo como su Mesías. Había conocido el Antiguo Testamento y había sabido del bautismo de Juan. Y ahora, cuando Aquila y Priscila le testificaron acerca de Jesús, él creyó. Luego, con su profundo conocimiento del Antiguo Testamento, le fue posible predicar a los judíos, enseñándoles por medio de las Escrituras que Jesús era el Cristo. Y así concluye el capítulo 18 de los Hechos de los Apóstoles. Llegamos ahora al capítulo 19. Y en este capítulo tenemos el tercer viaje misionero de Pablo. Ya notamos que el relato sobre el tercer viaje misionero de Pablo comienza en realidad en el capítulo 18, versículo 23, donde se nos dice que salió nuevamente de Antioquía. Siguió por la misma ruta de gran parte de sus primeros dos viajes misioneros y pasó por el país de Galacia y luego por Frigia, fortaleciendo a los discípulos que vivían en esas regiones. Desde allí se dirigió a Éfeso, donde, como veremos ahora, pudo cumplir un gran ministerio. Leamos pues los primeros dos versículos de este capítulo 19 de los Hechos. Aconteció que entre tanto que Apolos estaba en Corinto, Pablo, después de recorrer las regiones superiores, vino a Éfeso y hallando a ciertos discípulos les dijo, ¿recibisteis el Espíritu Santo cuando creísteis? Y ellos le dijeron, ni siquiera hemos oído si hay Espíritu Santo. Usted recordará que Pablo había pasado por Éfeso en su viaje de regreso de su segundo viaje misionero y que les había dicho que volvería a ellos si Dios se lo permitía. No se había quedado en Éfeso previamente y no había tenido ningún ministerio allí. Ahora regresa a Éfeso, pero le ha precedido el gran predicador Apolos, como lo vimos en el capítulo anterior. Al comienzo, Apolos no conocía nada acerca de la muerte ni de la resurrección de Jesucristo. Recuerde usted

habían sido instruidos solo hasta el bautismo de Juan. No habían sido instruidos en cuanto al Señor Jesús y no sabían nada acerca de Pentecostés. Entonces, dice aquí el versículo 3, entonces dijo, ¿en qué pues fuisteis bautizados? Ellos dijeron, en el bautismo de Juan. Es que estos discípulos habían sido bautizados, pero todavía no habían sido salvados. No habían recibido el Espíritu Santo porque no eran salvos. Ve usted, amigo oyente, que en el momento en que usted confía en el Señor Jesucristo, usted es regenerado por el Espíritu de Dios. El Espíritu de Dios viene a morar en usted y así es sellado por el Espíritu Santo y bautizado en el cuerpo de creyentes por medio del Espíritu Santo. Esto sucede en el momento preciso en que usted cree y confía en Cristo. Pablo descubrió que eso no había pasado con esta gente. Ahora Pablo les explica que es necesario confiar en el Señor Jesucristo para ser salvos. Y como lo veremos ahora, muchos respondieron a su mensaje y creyeron. Leamos ahora los versículos 4 y 5 de este capítulo 19 de los Hechos. Dijo Pablo, Juan bautizó con bautismo de arrepentimiento, diciendo al pueblo que creyesen en aquel que vendría después de él, esto es, en Jesús el Cristo. Cuando oyeron esto, fueron bautizados en el nombre del Señor Jesús. El bautismo de Juan era un bautismo de arrepentimiento. Era una preparación para la venida del Señor Jesucristo. Ahora, estos se convierten a Cristo y son salvos por primera vez. No habían sido salvos bajo el ministerio de Apolos porque él tampoco conocía nada acerca de Cristo cuando les predicó. Algunos creen que son salvos y que luego más tarde reciben el Espíritu Santo. Pero según la Biblia, esa no es la verdad, amigo oyente. Creemos que usted se dará cuenta que estos aquí que se mencionan no habían sido salvos en verdad. Sigamos adelante con los versículos 6 y 7 de este capítulo 19 de los Hechos. Y habiéndoles impuesto Pablo las manos, vino sobre ellos el Espíritu Santo, y hablaban en lenguas y profetizaban. Eran por todos unos 12 hombres. A estos hombres ahora les fue posible hablar en lenguas y les fue posible predicar o testificar. Creemos que testificaron en lenguas que podían ser comprendidas. Éfeso era una ciudad políglota del Imperio Romano. Allí había representados muchos idiomas, así como los había en el día de Pentecostés. Se encontraban en esa costa muchos del Oriente y del Occidente. Éfeso era una de las grandes ciudades de aquel entonces. A estos hombres, pues, les fue posible testificar a esta gente. Dice aquí que había 12 hombres. Este fue el principio del ministerio en Éfeso. Pablo tenía un gran ministerio en Corinto y un gran ministerio en Éfeso. Y este aquí fue el principio. Prosigamos ahora con los versículos 8 al 10 de este capítulo 19 de Hechos. Y entrando Pablo en la sinagoga, habló con denuedo por espacio de 3 meses, discutiendo y persuadiendo acerca del reino de Dios. Pero endureciéndose algunos y no creyendo, maldiciendo el camino delante de la multitud, se apartó Pablo de ellos y separó a los discípulos, discutiendo cada día en la escuela de uno llamado Tirano. Así continuó por espacio de 2 años, de manera que todos los que habitaban en Asia, judíos y griegos, oyeron la palabra del Señor Jesús. Pablo tuvo que salir de la sinagoga porque recibió mucha oposición. Cambió entonces su centro de operaciones y comenzó a enseñarles diariamente en la escuela de Tirano que se menciona aquí. Ahora, ¿cuál era esta escuela de Tirano? Bueno, era una escuela para los efesios. Tenían su siesta al mediodía, probablemente unas 2 o 3 horas. Y creemos que Pablo consiguió estos cuartos durante ese tiempo de la siesta y fue entonces cuando vinieron para escuchar a Pablo. Nos imaginamos que quizá alquiló el salón y allí en la hora de la siesta, al mediodía, Pablo predicó la palabra de Dios por un período de 2 años. Como resultado de esto, toda la provincia de Asia oyó la palabra de Dios, tanto judíos como griegos. Esto nos da algún concepto de cómo la palabra de Dios crecía en ese tiempo. Al parecer, desde este lugar ventajoso, la iglesia en Colosas tuvo sus comienzos. Es que Pablo les escribió a los colosenses de la misma manera como escribió a los romanos, sin haberles visitado antes. Sin embargo, Pablo fue el fundador de esas iglesias. ¿Cómo puede ser? Bueno, pues por medio del hecho sencillo de que en la escuela de Tirano el evangelio se proclamó y entró entonces en todas partes. Ahora sabemos que los corintios habían deseado que Pablo les visitara, pero él les escribió diciendo allá en su primera carta a los corintios, capítulo 16, versículos 7 al 9, «Porque no quiero veros ahora de paso, pues espero estar con vosotros algún tiempo, si el Señor lo permite».

0: permite. Pero estaré en Éfeso hasta Pentecostés, porque se me ha abierto puerta grande y eficaz, y muchos son los adversarios. Por 2 años el Evangelio se proclamó en Éfeso a fin de que todo el mundo lo pudiese escuchar en la provincia de Asia. Creemos que las 7 iglesias de Asia Menor debieron su existencia a la predicación del apóstol Pablo en este lugar. Y creemos que podemos decir con certeza que aquí fue donde Pablo tuvo su ministerio más grande de toda su vida, tan admirable. Y bien, amigo oyente, aquí vamos a detenernos por hoy porque nuestro tiempo ya ha tocado a su fin. Continuaremos, Dios mediante, considerando este capítulo 19 de los Hechos en nuestro próximo programa. Hasta entonces, pues, que Dios le bendiga abundantemente.
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Gracias por quedarse en sintonía de la red de Radio Misad, por disfrutar del estudio bíblico de la Palabra de Dios que escuchamos hace unos segundos o minutos en realidad. Y esperamos que a continuación usted también decida quedarse en sintonía, que no la vaya a mover a su dial y pueda escuchar el segmento de música. 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Ahora sí, vamos a ir adelante con la identificación de la radio a continuación. Y también Cuarteto Gesed con Él es Jehová.

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1: Este es el versículo de la semana que se encuentra en Mateo 28, 19 y dice: Vayan pues y hagan discípulos a todas las naciones, bautizándolos en el nombre del Padre y del Hijo y del Espíritu Santo. Una vez más, Mateo 28, 19 dice: Vayan pues y hagan discípulos a todas las naciones, bautizándolos en el nombre del Padre y del Hijo y del Espíritu Santo.

0: somos.
1: Bienvenidos a Respuestas Hoy. Soy Joe Owen de Respuestas en Génesis. ¿Quién descubrió la selección natural? Si yo preguntara quién descubrió la selección natural, tal vez me responderían que fue Charles Darwin. En realidad, no fue él. Darwin tomó sus ideas mayormente de un científico llamado Edward Blyth. Hay partes del origen de las especies que son casi copias directas de la obra de Blyth. Sin embargo, hay una gran diferencia entre estos dos hombres. Darwin rechazaba la palabra de Dios. Blyth creía que Dios había creado las familias originales de los animales y que la selección natural era un mecanismo que permitió que la creación de Dios sobreviviera en el mundo tal y como quedó tras la caída y tras el diluvio. La perspectiva de Blyth es consistente con lo que vemos en nuestro mundo. Los organismos se reproducen según su familia creada y jamás observamos que una familia de animales se convierta en otra familia de animales.
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En las horas siguientes a la última cena, Jesús pasaba horas agonizantes en el huerto del Getsemaní orando. Sería traicionado por Judas, arrestado por el Sanedrín, interrogado por Caifás, negado por Pedro, juzgado por Pilato, burlado y azotado por los soldados romanos, y finalmente conducido al solitario Monte Calvario, donde una cruenta cruz le esperaba.

meditaba y me daba cuenta que la vida sin Dios no tiene sentido. Volver atrás, volver a darte el placer que la esclavitud te ofrecía. Pero ya no hay más nada después de eso. Solamente hay muerte, solamente hay perdición. En ese lapso de tiempo de estar frío, estando dentro de la iglesia donde nadie piensa que estás apartado, hay muchos apartados. Y yo he sido uno de ellos. Y ahí es reflexionar así, ¿a dónde voy a ir? Como dice la canción, ¿a dónde iré Jehová sin ti? ¿A dónde iré?

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0: Hola, soy el pastor Dani Rojas, el director y locutor del Faro de Redención. Gracias por acompañarme hoy. Cuando Dios abre nuestros ojos para creer en Cristo, viene a vivir en nosotros y comenzamos a seguir a Cristo por fe. Hoy concluimos nuestra serie especial de una semana titulada He decidido seguir a Cristo, donde escuchamos poderosos testimonios de personas que por medio de la gracia de Dios han tomado la decisión que cambia la vida, la decisión de seguir a Cristo y no volver atrás. Son historias personales que apuntan a la gracia y glorifican al Señor. En el primer testimonio que escucharemos, vamos a conocer a Melinda, una joven que pasó por momentos oscuros en su vida, luchando contra la violencia doméstica y la depresión. Pero un encuentro en la escuela con una apasionada joven cristiana encendió una chispa en su corazón. La búsqueda de Dios la llevó a una experiencia sobrenatural que cambió su vida para siempre. Descubrirás cómo el poder de Dios transformó su dolor en paz y propósito.
1: Corría una corriente por todo mi cuerpo y caí al suelo quebrantada. No paraba de llorar, pero para cuando me levanté ya mi llanto no era de dolor, era un llanto de alegría. Sentía paz como si algo en mí fuese cambiado. Fue en ese día que entendí que Dios era más real de lo que el ser humano podía imaginar.
0: En el segundo testimonio, conoceremos a David, un hombre que experimentó un giro extraordinario en su vida. David abandonó un trabajo que le ofrecía seguridad económica para servir y trabajar sirviendo a Cristo. Aunque lo tildaron de loco, no se arrepiente de nada. Su historia te inspirará a confiar en el plan de Dios, incluso cuando parece que todo se desmorona.
2: Yo le decía, yo voy a servir al Señor, y muchos me tildaron de loco. Así no puede ser. Otros me ponían la mano en el hombro, bueno, que te vaya bien, te apoyamos. Pero cuando decirle al mundo, al trabajo, a la seguridad, a todo lo que te pueda dar estabilidad, voy a servirle al Señor, a gente me tildaron de loco. Dice, ¿qué vas a hacer? Dice, voy a servir en los hospitales, voy a estar allí con el necesitado, voy a estar allí con el que me necesita.
0: Sé que estos testimonios nos recuerdan que no importa cuán lejos estamos de Dios, el poder y la gracia de Dios son poderosos para redimirnos y transformarnos. Prepárense para ser inspirados y conmovidos por estas historias de fe y transformación. Pero primero, el Faro de Redención comienza con Lexis, vuelvo a ti.

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0: Escuchemos ahora la historia de Melinda.
1: Dios les bendiga rica y abundantemente. Mi nombre es Melinda, tengo 21 años y soy miembro de la Iglesia del Nazareno de La Guinera. Es un placer para mí poder compartir con ustedes mi testimonio. Desde que tenía 5 años, mi abuela me llevaba a una iglesia católica. Pero recuerdo que fue en la secundaria que escuché hablar por primera vez por parte de un grupo de muchachas cristianas sobre la oración y acerca de otras iglesias. Cosa que me impactó muchísimo porque para mí no existía otra iglesia que no fuese la católica. Yo vivía para ese entonces en un contexto de violencia doméstica, baja autoestima y depresión. Cargaba con un conjunto de cosas que para mi edad era de gran peso. Pero estando en onceno grado, conocí a una joven cristiana con la que me sentí muy identificada. Una muchacha de Dios, alguien que me impactó con la pasión y el amor con el que hablaba de ese Jesús que tanto había escuchado hablar en todo el transcurso de mi vida, pero que ciertamente cuando la escuchaba hablar a ella de esa manera entendía que realmente nunca la había conocido verdaderamente. Y entonces comenzó en mí un deseo incontrolable de conocer a Dios, de tener esa pasión que ella tenía, de palparlo, de sentirlo como ella lo sentía. Y es cuando decido ir a la iglesia de La Guinera. Y recuerdo que era un domingo cuando di el paso de fe e hicieron un llamado al altar. Entonces yo fui corriendo y estando justo ahí, miré a mi alrededor y vi a unos adorando, otros orando. Todo me parecía muy extraño. Pero cerré mis ojos y como niña delante de Dios le dije, Señor, yo quiero sentirte como ellos. Y no pienso irme de este lugar sin una experiencia. Yo sé que tú eres real. Y cuando me levanté algo decepcionada rumbo al banco cuando un hombre de Dios se acercó a mí y oró. Y justo en ese momento comencé a sentir una fuerza dentro de mí incontrolable. Corría una corriente por todo mi cuerpo y caí al suelo quebrantada. No paraba de llorar, pero para cuando me levanté ya mi llanto no era de dolor, era un llanto de alegría. Sentía paz como si algo en mí fuese cambiado. Fue en ese día que entendí que Dios era más real de lo que el ser humano podía imaginar. Conocer a Dios sin duda fue lo mejor que he podido experimentar. Encontré seguridad y paz. Encontré identidad. Encontré propósito en Él. Mi vida cobró sentido y jamás ha sido igual desde entonces.

0: ¡Wow! ¡Qué testimonio tan poderoso! Es muy cierto que cuando Cristo nos alcanza, nuestra vida jamás es igual. Así lo vemos en la siguiente historia también.
1: Como parte ya cuando empiezo a creer en Dios, pues ya Él cambia mi vida. Él cambia mi vida, Él cambia mi manera de pensar, Él cambia mi manera hasta de hacer las cosas.
0: David es el esposo de Taimí Quesada, de quien escuchamos en el primer episodio de esta serie He decidido seguir a Cristo.
2: Nos apasiona ver cómo el amor de Dios obra tan profundo en nosotros y bueno, agradecida estoy con Dios por lo que hizo en mi vida.
0: Juntos ellos desempeñan un ministerio de misericordia en Cuba llamado Levantando al Caído. Ahora, escuchemos esta maravillosa historia de cómo Dios le llamó a ser su siervo y demostrar su amor a los pobres y necesitados.
1: Siempre supe que había una necesidad en mi corazón cuando estaba en el mundo de conocer a alguien. Yo siento que en esta vida tengo que conocer a alguien. Una vez me fui a consultar a un babalao y me dijo estas palabras: tú tienes en esta vida que conocer a alguien, pero ten cuidado porque te vas a morir joven. Ay, ay, ay. Yo salí de aquella consulta y decía, ay, yo me iba solo a hablar solo por ahí. Y yo decía, bueno, ¿y si no llego a conocer a esa persona? Siempre pensé que era una mujer. Yo dije, no, debe ser una mujer, porque creo que debe ser una mujer. Me imaginaba que era una mujer con la que iba a ser feliz el resto de mi vida. Pero me voy a morir joven, tiene que aparecer esa mujer rápido. Pero no era esa mujer. Cuando yo Cristo a mi vida, supe que era él. Ninguna mujer, ahí es mi esposa, yo la amo, pero sin Dios yo no soy nada. Puedo tener casa, tengo mi hija, tengo mis padres, que a los dos los amo, tengo mis hermanos, tengo muchas cosas, pero yo sin Dios no soy nada. Yo he sido no de los que se apartan de la iglesia, sino de los que están dentro de la iglesia y tú estás ahí, pero están apartados, están fríos. Y ahí he meditado y me he dado cuenta que la vida sin Dios no tiene sentido. Volver atrás, volver a darte el placer que la esclavitud te ofrecía. Pero ya no hay más nada después de eso. Solamente hay muerte, solamente hay perdición. No hay nada. Entonces, en ese lapso de tiempo de estar frío, estando dentro de la iglesia donde nadie piensa que estás apartado, hay muchos apartados. Y yo he sido uno de ellos. Y ahí he reflexionado así, ¿a dónde voy a ir? Como dice la canción, ¿a dónde iré Jehová sin ti? ¿A dónde iré? Y pues nada, vuelvo a conectarme, vuelvo a reengancharme. Dios era la persona que yo tenía que encontrarme. Y sin Él, mi vida no tiene sentido. Yo estaba trabajando en un centro, que es el centro que pertenece a BioCuba, Forma Centro en Buenos Aires. En el momento que yo entré en ese centro fue muy importante para mi vida, porque entré cuando mi hija tenía 13 años. Cargaba con la preocupación desde que ella tenía su primer añito, que qué iba a hacer para los 15. Nunca reuní nada, nunca guardé nada. Al contrario, tenía una deuda con el banco porque intenté salir del país a los 19 años y dejé una deuda con el banco de 7,000 pesos por un frío. Hubo un atraso de 101 meses, pues algo espantoso. Dios se glorificó y hizo que entrara a ese lugar. Y entrando a ese lugar como un agente de seguridad, como un custodio, pues se aprobó un pago que es el pago de las utilidades. Y pues una de las primeras utilidades fue como de 21,000 pesos. Salí de la deuda y la otra utilidad, que fue cada 3 meses, fue de 108,000 pesos. Y de ahí guardé el dinero para los 15 mi hija. Yo confié en Dios para los 15, como mismo confié en su primer año allá en esa guagua. Tú lo vas a hacer después que me bajes esa guagua. Tú lo vas a hacer. Si así pasó, yo sé que tú lo vas a hacer. Ahora mismo no veo y ve que pasaba un año. Pasaba el 9, pasaba el 10, pasaba el 11, pasaba el 12 y decía, no sé cómo lo vas a hacer, pero no está en mis manos. Y no me voy a precipitar, no voy a hacer nada de Dios, yo voy a confiar en ti. Y pasó. Nunca he visto una cantidad de dinero pasar por mis manos. Cuando yo vi esa cantidad de números en una tarjeta magnética, decía, no puede ser, caer. Alguien me puede decir qué cantidad de dinero hay aquí. Y lo primero que hice fue pues, salir de la deuda. Y Dios me bendijo, pude bendecir a otro. Y decirle a mi hija con 13 años, mija, tu papá tiene 50,000 pesos guardados para tus 15. No es mucho, pero es lo que ha podido hacer tu papá. Y estando ese día, desde su cumpleaños 13, le dije, tu papá a tu primer añito fue aceptado.

0: y no por el hecho de que haya mermado, decaído, sino la condición del país está atravesando por una
1: situación difícil.
0: Crisis. Ajá. Ahora mismo en el país entero. Pero Jennifer, hay algo en mi corazón que no me deja sentirme bien y es la razón por la cual estás en este mundo. Estás en este mundo para tener una esposa bonita, tener una casa. Estás en este mundo para tener estas cosas, venir a la iglesia. No, no es así. Porque aún dentro de todas estas bendiciones que tengo, hay un vacío. Y ese vacío solamente la llena la voluntad de Dios. ¿Para qué yo nací? Me apasiona mucho hablar del Evangelio. La primera vez que tuve que compartir mi fe, tenía temblor. La primera vez que tuve que hacerlo delante de una multitud, porque lo he hecho gracias a Dios, delante de la multitud, tenía temor. Cada vez que tengo que hacerlo delante de alguien, siento temor. Ese Goliat que se para frente a mí y me dice, no lo vas a hacer. Pero ese mismo temor me lleva a orarlo. Y Señor, dame fuerza para hacerlo. Y ahí viene la fuerza de los actos para enfrentar y vencer esa Goliat de temor y predicarle a la multitud, hablarle a la gente, hablarle en las guaguas, hablarle en las paradas, hablarle en las plazas, hablarle en cualquier cola, hablarle a la gente, me apasiona. Pero estando dentro en el centro inmunizado, pues me sentía bien, tenía dinero, lo tenía todo, había seguridad y estabilidad en mi casa, pero había un vacío en mi corazón. Había un vacío. Yo salía con Tai y con los hermanitos que se nos acercaban a repartir tratados a las calles y comida. Y es ahí estaba la satisfacción. Ahí estaba el verdadero sentido de la vida. Recuerdo que una vez un hombre estaba pidiendo, le pidió a uno que vendía caramelo. Un menesteroso le pidió a uno que tenía caramelo, por favor, dame un peso, regálame un peso. Y de los caramelos recuerdo que lo miró así. Eso fue antes de la COVID. Y le dio un peso. Se lo dio. Ahorita estaba trabajando y le dije a Tai, en un Porsche Flow, lléname las manos chicharritas y échame ahí dos o tres pedacitos después. Y fui a donde estaba este hombre. Y cuando estaba él me acerqué y le dije, oye, ¿te gustaría compartir esto conmigo? Me dijo, sí, sí, sí. Y yo le doy y se lo doy todo. Ah, todo, sí, sí, sí. Y cuando él le recibe todo así, me mira y me dice, yo te conozco. Y yo por dentro de mí decía, no seas mentiroso, tú no me conoces, si es la primera vez que me acerco a ti. Pero le dije, ah, sí, me conoces, ah, está bien. Ah, le dije, ¿de dónde me conoces? Me dijo, cada vez que tú me ves, tú me vas a comer. Cada vez que tú me ves, tú me vas a comer. Le dije, ok, bueno, mira, escucha esto. Disfruta esto, disfrútalo. Y me fui. Y cuando llegué, de donde él estaba, hasta donde estaba Tai, eran un par de pasos, quizás 15 menos 20 pasos. Cuando veía donde él estaba, él me volvió su palabra. Él ya lo dejé, me volvió su palabra a decirme dentro de mí, yo te conozco, cada vez que tú me ves, tú me das de comer. Y entonces quien me habló fue el Espíritu Santo y me dijo, yo te conozco, cada vez que tú me ves, tú me das de comer. Y cuando se lo estoy diciendo a Tai, le digo, Tai, el Señor me va a hablar y me va a decir que me conoce. Y me quedé así impactado y pensé que era una locura lo que él me estaba hablando, pero ahora siento en mi espíritu que él me conoce. Y entendí que esta obra de llevar el Evangelio y levantar al caído y al necesitado, me he sentido más cerca de Dios que estando bien ataviado, con una camisa bien apretada, subido en un púlpito, predicando. Allá afuera hay necesidad, donde están aquellos que Dios quiere que tú te acerques, y aquellos que Dios verdaderamente conoce, que los conoce en secreto, limpiando ese fecales, aguantando la bolsa de suero, de guardia de un hospital porque está acompañando al necesitado. Y en el centro de un ensayo decía, este trabajo me ocupa, ya me bendijo porque yo creo que fue el momento de Dios para los 15 de Lady, de mi hija, pero ahora siento un vacío. Y le dije al Señor, necesito que tú me muestres, no quiero seguir aquí, no porque no quiera o porque existe una cosa mejor, sino necesito trabajar para ti. Y apareció levantando el caído. Cuando apareció levantando el caído a tiempo completo, pues ahí se aparece la confrontación. Espérate un momento, es volver a saltar al vacío. ¿Cómo te vas a sostener? Estás en un trabajo que la gente llega a la puerta y a la reja de ese trabajo y dice, oye, no hay trabajo por ahí. He visto miles de personas tratar de entrar a ese lugar. Tratar de entrar, tan siquiera para barrer el piso de ese lugar. Porque era un lugar que ahora mismo le ofrecía seguridad. Dios jugaba, es un lugar que ahora mismo tiene una estabilidad, ¿me entiendes? Y le puede aportar a la persona que esté ahí. Nadie que esté ahí pide la baja. Nadie que esté ahí pide la baja con sus cinco sentidos. Nadie pide la baja. Pues yo le dije al centro inmunizado, me voy, le voy a servir a Dios. Cuando, en el trámite que me daban la baja pasaron como 15 días. La gente me decía, ¿qué vas a hacer? Porque cumplía bien mi trabajo. La gente como que se enamoró de mí. Le hablé del Evangelio a muchos científicos, pero

A nadie pude convencer, Dios es quien hace la obra, pero sí dejé la semilla en muchos corazones, en el cocinero, en el jefe, en el científico, en el de las matemáticas, mucho les hablé. Dios hará la obra en su momento. Pero cuando ellos sabían que me decían, ¿qué vas a hacer? Yo les decía, le voy a servir al Señor. Y muchos me tiraron de loco. Así no puede ser. Otros me ponían la mano en el hombro, bueno, que te vaya bien, te movamos. Pero cuando decirle al mundo, al trabajo, a la seguridad, a todo lo que te pueda dar estabilidad, voy a servirle al Señor, la gente me tiraron de loco. Entonces, ¿qué vas a hacer? Dice, voy a servir en los hospitales, voy a estar allí con el necesitado, voy a estar allí con el que me necesita. Y quiere que te diga algo, desde que le dije a Dios, al trabajo, siempre apareció, bueno, David, ¿cómo va a ser? Porque los presidentes de la obra te dan un sustento de 5,000 pesos, pero la situación te dice, no, espérate, la situación está más crítica con 5,000 pesos. Ni siquiera se pestañea en estos tiempos, ¿me entiendes? Pero yo he visto la mano de Dios. Yo he visto la mano de Dios, y no solamente para con mi vida, sino para con la vida de mis hermanas. Porque yo me pregunto, ¿cómo lo hacen ellos si tienen las mismas necesidades que yo? No ha faltado el alimento en casa. Ahora las bolsas de panes cuestan 130 pesos de 60 que costaba antes, y siempre hay pan en la casa. Hemos tenido para dar y para bendecir a otros. Y ¿cómo se llama esto? Y no ha escaseado el alimento. Por eso tenía que cerrar con esto. Le puse la mano en el arado y fue la mejor decisión que tomé. Me siento súper orgulloso de pertenecer a este grupo por el calor que tienen mis hermanos. Y no solamente eso, sino porque sé que le estoy sirviendo a Dios. Y esa es mi realización y mi sentido en esta tierra.

Eso fue Jorge Luis Rodríguez, Cada Día. Soy el pastor Dani Rojas y esto es El Faro de Redención. Espero que estos testimonios de fe te hayan inspirado a reflexionar sobre tu propia historia. Oremos. Padre, gracias por estos testimonios. Gracias por esta semana en la que hemos podido oír historia tras historia de personas que fueron transformadas por el Evangelio de Jesucristo, por tu gracia que nos atrae, que nos transforma. Señor, te pido que si hay alguien que necesitaba oír este mensaje de esperanza, que hoy ponga su fe en ti, que hoy se dé cuenta que tú eres la única esperanza. Señor, sabemos que nuestros pecados nos separan de ti, pero creemos que Cristo murió en la cruz para salvarnos de nuestros pecados. Señor, hoy, si hay alguien que pone su confianza en ti, sabemos que tú prometes que el que cree en ti tiene vida eterna. Dales esa confianza hoy y cambia sus vidas. En el nombre de Cristo te lo pedimos. Amén.

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Nuestro productor ejecutivo es Moisés Luna. Desde Cuba, nuestra productora de contenido cubano es Jennifer Ledford. A cargo de nuestras redes sociales, Mariana Warren.

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3: Este es el versículo de la semana que se encuentra en Mateo 28:19 y dice: Vayan pues y hagan discípulos a todas las naciones, bautizándolos en el nombre del Padre y del Hijo y del Espíritu Santo. Una vez más, Mateo 28:19 dice: Vayan pues y hagan discípulos a todas las naciones, bautizándolos en el nombre del Padre y del Hijo y del Espíritu Santo. Estas son RRA Noticias, reporta Miguel Ángel Jacinto desde Houston, Texas. Un correo eliminado de la oficina de Leticia James revela una potencial campaña de persecución contra el presidente Donald Trump. Ese mensaje habría desaparecido poco después de los servidores internos. La asesora general de James, Kamiki Gibson, envió luego una comunicación aclarando que se trataba de un asunto interno y que ningún trabajador corría peligro alguno. Esta es una prueba más de la utilización del sistema judicial como arma por parte de Leticia James para apuntar contra el presidente Trump y sus rivales políticos. La guerra judicial de los demócratas de extrema izquierda contra el presidente Trump, su familia y sus aliados debe terminar, dijo la Casa Blanca. Según reveló el diario Times Union, un fiscal denunció que sus superiores le ordenaron buscar delitos específicamente relacionados con el líder republicano y entidades vinculadas a él, sin contar con motivos concretos para hacerlo. Su correo se enmarca en las históricas denuncias del presidente y los republicanos sobre la instrumentalización de la justicia para alcanzar objetivos políticos. La denuncia de que un fiscal recibió instrucciones para buscar delitos específicamente relacionados con el presidente Donald Trump, sin evidencia concreta que lo justificara, plantea una seria reflexión sobre la corrupción de la justicia y el poder. La Biblia enseña que la justicia no debe utilizarse como instrumento de favoritismo, venganza o persecución. Deuteronomio 16:19 declara: No pervertirás la justicia, no mostraréis parcialidad. Asimismo, Proverbios 17:15 nos advierte que justificar al malvado o condenar al justo es abominable delante de Dios. Como cristianos debemos rechazar toda instrumentalización política de las instituciones y exigir la verdad, transparencia y debido proceso, independientemente de quién sea acusado. No debemos defender la injusticia simplemente porque favorece a nuestro partido político o perjudica a nuestro adversario. La verdadera justicia comienza reconociendo que Dios es el juez supremo y que toda autoridad humana debe rendir cuentas delante de él. Estas han sido RRA Noticias con permiso de La Voz Media, reportó Miguel Ángel Jacinto para la red de Radio Amistad.

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1: Septiembre 4. El diseño de Dios para el matrimonio. El hombre dejará a su padre y a su madre y se unirá a su mujer y serán una sola carne. Ambos estaban desnudos, el hombre y su mujer, pero no se avergonzaban. Génesis 2, verso 24 y 25. El matrimonio es un regalo de Dios que hemos manchado con el pecado. Estos versículos describen una alianza de amor de perfecta confianza, sin rastro de vergüenza y de perfecta unidad. Tristemente, un efecto tangible de vivir en un mundo caído es que, fuera de las películas, ningún matrimonio es solo eso, ni siempre así. La tragedia del pecado es que nuestra propia naturaleza es corromper lo que Dios ha creado para nuestro bien y para su gloria, de manera que se pierde la belleza y el disfrute del matrimonio como Dios lo planeó. No obstante, hay esperanza. El Espíritu de Dios nos capacita a los creyentes para considerar el matrimonio según su diseño. Primero, debemos reconocer que fuera de Cristo, los hombres y las mujeres están en completa rebeldía contra los propósitos de Dios. No se trata de que simplemente estemos confundidos en cuanto a la naturaleza del matrimonio. Más bien, nuestros deseos pecaminosos son completamente opuestos, incluso a lo que sí entendemos. Por lo general, el matrimonio que nos ofrece la Biblia es percibido como una jaula, una restricción o un invento humano de la antigüedad, como una especie de vestigio inútil de alguna generación pasada. Si vemos el diseño de Dios para el matrimonio con esta perspectiva, es porque estamos predispuestos a decir, «No me gustan los planes de Dios, haré esto a mi manera». Pero cuando estamos unidos a Cristo, Dios nos permite ver el matrimonio conforme a su diseño. Sin importar las leyes del gobierno, la Escritura es absolutamente clara. Cualquier cosa que no sea una relación monógama y heterosexual no puede ser y no es un matrimonio delante de Dios, porque eso es lo que Él decidió que sería el matrimonio desde el principio. La confirmación de Jesús de la descripción del matrimonio de Génesis 2 demuestra que nada ha cambiado entre el diseño original de Dios y el actual. No debemos manipular ni reajustar la Biblia para acomodar las tendencias sociales que buscan definir de otra manera el matrimonio. Aunque con frecuencia el patrón de Dios para el matrimonio bíblico es menospreciado por nuestro mundo caído, si creemos que la Biblia es la misma palabra de Dios, respaldaremos su enseñanza en la manera como ordenamos nuestra propia vida, cómo hablamos de las relaciones de otros y cómo oramos por ellos. Como creyentes, debemos reconocer que el objetivo de Dios para los matrimonios de todas las culturas y épocas es que reflejen el amor de Cristo por su pueblo y su compromiso hacia éste. Y debemos recordar que el Señor Jesús vino a renovar y a reparar todo lo que está roto y distorsionado como resultado de la caída. Solo en Cristo y a través de Él es posible ver el matrimonio según el patrón y el plan de Dios. En lugar de que vivamos cada uno a su manera, Él, en su misericordia, nos ha invitado a inclinar nuestro corazón ante su diseño sin igual. Para algunos, demandará un gran sacrificio personal obedecer a Dios en esta área. Para todos los que vivimos en el siglo XXI, demandará valentía para permanecer firmes en los caminos de Dios cuando los del hombre se nos oponen. En tu contexto y circunstancias, ¿qué significará para ti pensar, hablar y actuar de manera que refleje el diseño de Dios para su gran regalo del matrimonio?
0: Que Dios nos ayude a vivir a la luz de esta verdad. 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

0: 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Vamos a continuar en breve con el programa Momento Decisivo y estaremos escuchando acerca del peligro del desliz, parte 1. 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Escuche en breve la explicación y la enseñanza bíblica acerca de el desliz, parte 1. Isaías 40:31 dice: pero los que esperan en el Señor renovarán sus fuerzas, se remontarán con alas como las águilas. Dios nos fortalece, nos renueva cuando confiamos en Él constantemente. 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
1: Cuando usted oye la palabra deslizarse, con toda posibilidad, se imagina un desliz alejándose de algo, en lugar de hacia algo. Esa es la ilustración que el Dr. Jeremiah utiliza hoy, al tomar un tema importante para todos nosotros, en su mensaje titulado, El peligro del desliz. Continuando en su serie basada en la Carta a los Hebreos, el Dr. David Jeremiah explica las peligrosas consecuencias para el no creyente que se aleja del puerto de la salvación y los peligros al deslizarse de la santidad una vez que hemos sido salvados. Presentamos a nuestro pastor y maestro de Momento Decisivo, el Dr. David Jeremiah, con unas palabras más en cuanto al mensaje de hoy.
2: Gracias por acompañarnos hoy. Hoy pasamos al capítulo 2 en uno de los mensajes más importantes de toda la Carta a los Hebreos. Lo he titulado El peligro del desliz. Así que empecemos con la lección de hoy. Vamos a hablar sobre el tema de el peligro del desliz basándonos en Hebreos, capítulo 2, versículos 1 al 4.

William Parry, explorador inglés, dirigió una expedición al Océano Ártico con el propósito expreso de cartografiar territorio no cartografiado. Quería avanzar más al norte para continuar su cartografía, así que calcularon su ubicación usando las estrellas, y así empezaron una marcha muy difícil y traicionera hacia el norte. Caminaron hora tras hora, y finalmente, totalmente agotados, se detuvieron. Volviendo a calcular su posición usando las estrellas, descubrieron que estaban mucho más al sur del punto en que habían empezado. Habían estado caminando sobre un hielo flotante que se movía hacia el sur más rápido de lo que ellos caminaban hacia el norte. Cuando leí esto, me pregunté cuántas personas hay que piensan que sus buenas obras y su asistencia a la iglesia y su justicia los están acercando paso a paso a Dios, y están caminando lo más rápido que pueden, cuando en verdad lo que están es alejándose de Él más rápido de lo que supuestamente están acercándose a Él. Esta es la tragedia de esto. Un día se van a despertar para hallar, como la expedición de Parry, que todo el tiempo habían estado caminando en la dirección equivocada. Uno no puede dejar de preguntarse cuántos en el infierno mirarán hacia atrás y considerarán que estaban tan cerca de la salvación, y cuántos miles habrán estado a punto de llegar a puerto y anclar con toda seguridad, tan solo para alejarse para siempre debido a que no recibieron lo que oyeron y, en muchos casos, estuvieron andando en la dirección errada mientras que estaban convencidos de que estaban acercándose a su destino. El mensaje de hoy habla en cuanto a desviarse o deslizarse, palabra que aparece en el primer versículo del pasaje de Hebreos que consideramos. Y deslizarse, amigos y amigas, es tan callado, es tan fácil, pero también es tan condenador. Todo lo que se necesita hacer es no hacer nada. Los primeros cuatro versículos de Hebreos capítulo 2 tiene palabras para los que se deslizan. El escritor humano de Hebreos da una advertencia severa que hay que atender con atención cuidadosa. Para él, no basta que sus lectores aprecien a Cristo, desea que se apropien de Cristo. No quiere simplemente que sepan más en cuanto a Jesucristo, según lo ha declarado en el capítulo 1. Desea que ahora que conocen quién es Cristo, lo reciban por fe y se entreguen a Él. Los versículos que vamos a considerar hoy son parte de la primera de muchas exhortaciones en la carta a los Hebreos. Hebreos es un libro de exhortación. Una exhortación es una motivación para avanzar. Es avanzar en la fe y no dejarse arrastrar por las olas y corrientes que lo alejarán de la meta. Los lectores del libro a los Hebreos son un grupo interesante. Están entre dos aguas, por así decirlo. Muchos habían crecido en el judaísmo. Todo lo que habían conocido era rituales y regulaciones. Luego alguien les habló de Jesucristo y ellos, por el poder del Espíritu Santo, confesaron a Cristo como su Salvador. Otros escucharon y se interesaron por quién era Jesús, pero todavía no estaban en el lugar de dejar su antiguo ritualismo y llegar a ser parte de la iglesia genuinamente cristiana. Así que la carta fue escrita para ellos. De paso, esta carta se dirige a los Hebreos. Fue escrita para los Hebreos, para los judíos y, por aplicación, para todos nosotros. Así que al leer estas palabras en los capítulos 1 y 2 de Hebreos, recuerde quiénes estaban recibiéndolas y en dónde estaban ellos en su vida. Hay una sección en el capítulo 10 de Hebreos que describe a sus destinatarios en maravillosos términos. Esto es lo que estas personas eran. Hebreos capítulo 10, versículos 32 al 33. Pero recuerden los días pasados, cuando después de haber sido iluminados, ustedes soportaron una gran lucha de padecimientos. Por una parte, siendo hechos un espectáculo público en oprobios y aflicciones, y por otra, siendo compañeros de los que eran tratados así. En otras palabras, se habían convertido a Cristo, habían sido iluminados, habían oído la palabra de Dios y muchos decidieron que Jesucristo era su Mesías y lo habían recibido. Pero sus amigos no recibieron eso de buen grado. Los consideraban traidores que se habían alejado de su fe para convertirse en cristianos y así estaban recibiendo maltrato y persecución. Habiendo profesado la fe en Cristo, ahora los hostigaba la persecución y algunos estaban pensando,
Tal vez debería olvidarme de todo este asunto de ser creyente y volver a lo anterior. Otros se aferraban a la fe, pero pagaban un alto precio por su convicción. Es a este grupo de personas y a otros en nuestras iglesias actuales como ellos a quienes se escribe este libro. Este es un llamado a la consagración. Es una súplica por una decisión. No se descarríen del puerto de la salvación, es el mensaje. Esta sección que consideramos hoy, en primer lugar, habla de los que están cerca a la salvación, pero nunca, jamás entran a puerto. Están a la deriva y están deslizándose al margen del Evangelio y están perdidos. También, a mi modo de ver, es una aplicación a los que son creyentes y que han estado en comunión con Cristo y han andado con Cristo, pero en algún punto en el camino se han alejado de Cristo. Así que tenemos a estos dos públicos en mente mientras estudiamos estos versículos. Deslizarse, según se utiliza aquí, es una cosa interesante. Un escritor dice en uno de sus libros que la gente no se desliza hacia la santidad. ¿Alguna vez lo han notado? La gente no se desliza hacia la santidad. Si no hacen esfuerzo, la gente no se deja llevar hacia la santidad. No van a la deriva hacia una mejor vida de oración. No se dejan llevar por la corriente hacia la obediencia a las Escrituras o a la fe o a deleitarse en el Señor. Siempre nos deslizamos hacia los acomodos. Nos deslizamos hacia la tolerancia. Nos deslizamos hacia la desobediencia y la llamamos libertad. Nos deslizamos hacia la superstición y la llamamos fe. Nos encanta la indisciplina de la falta de dominio propio y la llamamos relajación. Holgazaneamos hacia la falta de oración y nos engañamos pensando que hemos escapado del legalismo. Nos deslizamos. Deslizarse siempre es alejarse de algo y hacia algo. En estos cuatro breves versículos, el escritor de Hebreos va a decirnos tres cosas en cuanto a deslizarse. Así que, todos ustedes que están a la deriva, atención, vamos a aprender hoy algo en cuanto a esto de deslizarse. En primer lugar, deslizarse es irresponsable. Noten lo que dice en Hebreos capítulo 2, versículo 1. Por tanto, debemos prestar mucha mayor atención a lo que hemos oído, no sea que nos desviemos. Las palabras iniciales de Hebreos 2 contienen la primera de cinco advertencias cruciales que constan en el libro a los Hebreos, y todas estas advertencias se hallan dentro del contexto del mensaje de la superioridad de Jesucristo. Estas advertencias nos son dadas a fin de que no simplemente recibamos la información que se nos da y sepamos más en cuanto a Jesús, sino que entendamos que cuando uno conoce a Jesucristo, siempre hay un requisito que viene al corazón debido a ese conocimiento. Las advertencias y exhortaciones del libro a los Hebreos no son simplemente para que leamos en cuanto a Cristo, y tampoco simplemente para que apreciemos quién es Él, sino que hagamos algo respecto a lo que hemos aprendido. Los cristianos hebreos del primer siglo estaban vacilando entre los beneficios de la salvación y el ritualismo y sacrificios de la ley mosaica. El escritor de este libro procura animarlos a que se consagren a Cristo. Ahora bien, cuando se lee la expresión, por tanto, al mismo comienzo del versículo 1 del capítulo 2, uno sabe que tiene que buscar por qué está allí esa expresión y notar que está allí para indicarle a uno que tiene que mirar hacia atrás. Por tanto, ¿qué? ¿Qué quiere decir con eso de por tanto? Por todo lo que hemos aprendido ya en cuanto a quién es Jesucristo. El escritor de Hebreos nos ha presentado en el capítulo 1 a Jesucristo en su persona gloriosa y en su obra maravillosa. Él es el Creador. Él es el Sustentador. Es el Redentor. Su dominio es de eternidad a eternidad y de acuerdo al Padre Celestial es Dios. Es superior a los profetas del Antiguo Testamento y está exaltado por sobre todos los ángeles. ¿Cómo pudiera alguien pasar por alto a este maravilloso Salvador? Pero noten cómo empieza el versículo. ¿Por tanto qué? En razón de todo lo que saben en cuanto a quién es Jesús. Por tanto, debemos prestar mucha mayor atención a lo que hemos oído.
En otras palabras, debido a quién es Jesucristo, no se queden dormidos. No den por sentado que saben quién es Jesús y consideren que eso es todo lo que necesitan hacer. Noten que dice aquí que debemos prestar atención a estas cosas. ¿Qué quiere decir eso? Pues bien, la palabra atender en el vocabulario del Nuevo Testamento significa aplicar mente, corazón y vida a lo que se ha oído. Se nos insta a que tomemos con toda seriedad el mensaje de Jesucristo. Así que el escritor dice, presten atención con diligencia, porque es responsabilidad de ustedes hacerlo. A la luz de la grandeza de Jesucristo, esto quiere decir que debemos aplicar nuestra mente a quién es Jesús, y no simplemente a conocerle, sino a recibir esa verdad en nuestro ser más íntimo. Si no hacemos eso, de acuerdo a este escritor, estamos en peligro de deslizarnos. Ahora, la palabra deslizarse, según se usa aquí, significa flotar pasivamente. Es el cuadro de un barco que se ha soltado de sus amarras y está flotando y simplemente se lo lleva la corriente o el viento. No tiene ningún control sobre su propio destino. Ha perdido su capacidad para dirigir su rumbo. También la palabra se usa para describir lo que pasa cuando un anillo se sale del dedo. Uno no se da cuenta cuando sucedió. Simplemente uno se mira la mano y el anillo ha desaparecido. ¿Cómo sucedió? Pues bien, simplemente se me cayó. Un comentarista dice que esto de dejarse llevar a la deriva es el pecado que plaga nuestra generación. El escritor C.S. Lewis escribe, a decir verdad, si uno examina a 100 personas que han perdido su fe, uno se pregunta a cuántos de ellos en verdad los ha convencido una argumentación honrada. ¿No es acaso que la mayoría de personas simplemente se desliza? Un predicador contemporáneo dijo, la mayoría de personas no le dan la espalda a Dios, ni lo maldicen de manera deliberada, intempestiva. La mayoría simplemente, casi imperceptiblemente, se deslizan fuera del puerto de la salvación y a la destrucción eterna. El cuadro no es de un marinero ignorante, sino de un marinero descuidado. Así que será mejor que prestemos toda atención con diligencia, por consiguiente, a fin de que no resulte que sin intención e inesperadamente, un día hallemos que nos hemos alejado para siempre de la bahía de la salvación. Hay muchos que piensan que el infierno estará lleno de personas que han rechazado a Cristo. Ustedes lo han oído, y probablemente incluso yo lo he dicho en algún mensaje, pero esa afirmación no es totalmente acertada. No pienso que la mayoría de personas que no llegan al cielo se perderán el cielo debido a que han rechazado a Cristo, sino que se perderán el cielo debido a que dejaron a Cristo por descuido. La mayoría de personas que no son creyentes, no son creyentes debido a que hayan despotricado contra Cristo, como lo hacen algunos de los críticos modernos. Simplemente lo dejan en el descuido. Simplemente se han deslizado, dejando atrás el mensaje de quién es Jesucristo. Ahora, ¿no es interesante meditar por qué es tan fácil deslizarnos, no solamente en este caso, sino deslizarnos en cualquier otro sentido? No tengo todas las respuestas, pero sí tengo dos pensamientos en cuanto a por qué es fácil deslizarnos. En primer lugar, nos deslizamos debido a que la arrogancia nos hace deslizarnos. No queremos hacer lo que debemos hacer, porque pensamos que algún otro ya lo está haciendo. Y la relación con Dios y con Cristo es más o menos así. Ah, W. Tozer dijo que algunos dicen, Dios debe tomar la iniciativa, yo no tengo que hacer nada. Pero luego dijo que opina que Dios siempre

la iniciativa y que esa iniciativa exige una respuesta de parte del pueblo de Dios y de los que todavía tienen que conocer a Jesucristo. Una de las razones por las que nos deslizamos es porque simplemente tenemos la presunción de que no tenemos que hacer nada. El comentarista Tozer, en el mismo libro del que ya cité, da unas cuantas aplicaciones personales de actualidad, y entre ellas dijo: la medicina en el anaquel que nunca se toma jamás ha curado a nadie. El alimento dejado en el refrigerador y que nunca se come jamás ha nutrido a nadie. El calor que no se enciende jamás ha calentado a nadie. Y la misma Biblia, aunque es nutrición, aunque es luz, aunque es calor, aunque es medicina para el alma, jamás ayuda a nadie cuando no se le presta atención seria. Y cuando no le damos atención seria, es como si Cristo no hubiera venido al mundo y muerto por la humanidad. Lo mismo hubiera dado que no hubiera venido ni muerto por nosotros, puesto que nosotros dejamos al descuido lo que significa que Él vino y murió. Nos deslizamos porque sabemos cosas que son verdad y en lo más íntimo de nuestra mente damos por sentado que debemos realizar alguna acción, pero más bien suponemos que algún otro ya la ha hecho o que Dios va a hacerlo y que eso es todo. Somos arrogantes. Pero en segundo lugar, de una manera más práctica, pienso que para muchos de nosotros aquí presentes y que me están oyendo por la radio, nos deslizamos debido a que la preocupación hace que nos deslicemos. Simplemente nos preocupamos. Me quedé sentado y traté de imaginarme mentalmente lo que nos cuesta en nuestra cultura actual simplemente funcionar. La vida es un ajetreo, ¿verdad? ¿Alguien que lo ha sentido? La vida es ajetreada y las parejas jóvenes especialmente lo saben. Todos lo sabemos, pero especialmente las parejas jóvenes con hijos tienen trabajo que hacer, hijos que criar y relaciones personales que exigen atención. Tienen padres a los cuales deben cuidar, cumpleaños que celebrar, educación que terminar, cuentas por pagar. Es fácil caer presa del ajetreo de la vida y perder nuestra perspectiva de Cristo. Cuando nos preocupamos por la vida al punto en que nos queda escaso tiempo para cultivar nuestra esencia espiritual, entonces el deslizamiento es inevitable. Y este es el problema que enfrentamos en nuestra cultura. Como alguien lo dijo, la diferencia entre las cosas espirituales y las cosas terrenales es que las cosas del Espíritu son tan modestas. Las cosas del Espíritu no se nos imponen, no se nos exige que uno las haga. No hay cuñas comerciales que le canten a uno las cosas del Espíritu. No hay nadie llamando a la puerta instándole a que lea su Biblia hoy. Simplemente están esperando que uno las note. Lo que sucede en este mundo, en esta cultura sobresaturada por los medios de comunicación masiva, es que todos los días y a toda hora nos ensordecen comerciales que nos urgen a hacer las cosas que son parte del mundo. Por eso, si me permite recalcarlo, es importante que usted asista a una iglesia en donde se predica la Biblia y se ensalza a Jesucristo tanto como le sea posible, porque la iglesia es la cuña comercial de las cosas espirituales en sus oídos, animándole a que haga lo que debe hacer. Es importante ser parte de un grupo pequeño en donde hay un cierto sentido de responsabilidad, en donde usted no está tratando de hacerlo todo por cuenta propia, sino que está marchando en su fe y hay otros que lo acompañan y lo animan cuando llega a lugares difíciles. Así que no va a sucederle naturalmente. Tiene que ser algo predeterminado, tiene que ser algo proactivo de nuestra parte, si es que vamos a alejarnos de la cultura a la deriva de nuestros días. Si no hacemos esto, corremos el peligro de permitir que estas verdades se pierdan. A menos que nos dediquemos a ellas, podemos deslizarnos. Como ve, la diferencia es que usted no tiene que hacer nada para deslizarse, simplemente se desliza. La palabra misma es pasiva. Es una palabra que debería conectarse con la palabra descuido en el pasaje. ¿Cómo me convierto en un creyente de corazón frío? No haga nada. No asista a la iglesia, no lea la Biblia, no ore. No participe en grupos pequeños, no sirva a Dios, no. Todo lo que tiene que hacer es no hacer nada. Pero si no quiere deslizarse, no puede hacer eso. Y por eso este pasaje es tan urgente. Por tanto, debemos prestar mucha mayor atención a lo que hemos oído

0: No sea que nos desviemos. Debemos aferrarnos a estas cosas, no sea que nos deslicemos. No se olviden, amigos y amigas, que la ambición del diablo para todos nosotros es mantenernos lejos de la palabra de Dios. Esa es su prioridad número uno. Por cuanto si logra hacerlo, ha ganado la batalla. No es posible triunfar en la vida como creyente si usted cierra el libro de Dios y nunca lo lee. Porque allí está la nutrición que Dios nos ha dado para que podamos ser victoriosos en nuestro andar espiritual. El diablo sabe que si puede alejarlo de la verdad de Dios, ha ganado la batalla. Por otro lado, Dios sabe que si uno permite que el Espíritu Santo asuma el control de la vida de uno, ¿qué es lo que dice el Evangelio de Juan, capítulo 14, versículo 26? Que Él nos guiará a toda la verdad. Él le dará las cosas que necesita para avanzar en la vida a fin de que no se deslice. Esto es lo que quiero que aprendan de este primer punto. Presten atención. Esto quiere decir que es nuestra responsabilidad no deslizarnos. Si nos hallamos deslizándonos, eso es irresponsabilidad de parte nuestra. La versión Reina Valera contemporánea lo dice de esta manera. Por tanto, es necesario que prestemos más atención a lo que hemos oído, no sea que nos extraviemos. Algunos piensan que es casi como si la palabra de Dios fuera a alejarse de nosotros. Pero déjeme decirle algo. La Biblia nunca se va a deslizar para alejarse de usted. La Biblia es sólida, es el ancla. Siempre va a estar donde ha estado. No va a moverse. El deslizarse no le ocurre a la palabra de Dios. El deslizarse no es asunto de estas cosas. El deslizarse es asunto de nosotros. Debemos prestar atención para que no nos deslicemos. Así que esto es lo primero. Deslizarse es irresponsabilidad. Ahora noten, en segundo lugar, que el deslizarse es irreversible. Noten lo que dice en Hebreos 2, versículos 2 al 3. Porque si la palabra hablada por medio de ángeles resultó ser inmutable y toda transgresión y desobediencia recibió una justa retribución, ¿cómo escaparemos nosotros si descuidamos una salvación tan grande? Ahora escuchen la argumentación del escritor. Primero, trae a colación a los ángeles. Volvemos de nuevo a los ángeles y hace referencia a la palabra hablada por medio de ángeles. ¿Cuál es esa palabra? Pues bien, es evidente que se trata de la ley que le fue dada a Moisés en el monte Sinaí. Se nos dice que los ángeles participaron en la promulgación de la ley. Esteban lo dice en Hechos capítulo 7, versículo 53, y Pablo lo dice en Gálatas capítulo 3, versículo 19. Todos esos judíos, los hebreos, habrían entendido de qué está hablando el escritor. Aquí dice, si la palabra hablada por medio de ángeles resultó ser inmutable. ¿Cuál palabra es esa? Esa fue la ley del Antiguo Testamento. Lo que el escritor está diciendo es esto. En el Antiguo Testamento hay una ilustración a la que necesitamos prestar toda atención. Esta es la argumentación que presenta. Bajo la ley que fue dicha por medio de los ángeles, todo pecado recibió castigo, toda transgresión, toda desobediencia recibió justa retribución. Como alguien dice, la ley de Moisés no solo presentaba preceptos y principios, sino también castigos. Cuando uno lee la ley mosaica, encuentra que esa ley dice que uno tiene que hacer esto y esto otro y lo demás allá, y que si no lo hace, esto y aquello es lo que va a suceder. Dice que bajo la ley toda desobediencia, toda transgresión recibió justa retribución. Pues bien, volveremos el día lunes de la semana entrante para la segunda parte del tema, el peligro del desliz. Esperamos que nos acompañe. 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Momento Decisivo no es, ni puede ser, sustituto de la edificación espiritual y comunión y compañerismo que usted haya en su iglesia local. Por consiguiente, desde ya haga planes para estar presente este día, domingo próximo, en la casa del Señor, su iglesia local. Que tenga un día maravilloso. Les habló David Jeremiah. Gracias por amar al Señor Jesucristo. amar la palabra de Dios y acompañarnos todos los días. Volveremos a vernos el próximo lunes por esta misma estación y a esta misma hora.
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4: Este es el versículo de la semana que se encuentra en Mateo 28:19 y dice: Vayan pues y hagan discípulos a todas las naciones, bautizándolos en el nombre del Padre y del Hijo y del Espíritu Santo. Una vez más, Mateo 28:19 dice: Vayan pues y hagan discípulos a todas las naciones, bautizándolos en el nombre del Padre y del Hijo y del Espíritu Santo. Estas son RRA Noticias, reporta Miguel Ángel Jacinto desde Houston, Texas. La población nacida en el extranjero de Estados Unidos ha disminuido en casi 3 millones de personas desde que el presidente Donald Trump regresó a la Casa Blanca, según informó el Washington Times, citando un análisis preliminar de las cifras del gobierno publicadas. Esa cifra incluye a los aproximadamente 2,3 millones de extranjeros en situación irregular que se marcharon voluntariamente o fueron deportados, así como una disminución de 600,000 inmigrantes legales. Estas cifras suponen la mayor caída en el número de personas nacidas en el extranjero en Estados Unidos en las últimas décadas. ChatGPT, Claude, Grok y Gemini registraron interrupciones en sus servicios este jueves, de acuerdo con Down Detector, en una coincidencia poco habitual entre cuatro de las principales plataformas de inteligencia artificial. Axios señaló que, aunque las interrupciones de estos servicios son comunes, es inusual que las tres presenten fallas al mismo tiempo, especialmente en un momento en que la dependencia de los modelos de inteligencia artificial es cada vez mayor. El primer ministro israelí Benjamín Netanyahu afirmó haber presentado al presidente Donald Trump tres opciones para tratar con Irán: un buen acuerdo, una acción militar o intensificar el bloqueo económico. En un discurso pronunciado en Jerusalén, Netanyahu elogió el último plan de presión económica del gobierno de Trump contra Teherán, calificándolo de medida muy poderosa. lo que hizo el presidente Donald Trump fue intensificar el bloqueo a Irán, no solo en contra del propio país, sino también contra quienes apoyan a este régimen, a esta terrible dictadura. Este es un paso muy importante, afirmó. Estas han sido RRA Noticias con permiso de La Voz Media y Mundo Cristiano, reportó Miguel Ángel Jacinto para la red de Radio Amistad.

Escuchamos la voz de Evan Craft y el tema Vida tú me das. Gracias por estar en sintonía de la red de Radio Amistad. Escuche lo que dice la palabra de Dios en Isaías 40:31. Pero los que esperan en el Señor renovarán sus fuerzas, se remontarán con águilas como con alas como las águilas. Los que esperan en el Señor serán renovados, serán fortalecidos. Esa es la realidad espiritual. Debemos confiar en Dios con todo nuestro corazón para que nuestras fuerzas y todo lo que nosotros no podemos controlar sean dejadas en las manos de Dios. Él sí puede. Él nos fortalece. Él nos anima a cada instante. Vamos a continuar con Ricardo Rodríguez y el tema Háblame. Después escucharemos Momentos de la Creación. A las 3:30 minutos escucharemos el programa El Amor que Vale y estaremos escuchando acerca de confiar nuestros problemas en Dios. ¿Puede usted confiarle a Dios sus problemas? Es el tema en el programa de El Amor que Vale en breves instantes. Gracias por acompañarnos en la red de Radio Amistad. Compartimos el mensaje de esperanza en Cristo Jesús. Ricardo Rodríguez interpreta Háblame.

Dios de la creación. Hola, soy Milton de los Santos. ¿Se ha dado cuenta de que muchos de los más admirados ateos provienen de un trasfondo del área científica? Podría citar docenas: Richard Dawkins, Sam Harris, Daniel Dennett, Stephen Hawking, para nombrar unos pocos. Miles de personas son admiradores del difunto Carl Sagan y su discípulo Neil deGrasse Tyson. Algunos de estos ateos son prácticamente superestrellas con seguidores que ascienden a millones. Pues bien, Charles Darwin tuvo su cuota de seguidores también. En el principio, el origen de las especies fue aceptado no por ningún mérito científico, sino porque ofrecía una alternativa racional a lo milagroso. Los primeros seguidores de Darwin no eran científicos de la época, sino teólogos que rechazaban los milagros de la Biblia. Cada uno de los seguidores de Darwin tenía sus propios motivos para aceptar la teoría de la evolución. Pero uno de sus más notables seguidores fue Karl Marx. Como autor del Manifiesto Comunista, Marx encontró el principio de la lucha hasta la muerte de la selección natural, una perfecta confirmación de su propia visión de la lucha de clases del hombre. En agradecimiento, Marx envió a Darwin una copia de su Das Kapital en 1873. 6 años más tarde, Marx escribió a Darwin solicitando permiso para dedicarle su próximo volumen. Pero Darwin declinó el ofrecimiento, explicando que sería doloroso para ciertos miembros de su familia si se asocia con un libro tan ateo. A veces me pregunto si Darwin se revolvería en su tumba si supiera de los horrores que se ha solicitado que su teoría justifique en los 2 últimos siglos. 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

0: Amigo, ¿está usted pasando por problemas, pesares, desilusiones, temores, traiciones, enfermedades, dificultades financieras? Si usted me dice que todo está muy bien en su vida, permítame decirle que o usted es un santo o un gran mentiroso. Ahora, en serio, permítame hacerle una pregunta. ¿Puede confiarle a Dios sus problemas? Y sin dudarlo ni una fracción de segundo, la respuesta debe ser sí. Vamos a averiguar en la palabra de Dios lo que un hombre llamado Job hizo, lo que sus amigos hicieron y dijeron, y lo que Dios realizó en la vida de este conocido personaje del Antiguo Testamento. ¿Puede confiarle a Dios sus problemas? Ese es el tema de nuestro estudio bíblico de hoy.
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0: Como siempre, le hago llegar

Este es el versículo que pone el cimiento para lo que tengo que decir. Todos tenemos problemas. La mayoría pensamos que tenemos más problemas que los que realmente tenemos y que tenemos más problemas que los demás. Pero pocos, o quizá ninguno, ha tenido jamás los pesares que un hombre llamado Job tuvo. Y en medio de sus problemas, sus dolores, sus dificultades, sus perplejidades, su quebrantado corazón, su consternación, su desconcierto, él hace una declaración increíble que se encuentra en Job, capítulo 13, versículo 15. He aquí, aunque él me matare, en él esperaré. No obstante, defenderé delante de él mis caminos. Todos sabemos que Dios es necesario, que sin Él no existiríamos. Espero que lo sepa. Pero esa realmente no es la mayor pregunta. No solo es Dios necesario, la gran pregunta ¿es Dios suficiente? Y sabemos que Dios da bendiciones, pero debemos también admitir que Dios permite los problemas. Entonces, ¿podemos confiarle en nuestros problemas? ¿Sabe usted lo que el diablo piensa? El diablo piensa que alguien que sirve a Dios sin ningún interés secundario es un tonto. Por favor, retroceda a la primera parte de este libro, Job capítulo 1, los tres primeros versículos. Versículos del 1 al 3. Hubo en tierra de Uz un varón llamado Job, y era este hombre perfecto y recto, temeroso de Dios y apartado del mal. Y le nacieron 7 hijos y 3 hijas. Su hacienda era 7,000 ovejas, 3,000 camellos, 500 yuntas de bueyes, 500 asnas y muchísimos criados. Ahora escuche algo impresionante. Y era aquel varón más grande que todos los orientales. Él era un varón poderoso. Espiritualmente, él era un gran hombre. Financieramente, él era un gran hombre. Domésticamente, él era un gran hombre. Pero el diablo sospechaba de los motivos de Job. El maligno dijo, un momento. La única razón por la cual Job sirve a Dios es porque Dios ha sido muy bueno con él. Dios lo ha sobornado. Dios lo compró. Adelantémonos, por favor, al versículo 6. Un día vinieron a presentarse delante de Jehová los hijos de Dios. Ahora mire esto. Entre los cuales vino también Satanás. ¿Sabía que a Satanás en la Biblia se le llama el acusador de nuestros hermanos? Las criaturas angélicas venían a presentarse y entre ellas venía Satanás. Y dijo Jehová a Satanás. De paso le diré que Satanás significa adversario. ¿De dónde vienes? Respondiendo Satanás a Jehová, dijo, de rodear la tierra y de andar por ella. De hecho, él todavía lo está haciendo, ¿no es cierto? Y Jehová dijo a Satanás, ¿no has considerado a mi siervo Job, que no hay otro como él en la tierra, varón perfecto y recto, temeroso de Dios y apartado del mal? Ahora preste atención al versículo 9. Respondiendo Satanás a Jehová, dijo, ¿acaso teme Job a Dios de balde? Es decir, Dios, ¿no existe alguna intención secundaria por la cual te sirve? Versículo 10. ¿No le ha acercado alrededor a él y a su casa y a todo lo que tiene? Al trabajo de sus manos has dado bendición, por tanto, sus bienes han aumentado sobre la tierra. Aquí Satanás lanza un desafío al rostro de Dios concerniente a Job. Pero extiende ahora tu mano y toca todo lo que tiene y verás si no blasfema contra ti en tu misma presencia. Dios, él realmente no te ama ni se preocupa por ti. Él realmente no confía en ti. Tú simplemente le has comprado, lo has sobornado. Él ni siquiera sabe lo que son los problemas, ya que tú pusiste una cerca a su derredor. Sé que hay una cerca a su alrededor porque he intentado pasarla y tú no me lo permites.
Tan solo déjame darle algunos problemas tan

Tamaño industrial, déjame herirlo, ponerlo en tinieblas, causarle pérdida, sufrimiento y dolor. Dios, y te diré cuánto te ama. Él escupirá tu rostro, te maldecirá la cara. Note el versículo 12. Dijo Jehová a Satanás, he aquí todo lo que tiene está en tu mano, solamente no pongas tu mano sobre él. Y salió Satanás de delante de Jehová. Ahora, como veremos, Satanás le causará problemas increíbles a Job. Y al final, después de todos esos problemas, Job dijo, he aquí, aunque él me matare, aunque él me matare, en él esperaré. El diablo le dijo, Dios, él te ama porque tú has sido tan bueno con él. Porque tú le has dado riquezas, porque él le has dado hijos, porque has puesto una cerca a su alrededor. Él te ama porque, amigo, esa es la más débil clase de amor. Cuando usted le dice a su esposa, te amo porque eres linda, o cuando ella le dice a su esposo, te amo porque provees para mí, ¿qué pasará si él pierde su trabajo y ella pierde su belleza? Esa clase de amor puede ser amenazante, y esa es la clase de amor que Satanás pensó que Job sentía por Dios. Le amas porque, elimine el porque, y desaparece el amor. Déjeme decir algo en forma incidental aquí. Cuando usted expresa amor a su cónyuge, a sus hijos, o a cualquier persona que en verdad ama, elimine el condicional porque, y diga simplemente, te amo. No porque lo que tienes o por lo que haces, sino por quién eres. Satanás no podía creer que Job amara a Dios por quien Dios era. Debía haber un motivo ulterior. Y es que el mundo es de esa manera. ¿Sabe lo que el mundo dice? Bueno, ese hombre va a la iglesia por razones de negocios. O esa persona está en el ministerio solo para ver qué puede sacar. Y así por el estilo. El diablo está lleno de esa clase de mentiras. Y él no cree que nadie puede amar a Dios simplemente porque ama a Dios. Así que el libro de Job nos mostrará que Dios no solo es necesario, sino que Dios en sí mismo es suficiente como para que le amemos y confiemos en él en medio de nuestros problemas. Ahora aquí están tres preguntas que deseo hacerle, y si usted puede responderme sí a estas preguntas, usted tiene el mismo tipo de fe que tenía Job. Pregunta número uno. ¿Puede confiar en Dios cuando usted está sumergido en sufrimiento? ¿Se puede confiar en Dios cuando uno se encuentra sufriendo? Recuerde lo que dijo Job. He aquí, aunque él me matare, en él esperaré. Job sufrió una pérdida increíble. Continuemos con el versículo 13. Estamos en el capítulo 1. Y un día aconteció que sus hijos e hijas comían y bebían vino en casa de su hermano el primogénito, y vino un mensajero a Job y le dijo, estaban arando los bueyes y las asnas paciendo cerca de ellos, y acometieron los sabeos, y los tomaron, y mataron a los criados a filo de espada. Solamente escapé yo para darte la noticia. Es decir, primero, Job había perdido sus finanzas. Él tenía todos sus animales, su ganado, sus rebaños. Él era un ranchero acaudalado, y súbitamente, en un instante, todo le fue arrebatado. Bueno, si mañana por la mañana usted se despierta en pobreza, si la bolsa de valores se viene abajo y usted tiene todo en acciones y bonos y su tan llamada fortuna se desvanece, ¿podría usted aún confiar en Dios? ¿Podría? Bien, espero que sí. Job quedó en la quiebra de la noche a la mañana. Hubo pérdida financiera. E inmediatamente después de todo eso, no solo la pérdida financiera, sino también la pérdida de su familia. Mire, por favor, el versículo 18 del capítulo 1 y verá qué más aconteció. Entre tanto que éste hablaba, vino otro que dijo, tus hijos y tus hijas estaban comiendo y bebiendo vino en casa de su hermano, el primogénito,
Y un gran viento vino del lado del desierto y azotó las cuatro esquinas de la casa, la cual cayó sobre los jóvenes y murieron. Y solamente escapé yo para darte la noticia. Podríamos decir que fue como si un gran tornado de la mano de Satanás hubiera golpeado la casa donde los hijos de Job estaban y fueron arrebatados a la eternidad. Es decir, la casa completa se desplomó sobre su familia. Job había perdido sus finanzas e inmediatamente después pierde a su familia. Pero el diablo aún no había acabado con él. Job va también a perder su salud. Vaya al capítulo 2 y leamos el versículo 4. Respondiendo Satanás dijo a Jehová, piel por piel, todo lo que el hombre tiene dará por su vida. Pero extiende ahora tu mano y toca su hueso y su carne, y verás si no blasfema contra ti en tu misma presencia. Y Jehová dijo a Satanás, he aquí, él está en tu mano, mas guarda su vida. Y ahora Job está cubierto desde la coronilla de su cabeza hasta la planta de sus pies de grandes úlceras y llagas que han herido su cuerpo con fiebre y dolor. Su cuerpo está absorbido con la infección que erupcionaba en su piel, tanta que Job tomó un fragmento de una olla de barro quebrada para rascarse, y al hacerlo, supuraciones putrefactas salían de las llagas. ¿Puede imaginarse estar cubierto de la cabeza a los pies con furúnculos sangrantes y malolientes? Job había perdido su fortuna, su familia y su salud, pero el diablo aún no había terminado con él. Job tenía tres amigos que vinieron para consolarle, para hablar con él, pero de consoladores no tenían nada. Quiero que escuche lo que uno de ellos dijo. Busque Job capítulo 4, versículo 7. Elifaz le dice a Job, recapacita ahora. ¿Qué inocente se ha perdido? ¿Y en dónde han sido destruidos los rectos? En otras palabras, Elifaz le dice, Job, viejo picarón, ¿qué es lo que has estado haciendo de malo? Porque nadie sufre de esta manera siendo inocente. Dios nunca ha dado la espalda a la gente justa. Elifaz asumía que Job tenía un pecado secreto. Si Job hubiera estado haciendo lo bueno, nada de lo que le pasó le hubiera pasado. Perder su fortuna, perder su familia, perder su salud y hasta su reputación. Todos nosotros cuidamos celosamente nuestra reputación, ¿verdad? ¿Qué haría usted si perdiera su reputación? ¿Qué, sin que usted haya hecho nada malo, la gente piense que sí lo hizo? ¿Qué si la gente empieza a criticarle y decir que usted tiene la culpa y usted ni sabe de lo que están hablando? Hay muchas personas que tienen esa filosofía en estos días. A muchas de ellas usted las ve en la televisión transmitiendo un mensaje que dice, si usted está bien con Dios, va a tener riquezas, va a ser acaudalado, tendrá dinero, comodidades, carros hermosos y lujosos, usted lo tendrá todo. De paso, envíenos un generoso donativo. Amigo, esta clase de personas abundan en la televisión, ¿lo ha notado? La idea o filosofía detrás de esto es que la única razón por la cual usted sufre es porque ha hecho algo malo. Así que arregle sus cuentas con Dios y tendrá todo lo que quiere. Déjeme decirle que hay una sola cosa equivocada con esa filosofía. No es cierto. Algunos de los santos más santos de Dios sufrieron tremendas vicisitudes y nunca tuvieron nada. Aquí tenemos al pobre Job, sumido en sufrimiento. Total bancarrota, sus hijos muertos debido a un tornado, su cuerpo infectado con una terrible enfermedad, y como si eso fuera poco, sus amigos se preguntan, ¿qué de malo habrá hecho Job? Ahora, en medio de todas esas circunstancias, Job alaba y glorifica a Dios. ¿Puede usted hacer eso? ¿Puede confiar en Dios cuando está sumergido en sufrimiento? No piense que la fe es la forma de...

así como de Samuel y los profetas, que por fe conquistaron reinos, hicieron justicia, alcanzaron promesas, taparon bocas de leones, apagaron fuegos impetuosos, evitaron filo de espada, sacaron fuerzas de debilidad, se hicieron fuertes en batalla, pusieron en fuga ejércitos extranjeros, las mujeres recibieron sus muertos mediante resurrección. Si solo leyera eso, yo me enlistaría de inmediato. Si eso es la fe cristiana, póngame en esa lista. Si parece que todo es solo miel y nada de hiel, pero espere un minuto. Desde el versículo 36 hay un cambio. Otros, y subraye esa palabra, experimentaron vituperios y azotes, y a más de esto, prisiones y cárceles. Fueron apedreados, aserrados, puestos a prueba, muertos a filo de espada. Anduvieron de acá para allá cubiertos de pieles de ovejas y de cabras, pobres, angustiados, maltratados, de los cuales el mundo no era digno, errando por los desiertos, por los montes, por las cuevas y por las cavernas de la tierra. En este punto a lo mejor usted pregunta, ¿pero qué hicieron de malo? La respuesta está en el versículo 39. Y todos estos, aunque alcanzaron buen testimonio mediante la fe, tenían un buen testimonio, y no habían hecho absolutamente nada malo. Y pensamos en aquellos que lograron escapar y los que pudieron soportar. Les fue dada la fe para escapar, fe para soportar. Unos fueron puestos en libertad, otros encontraron la muerte. ¿Tiene usted la fe para ser liberado? Pues me alegro por usted. ¿Tiene la suficiente fe como para morir? Qué pregunta, ¿verdad? ¿Qué es lo que estoy tratando de decir? Sencillamente esto, usted puede tener fe y calamidad al mismo tiempo. Tener fe no significa que usted va a salir bien librado siempre. Fe no es recibir de Dios lo que usted quiere. Fe es aceptar lo que Dios le da. Entonces la pregunta es, ¿puede confiar en Dios cuando usted está sumergido en sufrimientos? Entre quienes me escuchan, tal vez hay algunos que están confinados en sus casas debido a alguna enfermedad. Podrían decir como Job, he aquí, aunque él me matare, en él esperaré. Si usted puede decirlo, tapará la boca al diablo. Verá, el diablo piensa, tan solo dejen que esos creyentes tengan un poco de problemas, que tengan persecución, que terminen en bancarrota, dejen que uno de sus hijos muera, que tengan alguna enfermedad que consuma su cuerpo, que tengan ese tipo de problemas, que sean culpados por hacer mal, cuando ellos no han hecho absolutamente nada malo, ellos maldecirán a Dios. Pero Job aseguró, yo no voy a maldecir a Dios, yo voy a alabarle. Job expresó, Jehová dio y Jehová quitó. Sea el nombre de Jehová bendito. Amigo, quiero que veamos lo siguiente. Mire lo que dice Job en medio de tan trágicos pesares. Leamos en el capítulo 1, versículo 20. Entonces Job se levantó y rasgó su manto y rasuró su cabeza y se postró en tierra y adoró y dijo, desnudo salí del vientre de mi madre y desnudo volveré allá. Jehová dio y Jehová quitó, sea el nombre de Jehová bendito. Ahora, observe esto. En todo esto no pecó Job ni atribuyó a Dios despropósito alguno. ¿Ha notado que cuando las personas no pueden culpar a otros por los problemas y dificultades que están pasando, le echan la culpa a Dios? Dice la Biblia que Job no atribuyó a Dios despropósito alguno. En otras palabras, no le culpó a Dios por sus calamidades, más bien alabó el nombre de Dios. Amigo, ¿ha aprendido a alabar el nombre de Dios cuando está en problemas? Cuando está en dificultades, ¿se siente protegido por los poderosos brazos de Dios? Si aún no tiene esa seguridad, le invito a orar de la siguiente manera. Querido Dios,
Confieso que frente a algunos

0: Los problemas, tengo la tendencia de culparte, como un mecanismo de autojustificación. Perdóname y ayúdame a aprender lo que tú quieres enseñarme por medio de las dificultades. Señor Jesús, tú pagaste con tu propia sangre la culpa de mis pecados cuando moriste en el Calvario. Te agradezco por ese amor indescriptible con que me amas. Y te invito a que vengas a mi corazón y a mi vida y seas mi Salvador y mi Señor. Perdóname, sálvame, límpiame y usa mi vida de acuerdo a tus divinos propósitos. Lo pido en tu santo nombre. Amén. Si usted hizo esa decisión espiritual, le agradeceríamos que nos escriba al respecto para tener el privilegio de orar por usted y su nueva vida en Jesucristo.
1: Amigo, amiga, oraremos por usted. 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
1: Y ahora, el pronóstico del tiempo para Houston en Radio Amistad. Se reporta 89 grados y parcialmente nublado. El viento sopla desde el norte. Esta noche, parcialmente nublado, con una temperatura mínima cerca de 78 grados. Algunas lluvias después mañana, con una temperatura máxima cerca de 92 grados. Mañana por la noche, tormentas eléctricas con una temperatura mínima cerca de 78 grados. Con la información del clima, soy Dolly Martín en el 1400 AM Radio Amistad.
0: 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Una vez más, Mateo 28, 19 dice: vayan pues y hagan discípulos a todas las naciones, bautizándolos en el nombre del Padre y del Hijo y del Espíritu Santo.
1: Estas son RRA Noticias. Dolly Martín reportando desde Houston para Radio Amistad. Washington anunció este jueves una nueva ronda de sanciones contra integrantes de la élite gobernante cubana y entidades estatales vinculadas a sectores estratégicos de la economía de la isla. Entre los sancionados figura Fidel Ernesto Castro Caliz, de 31 años, nieto del dictador Raúl Castro, además de 5 instituciones y empresas cubanas de los sectores financiero, minero y energético. La medida fue anunciada por el secretario de Estado Marco Rubio, quien acusó a la familia Castro y a funcionarios del aparato represivo cubano de mantener el control sobre recursos económicos en beneficio de una reducida élite del régimen. Este viernes, 2 trabajadores de una central hidroeléctrica fueron rescatados con vida de un túnel sepultado por escombros en Nepal, un raro rayo de esperanza en el décimo día de las labores de rescate tras las catastróficas inundaciones del Himalaya. Los rescatistas aplaudieron cuando un hombre fue sacado a través de una abertura fangosa, según mostró un video difundido por el Ministerio de Energía. Los rescatistas lo ayudaron a ponerse de pie y posteriormente los paramédicos lo llevaron a cuestas mientras él levantaba la mano al ser conducido hacia un helicóptero. Una fotografía mostraba al segundo hombre cubierto de barro con las manos juntas en señal de oración mientras los rescatistas lo transportaban en una camilla. El acuerdo alcanzado y firmado esta semana entre el gobierno de Estados Unidos y la firma de equipamiento y servicios energéticos GE Vernova tiene el objetivo de estabilizar el deteriorado sistema eléctrico de Venezuela en un plazo de 6 a 12 meses, según reportó la agencia Reuters, a partir de declaraciones del secretario de Energía, Chris Wright. La estrategia contempla una intervención inmediata enfocada en recuperar la infraestructura existente sobre el terreno para restablecer la operatividad y ampliar las horas de servicio continuo a la población. Dolly Martín reportando desde Houston para RRA Noticias, con permiso de Voz Media.
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Mark Twain dijo que un banquero es alguien que te presta el paraguas cuando el sol brilla y quiere que se lo devuelvas cuando empieza a llover. Aunque no siempre estoy de acuerdo con su exageración, entiendo el mensaje. Muchas personas solo están presentes en los buenos momentos. La Biblia ofrece una perspectiva diferente, según Proverbios. En todo tiempo ama el amigo, y es como un hermano en tiempo de angustia. Un verdadero amigo permanece firme tanto en la alegría como en la dificultad. Si conoce a alguien que enfrenta problemas o adversidad, hágale sentir su apoyo y compañía. Su presencia puede ser un bálsamo invaluable en tiempos difíciles. Le habla David Jeremiah, animándole a que tome el camino a una vida nueva. Descubra la amistad de Dios en su minuto en la Biblia.

Gracias por su sintonía en la red de Radio Amistad. Escuchamos la voz de peregrinos y extranjeros interpretando El Reina. Gracias por acompañarnos en la red de Radio Amistad, compartiendo esperanza en Cristo Jesús. Dice Hebreos 6:19, la cual tenemos como ancla del alma, una esperanza segura y firme. Dios es nuestro ancla, nuestra fe en Él es nuestra esperanza y seguridad. Confiemos en Dios, confiemos en Jesucristo, quien vino a darnos una esperanza de una vida nueva y eterna, comenzando hoy. Vamos a continuar con René González interpretando No te rindas. Luego estaremos escuchando a Javier Alexander con Por tu gracia. En breves instantes continuaremos con música. A las 5 de la tarde, toda la información deportiva en su programa Meta Final. A las 5 de la tarde, hora centro. Acompáñenos.

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0: 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Y ahora, el pronóstico del tiempo para Houston en Radio Amistad. Se reporta 90 grados y mayormente nublado. El viento sopla suave y variable del oeste-suroeste. Esta noche, parcialmente nublado, con una temperatura mínima cerca de 78 grados. Algunas lluvias después mañana, con una temperatura máxima cerca de 92 grados. Mañana por la noche, tormentas eléctricas, con una temperatura mínima cerca de 78 grados. El pronóstico del tiempo en KHCB Houston.
1: 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Una vez más, Mateo 28:19 dice, «Vayan pues y hagan discípulos a todas las naciones, bautizándolos en el nombre del Padre y del Hijo y del Espíritu Santo».

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1: Muy buenas tardes, bienvenido, bienvenida a su programa Metafinal. Gracias por acompañarnos. Estamos llegando al final de un fin de semana laboral. Por supuesto, como siempre, agradecidos al Señor por estar en contacto con usted. Queremos darle la más cordial bienvenida a este programa deportivo diferente en el sentido de que nuestro enfoque es el poder llevarle a usted un mensaje de esperanza. Esperanza en una vida nueva, esperanza de tener una relación personal con Dios. Queremos darle a usted la esperanza que Dios nos ha dado a cada uno de los que le conocemos como Señor y Salvador. No somos especiales, somos personas comunes que en la gracia de Dios hemos recibido ese mensaje de esperanza y lo hemos atesorado gracias a la ayuda de Dios, nuestro Salvador, que nos ha convencido de nuestra necesidad de confiar en Dios para nuestra salvación y nuestra esperanza de una vida eterna. Esa es la realidad de todos los que colaboramos aquí en este programa. Y este es el mensaje que encontramos, por supuesto, en la Biblia, la palabra de Dios. Jesús es el Salvador. Nosotros somos instrumentos de Dios para llevarle a usted el mensaje de esperanza en este programa y toda la programación de Radio Amistad. Un saludo a todos los que nos acompañan por medio de la radio en Alabama, Georgia, Carolina del Sur, Arkansas, Florida, Luisiana, Texas, Pensilvania y Kentucky. También estamos en internet en radioamistad.net, radioamistad.net, y en Facebook estamos en Red de Radio Amistad, Red de Radio Amistad. En YouTube también nos puede encontrar como Radio Amistad. Así que le damos la bienvenida a este programa. Y queremos, como siempre, animarle a ponerse en contacto con nosotros. Háganos saber dónde usted nos escucha y cómo escucha este programa. Por medio de su teléfono, por medio de la aplicación en vivo, por medio de Facebook. Háganos saber. Esto es importante. Escríbanos allí un mensajito, un mensaje de texto por medio de Facebook y vamos a compartirlo con nuestros oyentes y enviarle, por supuesto, un saludo donde quiera que usted nos sintonice. Vamos a pasar entonces a nuestra reflexión bíblica en esta tarde y vamos a leer en Gálatas capítulo 5, versos 22 y 23. Gálatas 5, 22 y 23 dice: mas el fruto del Espíritu es amor, gozo, paz, paciencia, benignidad, bondad, fe, mansedumbre, templanza. Contra tales cosas no hay ley. Gálatas 5, 22 y 23 dice: mas el fruto del Espíritu es amor, gozo, paz, benignidad, paciencia, bondad, fe, mansedumbre, templanza. Contra tales cosas no hay ley. Estas palabras fueron escritas por el apóstol Pablo a la iglesia de los Gálatas, las iglesias de Galacia. Y esta carta de Gálatas es una carta que nos habla de libertad. La libertad para amar a Dios, la libertad para servir a Dios, la libertad de la esclavitud de nuestros pecados, pero también de la esclavitud de la religión. Porque lo que Dios nos da no es una religión, es una relación personal con Él. Dios no busca que practiquemos una religión externa, es decir, rituales. Debemos, por supuesto, practicar principios eternos que encontramos en la palabra de Dios. Y aquí en este pasaje, en este capítulo 5, el apóstol habla del fruto. No es que cada uno de estos sean un fruto, sino el fruto del Espíritu. Es en singular. El fruto. No son los frutos espirituales, como si se tratase de muchos frutos. Es el fruto. Eso nos lleva a entender de que el Espíritu de Dios que mora en el corazón, en la vida de cada creyente, de cada persona que ha confiado, que ha depositado toda su fe y confianza en Jesús como Señor y Salvador de su vida, es inhabitado, es decir, es morada, es casa, es hogar de la presencia del Espíritu de Dios, el Espíritu Santo. Y la evidencia de que el Espíritu Santo obra y vive en la vida del cristiano son estos 8 descripciones acá. Evidencia número 1, amor. El amor es el fundamento, diríamos, la base del resto. Porque si no tenemos amor y no hemos experimentado amor, entonces lo demás no tiene sentido. El amor viene de Dios. El amor no es aquí un sentimiento. No es lo que yo siento, sino lo que Dios es y ha hecho por nosotros. Porque de tal manera amó Dios al mundo que dio a su Hijo unigénito. Ese es el hecho real del amor. El amor es la fuente de las acciones de Dios para mostrarnos su amor, su gracia, su misericordia a cada uno de nosotros. El amor entonces es la fuente de relación humanas, pero también es fuente de relación con Dios. Nos relacionamos con Dios amándole, porque Él nos amó primero. Nos relacionamos con las personas que están a nuestro alrededor amándole, porque el amor cubre multitud de pecados. Es decir, estamos dispuestos a perdonar, estamos dispuestos a mostrar el amor que Dios ya ha sido derramado en nuestros corazones, que Dios ha derramado en nuestras vidas. El amor es fundamental. Sin amor no existe paz, no existe gozo, no existe paciencia, no existe benignidad, no existe bondad, ni fe, ni mansedumbre, ni templanza. ¿Por qué? Porque el gozo depende de nuestra relación de amor con Dios. Cuando estamos en comunión con Dios, tenemos el gozo. Cuando estamos en comunión con Dios y amamos a Dios, tenemos paz. Cuando amamos a Dios, tenemos paciencia, fortaleza sobrenatural para llevar todas las cargas que podamos experimentar en esta vida. Podemos ser benignos, es decir, mostrar que Dios es bueno porque hemos nosotros experimentado esa bondad de Dios. Podemos compartir eso que hemos experimentado de Dios. La bondad y la fe. La fe tiene aquí una implicación de creerle a Dios completamente. Cuando Dios dice que Dios nos ama, debemos creerlo, que verdaderamente nos ama. No debemos dudar del amor de Dios. porque el amor de Dios se ha mostrado a través de el sacrificio de Jesús en la cruz del Calvario por nuestros pecados. Entonces no debemos tener una pizca de duda del amor de Dios y confiar que lo que Dios dice es verdad, lo cumple, lo hace, porque ya lo ha demostrado a través de Jesucristo. La mansedumbre nos habla de reconocer nuestra condición delante de Dios y vivir de acuerdo a esa condición. ¿Qué quiere decir esto? Que la palabra de Dios dice que nosotros somos hijos de Dios, herederos y coherederos con Cristo. Esa es nuestra condición espiritual cuando confiamos en Jesús. Y esa condición es poderosa. Esa condición nos permite mantener la calma y control. ¿Por qué? Porque cuando sabemos quiénes somos, podemos saber también lo que somos capaces de hacer. Jesús mostró la mansedumbre controlando su poder para no destruir a sus enemigos. La mansedumbre tiene que ver con el poder bajo control. Ese es el concepto de la mansedumbre, el poder bajo control. Jesús controló su poder para no destruir a aquellos que le estaban bofeteando, que le estaban escupiendo, que le crucificaron y que le acusaron falsamente. Para no destruirlos, él tuvo que controlar su poder. Templanza quiere decir dominio propio, es decir, debemos controlar nuestros impulsos de hacer lo malo, haciendo lo bueno, mostrando bondad, mostrando amor, mostrando el gozo, la paz de Dios en nuestros corazones. Todos están relacionados. Uno da a luz el siguiente, pero entre todos, se entiende que es el fruto del Espíritu Santo en la vida de cada persona. Todos estos atributos son el resultado de una vida que ha sido transformada y que ha sido liberada de la esclavitud del pecado para amar y servir a Dios por amor. Ese es todo el concepto en este pasaje. Quiero dar la bienvenida a nuestro hermano Pablo, que ya nos acompaña. Bienvenido a Meta Final. ¿Cómo estás? Dios te bendiga, hermano.
2: Hola, hola, buenas tardes. Dios le bendiga, hermano Miguel, y a todos nuestros radioescuchas. Estamos aquí ya listos, hermano.
1: Amén. ¿Algún comentario respecto a este gran versículo? Es hermosísimo y muy profundo. Amén. Muy profundo.
2: Amén. Amén. Sí, hermano Miguel, la verdad es que este pasaje es de mis favoritos. Hablando, ya usted ya abarcó mucho de lo que se menciona el apóstol Pablo, pero haciendo un poquito mención también acerca de lo que es el contexto, pues el libro de Gálatas es una carta fascinante, es una carta de corrección.
1: ¿Sí?
2: Del apóstol Pablo. En el contexto, pues está hablando precisamente de cómo había gente que había fascinado, los había convencido, lo querían que regresaran a la ley, cuando el apóstol Pablo decía, no, ya no estamos bajo la ley, ya Jesucristo vino a redimirnos de la maldición de la ley, ahora estamos bajo la gracia. Y bien interesante, hermano, porque tanto habla de los frutos de la carne como habla del fruto del espíritu, ¿ah? En el contexto diciendo, ya Jesucristo nos liberó, ya no tenemos libertad. Entonces, ahora lo que toca a nosotros es que en esa libertad que tenemos en Jesucristo toca caminar en el espíritu, para que el fruto del Espíritu esté en nuestra vida, reflejado en nuestro carácter, porque aquí vemos que el fruto del Espíritu, usted ya lo mencionó, habla de no, estas nueve características acerca de lo que si hemos nacido de nuevo, si hemos recibido a Jesucristo como Salvador personal. Y haciendo un paréntesis a todos nuestros radioescuchas, si alguien no ha recibido a Jesucristo, los animamos a que tomen la decisión. Yo lo hice solo en mi habitación, simplemente cerré los ojos, elevé una oración al Señor y le dije: Señor, entra a mi corazón, me arrepiento de mis pecados, dame vida eterna, te acepto como mi Salvador personal. Cualquiera lo puede hacer, ¿verdad? Los animamos a cada uno de ustedes que puedan hacer y puedan pedir a Jesucristo entrar en sus vidas, entrar en sus corazones. Y una vez que hemos recibido a Jesucristo, pues ahora el Señor nos invita a caminar, ¿verdad? A caminar con Él. Hay dos tipos de fruto en la palabra de Dios: fruto de ganar gente para Cristo, ese es un tipo de fruto. Y el otro tipo de fruto que también vemos en la Biblia es fruto de carácter, ¿va? Es lo que menciona aquí el libro de Gálatas, ¿va? Y lo que me encanta de esto, hermano Miguel, es que la palabra de Dios, el apóstol Pablo, inspirado por el Espíritu Santo, dice: contra tales cosas no hay ley. O sea, no hay restricción alguna para amar. Dios no nos dice: mira, tú nada más estás capacitado para amar el 80%, o te está permitido tener paz el 60%, ¿no? O sea, no hay límite, no hay límite y no hay ley para eso, ¿verdad? Y Dios nos pide que transformemos nuestra vida a la imagen de Jesucristo, que nos llenemos del amor de Jesucristo, que nos llenemos, que dejemos que el gozo de Jesucristo, estamos en tiempos de crisis, estamos en tiempos de la gente anda con mucha ansiedad, corriendo de un lugar para otro, tomando pastillas para la antidepresivos, cuando tenemos el gozo gratuito en Jesucristo, ¿verdad? Invitamos
1: Amén.
2: a todos que puedan experimentar esa paz. No podemos decir: es que yo no tengo paciencia, porque si has recibido a Jesucristo como tu Salvador, tienes la paciencia de Jesucristo, solamente necesitas desarrollarla en tu vida. Necesitamos ser buenos, bondadosos, tener fe, ser mansos, la mansedumbre, la templanza, el dominio propio de nosotros, ¿verdad? Invitamos, ¿verdad? Esa es la invitación, esa es la reflexión el día de hoy, como ya lo comentó bien usted, hermano Miguel. No tenemos ninguna restricción de parte del Señor para llevar a cabo lo que es el fruto del Espíritu. Lo tenemos, tenemos a Jesucristo, tenemos al Espíritu de Dios. Simplemente dejémonos moldear por Él y dejemos que esas características del Espíritu estén en nosotros, transmitiéndolas a los que están a nuestro alrededor.
1: Así es. Y tenemos que recordar que el fruto es la acción directa del Espíritu Santo en la vida de todo cristiano, de todo creyente. Eso es lo que Pablo nos está diciendo. Así que bien, no debemos tener excusa para no amar, para no vivir en gozo o tener gozo, para no tener paciencia. Y ser bondadosos y mansos. Es decir, todo es posible porque Dios lo ha hecho posible. Dios es el que ha hecho que el Espíritu Santo nos capacite para que podamos vivir una vida de santidad. Esta es la vida de santidad. Es la vida de creer que Dios es bueno, que Dios es santo, que Dios es puro, que Dios es bondadoso. Y todo eso mostrarlo al mundo, viviendo una vida nueva, una vida diferente. De eso se trata en este hermoso pasaje. ¿Por qué no nos diriges en oración para que podamos ir cerrando este hermoso segmento?
2: Amén. Bendito Padre Celestial, te damos muchas gracias por este segmento donde podemos reflexionar en tu palabra, Dios. Gracias por tu espíritu, porque tú nos diste la promesa que no nos ibas a dejar huérfanos, sino que ibas a dejar el consolador, tu espíritu, que nos va a guiar a toda la verdad y que va a transformar nuestra vida, nuestro carácter, que ya no seamos lo que hemos sido en el pasado, sino que estemos caminando en tu espíritu, Dios, teniendo esas nueve características que tú mencionas aquí en tu palabra, mi Dios, y ayúdanos a poder tener el corazón de ser transformados, Dios, por ti. Pedimos por todos nuestros radioescuchas, si hay alguien que no ha recibido a Jesucristo, que tú toques sus corazones, y los que ya han recibido a Jesucristo, que también, Dios, tú sigas trabajando en cada uno de nosotros para tener nosotros la disposición, el anhelo, el deseo de querer ser transformados todos los días por medio de tu Espíritu Santo, poder ser capacitados también, mi Dios, de estas cualidades de carácter que nos ofrece Dios por simplemente caminar contigo. Ayúdanos, Dios, a que el mundo nos voltee a ver y digan, yo quiero ser como ellos, tener esa paz, ese amor, esa mansedumbre en medio de la crisis, en medio de los problemas. Tienen templanza, tienen dominio propio. Ayúdanos a ser esa luz que el mundo necesita. Ayúdanos a ser la sal de la tierra, mi Dios. Nos ponemos en tus manos, Dios. Bendice este programa, la vida de mi hermano Miguel y todos los que hacen posible esta transmisión, mi Dios. Y que permite que hoy sea un tiempo muy, muy especial hablando de deportes. En el nombre de Jesús, amén.
1: Amén. Vamos a ir a nuestra primera pausa y regresamos.
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1: Bueno, continuamos con su programa Meta Final. Gracias por acompañarnos. Y esta tarde se jugó una fecha más en la Liga Española y una sorpresa para mí, después de ver el resultado, ya vi más o menos en el minuto 64, iban 0-0 y dije, bueno, este partido está muy igualado. Es un partido de esos que uno espera y piensa que va a terminar en un empate, porque estaba bastante igualado el partido. Cuéntanos.
2: Sí, hermano Miguel, un descalabro doloroso para el madridismo, porque pues honestamente este equipo sevillano del Real Betis no esperábamos que diera la gran campanada el día de hoy. El Madrid venía jugando bien ahora, ¿sí?, con Mourinho, como que había recuperado su identidad, como que se estaban de nuevo, se hablaba de que Vinicius, de que Mbappé, sí podían jugar juntos, Mourinho traía la fórmula donde había Bellingham despertado porque estaba como medio dormido, Arda Güler se estaba conectando y le había encontrado la posición adecuada. Bueno, se hablaba de maravillas de este Real Madrid y hoy recibe un descalabro. Sí, sí quiero mencionar que Kylian Mbappé no salió en su mejor día. Salió desenchufado, salió nada fino. Por ahí pega un travesaño que fue de lo mejorcito que hizo. Hierra un penal de manera grosera. Sí, sí le También le anularon un gol al Real Madrid, pienso que bien anulado, porque sí había fuera de lugar, digamos el que metió el gol no estaba en fuera de lugar, pero antes, previo a eso, estaba dentro de la jugada del gol, hubo un fuera de lugar bien marcado, bien, fue un golazo que hizo este muchacho Emir, un media chilena, algo así que hizo, era el 1-1, sin embargo ahí estaban en el VAR revisando y bueno, terminaron anulándolo, pienso yo que bien anulado. Luego viene ya, bueno, estamos hablando de que ya estamos en el minuto 88, viene un penal para el favor del Real Madrid, bien marcado, y bueno, Kylian Mbappé, que no estuvo nada, nada bien durante el partido, lo falla. Minuto 88, o sea, increíble, era para el empate, ¿verdad? Y ya no les alcanzó, ya no les alcanzó, ya no pudieron con el Betis, bien jugado, pero sí fue una sorpresa que nos quita prácticamente del liderato si el Barcelona gana.
1: Está por verse si el Barcelona también hace posible mantener esa racha. Están, y se entiende, Betis es un equipo de Champions, ojo con eso también, no es un equipito, es un
2: Sí.
1: equipo de Champions, es decir, compite con los grandes y no lo hace recién, hace algunos años ya que Pellegrini, el técnico de Betis, ha hecho que este equipo gane respeto y eso es importante. Entonces, ojo con eso. Ahí demuestra que, por supuesto, los partidos hay que jugarlos y no hay que dar por sentado absolutamente nada. No se gana con la camiseta ni la historia, se ganan los partidos jugándolos y jugándolos bien. Esa
2: Quiero
1: es la diferencia. Sí.
2: apuntar algo, hermano, que hubo ahí un cambio, salió Isco, ex del Real Madrid, y entra el maguito Álvaro Fidalgo, ex de mis poderosas Águilas del América, y la verdad, me sorprendió la forma en cómo jugó Fidalgo, sin miedo, o sea, llevándose a varios, recuperando la pelota, no desesperándose, pedía el balón y casi no se lo daban, pero cuando la tenía lo hacía muy bien, se quitaba rivales de la calidad de Bellingham, de la calidad de ¿cómo se llama este muchacho francés? Se me va el nombre, que tiene las trencitas, el francés.
1: Ya lo vamos a recordar,
2: Verdad me sorprendió, sí, me
1: sí.
2: sorprendió bastante Fidalgo cómo estaba haciéndole frente a jugadores del calibre del Real Madrid
1: Sí.
2: y simplemente quería apuntar esto porque se hablaba de que no le encontraban un lugar y que posiblemente iba a salir, pero mira, ya está, pienso yo que haciendo un buen trabajo ahí.
1: Excelente. Y lo digo, va a un equipo de Champions. No es un equipito, es un equipo que está entre los cinco mejores en la posición quinta o cuarta, quinta, cuarta de la Liga Española. Ojo con eso. Entonces, muy bien por este jovencito. Hay que seguirlo de cerca para ver su progreso. Pero si hace un buen trabajo, una buena temporada, los ojos van a estar puestos en Europa sobre él y quién sabe, tal vez otro equipo de otra dimensión, de otra liga, pueda también poner sus ojos sobre él y, ¿por qué no?, ficharlo en el futuro. Vamos a ver.
2: Camavinga era el jugador.
1: Camavinga, así, así, sí, entiendo. Muy bien, entonces, básicamente vemos que como se está, ya va a comenzar Champions también, creo que los jugadores como que están, bueno, de reojo, mirando Champions, como que Champions el torneo más importante. Y se están reservando algunos jugadores. Y creo que por ahí puede ser un poco la distracción de jugadores como Bellingham, como Mbappé, como Vinicius, que están, no quieren, como decimos, quemarse antes de tiempo y dar la lucha en Champions. Pienso que por ahí puede ser el punto. Pero se espera que estos jugadores pues demuestren en cada partido y en cualquier torneo su calidad y su fineza, ¿no? Para mostrar que por qué se ha pagado tanto dinero por ellos. Pero vamos a ver qué pasa. ¿Qué más tenemos? ¿Quieres ir a Liga MX?
2: Sí, tenemos Liga MX, tenemos también Leagues Cup.
1: Leagues Cup, Leagues Cup está pendiente. Vamos a ir a la pausa. ¿Por qué no vamos a la pausa? Y cuando regresemos, vamos a Leagues Cup.

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1: Hola, soy Johnny Erickson Tada. Seguro quieres que tu testimonio en Cristo influya en otros, ¿verdad? Yo sí lo quiero. Cuando paso el tiempo con las personas, deseo que Dios use mi vida, mis palabras y mis acciones para ayudarlas, consolarlas y confrontarlas, corregirlas y animarlas, y mucho más. Sigo el ejemplo de Jim Elliot, el misionero que dio su vida en el campo misionero. Él decía: Padre, haz de mí un hombre que provoque decisiones, que aquellos con quienes tenga contacto se vean obligados a decidir. No quiero ser solo un punto de referencia en el camino. Hazme una encrucijada, de manera que la gente deba elegir un rumbo u otro al encontrarse con Cristo a través de mí. Esas palabras se reflejan también en Josué 24, donde Dios dice: escoge hoy a quién servirás. Piénsalo bien. Hoy que tu vida sea una encrucijada para quienes encuentres y que ellos vuelvan hacia Jesucristo porque pasaron tiempo contigo.
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3: Pero continuamos con su programa Meta Final. Gracias por acompañarnos y vamos entonces a entrar a la Caps League. Es un torneo, ahora sí, como decimos, de veras para el fútbol mexicano. Cuatro de los semifinalistas son mexicanos y partidos de mucha trascendencia en la América enfrentando a Monterrey. ¿Cómo fue ese partido? Cuéntanos.
4: Sí, hermanos, pues primeramente mencionar que por primera vez en la historia quedan en semifinal puros equipos mexicanos, no hay ningún equipo de la MLS, entendiendo que este es un torneo que se hizo en un tiempo donde le perjudicaba a los equipos mexicanos, venían en pretemporada, no estaban a plenitud, mientras que los jugadores del MLS y los equipos pues ya estaban encarrilados, ¿verdad?, a medio torneo. Y no les favorecía para nada a los equipos mexicanos en estas fechas, y por eso históricamente pues hemos visto goleadas, hemos visto, pero no sé si hablaron los directivos, no sé qué pasó, pero como que este torneo cambiaron las cosas. Ya lo venía mencionando en programas pasados, donde el equipo mexicano ya no eran goleados, sí hubo un que otra goliza, pero obviamente se entiende, vienen de pretemporada algunos equipos, sí todavía hubo algunos marcadores abultados, pero ya se vio más competitividad los equipos mexicanos contra los de la MLS a pesar de los tiempos, ¿verdad? Entonces, bien interesante porque pues aquí quedaron en las semifinales que jugó pues Monterrey en cuartos de final, le ganó a Chicago Fire 2-1, luego León le ganó 3-0 a Real Salt Lake, León pasó a la final, luego Toluca le ganó 2-0 a Austin, América le ganó 2-0 a Columbus Crew, y bueno, ya en la semifinal, hermanos, pues se enfrentó Toluca contra León. Pienso yo que pues no tuvo mucho que hacer el León ahí, pienso que Toluca fue superior, le dio 2-0, lo eliminó, pasó de la final el equipo de Toluca, y bueno, esperábamos el todos con nerviosismo, con ese morbo que genera siempre las Águilas del América, pues llegó la semifinal de la América contra Monterrey, muy parejo, ya... yo quería realmente, se venía hablando de que América no había enfrentado a jugadores de alto calibre, y bueno, en esta ocasión pues ya le tocó enfrentar a un equipo de alto calibre, porque inclusive Monterrey en la liga MX dejó a sus mejores jugadores en la banca, precisamente reservándolos para esta semifinal contra el América, el Tecatito, que anda en muy buen momento, Tecatito Corona. Varios jugadores del Monterrey que están atravesando un buen momento. Tiene un buen cuadro Monterrey. Estamos hablando de jugadores de buen nivel y que están jugando muy bien como equipo ellos. Pues fue un partido donde pues no había nada para nadie hasta que, bueno, cayó el gol de Monterrey. Y bueno, todo parecía, ¿va? Que todo iba a estar bien. Sin embargo, también América despertó y bueno, estuvo ahí, estuvo peleado, estuvo reñido el partido. Al final de cuentas, pienso yo, y quiero decirlo porque sí se ha mencionado y hay mucha polémica, hubo un penal que no se marcó a favor del América, una falta sobre Henry Martin, que es muy clara para mí. Y luego el segundo gol del Monterrey, para mí no era penal, y eso lo mencionan bastante gente experta. No, yo no veo ni empujón ni falta. De hecho, el jugador del Monterrey cae y se vuelve a parar sabiendo que no hay ninguna falta. Pero el árbitro, bien curioso, porque no fue al VAR, y eso ya quitándome la bandera de americanista, eso, pero bien curioso que el árbitro no fue al VAR. No sé si el VAR lo llamó o no lo llamó, pero bien curioso que él se montó en su caballo y dijo: es penal, es penal y es penal, y no hay poder humano que me diga que no es penal, y marcó penal. Y bien curioso, no fue a revisión, no fue absolutamente a nada, simplemente tomó la decisión de que era penal. Y pues el portero del América, digamos que los penales no son su fuerte. El partido terminó empatado 2-2 con un penal inexistente de parte del Monterrey. Honestamente, ya en el momento de los penales, lo hierra este jugador del América, y pues yo sabía de antemano: el primero que falle es el que va a perder. Y así sucedió, ¿verdad? Terminó Monterrey llevándose la victoria, pasando a la final contra el equipo de Toluca. Pero sí quiero mencionar que, así como se dice muchas veces que se le ayuda a la América, y yo no voy a decir que no vamos a ser ciegos en ese aspecto, porque sí se le ayuda a la América, así como se le ayuda a muchos equipos. Y en esta ocasión, yo no sé si es error arbitral, son cosas muy extrañas que pasan en un juego. Yo no sé si son errores arbitrales o son necedades de los árbitros, o simplemente si sí hubo algo. Lo que sí, la mayoría de los expertos antiamericanistas te dicen: eso no fue penal, wey. Eso no existe jamás, ni aquí ni en China. Pero bueno, así es el América, siempre está en medio de polémica, si no es a favor, si no es en contra. Esta vez quedamos fuera, eliminados, siempre se le tacha de no ser un equipo que gana torneos internacionales. Bueno, ha ganado muchísimo, pero a la gente se le olvida. Pero bueno, ese es el América, ¿no? Genera esa polémica siempre.
3: Todo equipo grande genera polémicas. A favor o en contra. O como dice, o lo quieres o no lo quieres. No, no es término intermedio, ¿verdad? Entonces, háblese de Real Madrid, háblese de Barcelona, háblese de Boca Juniors, háblese de América y tantos otros. Olimpia de Paraguay, Olimpia de Honduras. Es decir, cada país, cada liga tiene sus equipos queridos. Y no queridos, no quiero usar la palabra odio, ¿verdad? Porque no es lo correcto. No necesitamos tener odio. Pero sí, como se entrevistó a un narrador deportivo salvadoreño que narra los partidos de la Liga Española, y le preguntaron a qué equipo le iba en El Salvador, y él dijo a la Alianza. Y cuando se enfrenta al Águila, que es otro equipo grande del fútbol salvadoreño, dice: yo quiero que gane siempre el Alianza. Y si no enfrenta que el otro equipo, el equipo que enfrente, que pierda. Entonces, es así, es así. Tenemos nuestros gustos, y esa es parte de la competitividad. Debe existir, ¿no? Queremos que nuestro equipo siempre gane. Somos así por naturaleza. Claro que no debemos llegar a promover de ninguna manera la injusticia. Debemos de evitar la indisciplina, ¿verdad?, en contra de otros jugadores solo porque portan otra camiseta. Hay que respetarlos, pero competirles. En este sentido, el América crea ese ambiente por muchas cosas, ¿no? Porque sí ha habido un poco de todo. Entonces, a favor o en contra, siempre van a ver sus detractores y siempre van a ver quiénes van a celebrar cuando pierde y quiénes van a celebrar cuando gana, por supuesto. Entonces,
4: y la final, sí. Hermano, la final es aquí en Houston.
3: Eso es lo que te iba a decir. Houston, sí, es la sede de la finalísima. Entonces, sí, ahí, aquí en el estadio del Dynamo se va a jugar ese partido entre Monterrey y Toluca.
4: Los dos. El para tercer lugar también.
3: Tercer lugar. Entonces van, sí, a venir los cuatro equipos a, sí, la ciudad espacial.
4: Sí. Aquí se va a estar jugando los partidos. Me los voy a perder porque yo tengo iglesia en ese momento. Pero bueno, ya será en otra oportunidad que tendremos.
3: Vas a tener que poner una grabadora por ahí para verlo en diferido.
4: Diferido,
3: ya,
4: sí.
3: Sí, diferido. En diferido, ya cuando ha pasado los servicios, ya cuando estés más tranquilo, entonces pones tu partido y tus snacks ahí, ¿verdad? Unas galletitas. Bueno, a disfrutar, a ver qué pasa. Por supuesto, el ganador de este campeonato, de este torneo, se lleva, ¿qué? $4 millones, $4 o $5 millones por ahí.
4: ¡Wow! Es un buen premio.
3: Sí, pero América no lo necesita, esa es la otra realidad.
4: No lo creo. Bueno, ya, recuerden que ya casi la mitad de las acciones del equipo de la América es de una empresa americana de aquí de Estados Unidos.
3: Sí.
4: Quizá tiene como el 51%, pero sigue teniendo la mayoría, pero ya prácticamente se habla de venderlo completamente el club. Inclusive se rumora de que iban a salir del Estadio Azteca y construir en Ciudad Deportiva un complejo especial para ellos. No sabemos qué va a suceder, pero sí hay muchos rumores.
3: Bueno, ahí está. Pero tú sigues siendo americanista. No importa si lo venden, sí, el color, la camiseta, la llevas en tu corazón.
4: Sí, es un equipo, hermano, que ahorita en este momento es un equipo que está en construcción, sí, ¿eh? Hay que tomar en cuenta. Vamos de líder, que el equipo del América va de líder en el fútbol mexicano. Y no es un equipo que está 100% armado, pues, pero sí, Almada, con lo que tiene, ha hecho un muy buen trabajo. Los nuevos refuerzos, quiero mencionar, hermano, rápidamente aquí, uh-huh, Carlos Álvarez, mediocampista, sí, español de 23 años, sí, que llega procedente del equipo Levante. Uh-huh. Esperamos, y todos los americanistas tenemos ahí las esperanzas de que sea un Alvarito Fidalgo o aún mejor, porque es un chico que ha estado en las categorías de la selección española, sub-17, sub-19, entonces es un muchacho que ya tiene 23 años. Llega con un contrato de 3 años y pues vamos a ver qué pasa. Miguel Borges, un delantero colombiano que lo vimos el día de antes, que me agrada, le falta estar un poquito más fino, pero es un buen jugador. Edwin Cerrillo, mediocampista contención con experiencia aquí en la MLS. Oscar Perea, que es un extremo delantero, incorporado para darle un poquito más de profundidad al plantel, un poquito lo que hacía Zendejas, que seguimos esperando de su recuperación, de este muchacho, que también es muy bueno. Y bueno, ahí está, el equipo se está armando, no se ha terminado de armar, y bueno, vamos a ver qué pasa.
3: Ahí está. Vamos a ir a nuestra siguiente pausa y luego regresamos y hablamos un poco de la Liga MX, que va a regresar a su quinta jornada.
4: Séptima
3: jornada. Ojo que casi media tabla, medio camino. Vamos a regresar y hablar un poco de Liga MX.

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1: ¿Sabe usted cuál es el antídoto para la miseria? El antídoto para la miseria no es nada más ni nada menos que la misericordia. El diccionario la define así: atributo de Dios en cuya virtud perdona los pecados y miserias de sus criaturas. ¿Escuchó eso? Que perdona las miserias de sus criaturas. Hasta el propio apóstol Pablo se refiere a eso en la primera carta que le envió a Timoteo. Él dice: por esto fui recibido misericordia, para que Jesucristo mostrase en mí, el primero, toda su clemencia. ¿No le gustaría vacunarse en contra de la miseria de su alma? Bueno, acepte la misericordia de Cristo.
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4: Bueno, continuamos con Meta Final. Gracias por acompañarnos y vamos a entrarnos en la Liga MX. Séptima jornada. ¿Qué partidos se vienen esta noche y este fin de semana?

0: De local juega bien. Digamos que le cuesta un poquito trabajo cuando va de visita, pues fue de visita a jugar al Estadio Azteca contra el América. Y pues a cada lugar donde va de visita le cuesta, al Puebla le cuesta. Es un equipo que juega bien, pero cuando está de local tiene punch, tienen llegada y cuando llegan tienen sus jugadores están finos, las meten. O sea, tiene esa capacidad el Puebla, ¿verdad? De no tenerle miedo a los equipos grandes y enfrentarlo. Pues se enfrenta a un equipo grande como es el Toluca. Sin embargo, el Toluca está en otro nivel, pienso yo, hermano, en este momento. Toluca es el finalista indiscutible de la LISCO, pasándole por encima a su rival sin ninguna complicación, ¿verdad? Y ahí está, y pienso yo que es el super favorito para llevarse la League's Cup aquí en Houston. Y bueno, viene de ganarle 4-0 al equipo fronterizo, el equipo de mi querido hermano Johnny, Jonathan, que me imagino que ha de estar bien dolido porque un Juárez que sí, ahorita vamos a hablar de Juárez, un Juárez que no levanta,
1: Sí.
0: pero pienso yo que aunque Puebla, hermano, es un equipo que tiene punch, que es fuerte de local, pienso que Toluca se va a llevar los 3 puntos, pienso que Toluca va a ganar de visitante porque Toluca está en otro nivel. Y si simplemente, bueno, este partido está pospuesto, hermano, este partido no se va a jugar el día de mañana porque todos los que van a jugar, tanto América como León, como
1: Toluca y Monterrey
0: Luque y Monterrey no juegan esta semana la Liga MX,
1: le dan
0: sino
1: descanso y las posponen para más
0: sí.
1: adelante. Muy bien.
0: Entonces, más bien no voy a dar mi predicción, me quiero retirar mi
1: Sí,
0: predicción en este
1: eso te iba a decir. No puedes predecir un partido que no va a
0: porque
1: suceder
0: no sabemos,
1: todavía. Sí.
0: sí, no sabemos que cuando llegue ese momento cómo estén
1: ¿Cómo estén
0: en este.
1: los equipos en ese momento? Claro.
0: Entonces sí, déjeme dar las predicciones de los que sí van a jugar y el día de hoy va a jugar Juárez contra Pachuca. Ya estuvimos hablando del equipo de mi querido hermano Jonathan, el equipo de Juárez que simplemente tiene buenos jugadores individuales, hermano, pero de nada te sirve tener buenos jugadores individuales si como equipo no estás jugando bien. Ellos no lo van a hacer todo definitivamente. Sí son jugadores que te pueden resolver un partido, pero definitivamente ya ni la localía les pesa a ellos. Y tenemos un Pachuca que es un equipo que también le viene de sacar el empate al equipo de Guadalajara de manera local. Y ahorita pues va de visita a Juárez. Pienso yo, hermanos, que así como está jugando Juárez y así como está jugando Pachuca, que Pachuca digamos que por momentos juega bien, pero luego no convence. Pienso que esta vez, si me quiero arriesgar a dar la campanada, que por primera vez Juárez se lleva su primer punto en este torneo y van a quedar un empate. Voy a darles un empate, ¿verdad? El beneficio de la duda a los de Juárez. Después, el día de mañana, hermanos, tenemos el equipo de San Luis contra el Guadalajara. Un equipo de San Luis que, digamos que, viene jugando bien, le metió de visita allá en el Gigante de Acero en Monterrey, le ganó al Monterrey 3-1. Pues obviamente también tenemos que entender que Monterrey no salió con todo su cuadro titular,
1: Sí.
0: los descartó precisamente para enfrentar el América. Salió con un cuadro alterno, entonces no se debe de confiar el equipo de San Luis y el equipo, pero sí, de manera local es un equipo que está fuerte. Recibe al Guadalajara, un Guadalajara que también por momentos, digamos que Guadalajara no juega mal, pero no sé qué está pasando con Guadalajara, simplemente no se prende, no es ese equipo que vimos en la temporada pasada que para mí hubiera sido el equipo campeón. No entiendo, bueno, entiendo que no fue, para mí no fue campeón porque le quitaron a varios de sus jugadores para llevarlos a la selección y concentrarse para el Mundial de Fútbol. Y es válido, bueno, le tocó esta vez a Guadalajara que andaba en su mejor momento, pero una vez que los jugadores han regresado, obviamente han perdido a la Hormiga, que ya está, gracias a Dios,
1: Allá
0: en
1: en
0: el fútbol
1: Grecia,
0: y
1: está
0: en Grecia.
1: hablando griego.
0: Está hablando griego, griego koiné, está.
1: Sí, koiné.
0: El griego común, el griego del
1: Sí,
0: pueblo.

0: griego del Nuevo Testamento. No
1: Sí,
0: el actual, no el
1: eso
0: actual.
1: no es la actual exactamente. Pero bueno, aún así pienso que el Guadalajara puede recuperar su esencia. A veces siento que está recuperándose, pero simplemente no veo que logren, ¿verdad? Por completo recuperarse. Y entonces, yo de nuevo, hermano, ahí como San Luis está de local, pienso que va a ser un empate. El otro que no se va a jugar es el Querétaro Monterrey, lo vamos a dejar de lado. Luego tenemos al Tigres contra Necaxa también el día de mañana. Un Tigres, hermano, que también un Tigres que no despierta. 0-0 contra Santos. La semana pasada le había ganado a Atlante 2-0, pero no ha tenido buenas actuaciones. También es un equipo que tiene muy buenas individualidades. Pero yo no sé si el técnico no ha logrado todavía el equipo, pues obviamente él no lo armó, sino que lo encontró y así lo está tomando pues no a media temporada, digamos a casi inicios de temporada. Y es un equipo que no logra despertar. Y Necaxa, hermano, que yo no sé qué decir del Necaxa porque mi esposa, que es necaxista,
0: Uf,
1: se me puede venir encima.
0: uf.
1: No se crea, no se crea. Pero perdió 3-1 contra el Cruz Azul. Aún así, Tigres de local, pienso que debe de llevarse los 3 puntos, así como viene jugando el equipo del Necaxa, ¿verdad? Luego tenemos el América Tijuana, no se va a jugar. Tenemos Atlas contra Atlante, ya estoy por terminar. Atlas contra Atlante, simplemente voy a dejar, voy a pensar que el Atlas se va a llevar los puntos, a pesar de que el Atlante de pronto da chispazos. El Piojo Herrera pienso que viene haciendo un buen trabajo, pero Atlas de pronto está de local y puede allí con la fuerza de su gente en el Jalisco, puede llevarse esos 3 puntos y la victoria. Y luego tenemos a un Cruz Azul que también contra Santos no se juega, y Pumas contra León, que es el último partido que vamos a tener en esta jornada. Un Pumas que viene de perder 2-0 contra Tijuana, duro de descalabro allá en la frontera de México. Obviamente se enfrenta a un León que viene de perder la League's Cup. Viene de también de la semana pasada rescatar un punto frente al Atlante. Creo que Pumas de local se lleva la victoria, hermano. Esas son mis predicciones para la Liga MX de esta jornada 7.
0: Excelente, un buen resumen, un buen análisis, partidos que sí se posponen y se entiende porque son partidos importantes que se deben jugar de la manera más seria para poder aspirar a avanzar, especialmente esos cuatro equipos que van a estar visitando Houston próximamente. Creo que vamos a esperar los equipos que están en mejor momento, puedan seguir sumando y los que no, pues a esforzarse, porque todavía hay esperanza.
1: ¿A quién le va en la final, hermano? De la League's
0: De la
1: Cup.
0: Lisco, Toluca contra Monterrey.
1: Monterrey. Sí. Partidazo.
0: Partidazo. Yo creo que un empate en tiempos regular y se van a penales.
1: Penales.
0: Yo por ahí veo la cosa. Vamos a ver si nos sale esa predicción. Pero creo que los dos son grandes equipos, capaces de ganar esa final. Muy bien, tenemos que irnos. Gracias, Pablo. Que Dios te bendiga. Feliz fin de
1: Diga.
0: semana y también
1: Amén.
0: el Labor Day. El lunes no tendremos meta final. Estamos libres. Bendiciones.
1: Dios le bendiga, hermano.
0: Amén.
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1: Y ahora, el pronóstico del tiempo para Houston en Radio Amistad. Se reporta 91 grados y mayormente nublado. El viento sopla desde el sureste de 5 a 10 millas por hora. Mayormente nublado esta noche, con una temperatura mínima cerca de 78 grados. Algunas lluvias después mañana, con una temperatura máxima cerca de 92 grados. Mañana por la noche, tormentas eléctricas con una temperatura mínima cerca de 78 grados. El pronóstico del tiempo en KHCB Houston.
0: Este es el versículo de la semana que se encuentra en Mateo 28, 19 y dice: vayan pues y hagan discípulos a todas las naciones, bautizándolos en el nombre del Padre y del Hijo y del Espíritu Santo. Una vez más, Mateo 28, 19 dice: vayan pues y hagan discípulos a todas las naciones, bautizándolos en el nombre del Padre y del Hijo y del Espíritu Santo.
1: Estas son RRA Noticias. Dolly Martín reportando desde Houston para Radio Amistad. El ejército de Estados Unidos interceptó y hundió una embarcación que supuestamente era utilizada para apoyar operaciones de narcotráfico en el mar de la organización criminal ecuatoriana Los Choneros, informaron funcionarios estadounidenses. El Comando Sur de Estados Unidos señaló en una publicación en X que sus fuerzas interceptaron la embarcación que operaba como una estación flotante de reabastecimiento para apoyar a los choneros en aguas internacionales del Pacífico Oriental. La operación se realizó en cooperación y colaboración con el gobierno de Ecuador. Las Fuerzas Armadas de Canadá emitieron una nueva política que prohíbe a los capellanes militares orar o mencionar a Dios en actos públicos. Las instrucciones utilizadas recientemente indican a los capellanes que ofrezcan reflexiones espirituales inclusivas que no contengan lenguaje específico de ninguna religión. Sin embargo, líderes cristianos, asesores militares en materia religiosa y políticos conservadores de todo Canadá afirman que estas normas obstaculizan la labor y la libertad de expresión de los capellanes. El ejército pakistaní irrumpió en un estudio de grabación clandestino operado por un colaborador de un ministerio cristiano, obligándolo a huir. No se tienen noticias sobre su paradero. Greg Yoder, del ministerio Keys for Kids, afirma que las autoridades se llevaron lo que quisieron durante la incursión y destruyeron el resto. El hermano Labib utilizaba su estudio clandestino para grabar y producir material de audio cristiano para el ministerio Keys for Kids en Dari, Urdu y Pastún. Según Yoder, se han establecido 23 iglesias en Afganistán desde el pasado mes de enero gracias al ministerio de Keys for Kids y a nuestra colaboración con FMI. Oremos por el hermano Labib y su esposa y dos pequeños hijos. Dolly Martín reportando desde Houston para RRA Noticias con permiso de World News Group, Voz Media y Mission Network News.
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3: Esto es Vida en Familia Hoy. Nuestro anfitrión es Dennis Rainey y yo soy Roberto Lepín. Y también tenemos la grata compañía de Bárbara Rainey. ¿Qué podemos hacer para mostrar nuestra preocupación por los millones de niños que crecen en todo el mundo sin un papá y una mamá? Permanezca en sintonía.
4: En esta serie titulada La respuesta cristiana frente a los huérfanos, hemos estado compartiendo 5 principios para obedecer a Dios en este tema.
3: Déjame ver si lo recuerdo, Denise.
4: A ver.
3: El primer principio es responder a esta crisis por medio de rogar al Padre por los huérfanos.
4: Sí, muy bien.
3: Debemos estar en oración cuando abordamos este tema. El segundo principio es buscar las maneras de acercarse a los huérfanos.
4: Muy bien.
3: Y el tercer principio en cómo podemos obedecer a Dios en este asunto es dando.
4: Exactamente.
3: Podemos ser parte de la cadena financiera para la comunidad de los huérfanos. Quizá donar para un orfanato o patrocinar a un niño. Me gustaría animarle para que considere financiar a un niño como familia a través de una organización de ayuda humanitaria. Simplemente asegúrese de que la organización sea confiable y rinda cuentas de la forma en que maneja su dinero.
4: Así es, Roberto. Ahora, la cuarta manera en la que tenemos que obedecer el mandamiento de nuestro Padre Celestial de cuidar a los huérfanos es ayudar a vaciar el sistema estatal de adopciones. Hay una pareja que no vació el sistema, pero que ciertamente son héroes en el cuidado a los huérfanos. Charlie y Cookie Wilson han sido miembros de la comunidad por 25 años. En silencio, sí, calladamente, han llevado a cabo una religión pura al cuidar de las necesidades de los huérfanos. Ellos tienen un niño y dos hijas, una hija ciega y otra que llegó a ellos cuando tenían 4 niños más durante la Pascua, pero decidieron que podían admitir a una más. Ella debía quedarse ahí solamente 4 días, pero en lugar de ellos se quedó 3 años y finalmente la adoptaron. Y su nombre es Sara. ¡Qué bonito! El 8% de los recién nacidos, uno tras otro, recibieron el cuidado de esta familia. Les regalaban Biblias azules a los niños y rosadas a las niñas. Bueno, ¿quién sabe dónde habrán terminado esas Biblias? Ellos tuvieron en su casa al 82% de los niños en el sistema de adopciones. Para mí, esa es una religión pura y sin mancha. Una última idea, antes de llegar al último punto. En el sistema de adopciones de nuestro estado hay 415 niños para ser adoptados. ¿Qué tal si esta iglesia y otras 20 más deciden vaciar ese número? ¿Cree usted que esa podría ser una causa noble que debemos considerar como comunidad cristiana? Bueno, al menos debe haber una manera en la que podamos involucrarnos, ¿no le parece?
5: La número 5 es convertirnos en personas que luchan en pro de la vida y en pro de la adopción. La Iglesia, por muchos, muchos años, ha asumido una fuerte posición en pro de la vida, pero no hemos tenido la misma actitud en pro de la adopción. Alvin J. Schmidt escribe en su libro Bajo la influencia, cómo el cristianismo transformó a la civilización, y en el primer siglo, el infanticidio, que es el asesinato de infantes, estaba esparcido ampliamente. Pero los cristianos, los nuevos creyentes que seguían a Cristo durante el primer siglo, se opusieron a esta práctica como reacción por la honra del mandamiento de Dios en contra del asesinato. También practicaban lo que dice Romanos 12:2. No se amolden al mundo actual, sino sean transformados mediante la renovación de su mente. Así podrán comprobar cuál es la voluntad de Dios, buena, agradable y perfecta. De modo que frecuentemente recibían a estos niños abandonados en sus hogares y los adoptaban. Ellos veían al abandono infantil como una forma de asesinato. La adopción es la respuesta cristiana a las consecuencias del pecado y la depravación. La adopción, como ya lo hemos dicho, es la idea de Dios. Cuando era adolescente, yo soñaba con adoptar a un hijo algún día, pero después que Dennis y yo nos casamos, comenzamos a tener hijos y nos dimos cuenta después de algunos años que no teníamos muchos problemas para tener hijos. Así que no hablamos mucho sobre la adopción durante esos primeros años.
4: Y francamente, nunca había pensado en la adopción en toda mi vida hasta que me casé con ella.
5: Pero después de 8 años y de 4 hijos, todavía queríamos extender nuestra familia. Pero yo no estaba interesada en volver a quedarme embarazada. Así que con Denise hablamos sobre la adopción y decidimos que veríamos si Dios quería hacer crecer a nuestra familia por medio de esta vía.
4: Y seguimos hablando de la adopción.
5: Recuerdo que un día en 1983 recibimos una llamada. Había un bebé disponible si seguíamos interesados y la respuesta era sí. De ese modo, comenzó nuestra travesía en la adopción. Hoy, esa pequeña niña está casada y vive en Chicago. Debido a que ella tuvo una mamá, un papá y un hogar estable, ella sabe cómo deben ser un matrimonio y una familia. Ella sabe las cosas básicas como ser madre y esposa. Lo más importante es que ella conoce a Jesucristo como su Señor y Salvador. Es que la adopción es otra forma de evangelismo. Es la manera en la que nosotros, como iglesia, como la familia de Dios, podemos alcanzar las vidas de otros niños alrededor del mundo y presentarles el Evangelio de Cristo. Solucionar el problema de los huérfanos es desafiante, pero la adopción es una de las soluciones. En segundo lugar, la adopción es la vida cristiana normal. Dios nos adopta a nosotros porque estábamos perdidos. ¿Para qué? Para ser hijos en su familia. Él nos pone en un lugar en el que podemos aprender de Él y conocer sus caminos. En tercer lugar, la adopción debe realizarse solo si Dios le llama a hacerlo. La Biblia no nos manda a nosotros como creyentes a adoptar, pero sí nos manda a visitar y a cuidar a los huérfanos en su aflicción. Y para algunos de nosotros eso significa tomar la decisión de adoptar a uno de estos huérfanos. Para Denis y para mí, criar a una hija adoptada ha sido una de las mayores bendiciones de nuestras vidas. También ha sido, por supuesto, uno de los mayores desafíos. Sin Débora, nuestras vidas hubiesen sido aisladas, predecibles y seguras. Sin Débora, nunca hubiésemos comprendido el corazón de Dios lleno de amor y compasión para los perdidos y los solitarios, los huérfanos y los desamparados. Sin Débora, nos hubiésemos perdido en nuestras vidas y en nuestra familia el toque de la mano de Dios, el toque de la mano del Maestro. Nuestra historia de adopción no es un cuento de hadas. La mayoría de adopciones no lo son. La historia de cómo Dios nos adoptó a nosotros tampoco es un cuento de hadas. La mayoría de nosotros nos hemos apartado de su amor. La mayoría de nosotros nos hemos rebelado en contra de Él y hemos roto su corazón. Pero la historia no ha llegado a su fin. Hasta que lleguemos al cielo, hay mucho trabajo por hacer para los millones de huérfanos alrededor del mundo. Y somos los hijos adoptados de Dios, usted y yo, los que debemos ir y satisfacer esta necesidad.
4: Yo tuve una idea de qué clase de cultura tenemos cuando hace un año tuve el privilegio de hablar en un evento para levantar fondos en un centro de crisis de embarazos. En el proceso, entrevisté a las mujeres que lideran este centro y les pregunté a cuántas muchachitas atendían anualmente. Eran aproximadamente 900. De esas 900, pregunté cuántas de ellas estaban embarazadas. Y al fin pudieron ayudarlas de una u otra manera. Y ellas dijeron que 300. Y yo les pregunté, de las 300, ¿cuántas pusieron a sus bebés en hogares para adopción? Sus cabezas, recuerdo, sus cabezas se agacharon y levantaron un dedo. Mire, estamos en una cultura que está a favor del aborto, pero ¿sabe una cosa? Me pregunto si la razón por la que esto no ha cambiado es porque la comunidad cristiana no ha abogado en pro de la adopción. Porque si esto cambiara, ¿qué pasaría con literalmente millones de bebés que podrían nacer sin ser adoptados, que no se convertirían en hijos de padres solteros que necesitan adopción? ¿Está la comunidad cristiana lista para esto?
3: Sabes, Denis, No sé hasta qué punto muchos de nuestros oyentes han pensado acerca del cuidado a los huérfanos como una cuestión en pro de la vida, pero es fundamentalmente eso, Denis.
4: Por supuesto, Roberto, por supuesto. De hecho, tengo que creer que si la comunidad cristiana se convirtiera en un grupo pro adopción, sin ninguna vergüenza, nuestro mensaje pro vida tendría mucha más integridad, mucha más compasión. Y para concluir este mensaje, tengo que subrayar un punto, ¿te parece? ¿Sabe una cosa? No puede hacerlo todo, pero usted y su familia pueden hacer una cosa. ¿qué cosa puede usted hacer?
3: Y puede que la adopción sea la respuesta a esta pregunta, Denise, pero no es la única respuesta tampoco. Estamos hablando sobre satisfacer las necesidades de los huérfanos y de algunas familias. De hecho, la mayoría de las familias no adoptarán, pero todas las familias pueden responder a esa necesidad.
5: Y una de las mayores necesidades hoy, Roberto, estoy convencida de ello más que nunca. Lo que debe pasar en cada iglesia de nuestro continente es que necesitamos un ministerio de adopción y de cuidado a los huérfanos. Si tuviésemos esa clase de ministerio en cada iglesia, creo que dentro de 10 años veríamos un giro dramático en los eventos de todo el mundo en lo que respecta a las necesidades de los huérfanos.
4: ¿Significaría que hemos resuelto todos los problemas concernientes a los huérfanos en todo el mundo? Por supuesto que no. Quiero decir, son 143 millones. Es como hablar de muchas naciones en donde los niños no tienen padres, no tienen familias. Pero en nuestros países, en nuestras comunidades, hay miles de iglesias. ¿Qué pasaría si hubiese miles de iglesias con ministerios de adopción y para el cuidado de los huérfanos? Creo que tendríamos un tremendo impacto. Y en lugar de que solo 100.000 niños sean adoptados anualmente, por ejemplo en los Estados Unidos, podríamos ver que ese número aumente sustancialmente durante los próximos años.
3: 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Que Dios le bendiga.
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1: Soy Omar Jaramillo y quiero darles la bienvenida al programa Abre la Biblia con el pastor Colin Smith en la voz de Fausto González de Chávez. Colin, en estos tres programas hemos hecho un recorrido panorámico por toda la historia bíblica. Comenzamos con cinco personas del Antiguo Testamento. En el programa anterior vimos cinco eventos centrales en la vida de Cristo. Y hoy llegamos al Nuevo Testamento para considerar lo que Dios da a todos los que pertenecen a Jesús. Hoy vamos a ver cinco dones que Dios da a cada creyente: el Espíritu Santo, la fe, el perdón, la iglesia y el cielo. Así que ajustemos nuestros cinturones una vez más y continuemos este vuelo por la historia bíblica. Escuchemos al pastor Colin.
2: Hasta ahora hemos conocido a cinco personajes del Antiguo Testamento: Adán, Abraham, Moisés, David y Esdras. Hemos visto en los evangelios cinco eventos en la vida de Jesús. Jesús nació, fue tentado, fue crucificado, resucitó y ascendió a los cielos. Y en esta última sesión vamos a ver las cartas del Nuevo Testamento y nos enfocaremos en cinco dones que Dios da a cada creyente en Jesús: el Espíritu Santo, la fe, el perdón, la iglesia y el cielo. Comencemos con el Espíritu Santo. Tan solo 10 días después de que Jesús ascendió al cielo, hubo una fiesta llamada Pentecostés. Este fue el evento en el cual el Espíritu Santo fue derramado sobre la iglesia. Lucas escribió que cuando llegó el día de Pentecostés, estaban todos juntos en un mismo lugar. Y de repente vino del cielo un ruido como el de una ráfaga de viento impetuoso que llenó toda la casa donde estaban reunidos. Ahora bien, en el mundo antiguo muchos idiomas usaban la misma palabra para decir viento, soplo o espíritu. El sonido del viento es similar al sonido de un soplo, pero el sonido del viento es mucho más largo y dura más. Antes de que Jesús ascendiera al cielo, sopló sobre sus discípulos y les dijo: reciban el Espíritu Santo. Jesús estaba explicando lo que sucedería en el día de Pentecostés. Así que días después, cuando los discípulos oyeron un sonido como una ráfaga de viento, de inmediato lo asociaron con el sonido de Jesús soplando sobre ellos y se dieron cuenta de que este era el cumplimiento de lo que se les había prometido. Se les aparecieron lenguas como de fuego que se posaron sobre cada uno de ellos. En el Antiguo Testamento, Dios se le apareció a Moisés en lenguas de fuego posadas sobre un arbusto. Lo sorprendente es que ni Moisés ni el arbusto se quemaron. Cuando Dios se le apareció en el fuego, él le dio su misión a Moisés. Ahora, con el mismo símbolo, Dios estaba dándole su misión a la iglesia. Trata de imaginarte que estás en aquel cuarto cuando baja el fuego de Dios. ¿Sobre quién crees que se posaría? ¿Sobre Pedro, Santiago, sobre Juan? ¿O tal vez sobre cada uno de los 12 discípulos? Conforme las lenguas de fuego van bajando, éstas se van separando. Cuando miras hacia arriba, te das cuenta de que una de ellas viene hacia ti. Y cuando miras alrededor del cuarto a todos los otros creyentes, ves que una lengua de fuego está posada sobre cada creyente. En el Antiguo Testamento, Dios dio su presencia y poder a algunos de sus hijos. Ahora, Dios está dando su espíritu a todos sus hijos. Dios estaba dando a cada creyente su misión de proclamar su propósito a todo el mundo. todos fueron llenos del Espíritu Santo y comenzaron a hablar en otras lenguas según el Espíritu les daba habilidad para expresarse. De repente, cada uno de los 120 creyentes se dio cuenta de que podía hablar en lenguas que jamás habían aprendido. Y cuando las multitudes en la ciudad oyeron el estruendo del viento, fueron en la dirección en la que el ruido venía para ver qué sucedía. Y cuando llegaron, oyeron a los creyentes proclamando lo que Dios había dicho en lenguas que cada nacionalidad podía entender. ¿Se acuerdan de la promesa que Dios le hizo a Abraham? La promesa de bendecir a todas las familias de la tierra estaba siendo cumplida y continúa cumpliéndose en el día de hoy. Las buenas nuevas de lo que Dios ha hecho a través de Jesús es para toda la gente. Dios quiere que estas buenas nuevas sean proclamadas en toda lengua y en toda nación. Y todos los que creen tienen que hacer su parte para comunicar estas buenas nuevas. Dios ha puesto un conjunto de personas a tu alrededor y tú eres quien puede darles las buenas nuevas acerca de lo que Dios ha hecho por ellos. El Espíritu Santo es nuestro ayudador en la tierra mientras proseguimos hacia el cielo. El Espíritu Santo abre nuestras mentes para que entendamos la verdad. El Espíritu Santo dirige nuestros corazones hacia Dios y nos guía a la fe. Ahora el segundo don, el don de la fe. Jesús dijo, tengan fe en Dios. Ese es un mandamiento, pero la fe también es un don. Porque por gracia ustedes han sido salvados por medio de la fe, y esto no procede de ustedes, sino que es un don de Dios. Lo que Dios exige, también da. La fe es como un árbol frondoso cargado de frutos. Estos son algunos frutos que crecen en el árbol de la fe. La fe te dará entendimiento. La fe te conducirá a obrar por el bien de los demás. La fe te conducirá a la obediencia. La fe te dará esperanza. La fe traerá bendiciones a los demás. Y la fe te conducirá a la alabanza. ¿Y por qué la fe produce todos estos frutos? Porque la fe nos une a Jesús. Jesús dijo, yo soy la vid, ustedes son las ramas. Los que permanecen en mí y yo en ellos producirán mucho fruto. La fe forja una unión espiritual en la cual tú estás en Cristo y Cristo está en ti. Solo puedo imaginar cómo esta verdad debió haber impactado profundamente al apóstol Pablo. Él había sido un fariseo instruido y había esperado al Mesías durante años. Ahora el Mesías no solo había venido, sino que vivía en él. Con Cristo he sido crucificado y ya no soy yo el que vive, sino que Cristo vive en mí. Y la vida que ahora vivo en la carne, la vivo por la fe en el Hijo de Dios, el cual me amó y se entregó a sí mismo por mí. La Biblia usa la analogía del matrimonio para describir esta unión que tenemos con Cristo a través de la fe. Por eso el hombre dejará a su padre y a su madre y se unirá a su mujer, y los dos serán una sola carne. Grande es este misterio, pero hablo con referencia a Cristo y a la iglesia. En la ceremonia de bodas, el novio se le pregunta, ¿tomas a esta mujer como tu esposa? Luego se le pregunta a la novia, ¿tomas a este hombre como tu esposo? Hace 2000 años se le preguntó a Jesús, ¿estás dispuesto a sobrellevar todo lo que involucra estar unido a pecadores? Y desde la cruz, con sus brazos abiertos, Jesús contestó, sí, estoy dispuesto. El Espíritu Santo, quien ha forjado esta unión, te pregunta, ¿aceptas a Jesús como tu Señor y tu Salvador? ¿Estás dispuesto a dejar todo lo que lo deshonra y serle fiel únicamente a Él por el resto de tu vida? Y la fe contesta, sí, acepto. Así como en una ceremonia de bodas, la respuesta, sí, acepto, no puede ser más simple, pero el significado de estas palabras que representan un compromiso total te cambian la vida.
1: Estás escuchando Abre la Biblia con el pastor Colin Smith en un mensaje titulado 5 dones que Dios da a cada creyente. Hoy estamos concluyendo nuestra serie, esta serie corta, Un vuelo por la historia bíblica. Ya hemos visto el regalo del Espíritu Santo y el regalo de la fe. En unos momentos volveremos para considerar los tres dones restantes, el perdón, la iglesia y el cielo. Y recuerda que puedes volver a escuchar estos programas o ver la serie de videos Un vuelo por la historia bíblica visitando abrelabiblia.org. Ahora volvamos al mensaje. Escuchamos de nuevo al pastor Colin.
2: Cuando pertenecemos a Jesús, Jesús llena nuestras vidas con muchos dones maravillosos. Hemos visto hasta ahora el Espíritu Santo y la fe. Ahora, en tercer lugar, el perdón. Jesús nos enseñó a orar de esta manera: perdónanos nuestras deudas, como también nosotros hemos perdonado a nuestros deudores. Todos tenemos deudas porque Dios nos ha llamado a amar en esta vida. Amarás al Señor tu Dios con todo tu corazón, con toda tu alma, con toda tu fuerza y con toda tu mente, y a tu prójimo como a ti mismo. ¿Quiénes de nosotros podemos honestamente decir que hemos hecho esto? Todos tenemos deudas porque no hemos pagado lo que debemos. Y tenemos deudores porque otros no nos han dado o pagado lo que nos deben. Así que, ¿cómo podemos ser perdonados? ¿Y cómo podemos perdonar a los demás? Entonces, en primer lugar, ¿cómo podemos ser perdonados? Esta es una de las preguntas más importantes que podemos hacernos. La Biblia es clara en esto. Todos han pecado contra Dios y merecen castigo. Podemos ser perdonados porque Jesús hizo lo que nosotros no podíamos hacer. Jesús vivió una vida de perfecto amor. Jesús cumplió todo lo que Dios pide de nosotros. Jesús entregó su vida perfecta como pago por nuestra deuda. Dios nos perdona a nosotros pecadores cuando acudimos a su Hijo Jesús por fe y con arrepentimiento. Si confesamos nuestros pecados, Él es fiel y justo para perdonarnos los pecados y para limpiarnos de toda maldad. Jesús contó la historia de un hijo que se fue de su casa y desperdició el dinero de su padre, y al final llegó a un nivel de desesperación que lo llevó a querer regresar a la casa de su padre. Este hijo esperaba un recibimiento frío y seco, pero cuando todavía estaba a una buena distancia de la casa, su padre lo vio y corriendo se acercó a su hijo, lo abrazó y le dio la bienvenida a casa con gran gozo. Esa es una buena ilustración de cómo Dios nos recibe. Cuando acudimos a Él en arrepentimiento y fe, Dios nos recibe efusivamente con el maravilloso don del perdón. Y cuando hemos recibido el perdón de Dios, surge otra pregunta importante. ¿Cómo podemos perdonar a los demás? Dios nos llama a perdonar a aquellos que nos han ofendido, que nos han fallado y que nos han decepcionado, así como Dios mismo nos ha perdonado. Sean más bien amables unos con otros, misericordiosos, perdonándose unos a otros, así como también Dios los perdonó en Cristo. Así que el punto de partida para nosotros perdonar a los demás es el perdón que nosotros mismos hemos recibido. Perdonar nunca es fácil, pero si te cuesta mucho perdonar a otra persona, el hecho de recibir el perdón de Dios te dará una nueva capacidad para perdonar a los demás. Jesús nos enseñó a orar de esta manera: perdónanos nuestras deudas, como también nosotros hemos perdonado a nuestros deudores. Hay una conexión sumamente cercana entre recibir el perdón de Dios y otorgar perdón a los demás. Esa conexión está en los pronombres nosotros y nuestras. La oración que acabamos de ver no dice perdona mis pecados, sino que dice perdónanos nuestras deudas. Al hacer esta oración, le estás pidiendo a Dios que perdone no solamente las deudas que tienes, sino también las deudas de los demás incluyendo las que otros tienen contra ti. Padre, perdónanos significa perdóname porque te he fallado a ti y no te he amado, y perdona al que me ha fallado al no amarme a mí. La única alternativa sería la de orar diciendo, Padre, no nos perdones, no quiero que me perdones y no quiero que perdones a los demás tampoco. Pero, ¿quién quisiera hacer una oración como esa? Mientras más Dios te muestra tu necesidad de ser perdonado, más dispuesto estarás a perdonar a los demás. Hemos visto entonces los dones del Espíritu Santo, el de la fe y el del perdón. Estos son dones personales maravillosos. El Espíritu Santo obra en tu vida. Cuando tú tienes fe en el Señor Jesucristo, el Señor es tu Salvador. Y cuando Él es tu Salvador, también recibes el perdón. Pero todavía hay más. Cuando Dios te reconcilia consigo mismo, Él también te hace parte de su familia. Y esto nos lleva al don de la iglesia. Así que en cuarto lugar, la iglesia, el don de la iglesia. ¿Cuán importante es la iglesia? Si tienes fe en Jesús y tienes buenos amigos cristianos, ¿por qué necesitas ir a la iglesia? Pues porque la iglesia tiene un rol fundamental en el propósito de Dios en el mundo. El apóstol Pablo habla sobre algo muy importante. Misterioso plan que Dios, el creador de todas las cosas, mantuvo oculto desde el comienzo. El propósito de Dios con todo esto fue utilizar a la iglesia para mostrar la amplia variedad de su sabiduría a todos los gobernantes y autoridades invisibles que están en los lugares celestiales. Dios creó todas las cosas de tal modo que su sabiduría y su gloria sean conocidas, y su plan es que esto se lleve a cabo a través de la iglesia. Cuando los creyentes en las congregaciones locales nos amamos los unos a los otros, a pesar de nuestras diferencias, perdonándonos unos a otros por nuestras faltas y pecados, poniendo las necesidades de los demás antes de las nuestras, la hermosura de la gracia de Dios se hace evidente. La iglesia es entrar para el propósito de Dios, y ser un miembro de la iglesia de Cristo es un privilegio que debemos atesorar y apreciar. Pero lo mejor está por venir. Hay una gran diferencia entre lo que la iglesia es ahora y lo que la iglesia será algún día. Mira cualquier iglesia del día de hoy y verás que está muy lejos de ser lo que Dios ha diseñado que sea. Si esta ha sido tu experiencia, es posible que ya te hayas dado por vencido y no creas en la iglesia, pero Jesús jamás se dará por vencido con la iglesia. Cristo amó a la iglesia. Él entregó su vida por ella a fin de hacerla santa y limpia, al lavarla mediante la purificación de la palabra de Dios. Lo hizo para presentársela a sí mismo como una iglesia gloriosa, sin mancha ni arruga, ni ningún otro defecto. Será en cambio santa e intachable. Jesús ama a la iglesia con todas sus manchas, arrugas y defectos. Y así como Jesús ama a la iglesia, también nosotros debemos amarla. Fíjate en lo que Jesús está haciendo por su iglesia en el día de hoy. Él la limpia y purifica con la palabra de Dios, la Biblia. La palabra de Dios es como un baño que nos lava y nos purifica para que parte de la hermosura de Jesús sea reflejada en nosotros. También vemos lo que Jesús hará por su iglesia. Él la presentará a sí mismo como una iglesia gloriosa, sin mancha ni arruga ni ningún otro defecto. Un día la iglesia será todo lo que Cristo ha diseñado que sea.

0: cielo. Los gozos del nuevo cielo y la nueva tierra serán más grandes que cualquier cosa que podamos imaginar. Pero Dios usa las imágenes de una ciudad y de un jardín para darnos una idea de lo que nos espera a nosotros, sus hijos. En el último libro de la Biblia, el libro del Apocalipsis, Juan dice: "Y vi la ciudad santa, la nueva Jerusalén, que descendía del cielo de la presencia de Dios, como una novia hermosamente vestida para su esposo". Desde el trono de Dios, una voz describió la vida en esta ciudad. "Miren, el hogar de Dios ahora está entre su pueblo. Él vivirá con ellos y ellos serán su pueblo. Dios mismo estará con ellos. Él les secará toda lágrima de los ojos. No habrá más muerte, ni tristeza, ni llanto, ni dolor. Todas estas cosas ya no existirán más". Juan vio la ciudad desde afuera y cuando fue invitado a entrar, lo que vio era un hermoso jardín. "Después el ángel me mostró un río de agua de vida resplandeciente como cristal que salía del trono de Dios y del Cordero en medio de la calle de la ciudad. Y a cada lado del río estaba el árbol de la vida". La historia de la Biblia comenzó en un jardín y Juan se habría dado cuenta enseguida de su significado. Este es el paraíso restaurado y el nuevo paraíso será más glorioso que el que Adán arruinó. Dios les dio a Adán y Eva las dádivas de un hogar, trabajo, matrimonio y el gran gozo de su presencia. Pero al final de la historia, el pueblo de Dios tendrá un hogar mejor. Los gozos de esta vida en este mundo son ejemplos minúsculos de las alegrías y gozos que tendremos en la nueva creación de Dios. Tendremos mejor trabajo. En el cielo, nuestras vidas serán ordenadas. Nuestro trabajo será satisfactorio. Serviremos a Dios como siempre hemos deseado poderlo hacer. Y todo nuestro trabajo será ofrecido a Él como ofrenda de alabanza. Gozaremos de mejores relaciones personales. Solamente un hombre y una mujer disfrutaron del jardín del Edén. Pero grandes multitudes de cada tribu y de cada nación llegarán ante la presencia de Dios y todas nuestras relaciones personales serán restauradas. Pero nuestro gozo más grande en el cielo será la presencia de Dios mismo. Dios bajó al jardín del Edén como un visitante y se dio a conocer, pero en la nueva creación Dios ya no será un visitante, Dios vivirá con su pueblo y veremos su rostro. El don más grande de Dios es el gozo de pasar la eternidad en su presencia, y Dios te ofrece todo esto gratuitamente. "Al que tiene sed, yo le daré gratuitamente de la fuente del agua de la vida". Como ves, el cielo no es un premio que te puedas ganar, es una dádiva. Es un regalo que debes recibir. Jesús vino al mundo para que este don, este regalo, pueda ser tuyo. Jesús fue a la cruz en tu lugar. Jesús resucitó de entre los muertos por ti. Jesús te ofrece vida eterna. Pero tienes que venir. La Biblia termina con esta maravillosa invitación. "Y el que tiene sed, venga. Y el que desee, que tome gratuitamente del agua de la vida". Cree en el Señor Jesucristo, recibe lo que Él te ofrece. Y la Biblia concluye diciendo: "La gracia del Señor Jesús sea con todos. Amén".
1: Y qué manera tan hermosa y tan gloriosa de cerrar este recorrido por la historia bíblica. Hoy hemos visto 5 dones que Dios da a cada creyente: el Espíritu Santo, la fe, el perdón, la iglesia y el cielo. Y al reunir todo esto, vemos que la salvación no es solamente algo que Dios nos promete para el futuro, es una realidad que comienza ahora. Dios nos da su Espíritu, nos une a Cristo por medio de la fe, nos perdona, nos incorpora a su pueblo y nos promete un hogar eterno donde veremos su rostro. 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

gran historia de la Biblia y la redención que Dios ofrece en Jesucristo. 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
1: Y ahora, el pronóstico del tiempo para Houston en Radio Amistad. Se reporta 90 grados y mayormente nublado. El viento sopla del este-sureste de 10 a 15 millas por hora. Mayormente nublado esta noche, con una temperatura mínima cerca de 78 grados. Algunas lluvias después mañana, con una temperatura máxima cerca de 92 grados. Mañana por la noche, tormentas eléctricas con una temperatura mínima cerca de 78 grados. El pronóstico del tiempo en Radio Amistad.
2: Este es el versículo de la semana que se encuentra en Mateo 28, 19 y dice: Vayan pues y hagan discípulos a todas las naciones, bautizándolos en el nombre del Padre y del Hijo y del Espíritu Santo. Una vez más, Mateo 28, 19 dice: Vayan pues y hagan discípulos a todas las naciones, bautizándolos en el nombre del Padre y del Hijo y del Espíritu Santo.
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5: El libro de Salmos, Salmo 103, versículos 1 al 5.
6: Que todo lo que soy alabe al Señor. Con todo el corazón alabaré su santo nombre. Que todo lo que soy alabe al Señor. Que nunca olvide todas las cosas buenas que hace por mí. Él perdona todos mis pecados y sana todas mis enfermedades. Me redime de la muerte y me corona de amor y tiernas misericordias. Colma mi vida de cosas buenas. Mi juventud se renueva como la del águila.
5: El libro de Isaías, capítulo 3, versículos 16 al 26.
7: El Señor dice: La hermosa Sión es altanera. Estira su elegante cuello. Coquetea con los ojos y camina con pasos delicados, haciendo sonar los brazaletes de sus tobillos. Por eso el Señor le mandará costras a su cabeza. El Señor dejará calva a la hermosa Sión. En aquel día de juicio, el Señor la despojará de todo lo que la embellece. Adornos, diademas, collares con forma de luna creciente, aretes, pulseras, velos, pañuelos, brazaletes para el tobillo, fajas, perfumes, dijes, anillos, joyas, vestidos de fiesta, túnicas, mantos, bolsos, espejos, ropas de lino de alta calidad, adornos para la cabeza y mantillas. En lugar de oler a dulce perfume, apestará. Usará una soga como faja y su elegante cabello se le caerá. Usará tela áspera en lugar de vestidos costosos y la vergüenza reemplazará su belleza. Los hombres de la ciudad morirán a espada y sus guerreros morirán en batalla. Las puertas de Sión llorarán y se lamentarán. La ciudad será como una mujer violada, acurrucada en el suelo.
5: El libro de Isaías, capítulo 4.
7: En aquel día quedarán tan pocos hombres que siete mujeres pelearán por uno solo y le dirán: Deja que todas nos casemos contigo. Nos ocuparemos de nuestra propia comida y ropa. Solo déjanos tomar tu apellido para que no se burlen de nosotras diciendo que somos solteronas. Pero en aquel día, el retoño del Señor será hermoso y glorioso. El fruto de la tierra será el orgullo y la gloria de todos los sobrevivientes de Israel. Los que queden en Sión serán un pueblo santo. Los que sobrevivan la destrucción de Jerusalén y estén registrados entre los vivientes. El Señor lavará la inmundicia de la hermosa Sión y limpiará a Jerusalén de sus manchas de sangre,